0: y que tenía que tomar una decisión, y yo creo que esa la tenía tomada bastante antes. Yo voy a hacer todo lo posible por llegar, pero si no, yo no voy a hacer ni exilio, ni voy a ser una persona que se arrastra porque le den un favor. No, yo defiendo la democracia de mi país y es lo que hizo. Entonces eso para mí tiene un respeto enorme.
1: Sergio, te quiero agradecer por compartir con nosotros tu historia, tu experiencia, muy impresionante, varias de las historias que nos has contado. Sergio Vitar, ex ministro de Minería del presidente Salvador Allende, quien nace un 26 de junio de 1908 en Valparaíso, 3 días después del día de hoy. Sergio, un gusto haber conversado contigo y a ver si te invito otra vez para seguir conversando.
0: Da para mucho esto.
1: Sí,
0: Ahora
1: mucha historia y
0: hay
1: mucha
0: mucha
1: memoria.
0: historia, y debiéramos aprender más de la historia para no cometer errores y para que nos vaya mejor como país.
1: Estoy completamente de acuerdo contigo. Muchas gracias, Sergio, por
0: Muchas
1: esta
0: gracias a ti,
1: conversación.
0: Cristian.
1: Y nosotros nos volvemos a encontrar mañana nuevamente aquí cuando a las 7 en punto vuelva a abrir la verja de madera de este jardín con una conversación, espero, tan interesante como esta. Muchas gracias por habernos acompañado, porque nos acompañamos yo con ustedes y ustedes con nosotros. Hasta mañana.
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1: La Tierra tiene 4.600 millones de años. Es un número tan grande que el cerebro humano simplemente no lo puede dimensionar. Así es que imaginemos que la Tierra es una persona de 46 años. Sus primeros 7 años de vida fueron de roca, calor, gases, sin un solo ser vivo. Recién a los 42, solo bacterias, organismos invisibles, pacientes, sin prisa. A los 45, es decir, el año pasado, en la vida de esa persona, aparecieron los dinosaurios. Reinaron el planeta y hace apenas 8 meses desaparecieron. Los primeros seres humanos que caminaron erguidos llegaron hace tan solo 4 días. El Homo sapiens, nosotros, hace 4 horas. La agricultura, eso que llamamos el inicio de la civilización, hace un minuto. La revolución industrial, el carbón, el petróleo, la fábrica, el humo, hace 10 segundos. La era del plástico, la bomba atómica, el cambio climático, todo aquello ha ocurrido en el último parpadeo, en el último abrir y cerrar de ojos. La Tierra tiene 4.600 millones de años, 46 años, para hacerlo fácil. Nosotros llevamos 4 horas en su casa y en 10 segundos la hemos puesto en jaque. Saberlo es demostrarle respeto, pero hacer lo que sea para mejorar nuestra relación, eso ya es cariño por el planeta que finalmente nos da la vida. Es Amaro Gómez Pablos, en Clima de Cambio, para Radio Pauta.
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2: Hoy existe mucha información sobre alimentación para nuestras mascotas, pero la pregunta realmente importante es ¿cómo elegir el alimento adecuado para mi perro o gato? La respuesta está en entender las necesidades de cada mascota según su edad, tamaño, estilo de vida y etapa de desarrollo. Porque no todos crecen igual, no todos tienen las mismas necesidades y no todos requieren la misma alimentación. Una nutrición puede influir en su bienestar, desarrollo y calidad de vida. Por eso es importante informarse y tomar la mejor decisión. Y justamente por eso, ante cualquier duda sobre la alimentación de tu mascota, siempre es recomendable consultar con tu médico veterinario, quien te podrá orientar con la mejor opción nutricional según sus necesidades propias.
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0: 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Qué insensatos son quienes dejan transcurrir el tiempo estérilmente. Goethe. 20:32. 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

5 minutos bastan para soñar toda una vida. Mario Benedetti. 21 horas, 27 minutos. 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

0: Llegamos a la primera semana de invierno del año y las novedades, por supuesto, que no han parado. Acá te contamos qué pasó en la última semana en el mundo de las inversiones.
1: Estados Unidos e Irán finalmente acercaron posiciones para reabrir el estrecho de Hormuz. Ambas partes acordaron en Suiza una hoja de ruta de 60 días para negociar un acuerdo definitivo. El barril de Brent cayó bajo los $80. Ojo, el proceso sigue siendo frágil. De hecho, Irán volvió a cerrar el estrecho de Hormuz el fin de semana alegando violaciones del cese del fuego. Debutó un nuevo presidente de la Reserva Federal. Kevin Warsh presidió su primera reunión manteniendo la tasa entre 3,5 y 3,75%, pero sorprendió con señales hawkish. El dot plot eliminó la proyección de recorte y apunta a al menos una alza antes de fin de año. SpaceX debutó en bolsa. En su primera semana acumuló una alza de 62% desde su precio de IPO y alcanzando casi los $3 billones. Además, anunció la compra de Cursor por $60 mil millones en acciones. En materia local, el Banco Central mantuvo la tasa en 4,5% por séptimo mes consecutivo. La estimación de crecimiento para 2026 se recortó al rango de entre 1 y 1,75%. La inflación de cierre de año se elevó a 4,2%. Cuba aprobó por unanimidad su paquete de reformas económicas más profundo desde la Revolución de 1959, en medio de una crisis severa por el bloqueo petrolero estadounidense.
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1: La Tierra tiene 4.600 millones de años. Es un número tan grande que el cerebro humano simplemente no lo puede dimensionar. Así es que imaginemos que la Tierra es una persona de 46 años. Sus primeros 7 años de vida fueron de roca, calor, gases, sin un solo ser vivo. Recién a los 42, solo bacterias, organismos invisibles, pacientes, sin prisa. A los 45, es decir, el año pasado, en la vida de esa persona, aparecieron los dinosaurios. Reinaron el planeta y hace apenas 8 meses desaparecieron. Los primeros seres humanos que caminaron erguidos llegaron hace tan solo 4 días. El Homo sapiens, nosotros, hace 4 horas. La agricultura, eso que llamamos el inicio de la civilización, hace un minuto. La revolución industrial, el carbón, el petróleo, la fábrica, el humo, hace 10 segundos. La era del plástico, la bomba atómica, el cambio climático, todo aquello ha ocurrido en el último parpadeo, en el último abrir y cerrar de ojos. La Tierra tiene 4.600 millones de años, 46 años, para hacerlo fácil. Nosotros llevamos 4 horas en su casa y en 10 segundos la hemos puesto en jaque. Saberlo es demostrarle respeto, pero hacer lo que sea para mejorar nuestra relación, eso ya es cariño por el planeta que finalmente nos da la vida. Es Amaro Gómez Pablos, en Clima de Cambio, para Radio Pauta.
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4: Son las 7 en punto de la mañana y arrancamos esta primera pauta de miércoles 24 de junio, que amanece mucho mejor que ayer, con 4,8 grados. Ayer estamos hablando de menos 1, así que amanece mucho más templado. El día de ayer cerró con la aprobación de la acusación constitucional contra el exministro de Hacienda Nicolás Grau. Esto pasa al Senado. La presidenta del Senado ya habló de que esto se va a ver el próximo martes en la sala del Senado, y esa será la instancia en la cual el exministro tendrá que hacer, ¿no es cierto?, su descargo después de esta acusación, que era predecible y quizás más estrecha de lo que se pensó. Esta mañana la información de algo que ha conmovido el país, y cómo no, tiene que ver con que ayer mismo habían tomado detenido a tres de estos jóvenes, casi todos mayores de edad, pero hay un adulto que...
5: Menores de edad.
4: Buenos días, Gerardo. Menores de edad, 17 años, es que es el promedio, más una, hay un adulto. Encontraron tres. Esta mañana la madrugada se entregó uno, que iba acompañado de un familiar, pero esto ha significado una conmoción enorme a nivel país. Y amanecemos también con otra información que entrega la Fiscalía de un homicidio en la Florida. Un hombre fue baleado al interior de un vehículo. Se está trabajando ahí con la PDI en el sitio del suceso. Pero, claro, además viene ahora también todo el tour de lo que fue ese tour delictual de esta banda antes de este asesinato a este joven, a este niño de 12 años, en el auto. ¿Cómo estás, Gerardo?
5: Hola, Claudia, muy buenos días. Tú dijiste al comienzo, la temperatura es distinta y, claro, aplica el dicho veranito de San Juan Bautista hoy, y se nota porque no hace tanto frío en la mañana. Va a estar con 15, 16 grados por la tarde en Santiago y mañana 20 grados. Así que lo del veranito de San Juan aplica absolutamente, y lo de las lluvias tan intensas que íbamos a tener de agosto para adelante ya tampoco va. Así que vamos a tener que acostumbrarnos hasta con temperaturas no tan bajas, al menos en el invierno, y con nada o poca agua. Son las 7 de la mañana con 2 minutos. Vamos a comenzar de inmediato la revisión de las noticias. Esto es Primera Pauta. Con 77 votos a favor, 68 en contra y una abstención, la Cámara de Diputados aprobó la acusación constitucional contra el exministro Nicolás Grau. La presidenta del Senado, Paulina Núñez, citó a votación el próximo martes a partir de las 10:30 de la mañana.
4: En suspenso quedó la votación de la mega reforma del gobierno tras el aplazamiento de la votación sugerido por la presidenta del Senado, Paulina Núñez. Mientras que los senadores de oposición rechazan los cambios que explora el Ministerio de Hacienda, el ministro Jorge Quirós insiste en un error de cálculo esbozado en el informe de Nicolás Grau.
5: Como derecha merluciana fue calificado el Partido Republicano en la reciente comisión política de RN, tras los constantes cruces entre ambas facciones del gobierno. A través de una declaración pública, RN expresó que no los intimida las expresiones externas ni las declaraciones destempladas.
4: Y aquí, en conversación con Pauta Abierta, Evelyn Matthei abordó los dichos del diputado republicano Agustín Romero, la ex abanderada presidencial, con

0: consideró que entre Chile Vamos y Republicanos no existe una coalición y la relación entre ambos no será fácil, lo que empeorará con el tiempo, señaló.
1: Se entregó un cuarto integrante de la banda juvenil que sería responsable del asesinato de un niño de 12 años durante un portonazo en San Bernardo. Los otros responsables de entre 16 y 21 años serán formalizados hoy por robo con homicidio.
0: Oscar Landerreche será el nuevo decano de la Facultad de Economía y Negocios de la Universidad de Chile hasta el año 2030, luego de vencer a Sergio Mico en las elecciones internas. El expresidente de Codelco será el sucesor de José de Gregorio a contar del próximo martes 7 de julio.
1: La centroderechista Keiko Fujimori se posiciona como la próxima presidenta de Perú tras obtener una ventaja aparentemente irreversible frente a Roberto Sánchez. El izquierdista acusó un fraude en desarrollo y llamó al Jurado Nacional de Elecciones a intervenir antes que los resultados sean oficiales.
0: Un duro golpe recibió Colo-Colo. El delantero Javier Correa fue sancionado por el Tribunal de Disciplina de la NFP con 4 fechas luego de las críticas al árbitro Nicolás Gamboa.
1: En el Mundial de Fútbol, con doblete de Cristiano Ronaldo, Portugal goleó a Uzbekistán. Inglaterra igualó con Ghana y Colombia derrotó por la mínima el Congo. Hoy Canadá enfrenta a Suiza, Brasil a Escocia y México a República Checa.
0: Son las 7:04 de la mañana de este día miércoles 24 de junio, como tú dices, día de San Juan, también solsticio de invierno que se instala. Amanece nublado y con bruma, 4,8 grados, en una máxima en Santiago de 15 grados, con nubosidad parcial durante todo este día. Y vamos al norte, que nos escuchas en Antofagasta en la 99.1, 17 grados, nubosidad parcial, pero se despeja un ratito por la tarde, pero vuelven las nubes, así que también es un mini veranito durante la tarde. Vamos a Valparaíso, Viña del Mar, con una máxima para hoy de 17 grados, hay 8 grados en este minuto, está nublado, hay vientos por la tarde y quizás se despeja un poquito por la noche y dure hasta mañana en la mañana nada más. Saludos a ustedes en la 96.7 del dial. Nubes, Rancagua, Talca, Chillán, Concepción y en Temuco hay 6 grados, máxima de 11 y está cubierto, lluvia débil con vientos también durante todo el día.
1: Bueno, en el tránsito revisamos que hay restricción de pista izquierda y la pista derecha. Solo la pista central está habilitada. Hay que pasar con mucha precaución en la ruta 5 al norte, kilómetro 26, sector Lo Herrera, en San Bernardo. Debido a una colisión de vehículos, asistencia vial está trabajando en esta emergencia. Solo la pista central habilitada con mucha precaución. Restricción de pista en Pedro Valdivia al sur con Bustos debido a un procedimiento de bomberos por una emergencia eléctrica al interior de un local comercial, corresponde a la comuna de Providencia. Y restricción de pista en José Arrieta al oriente con Ictinos debido a fuego estructural que afecta un departamento de un tercer piso. Esto corresponde a la comuna de La Reina. Facilita el trabajo de equipos de bomberos. Son las 7 de la mañana y 6 minutos.
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0: La conmoción que ha significado esta encerrona, donde perdió la vida un niño de 12 años en San Bernardo, ha abierto muchas conversaciones respecto de la responsabilidad penal, el nivel de violencia que se está ocupando, la libertad con la cual un grupo de vándalos logra hacer 2 encerronas en la misma noche, este tour delictual. Y han hablado los alcaldes, están preocupados. Algunos alcaldes están hablando de la necesidad de avanzar en esta ley de seguridad municipal. Pero hay un alcalde que ha venido, por lo menos hace 2 años, señalando y hablando, pidiendo incluso presencia de Fuerzas Armadas en su comuna, porque no sé si podríamos decir que se les fue de las manos el tema de la delincuencia, pero hay una situación muy crítica. De eso queremos hablar esta mañana con el alcalde de San Bernardo, Christopher White, a quien ya tenemos conectado. Muy buenos días, Gerardo Gómez y Claudia Álamo, alcalde.
1: Hola, alcalde, ¿cómo está? Muy buenos días.
3: Buenos días. Comenzando un día difícil, nuevo, pero también con mucha dificultad.
1: Sí. Oiga, usted ha pedido más despliegue policial, lo de las Fuerzas Armadas. ¿Calificaría ya de desesperante la situación en su comuna?
3: Bueno, la verdad que nosotros tenemos una experiencia pública que a nosotros no nos sorprende cuando decían no lo vieron venir. Nosotros hace 2 años venimos esto tratando de hacerlo público y evidente. A propósito de lo que ya hace más de una década está pasando en el país con un crimen organizado que ha penetrado en distintos espacios, y lo que hoy día se hace de conocimiento público para nosotros es algo que ya hace mucho tiempo estamos mencionando, solicitando, sí, claro, y pidiendo.
1: Usted en octubre escribió una carta que fue bien llamativa, salió en el del Mercurio, donde hablaba del Chile B, ¿no? Decía que había un Chile de paneles de expertos versus el de los niños que andan esquivando balas. ¿Cambió algo en este periodo? Es muy corto, yo lo sé, de octubre hasta ahora, pero ¿cambió algo? Es decir, todo ese reclamo con humanidad que usted hace, tan crudo que hizo, ¿Cambió algo? ¿Hay proyectos, hay medidas, hay recursos, compromisos, algo que se haya movido de esa fecha hasta ahora?
3: No, no, porque el problema, además, para ser honesto, es tan estructural que sobrepasa las competencias de un gobierno de turno. Es una política de Estado que tenemos que reflexionar, desde mi punto de vista, con una estrategia distinta, porque lo que está a la vista, que lo que se ha venido haciendo no está a la altura del desafío, y eso es evidente. Por lo tanto, lo que hoy día se ha generado es un antes y un después, donde uno lo que esperaría, que inicialmente está ocurriendo, es que los tipos que hicieron esto estén detenidos, estén tras las rejas y paguen con ojalá lo más severo por lo terrible que hicieron, pero paralelamente también que se le dé una señal a la ciudadanía que no es solamente la detención, sino que también son acciones que a futuro aseguren que ninguna otra familia ni ninguna otra persona se enfrenta a una situación de esta naturaleza. Sí. Y estamos expectantes también a anuncios. Más que eso, diagnósticos.
0: Le iba a preguntar al alcalde, lo escuché ayer en varias entrevistas y como que usted dejó deslizó que el ministro de Seguridad, Martín Arrau, podría entregar algún anuncio especial. ¿Usted está informado respecto de que aquí se quiere dar una señal, además de del dolor, porque esto significa una conmoción enorme en la sociedad chilena, me imagino en su comuna también, pero usted está enterado o avisado de que vendrán anuncios más claros respecto de los temas de seguridad, delincuencia, encerronas? ¿Alcalde?
3: Yo ayer durante la tarde mandé un correo y formalmente le escribí a la gabinete del presidente solicitando una audiencia para poder entregar en primera persona algunas propuestas de lo que nosotros creemos que nos podría servir de ayuda. Y también el ministro se comprometió a dos cosas. La primera es hacer los esfuerzos para que los delincuentes fueran detenidos, cosa que está ocurriendo. Y lo segundo, a anunciar medidas que nos permitieran a nosotros responderle a la comunidad. Uh-huh. Lo segundo no ha pasado y estamos expectantes a eso y vamos a seguir expectantes.
0: ¿Sigue usted pensando?
3: Y paralelamente esta solicitud al presidente, que ayer nos respondieron que el presidente estaba con agenda, pero que estaban disponibles para que el ministro del Interior nos recibiera, a lo cual nosotros nos parece bien, porque entre más acciones podamos generar, también nuestra comunidad es lo que está esperando.
0: Sí. Alcalde, usted ha pedido, y en momentos anteriores lo han hecho otros alcaldes, incluso de la izquierda, presencia de las Fuerzas Armadas. ¿Por qué usted cree que la presencia de las Fuerzas Armadas, que no están preparadas para el orden público, podría generar, al menos en su comuna, en San Bernardo, una situación distinta? Para entender, porque tampoco ha sido comprobado que las Fuerzas Armadas puedan intervenir bien, bueno, en la zona, salvo que esté en un marco de excepción, digamos.
3: Dos cosas respecto a eso. La primera es que la realidad del país es tan distinta a lo que era hace un par de años cuando se daba esta discusión, que incluso ha llevado a los funcionarios de seguridad municipal a tener que prepararse para colaborar en esto. Por lo tanto, eso de la no preparación no me parece una justificación completamente efectiva, porque nosotros tampoco estamos preparados y sin duda lo estamos haciendo. De hecho, hoy partimos el día a las 6 de la mañana con nuestro equipo de seguridad haciendo retiros de ruco y enfrentándonos a personas que incluso nos amenazan de muerte cuando hacemos esto. Entonces nosotros estamos haciendo lo que tenemos que hacer porque la realidad nos obliga a tener una posición. Y lo segundo, respecto a por qué creemos que las Fuerzas Armadas debiesen colaborar, porque hoy día tenemos un dato objetivo, y es que no tenemos los carabineros suficientes para responderle a la comunidad. Para darte un dato objetivo de eso, índice de cobertura policial, es decir, la respuesta de carabineros a propósito de la solicitud de las comunidades. En San Bernardo es un 0,37, es decir, de 100 casos, carabineros responde a 37. No porque quiera, porque no tiene capacidad. Entonces, ¿quién está colaborando en eso? Seguridad municipal, que hoy, sin una ley de seguridad municipal implementada, porque no hay reglamento, tampoco lo está haciendo de la forma adecuada. Entonces, tienes una baja dotación y los pocos carabineros que tienes están cuidando, por ejemplo, en el caso de San Bernardo, el Hospital El Pino, la estación de metro. Entonces, eso, los pocos carabineros que tienes, además los tenés de punto fijo en vez de estar haciendo un trabajo preventivo. Entonces, por eso planteamos esta idea de infraestructura crítica, es que, por ejemplo, en el mismo hospital o en el mismo estación, estén los militares en una fuerza tarea cumpliendo el resguardo de ese espacio para que los pocos carabineros estén haciendo patrullaje preventivo. Bien. Es de toda lógica.
1: Alcalde, usted escucha al alcalde Christopher White, alcalde de San Bernardo, donde ocurrió este crimen horrendo ayer, donde muere un niño de 12 años en una encerrona. Hay un grupo de alcaldes que ha pedido acelerar el proyecto que ya está en tramitación, que va avanzando y que busca aumentar las penas y endurecerlas para los delitos que cometen los adolescentes, específicamente la reclusión que sea total, que los plazos sean más largos, que no exista la irreprochable conducta anterior válida para ellos. Suena el alcalde de derecha, el grupo que lo planteó ayer. ¿Usted adhiere a esa iniciativa?
3: Nosotros estamos disponibles a conversar todas las medidas que ayuden a enfrentar este problema, que por cierto es multifactorial. ¿Y por qué hago esta precisión? Porque ninguna medida por sí solo lo va a resolver, claro, las Fuerzas Armadas, ni poner las penas más duras. ¿Y por qué digo eso? Porque si bien puedo estar de acuerdo en que tenemos que dar señales a la comunidad de que no hay impunidad frente a hechos de esta naturaleza, por otra parte tampoco podemos dar señales efectistas y no efectivas. Porque hoy día el problema es que hoy día los delincuentes nacen en un espacio donde hay muchos adolescentes y jóvenes que son caldo de cultivo para el crimen organizado. Entonces tú retiras a dos del sistema, al otro día van a haber dos nuevamente. Entonces, sacando esos dos, que hay que sacarlos, por cierto, que son un problema para la comunidad, no se resuelve el problema.
1: Pero usted, esa iniciativa, yo sé que es complementaria, por eso apunto solamente y menciono exclusivamente esta, que tiene que ver con lo más inmediato. Como ejemplo, ayer hubo dos detenidos en otro encerrona muy violenta, eran de 16 años los dos. Uno de ellos tenía 19 detenciones por un abuso sexual, por robos con intento de homicidio, por robo con violencia, etcétera. Es decir, impunidad. No sé si usted lo lee así, como impunidad.
3: No, yo creo que en esa materia hay que avanzar. Aquellos perfiles prolíficos tienen que tener un tratamiento donde no haya una sensación de impunidad, y en eso no hay que tener dos discursos, un delincuente es un delincuente. Lo que quiero también plantear es que no solamente quedémoslo en medidas efectistas, también veamos el trasfondo, porque muchas veces no lo vemos. ¿Y cuál es el trasfondo? Que hoy día el Estado de Chile debiese estar presente en ciertos territorios donde hoy día hay una fábrica de formación delictual y no está, y le hace el quite, porque no se mete de verdad. ¿Meterse de verdad qué significa? Estar presente en aquellos lugares donde no hay hoy día presencia del Estado y disputar a estos niños para que tengan un camino de vida distinta. Eso creo que nadie lo aborda, y me parece que esa es la solución integral. Ahora, volviendo a su pregunta, nosotros estamos disponibles a cualquier medida que a nuestra comunidad le dé una sensación de seguridad que hoy día no existe.
0: Alcalde San Bernardo, Christopher White, conversando acá en Primera Pauta. Usted dijo ayer, en algunas entrevistas, dijo que lo más doloroso de esto es que menores de edad están matando a menores de edad. Y probablemente eso sea, y lo planteó también el presidente José Antonio Kast, que ese sea uno de los puntos más dolorosos. ¿Usted tiene claro el perfil de quiénes son estos jóvenes menores de edad que delinquen? ¿Usted diría que esto es delincuencia común? Cuando usted hace el link con el tema del crimen organizado, ¿lo ve como una cadena o son cosas distintas? ¿Y cuál es el perfil de este tipo, de estos jóvenes que generan este asesinato?
3: Sin duda es una cadena, porque esos delincuentes, ¿de dónde sacaron las pistolas que andan trayendo, el arma blanca? ¿De dónde salen? Alguien ahí detrás de esto y alguien está propiciando esto. Por lo tanto, además, estas personas, cuando van ganando espacio en el AMPA o en las carreras delictuales, también van buscando eso para justamente dirigir operaciones o liderar procesos para el crimen organizado. Entonces, cuando uno estudia esto y se involucra en cómo va el perfil desarrollándose, obviamente hay una relación, y en eso también el sistema debiese ser capaz de no solamente ir tras el niño, sino que también ir tras el adulto que está siendo parte del proceso. De ahí también la persecución tiene que ser más efectiva y mucho más eficiente de lo que está haciendo hoy día. Porque efectivamente muchas veces se ocupan menores de edad porque justamente tienen menos pena, pero en el fondo también hay una instrumentalización que muchas veces se esconde bajo la alfombra, como muchos problemas en este país, y no se enfrentan de verdad con el propósito. Y aquí quiero plantear otro tema que me parece relevante: el secreto bancario. Hoy día muchas de las personas que desde los territorios hacen estas cosas, hay alguien detrás de todo esto como una cabecilla que tiene mucho dinero, muchos recursos, y que no solamente permea a los jóvenes, también está permeando probablemente otras instituciones, y ya hemos visto como incluso un banco de carácter nacional termina siendo relacionado y vinculado porque tenía gente trabajando para ello.
0: Sí. Usted hacía otro punto también, ha hecho, alcalde Christopher White, sobre el miedo de la población, una cierta desesperanza de que las cosas cambien, y planteaba ayer, usted decía que el mundo político está en otro país. ¿En qué país vive ese mundo político?
3: Imagino en un país donde desde las trincheras políticas ganar una acusación constitucional les da tranquilidad, mientras la gente está pensando en cómo llega a su hogar o cómo va a trabajar. Ese es Chile. yo no sé quiénes sacarán cuenta alegre de lo que ayer pasó en el Congreso. Yo creo que hay que hacer un ejercicio bastante sencillo, salir a cualquier espacio público y preguntarle a un vecino si le parece que el tema de ayer era realmente el tema que Chile necesita. Te aseguro que la mayoría ni siquiera probablemente lo conoce. Y a eso me refiero cuando pareciera ser que algunos viven en otro mundo. Ya, porque no. En el mundo real la gente tiene otra sensación.
1: Alcalde Christopher White, usted lo decía al comienzo, no ha cambiado nada en el último tiempo, ha pasado muy poco de cuando usted envió esta carta en octubre, pero esto es un tema ya sistémico o probablemente endémico en su comuna. Es el Estado el que falla, más que nada, ¿no? ¿Qué le pide ahora a ese Estado? Yo entendía que iba a hablar con el ministro Arrau, no sé si lo hizo, yo al menos eso había escuchado ayer. Y yo sé que San Bernardo estaba en el plan de las 50 comunas que se iban a intervenir, que ya se había anunciado, y hoy día había este plan de copamiento en 9 comunas, y una de ellas anoche fue San Bernardo. Entonces no sé qué específicamente quiere pedirle usted al gobierno. Ya ha dicho lo de los militares, es una posibilidad, pero eso pasa no por la voluntad del gobierno, eso pasa primero por el Congreso, por una ley que no se ha terminado, la infraestructura crítica. ¿Qué respuesta quiere?
3: Mira, lo primero, para ser honesto, el ministro venía ayer a San Bernardo a un copamiento porque hace una semana nos habíamos reunido justamente para planificar acciones en conjunto, y el ministro se encuentra en San Bernardo con este hecho, y la verdad que para todos es una situación compleja de abordar, y sabemos que al ser tan estructural no tiene ninguna señal por sí sola la solución al problema, por lo tanto eso también hay que decirlo con mucha franqueza. Pero en segundo plano, nosotros lo que le pedimos es una señal concreta, y el Ejecutivo, si bien es cierto, no tiene las facultades probablemente para hacer práctico la implementación de infraestructura crítica, sí tiene una llave que otros no tienen, y que el presidente sí la tiene, que es ponerle urgencia al proyecto que tiene que ver con reglamento del uso de la fuerza, que lleva 2 años en el Congreso discutiéndose, y que no tiene urgencia, y el presidente puede ponerle urgencia inmediata para que pase a la comisión mañana mismo a discutirse. Por lo tanto, para mí, esa es una señal concreta, decir, pasar del debate de que no están preparados a decir, bueno, preparémoslo y hagamos que esto se amplíe y armemos un arco más amplio en términos de musculatura para enfrentar el crimen. Yo creo que esa es una señal que podría ayudarnos a decir, estamos buscando nuevas acciones que complementen esto. Pero seguir en el discurso que no están preparados y no buscar acciones, que tampoco nos va a dar herramientas.
1: ¿Usted sacaría esto, este debate que se produce, que lo sacaría del tema de fue el otro gobierno, fue este gobierno? Es decir, ¿no va por ahí el tema, encontrar responsable a un gobierno, sino que al Estado?
3: Por supuesto. Por supuesto que sí, porque además culpabilizar a alguien en específico es muy injusto, porque este es un problema que lleva una década ocurriendo. Y aquí todos tenemos que hacernos un mea culpa, todas las autoridades, y reconocer, como el ministro lo dijo humildemente, yo concuerdo con él, este es un Estado fallido. Y yo, después de anoche y todo lo que vivimos de ayer, decir que no es solamente un Estado, es una sociedad fallida. ¿Y por qué digo sociedad? Porque estamos hablando de menores de edad matando a otros menores de edad. Entonces eso nos tiene que generar una cosa de reflexión profunda, de que todos hagamos nuestra autocrítica y también nos demos cuenta de que si seguimos desde las trincheras, lo único que perdemos somos todos al final del día. Si esa familia que venía podía ser de izquierda, de derecha, de centro, de no sé, podía ser cualquiera, venía por una vía principal.
0: Hablamos esta mañana con el alcalde de la comuna de San Bernardo, Christopher White, producto de este brutal asesinato, ¿no?, de un niño de 12 años. Alcalde, usted plantea la presencia de Fuerzas Armadas, se lo digo porque también hace tiempo se viene planteando en otras comunas, y también ha hablado de la escasa presencia de carabineros. ¿Qué lo hace pensar que eso podría ser disuasivo en un crimen organizado que, como usted dice, ya se metió como en la médula de nuestro país y que golpea especialmente a algunas comunas, como es la comuna de San Bernardo, que usted viene denunciándose ya un rato largo? Usted dice, hay pocos carabineros. ¿Sería solo la presencia de Fuerzas Armadas podría disuadir en algunos lugares puntuales? ¿Y qué hace con carabineros que tienen que enfrentarse además con bandas que tienen a veces armamento de mayor calibre que la que ellos mismos tienen?
3: Yo propongo lo de las Fuerzas Armadas porque lo que observo en mi comunidad es esta sensación de miedo y temor, y estoy seguro que tener la presencia policial y de una fuerza tarea más amplia que la que ya existe, es decir, seguridad, carabinero y sumado a las Fuerzas Armadas, nos daría más presencia, y eso a la gente les haría sentir una sensación distinta a la que hoy día tiene, de sentirse abandonada y con desesperanza. Eso por sí solo no va a resolver el problema, es solamente algo que va a mejorar la sensación que hoy día tenemos de revertir esto que viene en caída libre. Por lo tanto, eso es lo primero. Y lo segundo, que tiene que haber un fast track de distintas iniciativas, desde endurecimiento de las penas, desde persecución, desde cómo mejoramos el combate al crimen organizado con inteligencia, el levantamiento del secreto bancario, el INSI Catcher, que creo que es necesario. Con toda la tecnología que existe, es inexplicable que no la utilicemos para perseguir delincuentes. Entonces ahí son varias medidas las que tienen que desarrollarse, y todas tienen que ir de la mano en un plan conjunto donde también fortalezcamos la aduana, fortalezcamos las policías, el sistema de impuesto interno, es decir, distintas instancias que también pueden colaborar en esta materia. Por lo tanto, tú puedes ver que son varias las acciones que hay que realizar, porque una por sí sola no va a ser capaz. Alcalde, es demasiado grande el problema.
1: Alcalde, esto quizás es más interpretativo, más humano lo que le quiero preguntar, porque no sé cuándo usted ve actuar la delincuencia en su comuna, que ya... bastante reclamado por eso, ya lo ha descrito profundamente en esta conversación, también lo hizo cuando hablamos el 24 de octubre. ¿Qué le parece cuando, al ver este hecho horrible, ve cómo actúan estos delincuentes? Era evitable, es más, si se cometió un error con que no descendiera este niño del vehículo, ellos tuvieron muchos metros para poder frenar, para poder evitar lo que ocurrió tan terrible. Pero parece que les dio lo mismo, ¿no? Esa falta de humanidad, ¿cómo la lee usted? Esa falta de arrepentimiento, probablemente.
3: Mira, lo que pasa es que cuando uno empieza a revisar el perfil de estos niños, adolescentes, principio de adulto, son personas que desde muy corta edad han sido vulnerados, han nacido en un clima de hostilidad, de persecución, de abandono, etcétera. Entonces... claro, para una persona que empieza a desarrollar su vida en esas condiciones, es muy distinto a tú, a mí, a otras personas, porque tiene una vida diferente, donde su forma de sobrevivir fue probablemente resistiendo todos los días, no lo estoy justificando, solamente estoy tratando de comprender por qué actúan con esa característica. Y por eso hablo de sociedad fallida, porque un niño que en vez de estar en un colegio, esté en la calle, o que en vez de estar durmiendo esté en la esquina consumiendo droga, es algo que como sociedad nos tiene que llevar a una reflexión. Sí. Son niños.
0: Alcalde, es que usted plantea un tema que tiene que ver con las palabras. Una cosa es lo que dijo el ministro Arrau ayer cuando dice el Estado falló. Y otra cosa es hablar de un Estado fallido, porque en un Estado fallido no está funcionando el Estado de Derecho. ¿Eso diría usted que está pasando en Chile hoy día? ¿No hay Estado de Derecho?
3: Yo creo que hay situaciones que dejan esa evidencia a propósito de la impunidad por hechos que ocurren. Y como usted muy bien lo señala, probablemente el caso de ayer, si no hubiese tenido esta agravante del niño que queda atrapado en el cinturón, probablemente este caso hoy día ni siquiera tendría a las personas detenidas. ¿Y por qué digo esto? Porque nosotros en el sector hemos evidenciado otros portonazos y lo pusimos en conocimiento del Ministerio Público, pero los hechos siguieron ocurriendo y ocurrió nuevamente el delito. Entonces eso obedece a que, claro, no somos capaces de llegar a tiempo y muchas veces la sensación de impunidad está a flor de piel.
0: Bien. Alcalde, queremos agradecerle esta conversación tempranito aquí en Primera Pauta. Muchas gracias.
1: Ha sido muy amable, alcalde. Muchas gracias.
0: Que esté muy bien.
3: Que esté muy bien.
0: Gracias.
3: Buenos días.
1: Chao.
3: Buen día.
1: Son las 7 de la mañana con 27 minutos. Nos vamos a ir a la pausa aquí en Primera Pauta de la mano de Housebrand. 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
1: Y con Billy Joel, We Didn't Start the Fire, nos vamos a ir a la pausa. Ya volvemos. 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
14: 7:32 de la mañana y se lo decíamos, una noticia que marcó la jornada ayer es la votación en la Cámara Baja en un margen bastante más estrecho, ajustado, de la acusación constitucional en contra del exministro Nicolás Grau. El Senado lo va a votar en semana regional, lo va a votar la próxima semana, pero quedan dando vueltas muchas preguntas respecto de la acusación constitucional y de lo que esto implica también para nuestro sistema político, y de eso y más en términos, digamos, en el marco más bien jurídico legal, queremos hablar esta mañana con alguien que de esto sabe muchísimo y le queremos agradecer esta conversación tempranito, Marisol. Marisol Peña, abogada y ex ministra del Tribunal Constitucional. Muy buenos días, Gerardo Gómez y Claudia Álamo por acá.
10: Hola, muy buenos días, Claudia, Gerardo.
15: Encantado, Marisol, de tenerla de vuelta por acá en Pauta, además académica, y fue presidenta del TC entre 2013 y 2014. Marisol, para comenzar, usted en varias entrevistas había dicho ya, no veía mérito para la acusación constitucional, pero eso no significa que Nicolás Grau no tenga una responsabilidad política por su desempeño, es decir, ¿eso va por un canal distinto?
10: Sí, a ver, lo que planteé es lo siguiente. Creo que han quedado constatadas divergencias en cuanto a las cifras que han sido legadas por el anterior gobierno a este y que naturalmente complican mucho el manejo de las finanzas públicas. Yo creo que eso es un hecho de la causa. Uh-huh. Ahora, desde el punto de vista de qué responsabilidad acarrea eso, lo que yo planteé en la comisión de acusación es que si se trataba de perseguir la responsabilidad política, los diputados tenían informes del Consejo Fiscal Autónomo, del Fondo Monetario Internacional, que les permitían haber activado durante el periodo en que el ministro Grau estaba en ejercicio los mecanismos de fiscalización política, como cuáles, las interpelaciones, la citación a comisiones investigadoras, y no lo hicieron. Y más bien esperaron que terminara el ejercicio y activan la responsabilidad constitucional, que fundamentalmente es una responsabilidad jurídica. Lógicamente se decide por órganos políticos como las dos cámaras, pero lo que se busca es acreditar si se ha producido o no una infracción a la Constitución y la ley Gerardo.
15: Marisol, ¿dónde termina el error fiscal, por así decirlo? O si para algunos puede llamar la incompetencia de él, que puede ser válido que alguien lo opine así, ¿y dónde ya comienza, se cruza esa línea y se transforma en una infracción constitucional?
10: La infracción constitucional comienza cuando detectamos claramente la pugna que la conducta realizada en este caso por el exministro supone respecto a una norma jurídica. Para ser más clara, lo que yo dije es que la acusación constitucional invocaba principios infringidos, pero un principio es algo abstracto. El principio de coordinación, el principio de control sobre los actos de los subordinados. Pero eso tiene que traducirse en un deber específico incumplido, no haber tal cosa, no haber desarrollado, por ejemplo, una conducta, no haber supervisado tal cosa, y eso es lo que no existía, a mi juicio, desde el punto de vista jurídico.
14: Marisol Peña, lo que usted, bueno, usted viene hablando y haciendo este punto respecto de que una cosa es el desorden que se generó y otra cosa son las responsabilidades de saltarse la Constitución. Aún así, ayer se votó, veía declaraciones en la cual, por ejemplo, el Partido Nacional Libertario, que empujó esta acusación, decía que esto es un servicio a la patria y se pone más bien sobre en relieve de señalando que aquí el tema del exministro es que hubo una responsabilidad en el desorden en las cuentas fiscales de todos los chilenos. Entonces, ¿cómo hacer para que una acusación constitucional, con lo delicada que es, tenga, digamos, en la mano de los parlamentarios la responsabilidad de cuidar también el Estado de Derecho, ¿no? Las normas constitucionales, porque usted da argumentos técnicos, pero la política parece que está yendo como por otro canal.
10: Sí, yo leí algunas declaraciones, incluso hoy día, muy descalificatorias de parlamentarios, leí algunas del Partido Republicano, por ejemplo, hacia sus pares de Renovación Nacional que estuvieron por rechazar esta acusación por razones técnico-jurídicas como las que yo invoqué, y fueron muy críticos, muy duros, los acusaban de hacer cálculos electorales. A mí me parece que eso es un exceso realmente, porque cada responsabilidad, o sea, cada parlamentario vota en conciencia. ¿Cómo hacer? Yo creo que aquí hace falta una dosis de responsabilidad a los parlamentarios, entendiendo que la acusación constitucional es lo que los abogados llamamos un mecanismo de última ratio. Es decir, solo puede invocarse cuando se han activado otras campanillas de alerta previamente, como las que yo indicaba. Y tal es así que, como ustedes saben, un grupo de parlamentarios transversales, diputados y senadores, anunciaron el envío de un proyecto de reforma constitucional sobre las acusaciones. Y en ese proyecto se dice que el ministro de Estado que va a ser acusado debe previamente haber sido advertido. O sea, vienen reconociendo que en realidad no hemos hecho ese escalamiento de la situación que de acuerdo a la Constitución correspondía hacer.
14: ¿Usted cree que en el Senado puede seguir el mismo camino? Yo sé que es una pregunta futurista, pero me refiero a cómo nota usted el debate en una Cámara y otra.
10: Lo que ocurre, Claudia, es que el debate está, a mi juicio, sumamente politizado. Los argumentos como los que yo levanto, que son los argumentos técnicos, jurídicos, quedan totalmente opacados cuando se le habla a los chilenos y se los interpela y se les dice, ¿ustedes aceptarían que hubiera errores de tal magnitud que quedaran impunes? Y las personas que nos están escuchando y otras, indudablemente dicen, no, yo no lo aceptaría. Entonces eso es como un argumento a favor de la acusación, pero eso es un argumento político. No se le explica a la ciudadanía que esto tiene, como dije antes, que configurar infracciones precisas. Luego, en el Senado, yo tengo la esperanza, el Senado es una Cámara más prudente, está integrada por personas incluso que tienen mayores límites de edad en cuanto al acceso a esos cargos que los diputados. Yo espero que se haga un debate, desde luego, más tranquilo, menos politizado, y que se atiendan argumentos técnicos jurídicos a fin de ponderar realmente que esta acusación no tiene mérito, como lo he dicho.
15: Profesora Marisol Peña, ¿usted ha visto acusaciones constitucionales en Chile aprobadas sin fundamento jurídico?
10: La verdad es que no, a mí me ha tocado, Gerardo, por distintas razones me han invitado a comisiones que ha visto otras acusaciones constitucionales. Recuerdo aquí la de la ex ministra de Justicia, Marcela Río, la de los ministros Ángela Vivanco, Sergio Muñoz, y en todos esos niveles acusatorios, independientemente de las personas que estaban involucradas, yo sí veía mérito jurídico, veía una construcción jurídica que realmente hacía plausible las acusaciones.
15: Usted dijo que no. Entiendo entonces que había fundamento jurídico para destituir, que así fue, a Harald Weyer y a Yana Proboste. No sé si recuerda algo de su caso.
10: Me acuerdo perfectamente. Yo creo que esas acusaciones fueron injustas, fueron extralimitadas. ¿Por qué? Porque ambos se les imputó algo muy parecido a lo que se le imputa actualmente a Nicolás Grau. Se les imputó a ambos el no haber controlado, el no haber supervisado ciertas decisiones que tomaron los organismos inferiores a ellos dentro del Ministerio de Educación.
15: Hay algo que no entendí esa explicación entonces, porque usted dijo que no había visto alguna que no tuviera fundamentación jurídica, pero me estás mencionando las otras dos que veía algo frágil.
10: Perdón. Gerardo, entendí que eran acusaciones en las que yo había tenido participación.
15: No, en general. Si es que había visto en alguna general, que fuera absolutamente injusta, es decir, que incluso que se aprobaron, pero no había fundamento jurídico.
10: Efectivamente, me parece que el caso de los ministros Harald Weyer y Yasna Proboste es muy similar. Si a mí me hubiera tocado intervenir en esa época, probablemente habría tenido un criterio muy similar al que he sustentado en estos días.
14: Para cerrar este punto y poder avanzar también aprovechando su expertise, Marisol Peña, en algún minuto Patricio Zapata, el abogado defensor del ex ministro Grau, planteó como que aquí se podía abrir una situación compleja respecto de otros ministros de Hacienda. Uno puede comparar con otros ministros, justicia, educación, pero hasta ahora muchos políticos, digamos, dicen que el Ministerio de Hacienda en Chile ha significado siempre un peso enorme en términos de su estructura, como que era intocable, y también respecto de las certezas que Chile da hacia afuera. Entonces, ¿usted tiene ese temor de que aquí se abra una temporada de acusaciones constitucionales y que afecten a figuras tan relevantes como el Ministerio de Hacienda?
10: Bueno, sobre eso, Claudia, yo espero que tenga buen curso el proyecto de reforma constitucional que se ha impulsado por este grupo transversal de parlamentarios y que de alguna manera se vaya acotando la posibilidad de presentar acusaciones constitucionales. Y en segundo lugar, creo que sí, si esto perseverara de acuerdo al diseño que actualmente tenemos y a la forma como se ha ejercido la acusación constitucional, claro que me parece que la advertencia de Patricio Zapata es una advertencia razonable. ¿Y por qué es importante en el caso del ministro de Hacienda? Quiero explicarlo. Porque el presidente de la República, que actúa coadyuvado, apoyado por el ministro de Hacienda en el manejo fiscal, es aquel que tiene constitucionalmente la responsabilidad de la estimación de los ingresos y gastos del Estado. O sea, en el presidente de la República, en el titular de la función ejecutiva, secundado por el Ministerio de Hacienda que ejecuta esto, está la responsabilidad esencial desde el punto de vista fiscal. Y eso le da, a mi juicio, al ministro de Hacienda una categoría, una responsabilidad incluso distinta y superior de alguna manera a la de otros ministros de Estado.
14: Marisol,

0: ¿Cómo lo ve usted?
1: Bueno, la verdad es que yo encontraba que ambos requerimientos, los leí, el de los diputados y el de los senadores, no tenían mayor fundamento. Consideré al leerlos que en realidad estaban forzadas las imputaciones constitucionales. Sin embargo, ayer, según hemos sabido por un comunicado, el Tribunal Constitucional se ha decidido algo distinto. La verdad es que tuve la oportunidad de ver online la audiencia y por las preguntas formuladas por algunos ministros a los abogados que alegaron, percibí que la votación podía ser a favor de los requerimientos, es decir, a la declaración de inconstitucionalidad. Lo que llamó la atención, y les dejo planteado el punto, es que esto puede ser o puede tener un impacto, esta decisión del Tribunal Constitucional, en lo que tiene que ver con el registro de vándalos. ¿Por qué? Porque aquí se declaró inconstitucional la pérdida del beneficio de la gratuidad
0: Claro.
1: como sanción, como inhabilidad adicional. Y como el registro de vándalos e incivilidades contempla pérdida de beneficios sociales, si esto llegara al Tribunal Constitucional, me parece que esta sentencia, va a haber que ver el argumento, pero podría sentar un precedente que se podría invocar para el otro caso que menciona.
2: Sí, en parte se adelantó la pregunta que precisamente le iba a hacer.
1: Perdón.
2: No, no, muy bien, porque el registro de vándalos ya ha tenido varios cuestionamientos. Usted lo que ha escuchado del registro de vándalos, además del punto que acaba de hacer, ¿usted ve otras inconsistencias que podrían terminar provocando que no sean aprobadas por el TC?
1: Lo que pasa que, a ver, creo que hay un cuestionamiento genérico al registro de vándalo, y es que cuando uno lee las conductas, se da cuenta que son conductas, Gerardo, que están actualmente contempladas, tipificadas, decimos los abogados, en el ordenamiento jurídico. Se trata de homicidios, se trata de lesiones. Entonces, como técnica jurídica, ya a mí me llama la atención porque, por ejemplo, la ley que regula las conductas terroristas contempla delitos como eso, pero cuando son cometidos en circunstancias terroristas, lo que se hace es agravar la pena. Entonces, a mí me cuesta un poco comprender que haya que impulsar una ley especial de registro de vándalo para sancionar más gravemente estas situaciones, cuando simplemente lo que se podría hacer es agravar las penas de lo que existe.
2: Y cuando son
1: Entonces,
2: más lo más pequeño, cuando me refiero a incivilidades, cuando son incivilidades, ¿allí le ve más sentido o también ve esas inconsistencias?
1: En el caso de las incivilidades me complica más porque yo creo que las incivilidades son conductas de reproche social, son conductas contrarias a la buena convivencia. A mí me cuesta, a pesar de que en el derecho comparado efectivamente hay ciertas regulaciones relacionadas con estas conductas que de alguna manera afectan la buena convivencia y que podrían llevar aparejada una sanción. Pero yo, por convicción, creo que ese tipo de cosas se combaten con mejor educación, con otro tipo de medida que tratando de penalizar todo.
0: Ya, es interesante su punto, Marisol Peña, porque finalmente cuando uno ve lo de escuelas protegidas, ¿no es cierto?, que recibe este revés desde el Tribunal Constitucional y el registro de vándalos e incivilidades, que va también a derechos sociales, lo que empieza a quedar claro es que aquí, por la Constitución, hay derechos que no se pueden quitar. Pensión garantizada universal, o sea, pero se instala un criterio que en el debate de hace una semana estaba al menos bajo interrogante. Hoy día queda claro ese criterio. No se pueden tocar derechos sociales.
1: Yo creo que efectivamente esta sentencia tendremos que ver los argumentos, Claudia. En realidad no se puede opinar mucho sin leer materialmente la sentencia, pero por lo menos por lo que aparece en el comunicado, claro, hay, digámoslo así, una señal de alerta. Pero me quedé con lo de Gerardo, quisiera precisar un punto. Lo que dije respecto al registro de vándalos e incivilidades es un punto de vista de mérito. No necesariamente es una inconstitucionalidad. Lo que sí creo que podría levantar inconstitucionalidades que se llevaran al TC es lo que dije ahora a la luz de esta sentencia del día de ayer, es el hecho de la pérdida de beneficios sociales, justamente a que se refiere Claudia.
0: Bien, y perdona Gerardo, Marisol Peña, lo otro que va a ser importante acá es cómo se concilia, yo sé que no es fácil, el marco constitucional con el sentir ciudadano. Cuando usted mira cómo el registro de vándalos e incivilidades es percibido por la ciudadanía, mayoritariamente lo apoyan. Y el gobierno ha planteado, ¿no?, que está, tiene ese viento a su

0: favor, ¿cómo se concilia estos criterios constitucionales de la Constitución con ese sentir?
1: En realidad, Claudia, va más allá de los criterios constitucionales, porque la Constitución fija el marco general de las reglas del juego ciudadano y eso se va aterrizando fundamentalmente a partir de las leyes. Pero veo aquí que hay un tema mucho más de fondo y es creer que las conductas ciudadanas van a cambiar por la dictación de normas jurídicas. Y eso es, creo yo, es una aspiración idealista que no se corresponde necesariamente con la realidad. Y les pongo un ejemplo. Uh-huh. Igualdad de derechos entre el hombre y la mujer. Ustedes saben que se han dictado una cantidad importante de normas jurídicas que tienden a eliminar las desigualdades. Sin embargo, siguen existiendo diferencias de sueldo en las mujeres, sobre todo que ocupan cargos directivos, en las empresas, por ejemplo, o en el acceso a los directorios, de forma tal que la norma jurídica no lo resuelve todo. Y yo creo que es responsabilidad también de un gobierno educar a la ciudadanía y decirle vamos a impulsar políticas públicas que tiendan a enfrentar estas cosas, pero que no necesariamente se van a traducir en normas jurídicas.
2: Mi última pregunta, profesora Marisol Peña, y agradecido personalmente de su buena disposición. Lo que ha pasado con la acusación constitucional tras ser aprobado en la Cámara ayer, ¿provoca daño institucional al Congreso o solamente se produce ese daño si es que el Senado lo aprueba?
1: Creo que hoy día la ciudadanía está celebrando de alguna manera la aprobación o la declaración de admisibilidad de la acusación del ministro Grau. No creo que advierta esto que usted plantea, Gerardo, pero sí. Desde un punto de vista más fino del análisis, a mí me preocupa. A mí me preocupa la utilización de la acusación constitucional con una finalidad exclusivamente política, sin adecuado sustento jurídico. Yo creo que se entrega una mala señal, pero no creo, sinceramente, dado cómo están las cosas tan politizadas, y esto también tiene un cierto mensaje populista, diría yo, no creo que la ciudadanía sea capaz de advertir que aquí hay una causal que incida en el desprestigio del Congreso Nacional.
0: Marisol Peña, mi última pregunta tiene que ver con otro, porque hay muchos requerimientos. Otro debate sobre inconstitucionalidad está relacionado con la mega reforma que impulsa el gobierno. Y fundamentalmente hay sectores de la oposición que dicen que pueden recurrir al Tribunal Constitucional por uno de los puntos del proyecto, que es invariabilidad tributaria a 25 años para grandes empresas. Lo que están diciendo el mundo opositor, las izquierdas y también algunos expertos es que esto viola la soberanía popular a la amarrar tributos a futuro. Por eso han anunciado requerimiento ante el Tribunal Constitucional por posibles vicios de quórum. ¿Cómo lo ve usted, que tiene la experiencia desde el TC?
1: La verdad es que a mí me ha llamado mucho la atención esa sola posibilidad. Digamos que para quienes no están escuchando, la invariabilidad tributaria significa que el legislador, el mismo Congreso, en un plazo de 25 años, no va a poder subir el nivel de impuesto que le ha asegurado a las empresas por razones, por lo demás, hay que decirlo, de seguridad jurídica, que es para incentivar inversiones. Claro. Ese es el trasfondo, lo que está detrás de esto. La verdad es que yo no le encuentro base a ese planteamiento, básicamente por dos razones. Primero, porque se apoya en el principio democrático. Si fuera por eso, porque Chile es una república democrática, cualquier cosa podría ser contraria a la democracia. Podría ser contrario a la democracia una determinada política pública porque no la votamos, por ejemplo, directamente. Entonces, yo soy contraria al estiramiento de los principios constitucionales hasta el infinito. Yo creo que eso no se puede ni se debe hacer. En segundo lugar, me parece a mí que en caso de aprobarse la invariabilidad tributaria, lo haría el Congreso. El propio Congreso se estaría autolimitando. No es que alguien le esté imponiendo una limitación a los representantes de la soberanía popular, sino que él se estaría autolimitando, consciente de que aquí hay un valor o bien jurídico, la seguridad jurídica, que le interesa preservar o incentivar de alguna manera.
2: No hay, entonces, entiendo yo de lo que está diciendo, que no habría una inconstitucionalidad si es que se aprobara, por así decirlo.
1: A mí no me parece. Perfecto. El derecho siempre se puede argumentar, sí, claro, de todo, pero a mí no me parece. Que
0: Marisol Peña, abogada, ex ministra del Tribunal Constitucional. Que tenga muy buen día y muy amable. Muchas gracias.
2: Esté muy bien.
1: Igualmente a ustedes. Hasta un luego. Gusto.
2: Chao.
1: Adiós.
2: Son las 7 de la mañana y 54 minutos.
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0: 7.54, ¿cómo avanza ese mundial, Francisca Vargas?
2: Hola, Fran. Ayer nuevamente goles y buenos y figuras que siguen creciendo, históricas. ¿Cómo estás? Buen día.
4: Buen día, Clau. Buen día, Gerardo. A ver, ayer yo creo que todas las miradas estaban puestas en el partido de Portugal con Uzbekistán, porque Cristiano tenía una tarea clara, era marcar, era convertirse en el único futbolista de la historia en marcar en 6 mundiales. Lo hizo en el minuto 6, lo hizo en el minuto 39. Portugal se puso la 10, como se dice popularmente, marcó también Nuno Mendes, Rafa Leao, gol en contra también para Uzbekistán y termina ganando 5-0 en esta fase de grupos en el grupo K, cumpliendo absolutamente con todas las expectativas de lo que se esperaba pudiese ser su participación en esta Copa del Mundo. Fue un partido entretenido, me parece que se termina por definir muy temprano de todas formas, pero era algo que se podía esperar más allá de que Uzbekistán en un momento tuvo ahí el descuento y lo terminan anulando. El partido que sí me parece no cumplió al 100 con las expectativas es el de Inglaterra con Ghana, que termina 0-0, gana, que es un equipo al que no se puede mirar en menos desde el punto de la intensidad, de lo que te puede proponer en el poderío físico. Vimos también el triunfo por la cuenta mínima de Croacia contra Panamá y el triunfo por la cuenta mínima de Colombia con la República Democrática del Congo. Todos esos partidos fueron ayer. Hoy tenemos, desde las 3 de la tarde, el partido de Suiza con Canadá. A las 3 juega Bosnia con Qatar. Yo les digo, si es que quieren dormir una siesta, quieren salir al parque, salgan a esa hora. Salgan a esa hora, Bosnia con Qatar. Deben ser de los equipos más fomes que hemos visto en el Mundial. Qatar, y a las 6 juega Marruecos con Haití. Pero yo les digo, no vean ese, pongan en pantalla gigante, en un proyector, en una sala de cine, Escocia con Brasil. ¿Por qué? Porque se dice que hoy el muchachín
2: vuelve Neymar.
4: Por fin su debut. Vamos a ver para cuánto tiempo está. Pero oye, sí, se estaba preparando para hoy.
0: Fran, a mí me ha llamado la atención la lucha de egos entre Cristiano Ronaldo, Messi, Mbappé, porque bueno, Ronaldo aparece como el primero en marcar en 6 mundiales. Messi aparece logrando un récord de 18 goles en la historia del Mundial. Entonces, hay acá una tensión que me llama mucho la atención porque, bueno, son los nombres de siempre, digamos, de las últimas décadas, pero así de apretada va la competencia entre estos gigantes.
4: Yo te digo que sí, en el caso, por ejemplo, de Mbappé, de lo que se habla, Mbappé va a ser el máximo goleador en la historia de los mundiales, de eso no hay ninguna duda, y lo comentábamos ayer. Sí. Le quedan 2 mundiales todavía, está 2 goles de igualar a Messi. Entonces, claro, yo bajaría un poquitito de la pelea a Mbappé, pero sí, en el caso de Messi y Cristiano, estamos hablando de 2 de los jugadores que se sientan en la mesa chica, si es que hablamos de los mejores jugadores de todos los tiempos. Messi no va a poder igualar nunca el récord de Cristiano de marcar en todos los mundiales. Y claro, Messi a su vez es el máximo goleador, entonces yo creo que se dio sobre todo en el partido anterior de Portugal, donde Cristiano Ronaldo objetivamente debe haber tocado una pelota, haber generado algo de peligro en los últimos minutos, pero lo pusieron, ¿por qué? Porque hay una lucha ahí, más que de egos, meterse aún más en la historia, yo creo.
2: Sí, él lo dijo, I'm back, lo dijo Cristiano Ronaldo cuando todos decían que ya estaba muerto, pero bueno, lo tuvo ayer y volvimos a ver al CR7, todavía le queda algo ahí. Te damos las gracias, Fran, por tu reporte. Mañana estamos nuevamente hablando del Mundial.
4: Que estén muy bien, chao.
2: Son las 7:58.
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0: Ya son 7:58 de la mañana de este miércoles 24 y vamos cerrando esta primera pauta, Gerardo.
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0: Que tengan un bonito día. Nos escuchamos mañana tempranito y viene ahora Pauta de Análisis.
2: Que tengan buen día. Chao.
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0: 8:04 de este día miércoles 24 de junio, día de San Juan. Algunos, tú lo decías, Gerardo Gómez, tempranito, casi puede ser un veranito de San Juan, pues las temperaturas hoy son muy distintas que las que teníamos en el día de ayer. Ya tenemos 5,4 grados en un Santiago, eso sí, con nublado y con bruma, máxima de 15, pero es que ayer tiritábamos de frío.
2: ¿O no? Sí, estaba muy frío. ¿Cómo estás, Claudia? Muy buenos días.
0: Muy buenos días. Bueno, la información probablemente que conmociona a la ciudadanía, sin ninguna duda, tiene que ver con este brutal, la manera en cómo se le dio muerte a este joven, a este niño de 12 años en esa encerrona. Ahí esta mañana la información de un cuarto imputado por la encerrona en que murió este niño, que se entregó a carabineros, se presentó en una comisaría acompañado de su padrastro. Ya son 4 los detenidos de este crimen, al menos los sospechosos, para decirlo en términos legales. Pero en la fotografía de una de las encerronas que hicieron Gerardo en la Shell, que ayer daba vuelta a uno de los videos, se veían más de 4, así que es probable que todavía sí, falten.
2: Una testigo dijo que era pariente de la víctima fatal, dijo que ella vio a 6, así que probablemente esto no termina ahí, hoy día son las formalizaciones.
0: Son 8:05 de la mañana, vamos con titulares y después profundizamos en los temas.
2: Con 77 votos a favor, 68 en contra y una abstención, la Cámara de Diputados aprobó la acusación constitucional contra el exministro Nicolás Grau. La presidenta del Senado, Paulina Núñez, citó a votación el próximo martes a partir de las 10:30 de la mañana.
0: En suspenso quedó la votación de la mega reforma del gobierno tras el aplazamiento de la votación sugerida por la presidenta del Senado, Paulina Núñez. Mientras que los senadores de oposición rechazan los cambios que explora el Ministerio de Hacienda, el ministro Jorge Quirós insiste en un error de cálculo esbozado en el informe de Nicolás Grau.
2: Como derecha merluciana fue calificado el Partido Republicano en la reciente comisión política de RN tras los constantes cruces entre ambas facciones del gobierno. A través de una declaración pública, RN expresó que no les intimidan las presiones externas ni las declaraciones destempladas.
0: Y en conversación con Pauta Abierta, Evelyn Matei abordó los dichos del diputado republicano Agustín Romero. Aquí, en esta radio, la ex abanderada consideró que entre Chile Vamos y Republicanos no existe una coalición y que la relación entre ambos no será fácil, lo que empeorará, dijo Evelyn Matei, con el tiempo.
2: Se entregó un cuarto integrante a la banda juvenil que sería responsable del asesinato de un niño de 12 años durante un portonazo en San Bernardo. Los otros responsables de entre 16 y 21 años serán formalizados hoy por robo con homicidio.
0: Oscar Landerreche será el nuevo decano de la Facultad de Economía y Negocios de la Universidad de Chile hasta el 2030, esto luego de vencer a Alejandro Mico en las elecciones internas de la FEN. El expresidente de Codelco será el sucesor de José de Gregorio a contar del próximo martes 7 de julio.
2: Keiko Fujimori se posiciona como la próxima presidenta de Perú tras obtener una aparente ventaja irremontable frente a Roberto Sánchez. El izquierdista acusó un fraude en desarrollo y llamó al Jurado Nacional de Elecciones a intervenir antes que el resultado sea oficial.
0: Y vamos al deporte. Un duro golpe recibió Colo-Colo. El delantero Javier Correa fue sancionado por el Tribunal de Disciplina de la NFP con 4 fechas luego de las críticas al árbitro Nicolás Gamboa.
2: Y en el Mundial de Fútbol, con doblete de Cristiano Ronaldo, Portugal goleó por 5-0 a Uzbekistán, Inglaterra igualó con Ghana y Colombia derrotó por 1-0 al Congo. Hoy Canadá enfrenta a Suiza, Brasil a Escocia y México a República Checa.
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0: 8:08 de la mañana y bueno, el mundo también está sacudido, hay muchas noticias, vamos a hacer foco en algunos, probablemente Colombia, por supuesto, que ya va avanzando, se está perfilando el nuevo presidente, digo perfilando porque ganó, pero ya un poco mirando a nivel regional, a muchos lo señalan que es parte, ¿no es cierto?, de una línea tipo Milei, tipo Bukele, como esa expertise, pero lo otro tiene que ver con España. porque en España han habido además esta mañana muchas novedades por el caso de corrupción que afecta también a un a quien fuera mano derecha de Sánchez en España.
2: Y hay que sumar lo que está pasando en Oriente Medio, que se supone que hay un acuerdo, pero que no parece acuerdo, que todavía no alcanzan el acuerdo. Se lo preguntamos mejor a John Miller, que nos lo explique lo que está ocurriendo allí en Hormuz. ¿Cómo estás, John? Buenos días.
5: Hola, buenos días, Claudia. Buenos días, Gerardo. Hola, sí, muchos frentes abiertos, y lo que dice Gerardo, efectivamente Marco Rubio está en un viaje por los países del Golfo, básicamente en una misión de tranquilizar a los aliados de Estados Unidos, que han visto, entre otras cosas, que Donald Trump favorecía un acuerdo con Irán que de alguna manera ha creado una gran inquietud entre ellos. Ahora mismo no entienden si Estados Unidos es aliado de ellos, aliado de Irán, aliado de Israel solo, con lo cual hay muchas preguntas y muchos de estos estados árabes

0: Una vez, y es una de las consecuencias políticas del acuerdo que primero se vislumbró, van a preferir buscar acuerdos directos con Irán que seguir dependiendo de que Estados Unidos venga a defenderlo en una situación determinada. Y lo que no está nada claro es que estos estados prefieran a pactar y sumarse a los acuerdos de Abraham con Israel, mientras Israel siga atacando en el Líbano o comportándose de la manera en que se ha comportado en el último tiempo, o más el tema de Gaza. Con lo cual, Marco Rubio ha llegado a un sector que tiene, donde tiene que sobre todo tranquilizar a los protagonistas de la región. Llegó a Abu Dhabi y lo primero que ha dicho es que el estrecho de Hormuz no va a estar sujeto a ningún tipo de peaje, ni siquiera medioambiental, por parte de Irán. De hecho, en las últimas horas se está hablando de que se abriría un corredor que no pasaría necesariamente por las aguas iraníes, sino por la parte que le corresponde al sultanato de Omán. En fin. Hay varias cuestiones técnicas alrededor, pero lo importante es que Rubio se ha visto obligado a ir a la zona, enviado por el presidente Trump sin duda, a tranquilizar a los aliados y a decirles que Estados Unidos va a seguir vigilante y comprometido con lo que esté pasando. Él ha dicho que el Golfo, el Estrecho, es una vía marítima internacional, que ningún país está autorizado a cobrar peajes o tarifas. También les ha dado algunas seguridades en el sentido de que a Estados Unidos le sigue preocupando el desarrollo del programa nuclear iraní, pero ahí ha usado una postura que yo creo que no era la habitual en Estados Unidos, o por lo menos en Donald Trump, que es decir que ellos creen que Irán cumplirá. Bueno, esto también me resulta novedoso, que se empiece a mostrar a Irán como un bando, después de haberlo atacado militarmente, como un bando al que se le al, con el que se
1: Creíble,
0: puede confiar, ¿no?
1: claro.
0: Sí.
2: Es una cosa, John, tengo la duda respecto de qué rol juega por una parte Marco Rubio y qué rol está jugando JD Vance. Es decir, uno está en conversaciones y fue la figura en los días previos, ¿no es cierto? Y hoy día aparece Marco Rubio liderando esas conversaciones, como tú bien dices, para darle tranquilidad a los países árabes. Entonces, no sé si son concordantes, si están jugando roles distintos, son dos hombres clave y bien nucleares del presidente Donald Trump y de su política exterior.
0: Yo creo que a Marco Rubio, que evidentemente no oculta su deseo de suceder a Trump, igual que JD Vance, sin embargo salió bastante escaldado de la guerra de Irán. Él, que había triunfado en Venezuela y que parece, todo parece, que va a conseguir sojuzgar o imponer su voluntad y sojuzgar a los comandantes de la revolución, que por cierto se están muriendo, este domingo murió otro más. Él, que prefiere hablar de Cuba y de Venezuela antes que en Irán, pues ha tenido que ir a Irán y ha tenido que sumarse a este tema, donde había ido JD Vance, precisamente el menos indicado porque es el único que se opuso a la guerra. O sea, Vance fue el único que, además, teniendo experiencia militar dentro de todo el gabinete chico donde estaba Pete Hegseth, Marco Rubio, Lutnick y los demás, alentaron a Trump a ir a la guerra. Y en cambio, el único que les puso pega fue Vance, que es el único que tiene experiencia militar real en directo en el campo de batalla, y que como buen militar, lo primero que dijo era que las guerras se saben cómo empiezan y no cómo terminan.
2: Sí.
0: Y les desaconsejó profundamente empezar en esa guerra.
2: John, cuando veía ahora hace poquito esta mañana en la Dolce Vele las declaraciones que ha hecho Irán, me acordaba de lo que tú mismo nos venías diciendo hace un rato, ¿no? A propósito de esta mirada que hay de que Irán terminó doblándole la mano a Donald Trump y que el que sale debilitado acá, por más que quiera ponerse musculatura Donald Trump, está haciendo Estados Unidos. Irán dice que el
0: Sí.
2: acuerdo para poner fin a la guerra es una declaración de derrota a Estados Unidos. Lo acaba de decir el jefe del equipo negociador iraní, Mohammad Baker, que dice que este acuerdo alcanzado solo pone de manifiesto que aquí esto ha sido resultado de la resistencia y la determinación de la valiente nación iraní. Así lo
1: O sea,
2: dice, o sea,
1: no iban a decir lo contrario, no iban a decir lo contrario,
2: no,
1: pero yo
2: pero
1: sí creo que
2: tocándole la
1: tienen,
2: oreja, o sea,
1: pero sí
2: tocándole la
1: creo que tiene
2: oreja.
1: razón Irán. O sea, no,
0: Absolutamente.
1: porque Irán va a tener, dice, nosotros vamos a tener control de Hormuz, que antes de la guerra, si volvemos a enero, John, Irán no era el que tenía, era el supervisor, controlador de lo que pasaba en
0: Ni
1: Hormuz, ¿no?
0: siquiera se había fijado en que podía tener el control de Hormuz. O sea,
1: Imagínate.
0: es que el control de Hormuz, piénsenlo bien, es interesante que los auditores entiendan esto. El control de Hormuz, todo el mundo dice, no, pero si Irán siempre ha estado ahí al lado de Hormuz. Siempre ha estado, pero no siempre ha tenido un armamento que le permite destruir un portaaviones de miles de millones de dólares con un simple dron que vale menos de $1.000. Entonces, es

0: Esa asimetría bélica es la que ha impedido que la flota de la US Navy entrara en el Golfo y atravesara el Estrecho de Hormuz para forzar su apertura. La flota norteamericana se mantuvo desplegada afuera, en la parte segura donde está rodeado de Estados aliados. No se atrevieron a entrar en la olla que es el Golfo después del Estrecho de Hormuz y donde Irán podía haber atacado con un simple dron, haber hundido una fragata. Es que eso ya hubiera sido humillante para la US Navy y hubiera cambiado completamente a la opinión pública norteamericana. Entonces, el problema es que sí, hace 40 años la US Navy forzó la apertura del Estrecho de Hormuz. Pero hoy no puede hacerlo sin correr el riesgo de perder sus naves a un coste bajísimo.
1: Sí, junto con eso, bueno, lo del Congreso de Estados Unidos ayer, que votó y dijo que había, el Senado, que había que, claro, que terminar la guerra en Irán, que era inoportuna e inútil. Y habló Donald Trump y les dijo, así que tengo a Irán contra las cuerdas, listo para caer, y el Senado de Estados Unidos decide realizar una votación mal programada e inútil.
0: Regate corto.
1: Ya, entonces,
2: sí, viven su propia fantasía. Eso no sé si lo transforma en realidad, lo que está diciendo Trump.
0: Exacto. Bueno, yo quería contarles un poco lo que está pasando en España, sí, porque esta mañana el presidente del gobierno, Pedro Sánchez, ha comparecido en el Parlamento en un debate donde ha tenido que explicar, bueno, se esperaba que iba a tener que explicar los casos de corrupción, sobre todo esa sentencia que conocimos el lunes del Tribunal Supremo, que condenó a 24 años de cárcel al exministro José Luis Ábalos, exministro de Industria y además exsecretario de Organización del Partido Socialista, uno de los cargos más poderosos que existen, probablemente el cargo más poderoso, porque el secretario de Organización es el que decide quiénes son los candidatos, quiénes son los responsables del partido en las regiones, etcétera. Controla toda la parada, la organización interna. Bueno, José Luis Ábalos, condenado a 24 años por corrupción, 19 años de cárcel para Koldo García, su asesor, una persona que había sido un escolta en el País Vasco y que él ascendió a asesor y que hasta nombró en altos cargos dentro de los ferrocarriles del Estado, dentro de otros puertos, por ejemplo, la Organización de Puertos, que administra los puertos españoles. Bueno, en fin, estas personas han sido condenadas, la sentencia ha sido ejemplar. Y el Tribunal Supremo, claro, Ábalos era, hay muchos comentarios que dicen, le condenó directamente el Tribunal Supremo, con lo cual se ha quedado sin la posibilidad de recurrir. Normalmente en Chile pasa lo mismo.
2: Como la Suprema sería, una cosa así.
0: Claro, te condena un tribunal, pero tú puedes recurrir a la Corte de Apelaciones y luego puedes recurrir a la Suprema en última instancia, ¿no? En este caso, en Chile también hay un juez que, en España también hay un juez que instruye, luego hay un equivalente a la Corte de Apelaciones, que es la Audiencia Provincial, y luego el Tribunal Supremo. En el caso de Ábalos, al ser ministro, él se atrincheró en su escaño parlamentario y forzó que el Tribunal Supremo enviara un suplicatorio al Congreso pidiéndole que le levantara la inmunidad para poderlo juzgar. Resultado, perdió dos instancias de juicio. O sea, se quitó el juez natural y se quitó a la Audiencia Provincial, que hubiera revisado las decisiones de ese juez natural. Y llegó directamente al Tribunal Supremo. Y el Tribunal Supremo ha sido aleccionador. El Tribunal Supremo ha hecho una sentencia que tiene más de 200 páginas, pero que básicamente lo que viene a decir es que los casos de corrupción en España políticos son tan graves que eso le obliga a tomar primero una sentencia, a dictar una sentencia aleccionadora, ejemplarizadora. Segundo, le obliga a tratar muy bien a un delator, que era un compinche del ministro Ábalos y de su asesor, que se llama Diego de Aldama, que era la persona que se encargaba de localizar a las empresas que querían recibir favores de su ministerio. Y este hombre cobraba comisiones, pero este hombre aceptó colaborar con la justicia y es el que ha permitido, entregó la evidencia que ha permitido condenar a Ábalos. De otra manera, si este hombre no se hubiera cambiado de bando, digamos, o no hubiera decidido colaborar con la justicia, probablemente nunca hubiéramos tenido constancia, hubiéramos tenido los documentos que han permitido condenarlo. Eso ha causado un gran escándalo porque la gente, sobre todo los partidarios del gobierno, dicen el corruptor ha salido librado y no tendrá que pagar nada, no tendrá que ir a la cárcel. No es verdad, ha sido condenado a cuatro años. Si le vuelven a condenar, tendrá que ir a la cárcel casi con toda seguridad. Pero en este caso no va a ir a la cárcel porque el tribunal ha considerado que su colaboración fue excepcional. Fíjate que tan excepcional es la situación de la corrupción en España y es tan baja el

0: reproche social por parte de la población española. O sea, se han degradado tanto los límites morales en la conducta política que el Tribunal Supremo ha tenido que erigirse como en el adulto en la sala y decir, oiga, ya está bien. O sea, porque mucha gente ha dicho, es que le han condenado a 24 años, va a morir en la cárcel el señor Ávalos. Es que el Tribunal Supremo dice, es que es la primera vez que descubrimos que hay una organización criminal organizada por un ministro que estaba en activo en el gobierno. O sea,
1: Claro, no
0: este no
1: es
0: es un
1: expuesto.
0: señor que hizo contactos en la
1: Claro,
0: política y después
1: no es
0: que
1: hace
0: fue
1: 10
0: alguna
1: años
0: vez.
1: atrás, no, esto está pasando.
0: Eso es.
1: Claro. Ahora,
0: Esto lo hizo cuando él era ministro, no estaba efectivamente fuera de la política, no es que haya utilizado su agenda para utilizar los teléfonos de gente que conoció desde la política, es que estaba en el
1: Sí,
0: cargo.
1: John, me llama la atención lo siguiente, porque Pedro Sánchez pareciera ser, ¿no?, que si esto fuera una laguna con cocodrilo, ha logrado surfear hasta ahora, pero bueno, veo que hoy día fue al Congreso, fue bien intenso ese debate, pero no sé si está logrando sortear. Veo en tu diario a veces hoy día que un escritor como Arturo Pérez Reverte, que uno sabe, digamos, el peso que tiene, es muy crítico con el presidente del gobierno, dice, por la defensa que está haciendo a los casos de corrupción de su partido. Es decir, aquí se están levantando voces, no solamente desde la política, sino que desde la sociedad civil, de personas que uno podría entender que tienen una mirada más bien progresista respecto del manejo que ha hecho finalmente la gente cercana a Sánchez, ¿no?
0: Sí. Fíjate que Pérez Reverte a mí, bueno, es un escritor, pero muchas veces ha tenido opiniones en política muy claras, o sea, es muy enemigo de la corrupción, tanto de la izquierda como de la derecha, etcétera. La voz más importante que hay hoy en la prensa española está en El País, es la filósofa Adela Cortina. Adela Cortina es una filósofa que ha tenido una gran preponderancia dentro del Partido Socialista. Se le ha considerado incluso una filósofa cercana a las ideas socialistas. Y ella lo que dice hoy, dice que hay que independizar las ideas de la socialdemocracia del Partido Socialista, porque el Partido Socialista está manchado por la corrupción y va a terminar manchando las ideas de la socialdemocracia. Y entonces ella propone independizar las ideas de la socialdemocracia y que venga otro y las defienda, por favor, que no sean estos corruptos los que roben detrás de las ideas de la socialdemocracia. Esto es terrible porque lo que está ella marcando de alguna manera o lo que está diciendo es Pedro Sánchez no puede seguir siendo el abanderado de las ideas de izquierda. Esto o hay que cambiar a Sánchez o hay que cambiar al Partido Socialista para que deje de aceptar estos comportamientos como naturales dentro de sus filas. Y esto es muy importante porque ayer ya Pedro Felipe González dijo que a él le parecía que la sentencia, por ejemplo, que todo el Partido Socialista ha rechazado, a él le parece ejemplar. Y ha dicho que le parece una sentencia ajustada a derecho. Entonces, sí, hoy los españoles dicen Felipe se ha hecho de derecha, pero no es solo que se ha hecho de derecha, es que en realidad Pedro Sánchez está llevando la situación a un extremo y hoy a mí lo que ha hecho en el Congreso no me ha tranquilizado porque él la última vez cuando Santos Cerdán, el secretario de organización que sucedió a José Luis Ábalos, se empezó a ver implicado en otros casos de corrupción también, que aún no han sido sentenciados porque Santos Cerdán no lo lleva al Tribunal Supremo, sino que lo juzga la Audiencia Nacional. Bueno, cuando Santos Cerdán apareció implicado, Sánchez hizo reconocimiento, dijo, me he equivocado al nombrarlos, he cometido un error, voy a tomar medidas para evitar la corrupción. Nada se ha hecho. Hoy, en cambio, ha contestado en plan completamente chuleta, diciendo que él está persiguiendo a los malos, que es verdad que se equivocó, pero que los está persiguiendo de manera incansable y que si no fuera por él, esto no lo habría investigado nadie y que la justicia le va a acabar dando a él la razón, aunque esté investigada su mujer y su hermano. Y entonces, bueno, lo que ha venido a decir es que no se va a mover porque Sánchez al final es el político perfecto y como es tan inescrupuloso, pues es capaz de aguantar, de poner cara de palo y aguantar
2: Pero
0: carros y carretas en el Parlamento.
2: ¿cómo sobrevive? ¿Es esa actitud la que lo hace sobrevivir? Porque yo escucho debates, me interesan sobre esto, y lo que responden en su sector político es que el lawfare, es decir, que utilizan la justicia para poder desacreditarlos políticamente, es que como ustedes en el Partido Popular, como ustedes alguna vez también, es decir, na nadie se pone rojo
0: No,
2: en el PSOE.
0: tiene un coro de fieles que deben los cargos que han alcanzado exclusivamente a la decisión de Pedro Sánchez. Ese grupo de legionarios que lo rodea, que les defiende, ese grupo apenas cae el gobierno se desarma, pues, cuando no puede, se desarma y no va a tener, al contrario, van a ser vistos como unos malditos dentro del Partido Socialista.
2: Y la sangría
0: porque
2: sigue.
0: Ya hay gente en el Partido Socialista pensando en un futuro sin Pedro Sánchez.
2: John, ¿y la sangría puede seguir? Porque el caso de Begoña Gómez,
0: sí.
2: Y el hermano y Zapatero, estoy viendo ahora en la portada del Mundo,
0: todos
2: que dice
0: días,
2: que detectaron más cosas, una asesoría de 200.000 euros por Bolivia.
0: 200.000 euros en Bolivia. Mm. Todos los días hay noticias porque todos los días se filtra algún detalle de los informes que la unidad... la Guardia Civil, que es el cuerpo policial que está sirviendo de policía judicial en este caso, está llegando al juez. Con lo cual, bueno, todos los días hay un escándalo. Yo, la verdad es que hay salidas institucionales. Le dicen, hay gente, por ejemplo, Junts le dice que presente una moción de confianza, que es distinto a una moción de censura. La censura necesita que un candidato alternativo se presente. Eso es imposible porque al frente de Sánchez no hay... Por 3 o 4 votos no hay alternativa. Uh-huh. Pero una moción de confianza demostraría que la mayoría con que Sánchez accedió al gobierno ya no existe. Y Junts no lo apoyaría. Entonces, John, estamos entrampados en una situación maldita.
1: John, y en ese sentido, ¿qué es la percepción ciudadana? ¿Qué están mostrando las encuestas en términos de aprobación, desaprobación, tanto de la figura de Pedro Sánchez como también de su partido? Es decir, ¿hay aquí ahora una reacción desde la opinión pública española a lo que está pasando?
0: Bueno, lo que ha pasado, Pedro Sánchez ha conseguido que por primera vez en la historia sociológica de España haya una mayoría de derechas que dice que le votaría a la derecha y que está en torno al 55-60%. España hasta ahora era un país sociológicamente de centro izquierda. Ahora parece que va a ser un país de derecha, y cada vez que habla Sánchez, de más extrema derecha. Entonces, el asunto es que dentro del Partido Socialista, que no sabemos qué tamaño tiene el Partido Socialista ahora, o los que se dicen socialistas, sí hay un porcentaje que está creciendo mucho, que es el porcentaje que cree que hay una conspiración de los jueces contra Pedro Sánchez. Y claro, esto es muy malo porque significa que la credibilidad de la justicia está empezando a quedar en cuestión en un sector importante de la sociedad. Una justicia que no tuvo problemas en juzgar a una infanta de España. O sea, esto hay que recordárselo, condenó al gobierno de Mariano Rajoy cuando estaba en el poder y que forzó su caída con una condena. O sea, no es una justicia que tú puedas decir, no, es que esta justicia solo mira para un lado.
1: Claro.
0: No, es que en los últimos años es una justicia que ha acreditado que no tiene escrúpulo político.
2: John, te damos las gracias por tu reporte de todo lo que está pasando
1: que
2: en Europa
1: día.
2: Y en tu país.
1: Me imagino que se puede respirar allí, ¿o no? Porque en Francia hay incluso fallecidos.
2: Estás al horno.
0: Tú que debes haber leído el Guardian hoy, porque te has convertido en un adicto.
1: Tú me diste esa
0: adicción. Habrás visto que el Guardian titula 94 millones de europeos por encima de 35 grados de calor.
1: No,
2: 40 muertos.
0: Exactamente
2: 40
0: así.
2: 40 muertos por la hora de calor.
0: Mañana 40 muertos, pero por ahogamiento, porque en Francia se han lanzado al río, al agua, sin mirar.
2: Claro.
0: Es tremendo, porque la gente está desesperada. Nosotros esperamos que mañana baje la temperatura. Yo mañana, ya el viernes les voy a contar si bajaron las temperaturas o no.
2: Gracias, John. Que esté muy bien. Un abrazo.
1: Un abrazo, John.
0: Cuídense mucho.
1: Chao.
2: Son las 8:27. Vamos a la pausa. Antes tenemos consejos para ustedes. 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
2: 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Una pausa y ya volvemos.
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11: 8 de la mañana con 33 minutos y tal cual, dice la presentación. Con lo que está pasando y lo que viene cuadra perfectamente la siguiente entrevista porque tiene que ver en estas materias legislativas, principalmente la presidenta del Senado, Paulina Núñez, senadora de Renovación Nacional, a quien le agradecemos, nos responde hasta ahora de la mañana. Senadora, qué gusto, ¿cómo está? Muy buenos días. Claudia Álamo, Gerardo Gómez, le saludamos.
12: Hola Gerardo, muy bien, muchas gracias. Hola Claudia, ¿qué tal? Buen día.
13: ¿Qué tal, senadora? Muy buenos días. Bueno, la próxima semana viene intensísima para ustedes en el Senado. Llega
12: bueno,
13: la acusación.
12: Esta es la pasada también.
13: Sí, es verdad. Pero me refiero en términos yo sé que no han parado, pero de términos de votaciones. Bueno, por lo pronto llega la acusación, aterriza la acusación constitucional ya aprobada en la Cámara Baja. Y los ojos están puestos en el Senado respecto de si se mantiene argumentos muy similares a lo que se plantearon en el debate en la Cámara, y por otra parte veía ayer figuras del Partido Nacional Libertario señalando, decían, esperamos que el Senado entienda que le hacemos un servicio a la patria, es lo que ha planteado. Entonces, ¿cuán presionados se sienten con esta moción? Presionados desde su propio sector político, me refiero.
0: No, nosotros estamos bien alejados de aquello, ¿qué quiere que le diga? Y presionada, para nada. Yo creo que las instituciones, el respeto de las atribuciones y facultades de cada una es vital para que nos entendamos. Y por lo tanto, el trabajo de ellos ya terminó. Y lo que corresponde ahora es darle certeza a todo el proceso y, por supuesto, al país, a quien esté atento de esta acusación constitucional. Y lo que correspondía ayer, porque podríamos no haber tomado este acuerdo ayer, pero a mí al menos me gusta conducir el Senado en orden, cuidando el Senado, la institucionalidad, buscando, ¿cierto?, la estabilidad política también, entendiendo todas las voces que hay ahí. Y por lo tanto, lo que ayer a mi juicio correspondía era indicar y acordar inmediatamente cuál iba a ser el día, porque acá hay un rango, ¿no? Sí. Este plazo legal es como no antes de, no después de, bueno, en fin. Pero indicar inmediatamente cuál iba a ser el día para poder pronunciarnos sobre si el exministro Grau termina acusado constitucionalmente o no. Y eso quedó zanjado, es el próximo martes 30, a partir de las 10:30, porque podemos terminar esa jornada con la votación, como eventualmente ha ocurrido en uno u otro sentido, se puede terminar votando en la jornada siguiente. Recordemos también que semana regional, por lo tanto los senadores vamos a volver de nuestras regiones para poder, como corresponde, pronunciarnos de esta acusación. Y más de eso, Claudia, tengo muchas ganas, pero lo voy a decir el día martes, no puedo decirlo, porque si no empiezan algunos ocurrentes a decir que uno se tiene que inhabilitar, claro, etcétera, etcétera.
13: ¿Qué es lo que le puede pasar al senador Luciano Cruzcoque?
0: Tengo mi duda, la verdad, si al final del día, primero, la inhabilidad no es que alguien te la imponga, ¿no? O sea, uno tiene que hacer un juicio de decir, bueno, estaré o no inhabilitado. Esto se ha dado siempre en distintos proyectos de ley, incluso, ¿no? Bueno, cada vez menos, dadas las transparencias que hay, y yo lo celebro. Pero nada, es como que uno dijera, no, sabes que yo aquí tengo un conflicto, o efectivamente en este caso voté palabra, y por lo tanto me inhabilito. Pero eso depende, insisto, de la reflexión de cada uno. Es decir, no puede venir un comité, o un senador u otro actor político a decir, tú no puedes votar, ese es tu derecho, y por supuesto, en eso cada senador decidirá si lo ejerce o no.
13: Bien.
11: Senadora, usted hace algunos días dijo, antes que se formalizara la acusación constitucional, que no le parecía oportuno, que no ayudaba. ¿Esa es una razón que permite inferir su voto?
0: No, yo, Gerardo, por ningún motivo me voy a seguir pronunciando la acusación, porque además, permítame el espacio, pero esta vez no solamente voy a votar como presidenta, me voy a pronunciar como senadora de Renovación Nacional o de Antofagasta. Yo estoy conduciendo este proceso, entonces imagínense si insisto, algunos, viste que andan todos bien
13: saltones.
0: Gracias, Claudio. Imagínate si se le ocurre a alguien decir ahí, no, y la presidenta del Senado dijo tal cosa y por tanto quien habilitaba a conducir el proceso, así que no, en esto les pido a ustedes también la mayor responsabilidad. Lo que yo ya dije quedó escrito y ya todo el mundo sabe más o menos lo que pensé en el momento, pero hoy día lo que corresponde es conducir de la mejor manera posible una cuestión tan relevante como es la acusación constitucional, y al menos hasta ayer preferí inmediatamente, para que no existiera ninguna especulación, citar para el día martes a partir de las 10:30 horas, y por lo tanto, inmediatamente.
11: Pero no lo estoy preguntando su voto, en realidad, ese no es el objetivo de esta siguiente pregunta, pero ¿debería el temor al efecto político? Porque se ha hablado mucho de eso, el efecto político que tiene votar la acusación constitucional, hacerlo o no hacerlo, aprobarla o rechazarla, ¿tener algún efecto dentro del oficialismo? Es decir, ¿puede ser una razón para guiar los votos?
0: No, yo creo que cada senador, ya estamos en el Senado, que también lo quiero recordar, yo fui diputado 8 años, pero ya estamos en el Senado, en una acusación constitucional, por lo tanto acá yo no tengo ninguna duda que cada senador va a escuchar el juicio que se produce en ese momento, la etapa, ¿cierto?, de este juicio, va a leer la minuta,
11: O sea, la variable efecto no es decidora aquí, la variable efecto secundario, por así decirlo.
0: No, yo creo que todo el mundo va a pronunciarse respecto de si efectivamente procede o no procede la acusación. No estamos en ese, no creo que esté el Senado en un cálculo pequeño respecto de qué pasa con tal proyecto con otro si uno termina votando o no la acusación. No.
13: Pero dos cosas, senadora. Uno, este tema sí podría condicionar o tensionar las conversaciones que tienen con el socialismo democrático, y ya iremos al tema de la mega reforma, pero podría condicionar la conversación en torno a la ley de reconstrucción. Y lo segundo, quizás es muy político, pero me imagino que el Senado también es político, ¿cuánto puede afectar en la, este choque que estamos viendo entre el Partido Republicano con Renovación Nacional, con la UDI, es decir, esta verdadera como, no sé si, pero una fisura, digamos, en los partidos del oficialismo, y en que vuelve a aparecer la palabra derechita cobarde?
0: Sí, a ver, me voy a salir completamente de la acusación, ¿eh?
13: Ya.
0: Y me voy a propósito de lo que ocurrió en la reunión de comité el día lunes en La Moneda, que fue de público conocimiento. Yo lo hablé además con la presidenta de mi partido, sin duda, la senadora Valladares, pero yo creo que claro, que al final del día pareciera que el partido, ¿cierto?, del presidente, me refiero específicamente a los parlamentarios republicanos, no entienden que aquí estamos todos bajo el mismo paraguas, en el sentido de querer que al gobierno le vaya bien, al presidente le vaya bien, estamos colaborando para aquello, y por supuesto, cuando se nos invitó, principalmente a los partidos de Chile Vamos, todos sabíamos, desde el presidente hacia abajo, que estábamos invitados a colaborar, que íbamos a colaborar, pero que evidentemente es una reunión de distintos partidos políticos, esta no es una coalición política, es somos distintos partidos políticos que estamos bajo la ley, insisto, del gobierno del presidente Kast, de nuestro gobierno, y por lo tanto en el caso de los parlamentarios republicanos, yo pediría ahí más apoyo a su propio presidente. Si nosotros, cuando hemos tenido que marcar matices con mucho respeto y claridad, lo hemos hecho, cuando hemos tenido que poner el pecho a las balas también, cuando hemos tenido que sacar adelante proyectos con algunas modificaciones, pero que a lo mejor no están en nuestro programa de gobierno, pero en el programa presidente también.
13: Pero es una disputa, es una disputa por la identidad, en el fondo.
0: No, yo creo, sí y no, por decirlo de alguna manera, porque si es que algunos parlamentarios republicanos lo quieren llevar a eso, nosotros no estamos en eso, ¿no? Nosotros estamos en que al gobierno le vaya bien, que se nos respeten nuestros matices, nuestras diferencias, porque todos sabemos que por algo hay distintos partidos políticos, y lo que sí llamaría a la prudencia y la responsabilidad, porque no es lo mismo ser partido político de oposición que ser partido político de gobierno, y cuando tú terminas enredando la gobernabilidad, que en definitiva tiene que estar concentrada en cumplir un programa de gobierno, sacar al país adelante, con cuestiones político-partidistas, lo único que haces es perder tiempo. Esa discusión tiene que quedar para los presidentes de los partidos. Bien. No puede quedar, por ejemplo, para un comité político, ni menos involucrando a la figura del presidente de la República.
11: ¿Siente que algunos han olvidado eso? ¿Que están en el poder y que están enredando la gobernabilidad?
0: Claro, yo no digo en el poder de quienes están en los ministerios, en la moneda.
11: No.
0: Yo digo en parlamentarios,
11: sí,
0: de republicanos que terminan incendiando la palabra en vez de poner la pelota al piso, ¿no? Entonces, permítame la agenda, profesor, mucho, pero creo que en esto, yo no sé si eso, bueno, experiencia, no sé si eso es entender realmente lo que nos encontramos. O sea, a mí me encantaría que el presidente y los ministros, sobre todo del comité político, estuvieran enfocados todos los días en cómo sacar las reformas adelante, en cómo ir construyendo acuerdos en las distintas cámaras, en cómo están las regiones, por lo demás, ¿no? A veces se nos olvida, pero ahí también, por supuesto, hay autoridades de gobierno tratando de empujar el carro, en vez de que un diputado republicano dijo tal o le escribió a la candidata,
11: ¿senadora?
0: En fin, yo creo que a esta altura ya es una discusión que...
11: No sé.
0: Que agota un poquito, ¿no?
11: Y se podría, no sé, yo creo que es más menos fácil inferir que tras la votación de lo que voten, lo que sea, la acusación constitucional, el resultado de ello puede ser usado para marcar más profundamente el quiebre o las acusaciones de un lado y otro. ¿No piensas
0: eso? Que yo le bajo el perfil, pero por lo siguiente. Porque no hay un quiebre donde de antemano todos sabemos que tenemos casas políticas propias, ¿no? Me refiero a los partidos políticos.
11: No, digo que usarlo como pretexto para poder marcar la diferencia. Marcar que no es una fisura, sino que es un abismo.
0: ¿Pero entre los partidos nuestros?
11: Sí.
0: Pero si entre los partidos nuestros no es que haya ni quiebre ni fisura. Evidentemente que somos distintos. O sea, yo no tengo ningún problema. No tengo, o sea, que eso es lo que quiero explicar.
11: Perfecto.
0: Así como algunos creen que hay que actuar de determinada manera, tanto en la Cámara como en el Senado, habemos otros que creemos que hay que actuar de una manera distinta, y no lo digo en la acusación, lo digo en un montón de cuestiones. Y ahí, por ejemplo, voy a aterrizar yo misma en reconstrucción, no, y por eso estamos en distintos partidos políticos, y por eso nosotros tenemos una coalición política propia, ¿no? Y claro, y cuando nos vuelven a preguntar, entonces,

0: Paulina Núñez, presidenta del Senado, conversando aquí en Pauta Análisis. Hablemos entonces de mega reforma, ley de reconstrucción. También la próxima semana será clave. Se espera, ¿no es cierto?, una votación el miércoles. Pero usted ha dicho que le parece que podría aplazarse en el sentido de lograr un acuerdo político más transversal, más amplio. Es decir, es que esta idea de ganar por un solo voto a usted le parecería insuficiente. Le he escuchado algunas declaraciones previas. Pero ayer el ministro de Hacienda, Jorge Quiroz, dijo que esperaba que el Senado no aplazara la votación de la mega reforma, es decir, marcando una línea distinta de lo que ha planteado usted.
1: Sí, yo le respondo al ministro Quiroz y al gobierno. En definitiva, lo hemos conversado a puerta cerrada, pero lo digo acá, dado que él también se explaya públicamente, que mi tema no es una cuestión de plazo, es una cuestión de tener los votos o no. Donde a lo mejor podemos diferir con el gobierno, para no personalizar la cuestión, ¿no? Pero ¿dónde podemos diferir? Para mí no es alternativa que un proyecto de esta envergadura termine una comisión mixta, para explicarle a todas las personas que nos están escuchando.
2: O sea, no están los votos en su juicio. Algunos decían no, si los votos están.
1: ¿Cuándo podría terminar en una comisión mixta si el proyecto se rechaza? Entonces, el día lunes, hace dos días atrás, por una cuestión de agenda, nosotros tenemos nuestra reunión de comité, y lo que correspondía era citar a votar en la jornada de hoy. Y para mí es clave que, así como el gobierno tiene derecho a impulsar su agenda con urgencia, el Senado tiene el deber de asegurar que una reforma de esta magnitud se tramite con responsabilidad, con un respaldo suficiente y que le dé garantías al país. Porque, en definitiva, ¿qué significa terminar hoy día rechazando ese proyecto y en una comisión mixta?
0: Pero existe posibilidad que, por supuesto, de que se... No va a haber... Pero, senadora, ¿existe posibilidad de que se rechace?
1: Es que, Claudia, no veamos solamente la vuelta de la esquina, insisto. Ya. Nosotros teníamos reunión de comité el jueves pasado, hace casi ya una semana. Luego teníamos nuestra reunión de comité el día lunes. ¿Qué quiero decir con esto? Cuando el día lunes había que tomar la decisión, una de las alternativas, que no era tan mala, se decía desde el gobierno, era bueno, en el peor de los casos terminamos en una comisión mixta. Yo no estoy disponible a eso. Yo soy la presidenta del Senado y mi responsabilidad es conducir este proceso de la mejor manera. Y a mi juicio, la mejor manera es generando su espacio, acercando posiciones, conversando con cada uno y, por lo tanto, y esto es vital, asegurando que el proyecto se apruebe. Por lo tanto, si hoy están los votos, y ayer hubo conversaciones todo el día, si hoy están los votos, evidentemente que hoy lo vamos a votar. Y eso va a ocurrir no por una, permítame decirlo, no por una pugna de poder, no porque a mí me hayan convencido, o al revés, o yo haya decidido que no sin escuchar a nadie, o que aquí manda el ministro Quiroz o manda la presidenta del Senado. No, aquí lo importante, no perdamos el foco, es que si queremos que este proyecto avance de buena manera, tiene primero que aprobarse. Es decir, no es opción, no existe en mi cabeza la opción que se rechace y termine con una mixta, como si existió en el gobierno días atrás, y era como, bueno, total, no nos preocupemos.
2: Ahí vemos, claro.
1: Ya, ahí vemos, eso no es.
2: ¿Senadora?
1: Eso. Y luego, es mejor, con esto termino, sin duda, que una reforma de esta envergadura no se apruebe solo con 22 votos, y el resto de los votos, 26 digo, perdón, porque son los del oficialismo, ¿no? Pero el resto de los votos, el resto de los apoyos que podrían llegar, si es que votamos hoy, no caen del cielo. Nacen de conversaciones, de reuniones, de espacios, que, si me permiten decirlo, empezaron a producirse de manera más concreta este lunes.
2: Sí, claro. Recién llegaron las propuestas también del otro lado, vi el lunes, recién la presentaron. Entonces, cuando se hablaba de miércoles, yo entiendo que siempre se habló de este miércoles, es decir, hoy. Pero si usted ve que el escenario no está, es decir, no está el horno, usted lo va a pasar para la primera semana de julio, porque la próxima semana están en regiones. No se vota.
1: Por eso... ¿Sí? Si los votos están,
2: se vota hoy.
1: Si los votos no están, yo prefiero esperar y seguir acercando posiciones.
2: Eso sería primera semana de julio, ¿no?
1: Exacto. Y mi razón es muy sencilla. Esto no es ni una pugna de poder, no es ni una cuestión de enfocarnos en los plazos. Por lo tanto, la urgente versus el aplazamiento es que, si no están los votos, la opción es terminar, o ese es el camino, mejor dicho, en una comisión mixta. Y para mí esa no es opción. ¿Por qué? Quiero insistir. La discusión no es apurar o frenar, la discusión es hacer bien las cosas. Una reforma de esta magnitud necesita votos, diálogo, estabilidad. Si están las condiciones, quiero insistir, no hay ningún problema. Así siempre estuvo en mi cabeza, y no solamente en la del Ejecutivo, pero al parecer, ¿cierto? da lo mismo si es con un voto más, o da lo mismo si terminamos una mixta y se rechaza.
0: Esa es la postura,
1: mí,
0: del gobierno.
1: No da lo mismo.
0: Pero el

0: ¿Todavía no está, que da lo mismo
1: como
0: con
1: la,
0: un voto?
1: Claro, ¿la mitad más uno o aquí un poco más?
2: No, no, cualquier votación se gana por un voto. Y por lo tanto, claro, efectivamente el gobierno dice con 26 estamos. Sí, sin duda que con 26 estamos, y yo también sé contar. Pero cuando los 26 o hay uno que siempre es bien inestable, bueno, yo levanto la alerta, pues, perdón, pero sí, aquí puede pasar cualquier cosa cuando tú estás a un voto, ¿no? Que alguien pierda el avión, que alguien se enferme, que alguien tenga un accidente, ni Dios quiera. Bueno, a lo que voy, demos certeza, actuemos con prudencia, actuemos con responsabilidad y evidentemente, insisto, actuemos abriendo los espacios. Entonces, si hoy día se vota, lo digo con todas sus letras, es porque tenemos los votos. Y si tenemos los votos es porque, y permítanme decirlo, apuramos el tranco desde el Senado a propósito de que para algunos daba lo mismo si terminábamos en una mixta, y al Senado no le da lo mismo, y a mí como presidente del Senado evidentemente
1: sí,
2: que no.
1: Sí,
2: da.
1: Pero ahí noto una diferencia entre la convicción del gobierno, que es en la mitad más uno, y usted quiere algo más profundo. Entonces usted dice, si tenemos los votos hoy, ¿se refiere a su criterio o al del gobierno? Si es del gobierno es que alcancen justo y estamos.
2: No, no, es que te falta una parte. Claro,
1: a ver,
2: o sea, en un momento para el gobierno quiere insistir en esto. Si no teníamos los 26, bueno, lo resolvemos en una mixta. O sea, si se rechazaba, lo resolvemos en una mixta, no hay problema. Perdón, pero ahí, por ningún motivo, ¿me explico?
0: Claro, entonces, lo que pasa es que la pregunta, senadora...
2: Y luego, si hoy tenemos los votos, efectivamente entiendo, yo aspiro al menos a tener unos 28. 29 votos,
0: sí.
2: Sin duda.
0: Sí, la pregunta finalmente, senadora Paulina Núñez, es quién manda, si manda finalmente el Ejecutivo en la tramitación de esta ley o la Presidenta del Senado poniendo los puntos y marcando los tiempos.
2: Ah, es que Claudia, yo ya puse los puntos y marqué los tiempos, ¿a qué voy? Y fue muy relevante, desde el jueves pasado que estoy en esto. Lo que pasa es que, lógicamente, a veces las conversaciones reuniones se empiezan a saber en el último tramo, ¿no?
0: Sí.
2: Cuando el jueves pasado había que decidir si el miércoles se votaba o no, yo no estuve en eso. Y no estuve en eso, no porque quiera hacerle un gallito al gobierno, por favor, si este es mi gobierno.
1: Sí.
2: Es porque quiero que actúen con responsabilidad. Y para mí la responsabilidad es recibir las propuestas, abrir diálogo.
0: Ahora, usted tiene en ese sentido mayor...
2: Esas propuestas.
0: Sí. En ese sentido, usted tiene mayor apoyo con los ministros políticos, con Claudio Alvarado, García Rubinot, digamos, marcando el punto ahí con lo que plantea el ministro Quirós.
2: Bueno, acá si hay alguien que ha estado pendiente de reunir los votos, ha sido el ministro Alvarado, sin duda. El ministro Quirós pide que reunamos los votos, que es muy distinto. ¿Ah? Claro. Participa en las reuniones, explica el proyecto, pero bueno, objetivamente, pastelera tus pasteles, está muy bien, ¿o no? O sea, yo no tengo problema en aquello, ¿no? El comité político, específicamente la CEPRES Interior, y quien habla, yo la verdad llevo varios días conversando uno por uno con los senadores, hoy ya tengo varios cafés pendientes, pero para poder acercar esas posiciones. Entonces, yo en esto quiero ser súper clara, no es una cuestión de plazo, es una cuestión de tener los votos, no es una cuestión de urgencia, es una cuestión de actuar de manera responsable, y si alguien quiere leerlo de esa manera, Claudia, yo lo vengo haciendo desde el jueves pasado, y creo sinceramente que mi forma ha ayudado a, primero, tener certeza de que no vamos a terminar en una mixta, que no da lo mismo.
0: Bien.
2: Segundo, tener certeza que los 26 votos nuestros van a estar, y tercero, que hoy día, me atrevo a decir, si terminamos votando, vamos a por lo menos tener unos 27 o 28 votos, que sin duda es una señal muy distinta. Perfecto. Respecto de lo que eventualmente iba a ocurrir.
1: Senadora bien. Paulina Núñez, le agradecemos esta conversación. Muchas gracias.
0: Suerte en esas conversaciones,
2: muy bien,
0: senadora, que le vaya bien.
1: Bien, chao. 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
0: Desde vamos cerrando esta pauta de análisis de miércoles 24. Viene Tamaño Carta con Bárbara Espejo y luego Mercado Central con Gabriela Villalobos. Que tengan un bonito día. Chau.
1: Chau.
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4: La Valquiria, El Anillo del Nibelungo, Tristana y Solda son algunas de las obras más conocidas del excepcional compositor Richard Wagner. Pero en 1860 se sorprendió y alegró al recibir una carta del poeta Charles Baudelaire, en la que largamente le confesaba su admiración, y en parte le decía: Viernes 17 de febrero. Señor, siempre he imaginado que por acostumbrado que esté a la gloria un gran artista, no habría de ser insensible a una felicitación sincera, sobre todo viniendo de un francés, es decir, de un hombre poco hecho al entusiasmo y nacido en un país donde apenas se presta más atención a la poesía y a la pintura que a la música. Ante todo, quiero decirle que le debo el mayor gozo musical que jamás haya experimentado. La primera vez que fui a escuchar sus obras, lo hice bastante mal dispuesto e incluso, lo confesaré, lleno de malos prejuicios. Usted me venció inmediatamente. Lo que experimenté es indescriptible y si me hace el favor de contener la risa, intentaré transmitírselo. Al principio me pareció que conocía aquella música y al reflexionar más tarde, comprendí de dónde provenía este espejismo. Me parecía que aquella música era la mía y la reconocía como todo hombre reconoce las cosas que esté destinado a amar. Me sorprendió sobre todo y primero su grandeza. Aquello representaba algo grande e impulsaba a la grandeza. Después, he vuelto a encontrar por doquier sus obras, la solemnidad de los sonidos grandiosos, de los aspectos grandiosos de la naturaleza y la solemnidad de las pasiones grandiosas del hombre. Y uno se siente al instante arrebatado y subyugado. Por todas partes hay algo de arrebatado y de arrebatador, algo que aspira a ascender más arriba, algo de excesivo y de superlativo. Había empezado a escribir unas meditaciones sobre los fragmentos de Tannhäuser y de Lohengrin que escuchamos, pero tuve que reconocer la imposibilidad de decirlo todo, de modo que podría continuar esta carta interminablemente. Si ha podido usted leerme, se lo agradezco. No me queda nada más que agregar, sino unas pocas palabras. Desde el día en que escuché su música, me digo sin cesar, sobre todo en los momentos bajos, si al menos pudiera escuchar esta tarde un poco de Wagner. Una vez más, señor, le doy las gracias. Usted me ha restituido a mí mismo y a la grandeza y además, en momentos bajos, Baudelaire. Los elogios de un poeta francés, hoy en Tamaño Carta, mañana, dos leyendas del espectáculo reunidas en la historia de una nota de feliz cumpleaños aquí en Pauta, no se la pierdan. 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
10: Muy buenos días, 9 de la mañana en punto. Comienza aquí Mercado Central, capítulo de mitad de semana, el día después de que la Cámara Baja aprobara la acusación constitucional contra el exministro de Hacienda, Nicolás Grau. Este es un programa económico, técnico, pero ciertamente lo que está pasando en el Congreso también tiene incidencia en las otras materias que se están discutiendo de corte económico en este minuto en el Congreso. Estoy pensando cómo esto enreda el debate político también para la discusión de la mega reforma de la ley de reconstrucción, la negociación que se está llevando a cabo ahí también para dar curso a esta iniciativa que en su centro busca recortar los impuestos de las empresas al 27%, el 23%, reintegrar el sistema, entre muchos otros aspectos. Bueno, les recomiendo a todos escuchar la conversación que tuvieron hoy por la mañana en Primera Pauta con Marisol Peña también, para ponerle un poco más de técnica a esta discusión. Bueno, aquí le ponemos mucha técnica a la discusión también. Vamos a estar hablando sobre otra materia que se está discutiendo en el Congreso, la ley de energía. Ordenemos la cuenta, ese es el nombre que se le ha dado a esta iniciativa. Pero antes de partir con esa conversación, les quería dar una pequeña noticia. Hoy por la mañana, Cencosud dio a conocer que había comprado otra cadena de supermercados en Brasil. Está con el foco bien puesto en ese país. Compró una de las principales cadenas de supermercados premium de Sao Paulo, San Marche. Y según lo que dio a conocer en su comunicado de prensa, esto sería parte de la estrategia de Cencosud en Brasil: fortalecer la presencia en formatos de mayor valor agregado y diferenciación en el principal mercado consumidor de la región. Sigue entonces con este foco en ese país. Esa es la información que tenemos hasta el minuto de la transacción de Cencosud. Les vamos a dar a conocer, por supuesto, también cómo va a estar amaneciendo la acción, a ver cómo está tomando el mercado esta noticia. Un mercado que hoy parece estar además repuntando después de esa toma de ganancias que se vivió ayer en el sector de la tecnología. Muchos temas, como ven, los que comentamos aquí en Mercado Central. Ahora, esos son solamente parte de los temas que nuestra querida Maca viene a leer aquí en titulares en su última jornada en la radio. ¿Cómo estás, Maca?
11: Bien, ¿y tú, Gaby?
10: Bien, también contenta.
11: Sentimiento encontrado, te
10: diré. Imagino.
11: Pero feliz de leer mis titulares contigo hoy día, sobre todo.
10: Vamos con eso.
11: Vamos con esos titulares.
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12: Con 77 votos a favor, 68 en contra y una abstención, la Cámara de Diputados aprobó la acusación constitucional contra el exministro Nicolás Grau. La presidenta del Senado, Paulina Núñez, citó a votación el próximo martes 30 de junio a partir de las 10:30. En suspensión quedó la votación de la mega reforma del gobierno tras el aplazamiento de la votación sugerido por la presidenta del Senado, Paulina Núñez, mientras que los senadores de oposición rechazan los cambios que explora el Ministerio de Hacienda. El ministro Jorge Quirós insiste en un error de cálculo esbozado en el informe de Nicolás Grau. En Primera Pauta, el alcalde de San Bernardo, Christopher White, abordó la crisis de seguridad que enfrenta su comuna tras la muerte de un niño de 12 años durante una encerrona. Además, aseguró que el fenómeno supera a una administración en particular y que no solamente un Estado, es una sociedad fallida. Como derecha merluciana fue calificado el Partido Republicano en la reciente Comisión Política de Renovación Nacional tras los constantes cruces entre ambos facciones del gobierno. A través de una declaración pública, Renovación Nacional expresó que no los intimidan las presiones externas ni las declaraciones destempladas. En conversación con Pauta Abierta, Evelyn Matei abordó los dichos del diputado republicano Agustín Romero. La ex abanderada consideró que Chile Vamos y Republicanos no existe una coalición y la relación entre ambos no será fácil, lo que empeorará con el tiempo. Se entregó un cuarto integrante de la banda juvenil que sería responsable del asesinato de un niño de 12 años durante una encerrona en San Bernardo. Los otros responsables de entre 16 y 21 años serán formalizados hoy por robo con homicidio. Óscar Landerreche será el nuevo decano de la Facultad de Economía y Negocios de la Universidad de Chile hasta el 2030, tras vencer a Alejandro Mico en las elecciones internas. El expresidente de Codelco será el sucesor de José de Gregorio a contar del próximo martes 7 de julio. La centroderechista Keiko Fujimori se posiciona como la próxima presidenta de Perú tras obtener una ventaja irreversible frente a Roberto Sánchez. El izquierdista acusó un fraude en desarrollo y llamó al Jurado Nacional de Elecciones a intervenir antes de que los resultados sean oficializados. Un duro golpe recibió Colo-Colo. El delantero Javier Correa fue sancionado por el Tribunal de Disciplina de la ANFP con 4 fechas luego de las críticas al árbitro Nicolás Gamboa. Y en el deporte y en el Mundial de Fútbol, con doblete de Cristiano Ronaldo, Portugal goleó a Uzbekistán, Inglaterra igualó con Ghana y Colombia derrotó por la mínima a el Congo. Hoy Canadá enfrenta a Suiza, Brasil a Escocia y México a República Checa.
10: Y los mercados están repuntando. Los futuros del S&P 500 están subiendo 0,19. Los del Nasdaq avanzan 0,37%, muy lejos todavía de recuperar las pérdidas que sufrieron ayer. Solamente el Dow Jones continúa pegado en terreno negativo, está cayendo 0,05%. Los futuros, todavía falta que el mercado despierte. Vamos a revisar qué pasa con el precio del petróleo. Continúa a la baja. El barril de WTI está cayendo 2,85%, $71, mientras que el de Brent baja 3% a $75. Pese al nerviosismo del mercado tecnológico, al menos hay esperanzas en materia geopolítica. Eso es lo que está llevando al precio del petróleo a caer con tanta fuerza. Los futuros de cobre están al alza, 0,3% a $6.34 la libra. Y el tipo de cambio sigue fortaleciéndose bastante en nuestro país. Hoy salta 8 pesos con 50 centavos a 922.
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10: 9:07 de este miércoles. El lunes, el gobierno ingresó el proyecto de ley de protección tarifaria eléctrica. Les decía al inicio del programa que se le puso el nombre de Ordenemos la Cuenta, porque el objetivo de cortísimo plazo es evitar justamente que la deuda pendiente con las distribuidoras se traspase en julio a las cuentas de la electricidad. ¿Se acuerdan lo que pasó hace un tiempo por la deuda con la generadora? Bueno, algo parecido. Bueno, todo esto en medio, además del debate que existe hace tiempo sobre la necesidad de una reforma más profunda a esta parte de la industria de la energía. Bueno, para hablar hoy del tema nos acompaña Rodrigo Castillo, exdirector ejecutivo de Empresas Eléctricas. Rodrigo, muchas gracias por acompañarnos aquí.
13: Al contrario, muchas gracias a ti, Gaby.
10: Rodrigo, el proyecto se ha presentado como un mecanismo para frenar el alza de las cuentas de la luz, pero incluye además otros elementos estructurales, varios elementos, exactamente. ¿Es la reforma que se está esperando para la industria de la distribución?
13: No.
10: Listo, se acaba la entrevista
13: no, pero déjenme complementar esta respuesta, porque yo separaría esto en dos partes. La primera es que efectivamente producto de una acumulación de retrasos en el momento de modificar las tarifas de distribución que vienen desde la época del congelamiento de tarifas, ustedes recordarán, sí, con motivo de la pandemia, en que primero del estallido social, en
10: 2019,
13: realidad, sí. Y luego se mantiene pospandemia en el año 2022, todas las tarifas quedaron congeladas, las de generación, las de transmisión y las de distribución. Durante los últimos años hemos lidiado con las de generación, sí, porque la generación representa el orden del 70% de la cuenta, por lo tanto era el volumen más grande y era el que tenía un efecto tarifario mayor. Y fue quedando rezagado el tema de la distribución al punto de que hoy día se deben del orden de los $850 millones a las empresas distribuidoras, y si nada se hubiera hecho con esta ley, entonces habría tenido que alterarse la tarifa, aumentar la tarifa para pagar esta deuda en julio, porque en realidad debió haber sido mucho antes también. Sí. Se ha ido cambiando para dar tiempo a una discusión que permita darle un manejo algo más amable con las personas. Por lo tanto, este proyecto de ley, en lo que a distribución se refiere, en primer lugar lo que hace es, primero, establecer un mecanismo para pagar esta deuda, que no es el que hubiera ocurrido naturalmente, sino que se aplica el mismo mecanismo que se utilizó para el pago de las deudas con la generación, que es este fondo FED.
0: Sí.
13: Se ocupa el mismo mecanismo y, por lo tanto, en el fondo se difiere el pago, y además el pago es en muchas cuotas. ¿Qué significa esto en la práctica para quienes nos están escuchando? Que en julio las tarifas no van a aumentar con motivo de esto. Podrían llegar a aumentar por otros motivos, aumento del dólar, en fin, pero no con motivo de este pago de deuda. Se establece un fondo que va a comenzar a ser pagado a 5 pesos por kilowatt. Si nos hacemos una idea, la cuenta promedio en Chile, o más bien el consumo promedio en Chile, anda en el orden de los 200 kilowatts al mes. Por lo tanto, estamos hablando de un cargo promedio, los promedios obviamente ocultan realidades, pero promedio de 1.000 pesos más en la cuenta, pero a partir del año 2028. Por lo tanto, no vamos a ver, con motivo de esto, aumento de tarifa en lo que queda del 26, en lo que queda del 27, y al mismo tiempo el proyecto de ley extiende el subsidio a las familias más necesitadas, que es el 40% más pobre, que hoy día son del orden de 2 millones de hogares. Extiende el subsidio que ya viene entregándose desde la época en que se descongelaron las tarifas de generación hasta el año 2027, y el 28 es que comienza a ordenarse. Y con motivo de todo esto también, y para tener tiempo de que justamente no vuelvan a haber atrasos que impliquen estas deudas acumuladas, se extiende la vigencia de los decretos tarifarios de distribución y transmisión también hasta el próximo periodo tarifario, que no es el mismo en ambos casos, no me acuerdo ahora de memoria exactamente cuándo parte cuál. Y esa es la parte, yo te diría, medular del proyecto de ley.
10: Ahora, ¿tiene sentido desde el punto de vista técnico aplazar este ajuste para 2028? Lo pregunto porque puede que haya primado también un criterio más bien político-social, que tiene que ver con que los bolsillos de los chilenos están más estresados.
13: No, perdón, el criterio es político-social. Es decir, si aquí estuviéramos entre puros economistas ortodoxos que estamos fijando fórmulas con un computador y probablemente hoy día con la ayuda de IA, lo que correspondería es, uno, que nunca se hubieran congelado las tarifas, y que no se hubiera generado esta deuda. Y el motivo del congelamiento fue político-social. Y hoy día el motivo de este descongelamiento pausado también es de carácter político-social. Ahora, eso no es incorrecto. Es decir, en la política pública uno debe considerar los aspectos estrictamente técnicos, pero también considerar los aspectos de carácter político y social. Y respecto de estos elementos, y más allá de que he leído en los diarios que hay algunas diferencias con las empresas distribuidoras en temas puntuales, hay un acuerdo bastante amplio entre la industria, la academia y el gobierno de que esta salida probablemente era la única posible para no tener que hacer un aumento de tarifas tan pronunciado. Además, cuando los chilenos hemos vivido en el último tiempo el aumento del precio de los combustibles, que afecta en la misma dirección.
10: Es decir, uno tiene que leer esta solución en ese contexto más amplio, de una crisis también por el aumento en el precio de las gasolinas. Esto no se puede ver como un tema independiente.
13: Sin duda, al final la política pública, cuando se trata de precios a los clientes, tiene que considerarlo todo. Yo vuelvo a insistir, el ideal es que nunca hubiéramos llegado a este punto. Yo he sido muy crítico, probablemente menos del primer congelamiento del año 19, en que yo ahí dirigía el gremio de las distribuidoras y por lo tanto participé de esta discusión. Y la verdad es que veíamos pocas alternativas, pero yo siempre he dicho que el año 22 ya probablemente no debió haberse hecho.
10: Sobre eso, mencionabas que el proyecto crea este cargo de 5 pesos por kilowatt desde 2028 hasta 2035. Ahí los consumidores van a estar pagando. ¿A las empresas se les paga antes con un mecanismo financiero?
13: Hay un mecanismo financiero que permite justamente endeudarse con banca internacional, el BID probablemente, y que las empresas reciben el dinero, pero por adelantado, y luego le pagan al banco en la medida que comienzan a restringir, que es lo mismo que está ocurriendo hoy día respecto de la generación.
10: Ahora, ¿es razonable que los usuarios futuros paguen una deuda generada por fallas regulatorias del pasado?
13: Es que no es una falla regulatoria, seamos francos, fue una decisión regulatoria. Y la pregunta que uno debiera hacer a la política, digamos, es... ¿Fue razonable originalmente haber congelado las tarifas en el año 19? Y es bien probable que desde el punto de vista político, en el año 19, si le hubieran explicado, imaginémonos que tenemos la capacidad de preguntarle de verdad a las personas, porque la mayoría de las personas naturalmente, porque son temas complejos, no entiende muy bien nada de esto. Pero imaginémonos que tuviéramos la forma de preguntarles bien, es bien probable que en el año 19, en el año de pandemia, la mayoría hubieran estado de acuerdo en chutear la deuda y empezar a pagar más tarde. Ahora, vuelvo a insistir, el congelamiento no es el único problema. También está el problema de la demora en la dictación de los decretos tarifarios. El decreto tarifario de distribución, que dura 4 años, se pasó en su tiempo de tramitación 4 años. Eso es indignante. Es decir, esto no puede volver a ocurrir, porque eso es un elemento importante de la acumulación de deuda a la que hemos llegado hoy día.
10: Antes de ir a ese tema, que también es abordado en esta iniciativa, de alguna manera voy a reformular la pregunta. Entonces, ¿es razonable que los usuarios futuros paguen la deuda generada por decisiones políticas regulatorias del pasado?
13: A ver, te diría que en promedio hay excepciones. Habrá personas que desgraciadamente ya no están con nosotros y que por lo tanto se endeudó a alguien que hoy día falleció y lo va a pagar alguien más, pero eso es en el margen, obviamente. En la realidad, quienes nos vimos beneficiados por un no pago en el pasado, ahora vamos a pagar en muchas cuotas lo que nos endeudamos en el pasado. Es decir, yo te diría que a tu pregunta si es razonable o no, lo es. No se me ocurre otra manera de solucionarlo. Pero vuelvo a insistir, yo no hubiera querido que tuviéramos que tomar decisiones como esta.
10: Sí. Ahora, mencionabas el tema del retraso en los decretos tarifarios. Ahora, el proyecto aborda de alguna manera esto.
13: Aborda
10: también
13: la mitad, en mi opinión.
10: A ver.
13: Lo que hace es diferir los decretos tarifarios vigentes para que no se vuelva a generar una demora. Pero no se hace cargo de los motivos estructurales por los cuales se están demorando tanto, de forma tal que si no nos damos este periodo de aire que se está generando para modificar la manera de fijar tarifas, simplificarla de forma tal que no vuelva a ocurrir, cuando haya que dictar un nuevo decreto, que no va a ser ahora, sino que va a ser en el futuro, puede que nos encontremos con el mismo problema y volvamos a tener un retraso futuro. Por lo tanto, efectivamente, creo que uno de los puntos pendientes, que no sé si haya tiempo de abordar en esta ley, que es una ley de emergencia, sí, es hacerse cargo más estructuralmente. Y tú me hacías la pregunta respecto a la distribución.
10: Sí.
13: En el caso de la distribución, lo que se contempla también es un mecanismo que podríamos denominar de emergencia, en el cual, porque un paso más atrás, ¿cuáles son los grandes reclamos legítimos de la ciudadanía? Que las tarifas son caras y que la calidad de servicio es mediocre. Respecto del costo de la energía, y esto lo hemos explicado muchas veces, la inmensa mayoría de la cuenta que nos llega a los chilenos es el costo de la energía misma. No es lo que cobra la distribuidora ni la transmisora por las redes.
10: Sí.
13: Y el principal elemento que ha llevado al alza las tarifas de energía, los precios de energía en los últimos años, es el precio del dólar, porque estos contratos están dolarizados. Si nosotros estuviéramos comparando las tarifas dólar con dólar entre, por ejemplo, el año 2015 y hoy día, las tarifas serían más bajas, pero el dólar se duplicó en ese periodo de tiempo. Dicho esto, la calidad de servicio es algo que es una deuda pendiente y es lo que se quería abordar con una gran reforma a la distribución. En este caso nos quedamos en algo más tímido. De nuevo, probablemente un criterio de realismo, pero acá ya me pongo el sombrero académico. Y por cierto, yo hubiera querido algo más ambicioso. Y va a permitir que las empresas distribuidoras hagan planes puntuales de mejoras de calidad, probablemente en aquellas zonas en las cuales hoy día la calidad de servicio es particularmente deficiente, que el Estado, a través de las instituciones regulatorias, apruebe estos planes de emergencia o estos planes especiales, y que por lo tanto sean financiados esos planes particulares, y después no quiero entrar en el enredo porque de hecho incluso a mí me cuesta entender cómo se va a manejar, cómo van a convivir las tarifas normales con estas comillas, sí, delta tarifa por planes especiales. Habrá que ver el detalle de cómo se resuelve, pero como digo, yo entiendo los motivos por los cuales esto fue acotado, pero yo creo que todavía hay espacio para lo que queda de este gobierno ir más lejos a una reforma más ambiciosa.
10: Hay varios temas ahí que yo creo que son interesantes de tratar, pero lo primero, lo que nunca me ha quedado claro, ¿por qué el dólar juega un

0: rol tan grande en el establecimiento de tarifas, siendo que en el caso de la generación, en realidad, las renovables, que tiene que ver con
1: Vamos
0: temas que son locales 100%,
1: no lo son, porque recuerda que lo local es el recurso,
0: claro,
1: sol o viento, sí. Y eso es gratis, no sí. es ni dólar ni peso.
0: Sí.
1: Por lo tanto, lo que se paga cuando se te paga una renovable es la inversión. ¿Cuánto invirtieron en el pedazo de fierro?
0: Pero eso también es en peso.
1: Vamos por parte. No. Las turbinas eólicas no se compran en peso en Chile. Los paneles solares no se compran en peso en Chile. Pero más importante que eso, la deuda para comprarlas en el inmensa mayoría de los casos es deuda internacional dolarizada. Claro. Por lo tanto, los costos reales. Si es combustible, evidentemente es dólar. Y si es infraestructura, en el caso de las renovables, es deuda también en dólares.
0: Clarísimo eso. Ahora, mencionabas también que parte los desafíos que tiene la industria tienen que ver con la calidad del servicio. Ahora, parte del proyecto que decías, parece ser un proyecto más de emergencia, ¿no?
1: Sí, efectivamente, y que además temporalmente está muy agobiado, entre comillas, porque de no aprobarse un proyecto como este en julio, al menos en teoría debería comenzar a cobrarse la deuda. Ahora, esto es relativo porque en la práctica esto debió haber ocurrido varias veces y se ha ido corriendo en forma además acordada voluntariamente con las empresas distribuidoras, las que le han dado tiempo al gobierno. Para decirlo claramente, sí. Las distribuidoras le han dado tiempo al gobierno sin presionar por comenzar a cobrar. Para que pueda haber una solución que sea políticamente viable.
0: ¿Y hay espacio para que sigan demorando este proceso?
1: A ver, yo creo que este proyecto de ley se va a aprobar y por lo tanto que al menos este tema en particular va a llegar a su fin. Creo que hay un nivel de acuerdo importante. Ahora, yo vuelvo a insistir en algo. Si bien comprendo y, si me apuran, apoyo la idea de este proyecto, creo que efectivamente no podemos quedarnos con la sensación de que este es un proyecto definitivo, tanto por los temas de distribución que acabo de comentar, como también por temas de costo de la energía. Tampoco tenemos tiempo de entrar a los detalles, y son detalles bien, bien técnicos, pero en Chile todavía mantenemos un montón de problemas asociados a una matriz, o más bien, una regulación pensada para una matriz antigua de los años 90, que era fundamentalmente térmica hidroeléctrica.
0: Sí.
1: En Chile estábamos acostumbrados por décadas a que la fuente de generación era el diésel, el petróleo, el gas y la hidroelectricidad. Hoy día, fundamentalmente, y todos los nuevos proyectos vienen de la mano de energías renovables que tienen una lógica de mercado completamente diferente.
0: ¿Por qué?
1: ¿Por qué? Justamente por lo que tú me preguntabas. Las energías renovables no tienen costos marginales. Es decir, producir un kilowatt solar o eólico no tiene un costo de quemar un combustible. Y los precios instantáneos del sistema se fijan en función de los costos de quemar algún combustible. Cuando cada vez durante más horas del día los costos marginales tienden a cero, porque no hay ningún combustible quemándose, y aspiramos a llegar a un momento en que no quememos ningún combustible fósil, ¿cómo vamos a financiar las máquinas si el costo de energía es cero durante todo el día? Entonces hay que modificarlo. Al mismo tiempo, y en esto también algo se avanzó importante las últimas semanas, hay algunas distorsiones importantes en el mercado, algunas que están relacionadas con estos pequeños medios de generación distribuida, que están todavía y tienen un transitorio que se los va a permitir por varios años, cobrando mucho más de lo que vale la energía en este horario.
0: ¿Qué era para incentivar justamente este tipo
1: lo
0: de
1: era en
0: de,
1: el año 2004,
0: proyecto.
1: Cuando no existían. Hoy día, para que nos demos una idea, para una demanda máxima del sistema de 10.000 gigas, tenemos hoy día del orden de 4.000 en este tipo de proyectos. Es decir, en horarios del día representan el 40% de la oferta de energía. Por lo tanto, ya no es un pequeño grupo de pequeños productores. De hecho, la inmensa mayoría de estas unidades son de propiedad de cuatro fondos de inversión gigantes. Lo que está ocurriendo es que los clientes y las empresas renovables le estaban pagando un subsidio cruzado implícito a estas unidades, cosa que, como digo, se va a mantener transitoriamente por varios años, aun

0: cuando afortunadamente ya no van a poder entrar más con este mecanismo, pero todavía en relación a la forma de fijar el precio que se le paga a estas unidades, quedan distorsiones que yo creo que todavía hay oportunidad de corregir. La otra tiene que ver con otro tipo de distorsiones, no quiero ser muy técnico, sistémicas, y que tiene que ver con que cuando conviven energías renovables con energías térmicas, fundamentalmente, o agua, una central térmica no puede partir y parar en cualquier momento cuando quiera porque tiene restricciones técnicas, ¿no es cierto?
1: Sí.
0: Entonces, por ejemplo, si a mí me falta energía en un periodo de 2 horas, en tal horario, tal día, y la única manera que tengo de cubrirlo es con una máquina a carbón o a gas, yo la pongo a funcionar, pero no la puedo poner a funcionar exactamente en la cantidad de energía que requiero, digamos 100 megas, porque la máquina no funciona a 100 megas, funciona mínimo 200. Y no la puedo tener 2 horas, porque la máquina solo puede funcionar mínimo 4 horas.
1: Entonces se producen vertimientos.
0: Y se producen vertimientos, y se producen además precios marginales cero, porque lo que se le paga a esa máquina cuando está mínimo técnico no pasa por el sistema marginalista y por lo tanto no marca marginal y no se le paga a las renovables. Entonces hay una serie de distorsiones que vienen del pasado, que vienen de un mundo en el cual no estábamos preparados para las energías renovables, que es la gran discusión desde el lado de la generación que todavía está pendiente.
1: Ahora, en resumen, entonces, pero lo que pasa es que se entiende que finalmente este proyecto viene a hacer frente a una situación y a tratar de solucionar ciertos temas también, pero al parecer todavía estamos al debe, según
0: Yo quiero decir algo para que no se entienda mal. Yo creo que este es un proyecto inteligente, que abarca todo lo que puede en esta emergencia. Yo en esto felicito a la ministra Rincón y al equipo, pero no nos quedemos con el sueño de que este proyecto resuelve los temas estructurales en ninguna de sus dimensiones, porque le falta mucho. Obviamente, ahora no era la intención tampoco.
1: Rodrigo Castillo, ex director ejecutivo de Empresas Eléctricas, muchas, muchas gracias por haber venido para acá a Mercado Central a explicarnos de manera muy simple también los desafíos intentado. Que tenemos. Sí, no, se logró. Muchas gracias, Rodrigo. Que estés muy bien.
0: Muchas gracias a ti.
1: 9:27 PM. 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Y con ese mensaje, nos separamos unos instantes. Quédense con nosotros, ya tenemos la visita de Francisco Ackerman.
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10: 9 de la mañana con 32 minutos. Comenzaron las operaciones en la Bolsa de Comercio de Santiago. El IPSA está subiendo 0,51% en una jornada de recuperación. La TAM está subiendo con bastante fuerza en esta sesión, 3,31% en momentos en que el barril de petróleo ya está rondando los $70. Les decía al inicio del programa que Cencosud tal vez va a estar reaccionando a la noticia de la compra de una nueva cadena de supermercados en Sao Paulo, pero en este minuto está absolutamente plana. Bueno, han pasado solamente 2 minutos desde el inicio de las transacciones. Todavía pueden pasar muchas, muchas cosas más en esta jornada. Estoy actualizando. No, todavía está absolutamente plana la acción de Cencosud. Lo que no está plano es el mercado en Estados Unidos, que ayer sufrió pérdidas importantes por una toma de ganancias en el sector de la tecnología, sobre todo los fabricantes de chips. Hoy se está recuperando el mercado, pero todavía no logra recuperar todo lo perdido en la jornada de ayer. El S&P 500 abrió con un alza del 0,37%, el Nasdaq está avanzando 0,59%, el Dow Jones es el que está más tímido, está subiendo solamente 0,03%. Y les hablaba del barril de petróleo cuando les mencionaba esa alza tan considerable de las acciones de la TAM. Bueno, les cuento que el barril de WTI ya está rozando la barrera de los $70. En este minuto está cayendo 4%, $70.20, mientras que el de Brent está cayendo 4,24%, $73.81. Atentos a la actualización del precio de las gasolinas que nos va a tocar en un par de semanas más. Ahí seguramente van a haber noticias importantes a la baja. Los futuros de cobre están subiendo 0,27% a $6.34 la libra, y el tipo de cambio está subiendo casi 10 pesos, está subiendo 9 pesos con 60 centavos a 923.
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10: Francisco Ackerman no está con nosotros aquí presencialmente, pero sí en la lejanía. ¿Dónde te encuentras, Pancho?
12: Estamos en la playita.
10: Ah, muy bien. El que puede, puede. El que puede, puede. Mira, no te voy a hacer los gestos que hicieron aquí detrás del vidrio. Tu barra brava que te acompaña cada semana y que te hace un poquito de bullying también siempre.

0: Ahí
1: Bueno,
0: están.
1: parte de la vida, ¿eh? Yo soy de esa generación que vivió, pero del sano, no del
0: Sí.
1: insano, en el que uno se podía reír entre bromas.
0: Sí, exactamente. Bueno, esa es la relación que tenemos con todo el equipo aquí. Así nos tratamos, con cariño también. Oye, Francisco, a propósito de cariño, el domingo fue el Día del Padre. Te
1: Sí.
0: vi muy, tú, siempre te he visto muy activo también con tus niños. Tienes niños chicos que consumen bastante tiempo y uno se aproxima al Día del Padre también de manera distinta cuando ha sido padre, igual como uno se aproxima al Día de la Madre de manera distinta después de haber sido mamá. Uno ya no está pensando todo el rato en cómo, cuál fue el efecto inmediato de la crianza, sino que lo que nos dejaron finalmente en el largo plazo, y uno aprecia mucho más también ciertas lecciones. Y tengo que reconocer que leí tu publicación en Instagram sobre el Día del Padre, porque tú con tu papá tuviste una relación que lamentablemente fue corta. Pero de todas
1: Un año,
0: maneras,
1: vacía.
0: un año, exactamente, fue un año. Por lo tanto, las.
1: Y ese año ausente, además, porque él ya estaba muy enfermo, viajando, o sea, se operó en Estados Unidos, volvió, vivía con morfina que se le inyectaban directo a la cabeza, o sea. Pero lo que comenté en el post, con muchas historias sobre
0: Exacto.
1: él, más varios roles paternos entre medio, mi mamá tratando de cubrir ambos roles, que obviamente nunca se puede al 100%, pero trataba de hacer lo mejor que podía, mi hermano grande también, que ahí lo subí, y siempre había un toque de todos tratando de apoyar esas falencias que tienen los que no tenemos papás, de alguna manera.
0: Ahora, ¿te dejó lecciones en materia de finanzas también o no? ¿O esas las aprendiste más de tu mamá?
1: Las tuve que aprender un poco la fuerza. Yo digo siempre las
0: A
1: antilecciones,
0: ver.
1: o también hubieron lecciones, y no es que todo fue malo para nada, sino que mi madre, obviamente, haciendo este rol de tratar de hacerlas todas, cojeaba. Ah, no, es muy difícil hacerlas todas bien. Y yo, cuando chico, esas cosas no las entendía, pero después de mayor las empecé a entender. Cuando yo me endeudé y fui a hablar con ella, decirle que estaba endeudado, y ella no se espantó, así como, pero ¿cómo? Si tú eres profesional, nada que ver a mí, qué sé yo. Y ahí empezamos a conversar de plata muy brevemente, pero ahí también yo empecé a tomar el peso de cómo ella administraba su dinero, cómo se sacaba la cresta. Yo diría que más que enseñarme en temas financieros como de ahorro, de mi mamá saqué mucho más lecciones de coraje, de sacarse la mugre, de hacerlas todas, de no tenerle asco a si tenés que, aunque el qué dirán, si tenés que trabajar apoyando en la casa de una amiga que te podrían tirar de nana, donde tú. Era lo mismo y hacía todo lo que pudiera para generar luquita, y pues después tuvo la fortuna que la principal fuente fue un café. Yo creo que una de
0: Sí.
1: las razones de por qué amo el café, porque el café pagó mi colegio, mi universidad prácticamente. Y así yo aprendía como más lecciones de cómo hacer plata sin ser profesional, además. Ella no tuvo ningún título, ninguna, o sea, nada así que uno pudiera decir, oh, y la mensa suerte que tuvo.
0: Sí.
1: Porque ella fue muy confiada de que de estas otras generaciones que se casaban bien jóvenes con un papá, o sea, mi papá era bastante exitoso, como ese macho alfa proveedor de la
0: Claro,
1: antigua que se
0: de la antigua
1: hablaba.
0: familia.
1: Y entonces, sí, pero él se quiso casar joven, además. Él le pidió matrimonio cuando ella estaba en la universidad, entonces para ella como que ya se le vino encima el
0: Listo.
1: mundo de la de tener hijos, de empezar la vida de hogar, de cuidar la casa, mientras él hacía este rol más paternalista y proveedor. Entonces, esa fue la infancia de mis hermanos, ¿no? Que veían a mi papá, que era el que se sacaba la mugre trabajando, mi mamá, que era la que criaba, la que estaba ahí, que siempre me contaban que además tenían su faceta, de que no gustaba ser tan dejada, por así decirlo. No quiero decir que quedarse en la casa sea ser dejado, hay mucha pega en la casa, pero entiendo que mi papá además la apoyaba no solamente con dejarla, sino que con un apoyo adicional. Entonces, no es que ella tenía que hacer todo. Y ella emprendía pequeños emprendimientos. Por ejemplo, iba a la oficina de mi papá y vendía mermelada. En esa época eran distintos que hoy día. Hoy día
0: Sí.
1: probablemente tenés que tener servicios de salud y qué sé yo. La otra época donde había muchas cosas que pasaban de ese estilo, ¿verdad? Pero ella siempre estaba, era busquilla de generar sus luquitas para no sentirse tan. Entonces,
0: Eso lo
1: yo
0: tienes
1: aprendí
0: tú.
1: más de ella eso.
0: O sea, esa herencia, esa ética del trabajo, eso lo tienes tú, pero 100%. El de trabajar bastante también. Mientras tú hablabas, y me acuerdo que con mi papá yo tempranamente hablé de plata, pero era como, ¿hay o no hay? Esa era la conversación. ¿Hay plata o no hay plata? Para comprar algo que yo quería en el supermercado, algún extra. Pero ya más de grande me acuerdo que él me ayudó a ponerle por primera vez valor a mi trabajo. La primera vez que yo tuve que negociar una pega, que era una pega freelance, yo en ese minuto todavía estaba en la universidad, me acuerdo que nos sentamos y él me dijo, mira, tu trabajo no vale solamente por las horas que tú vas a estar sentada, sino que tú también tienes que calcular los traslados, cuánto te cuesta la micro, cuánto tiempo vas a estar, no sé, trabajando, pensando en esto post. Entonces, me enseñó primero a negociar esa parte de...
1: Negociar y valorar tu hora.
0: Sí, exactamente. Esa fue la primera lección más concreta. Y la segunda, que me lo repita hasta el día de hoy, es que el trabajo y la plata que se genera no es todo. Las decisiones financieras también tienen mucho que ver con lo que uno quiere en la vida. Y uno
1: Sí.
0: también se tiene que querer a sí mismo y no pensar solamente en lo que va a pasar en 30 años más. Es decir, no todo. Mira, yo sé que esto va tal vez en contra de todas las lecciones que tú siempre has entregado, pero que no hay que pensar solamente en el ahorro, sino que también hay que pensar en el disfrute. Y eso que no es una persona que derroche, pero sí es una persona que le da un valor muy grande a salir a comer. A vacaciones.
1: Esas son lecciones que a mí me gustaría trasladar a mis hijos, por ejemplo. Ah, porque la gente piensa que como yo hago los famosos no gasten huevadas y el gasto, y hablo de
0: Oye,
1: gasto
0: otro garabato.
1: hormiga.
0: Francisco, ¿sabéis qué? Vamos a hacer un
1: Pero es que esa frase
0: intento.
1: está consolidada, pues, déjenla como una frase, ¿ah? Es como una frase, ¿no? Es como que le querés cambiar el nombre a un libro que tenga una de sus palabras dentro de, ¿cómo le voy a decir al libro si tiene esa
0: Bien,
1: palabra?
0: está bien. Bueno, pero
1: Voy a
0: cuando tú
1: tener que
0: dices no
1: patentarla,
0: gastes.
1: pero es una frase completa. ¿Ah?
0: No gastes en estupideces, claro, tú
1: Ya, no gasté. Se ve
0: ahí
1: bien.
0: sí.
1: Como yo, como a mí me tachan, como en el fondo, como mano de guagua, por así decirlo. Y soy todo lo contrario, al revés. A mí me cuesta mucho controlarme. De hecho, yo creo que parte de mis chistes al respecto me salen porque estoy constantemente afectado de tentaciones constantes. Y me ayuda como la risa, la catarsis, a hacer esta broma. Pero el concepto de que uno tenga presupuesto para esas cosas. Si uno tiene que pasarlo bien, tiene que entretenerse. Lo malo es lo que viví yo y vive mucho Chile, ¿no? Que es a costa de la deuda,
0: Sí.
1: ¿no? Si ahí está el problema. Entonces, yo obviamente voy a querer que mis hijos aprendan a disfrutar, a que salgan a comer afuera, si es que tienen que darse el gustito, pero siempre con plata de ellos. El problema es cuando empiezan a usar la tarjeta de crédito sin fondos, ¿ya? Porque alguien podría decir, yo lo uso con los descuentos. Sí, muy bien, yo también. Pero hay gente que la usa. Cree que por los descuentos, pero después no tiene plata para pagarla y cae en lo mismo. Entonces, es a disfrutar con plata propia y con
0: Sí.
1: plata destinada para eso también, porque obviamente toda tu plata que tú te ganas es propia, pero si tú no dejas nada para tu jubilación, sí, estás usando tu plata, pero es pan para hoy, hambre para mañana.
0: No,
1: Y después cuando ya no
0: absolutamente.
1: puedes trabajar, ya no seas autosuficiente, ¿qué vayas a hacer? ¿Dejarle la carga a tu hijo y que ellos
0: No,
1: se encarguen a ver qué
0: absolutamente.
1: pasa?
0: Absolutamente. Y yo también veo cómo mi papá le tirita el ojo cuando yo le digo que yo compro hasta el chicle de la esquina o el dulce de la esquina con tarjeta de crédito, pero lo hago realmente por los puntos. Pero también hay una generación que tampoco tiene muy incorporado en su ADN el uso de la tarjeta de crédito y es todo con débito. Ahí Catita para el dedo dice, sí, tú no ocupas la tarjeta de crédito para nada. Todo con efectivo, con tarjeta de débito. Débito. Claro, acá todos, tarjeta de. Todos ustedes son del equipo de mi papá, que le tirita el ojo porque yo ocupo la tarjeta de crédito
1: Sí.
0: para. Sí, absolutamente. Sí. Tú eres Team
1: Ahí
0: Crédito
1: estamos en
0: también.
1: team crédito, pero tratando de ocuparlo lo mejor posible. ¿Me he pasado alguna vez en mi vida? Sí, por supuesto. ¿Tuve que cerrar tarjetas? Sí, tuve que hacerlo. Hoy día ya no tengo tantas. Tengo las que siento necesarias, básicamente la que me ayuda al tema de los viajes y la que uso para los puntos de la casa. Y son dos tarjetas principales, nada
0: Sí.
1: más.
0: Oye, antes de cerrar, todavía nos quedan unos minutos, pero estaba pensando también, esto lo hablamos en algún momento, Pancho, de tener las conversaciones difíciles también con los papás, o no sé cómo lo hacen con la familia Nati, tal vez de cuidados también, cuando el papá que uno celebra los domingos para el Día del Padre, que uno quiere y que te apoya también durante toda una juventud e incluso en la adultez,

0: pero yo te diría que es súper relevante y yo espero poder lograrlo con mis niños, porque un trabajo que hicieron mis papás muy bien es que yo con mi hermano nos llevamos excelente, tenemos una relación súper, no sé, pues, buena. Yo trato de compararla, o sea, hay buenas y malas dependiendo de cómo lo miden las personas. Quizá hay gente que juntarse todos los días es mejor y para otro una vez al mes, qué sé yo, pero que nunca hemos tenido como un conflicto, ¿ah? Y menos de Luca y cosas de ese estilo. Entonces, yo diría que, por ejemplo, nosotros nunca planificamos qué iba a pasar cuando se muriera mi madre, pero ese trabajo que hicieron mis papás de tener una familia unida
1: Sí.
0: permite que cuando pasan las cosas se actúa bien, se
1: Totalmente.
0: actúa de buena fe, se arman las cosas bien. Entonces, yo diría, sí, es importante planificar, sí, pero si las personas, que tus hermanos, la crianza, se generaron valores diferentes entre ellos, aunque esté todo planificado, si uno de los hermanos dice, a mí me importa un rano, yo me voy, oye, mi papá nunca me quisieron, compadre, yo no voy a hacer cargo de nada, y después el otro tiene el yugo de ser, no sé, el mayor y tiene que hacerse cargo de todo. Entonces, aunque lo conversen, va a estar pésimo, ¿no? Entonces, diría que antes que organizarlo, preocúpense de que su relación familiar sea positiva. Diría que eso es súper potente porque, como digo, yo no, nosotros jamás planificamos. De hecho, la ex cuñada de mi hermano, o sea, la ex señora de mi hermano, fue la que nos ayudó a organizar el funeral de mi madre, porque tenemos una relación tan sana, tan buena, que obviamente pasaron cosas, se separaron, pasan más del 50% de las personas, de las parejas del
1: ¿En
0: país,
1: serio? Esa
0: pero están. Harto más, yo creo.
1: sí, bueno.
0: Pero es tan sana la relación que imagínate que nosotros apenas pasó, nosotros sabíamos que la persona que era más seca para esto, y aló, ¿podías hacer todo tú? Sí, al día siguiente, porque nosotros estábamos todos tristes y puta, es difícil, y ella al día siguiente teníamos todo. Y fue como, qué impresionante, ¿cachai? Y porque ella quería como una hija, mi mamá también, nosotros sabíamos que había mucho cariño y todo. De hecho, ella nos ayudó a coordinarnos como hermanos, decía, oye, no le han depositado a la mona, ajá, y todo así, de verdad. Entonces, imagínate. Pero eso habla también de que nosotros incluso como familia tenemos nuestras relaciones como familia buena, pero mis hermanos con sus ex también tienen buena relación, con sus hijos tienen buena relación. Entonces, yo creo que eso es súper importante, la relación que tú entablas con tu familia, que sea muy sana. Y aquí podrás no tener, pensar no, que no tenga mucha relación, pero cuando yo veo casos como este gallo que anduvo a 260 kilómetros por hora y le pasó absolutamente nada, este gallo de la autopista,
1: ¿Ya?
0: no sé, ¿cachaste la noticia?
1: No,
0: Que
1: pero
0: yo
1: continúa, continúa, te estoy siguiendo.
0: ya, no, un gallo lo pillaron a 260 kilómetros por hora y obviamente todos sabían quién era, no se podía filtrar el nombre, lo terminaron filtrando. El tipo era parece muy buena familia, en cuanto a Luca,
1: ¿Ya?
0: valores, no lo sabré, y no le pasó nada. Entonces, ¿por qué recalco ese tipo de casos? Porque yo creo que ahí radica mucho cómo uno hace los valores familiares y los valores en las personas. Cuando se permite ser laxo, en que las personas actúen mal y no les pase absolutamente nada, termináis teniendo hijos con esos tipos de conflictos, creo yo, y con esas diferencias donde probablemente lo único que le importa a uno es como que si yo tengo, puedo pasarme todo por donde quiera, y si yo no tengo, valí nada. Entonces, ¿por qué lo pongo como visto, como, o sea, como lugar a lo que estamos hablando? Porque eduquen a sus hijos, ¿ya? Yo, lamentablemente, no, nunca sabré cómo fue esa familia, pero viendo la actitud de arrogancia que muchas veces uno ve en televisión cuando pillan a un gallo, de estos casos famosos que deberían estar presos, y uno, aparte, uno sufre porque casi que quieren meter preso a alguien por pagar su estudio y a otro porque hace cosas malas, realmente le hacen cosas. Ahí están los valores,
1: Sí.
0: diría yo. Y eso te ayuda mucho con la educación financiera real. Más que la lección de gasta menos, compra
1: Sí.
0: más, las personas que les enseñan buenos valores en la casa, a que si cometen actos que son malos de todo tipo, ¿eh? Porque acá no, va a tener repercusiones, tienes que pagar tus lecciones. O sea,
1: Sí.
0: no sé, pues yo, si fuera mi hijo el que pillan ahí, yo le diría, compadre,
1: Hazte
0: sorry, o sea, está
1: responsable.
0: bien, voy a pelear porque es mi hijo, no, no quiero que
1: No,
0: te vayas a
1: pero
0: la cárcel, pero te quedaste sin
1: responsable.
0: auto
1: Sí.
0: un año, te salí del directorio que estoy, sorry.
1: Sí.
0: Y eso espero tener la entereza cuando mi hijo sea grande, porque yo tengo el privilegio que me ha ido bien y quiero darle una buena educación y quiero darle también buenas oportunidades, ¿eh? pero voy a preocuparme de educar esas cosas. Yo siento que mis hermanos tenemos todos eso, ¿no?

0: no ha pegado a veces, que nos va mal en la pega, nos va mal, es parte de, y no hay nadie que nos viene a salvar, así como con una varita mágica, para que tú te entendáis que podéis seguir fregándola y da lo mismo, porque vienen a salvarte con una varita de cristal.
1: Francisco Ackerman, gracias por esta visita. Sigue disfrutando de la playa y nos vemos la próxima semana.
0: Nos vemos.
1: Chao, chao.
2: 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Ya estamos de vuelta en Mercado Central por la 100.5.
1: Avanza la mañana y les quiero dejar un dato. 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Y con ese mensaje nos despedimos de este capítulo de Mercado Central. Quédense con nosotros, tenemos más conversación y música aquí en la 100.5. Y vamos a cumplir esa promesa de inmediato escuchando a Gustavo Cerati. Lo que ya está sonando es Fuerza Natural. Con esa fuerza nos reencontramos mañana. Chao, chao.

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4: Con 77 votos a favor, 68 en contra y una abstención, la Cámara de Diputados aprobó la acusación constitucional contra el ministro Nicolás Grau. La presidenta del Senado, Paulina Núñez, citó a votación el próximo martes 30 de junio a partir de las 10:30. En suspenso quedó la votación de la mega reforma del gobierno tras el aplazamiento de la votación sugerido por la presidenta del Senado, Paulina Núñez, mientras que los senadores de oposición rechazan los cambios que explora el Ministerio de Hacienda. El ministro Jorge Quirós insiste en un error de cálculo esbozado en el informe de Nicolás Grau. En primera pauta, el alcalde de San Bernardo, Christopher White, abordó la crisis de seguridad que enfrenta su comuna tras la muerte de un niño de 12 años durante una encerrona. Aseguró que el fenómeno supera a una administración en particular y que no es solamente un Estado, sino una sociedad fallida. Como de derecha merluciana fue calificado el Partido Republicano en la reciente Comisión Política de Renovación Nacional tras el constante cruce entre ambas facciones del gobierno. A través de una declaración pública, Renovación Nacional expresó que no los intimidan las presiones externas ni las declaraciones destempladas. El ministro de Seguridad, Martín Arrau, afirmó esta mañana que el quinto involucrado en el crimen del menor de 12 años en San Bernardo ya está identificado por Fiscalía y Carabineros y se espera su detención prontamente. En conversación con Pauta Abierta, Evelyn Matei abordó los dichos del diputado republicano Agustín Romero. La exabanderada consideró que entre Chile Vamos y Republicanos no existe una coalición y la relación entre ambos no será fácil, lo que empeorará con el tiempo. Oscar Landerreche será el nuevo decano de la Facultad de Economía y Negocios de la Universidad de Chile hasta el 2030, tras vencer a Alejandro Mico en las elecciones internas. El expresidente de Codelco será el sucesor de José Gregorio a contar del próximo martes 7 de julio. La centroderechista Keiko Fujimori se posicionó como la próxima presidenta de Perú tras obtener una ventaja aparentemente irreversible frente a Roberto Sánchez. El izquierdista acusó de un fraude en desarrollo y llamó al Jurado Nacional de Elecciones a intervenir antes de que los resultados sean oficializados. Bien, son las 10 de la mañana con 3 minutos. Los invitamos a seguir en compañía de la programación de Pauta en la 100.5. Nos encontramos en una hora más con más titulares.
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1: David Bowie decía que no entendía la pasión por el fútbol. Llegó a declarar que todo se detiene por el maldito fútbol. Pero en 2002 algo cambió. Durante el Mundial de Corea y Japón, mientras vivía en Nueva York, desarrolló una inesperada obsesión. Veía partidos a toda hora, estudiaba formaciones, analizaba esquemas tácticos y llamaba insistentemente a un publicista para discutir el rendimiento de jugadores y selecciones. Alan Edwards contó después que Bowie llegó a tener un conocimiento casi enciclopédico del torneo. Una fiebre futbolera tan intensa como breve, terminado el Mundial, volvió a ser el mismo Grinch del fútbol de siempre. Nos quedamos con David Bowie en Canción Mundial. 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

0: El grado de lentitud es directamente proporcional a la intensidad de la memoria. Milan Kundera. 10 de la mañana, 29 minutos. 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
15: Tras el atentado que sufrió en 2022, Salman Rushdie publicó Cuchillo para relatar y expiar esa vivencia extrema. Pero ahora, el autor de Los Versos Satánicos vuelve a la ficción con La Penúltima Hora, un regreso a las calles de Bombay, donde resucita a los personajes de su novela de 1981, Hijos de la Medianoche, y completa un recorrido por los 3 países en que ha vivido: India, Inglaterra y Estados Unidos. El tono es crepuscular, de revisión y de cierre. ¿Nos dejamos llevar hacia la muerte o nos resistimos a ella? ¿Cómo nos despedimos de los lugares que han sido nuestro hogar? Son 5 relatos a través de los que Rushdie reflexiona sobre el fin de la vida, la libertad de expresión, la identidad y la pertenencia. La Penúltima Hora ya está en librerías y tú estás en Radar Pauta.

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9: Llegamos a la primera semana de invierno del año. Y las novedades, por supuesto, que no han parado. Acá te contamos qué pasó en la última semana en el mundo de las inversiones.
10: Estados Unidos e Irán finalmente acercaron posiciones para reabrir el estrecho de Hormuz. Ambas partes acordaron en Suiza una hoja de ruta de 60 días para negociar un acuerdo definitivo. El barril de Brent cayó bajo los $80. Ojo, el proceso sigue siendo frágil. De hecho, Irán volvió a cerrar el estrecho de Hormuz el fin de semana alegando violaciones del cese del fuego. Debutó un nuevo presidente de la Reserva Federal. Kevin Warsh presidió su primera reunión manteniendo la tasa entre 3,5 y 3,75%, pero sorprendió con señales hawkish. El dot plot eliminó la proyección de recorte y apunta a al menos una alza antes de fin de año. SpaceX debutó en bolsa. En su primera semana acumuló una alza de 62% desde su precio de IPO y alcanzando casi los $3 billones. Además, anunció la compra de Cursor por $60 mil millones en acciones. En materia local, el Banco Central mantuvo la tasa en 4,5% por séptimo mes consecutivo. La estimación de crecimiento para 2026 se recortó al rango de entre 1 y 1,75%. La inflación de cierre de año se elevó a 4,2%. Cuba aprobó por unanimidad su paquete de reformas económicas más profundo desde la revolución de 1959, en medio de una crisis severa por el bloqueo petrolero estadounidense.
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12: Hola, siendo las 11 en punto, te entregamos una nueva actualización de las principales noticias que están marcando la jornada. La comisión concluyó que el Servicio Nacional de Migraciones, dirigido en ese momento por Luis Eduardo Taller, aplicó criterios excepcionales en procesos de reunificación familiar de ciudadanos haitianos, sin contar con las atribuciones legales para ello. En su informe final, Contraloría sostuvo que se configuró una evidente vulneración a nuestro ordenamiento jurídico. Con 77 votos a favor, 68 en contra y una abstención, la Cámara de Diputados aprobó la acusación constitucional contra el exministro de Hacienda Nicolás Grau. La presidenta del Senado, Paulina Núñez, citó a la votación del libelo en la Cámara Alta el próximo martes 30 de junio.

0: En suspenso quedó la votación de la mega reforma del gobierno tras el aplazamiento de la votación sugerido por la presidenta del Senado, Paulina Núñez. Mientras que los senadores de oposición rechazaron los cambios que explora el Ministerio de Hacienda, el ministro Jorge Quirós insistió en un error de cálculo esbozado en el informe de Nicolás Grau. En primera pauta, el alcalde de San Bernardo, Christopher White, abordó la crisis de seguridad que enfrenta su comuna tras la muerte de un niño de 12 años durante una encerrona. El jefe comunal aseguró que el fenómeno supera a su administración y sostuvo que no es solamente un Estado, es una sociedad fallida. Se entregó un cuarto integrante de la banda juvenil que sería responsable del asesinato de un niño de 12 años durante la encerrona en San Bernardo. Los otros responsables, quienes tienen entre 16 y 21 años, serán formalizados durante esta jornada por robo con homicidio. Como derecha merluciana fue calificado el Partido Republicano en la reciente Comisión Política de Renovación Nacional, esto luego de los constantes cruces entre ambas facciones del gobierno. A través de una declaración pública, RN expresó que no los intimidan las presiones externas ni las declaraciones destempladas. En conversación con Pauta Abierta, Evelyn Matthei abordó las críticas del diputado republicano Agustín Romero en su contra. La ex abanderada presidencial sostuvo que entre Chile Vamos y Republicanos no existe una coalición y enfatizó que la relación entre ambos no será fácil, la cual empeorará con el tiempo. La centroderechista Keiko Fujimori se posiciona como la próxima presidenta de Perú luego de obtener una ventaja aparentemente irreversible frente a Roberto Sánchez. El izquierdista acusó un fraude en desarrollo y llamó al Jurado Nacional de Elecciones a intervenir antes de que los resultados sean oficializados. Ese fue el resumen informativo. Los invitamos a continuar en compañía de la programación de Radio Pauta en la 100.5 y en pauta.cl.
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0: El tiempo absoluto, verdadero y matemático, fluye uniformemente sin relación con nada externo. Isaac Newton. 11 de la mañana, 26 minutos. 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
1: ¿Qué tal? ¿Cómo están? 11:37 para arrancar esta previa del juego, espacio donde les llevamos como siempre lo mejor del polideportivo nacional e internacional de la mano de nuestros queridísimos amigos de Jugabet. Y sí, hoy nos vamos a ir cargadísimos al fútbol porque tenemos jornada de mundial, pero hay que hacer un pequeño repaso de lo que pasó ayer. Arrancó por Colombia con el Congo, Colombia que ganó por la cuenta mínima, aún así con algunos cuestionamientos para algunos de sus jugadores. En el caso de Panamá con Croacia, cae Panamá por la cuenta mínima ante los croatas. No sé si decir que nos duele un poco porque Panamá cuenta con César Giannis de Cobresal, con Cecilio Waterman de la U de Conce, dos de los jugadores que están en el medio chileno, pero cae por la cuenta mínima ya sin chances. Inglaterra con Ghana empataron sin goles. Yo no sé si teníamos previsto un marcador así, un resultado así, pero el partido de la jornada sin duda que fue lo que pasó entre Portugal y Uzbekistán. Fue 5-0, sí, el bicho se destapó minuto 6, minuto 39, y con esto lógicamente ya se convierte en el único en anotar en 6 mundiales. Es un histórico, es una lucha absolutamente encendida entre Cristiano Ronaldo y Lionel Messi. Muchos dirán, ¿qué pasa con Kylian Mbappé? Bueno, él va a ser el máximo anotador en la historia de los mundiales. Le quedan al menos 2 competencias del mundo por disputar, pensando en que recién tiene 27 años, así que hay que seguirlo muy de cerca. Así como también hay que seguir de cerca los partidos de esta jornada. ¿Por qué? Porque tenemos 6. A las 3 de la tarde, Suiza con Canadá. A la misma hora, Bosnia con Qatar. No vea el partido de Bosnia, no les voy a mentir. A las 6 juega Marruecos con Haití, a las 9 Sudáfrica con Corea del Sur y República Checa con México. Y sí, por supuesto que me guardé el otro, que es a las 6 de la tarde cuando Escocia se mida con Brasil. ¿Por qué hago hincapié en este partido? Porque las formaciones tentativas, al menos que están dando vuelta, no aparece Neymar como titular. Vamos a ver si es que de último minuto Carlo Ancelotti se decanta por él o no, pero de que está disponible, está disponible. Así que eso con las informaciones de esta jornada. Y si ustedes quieren saber, por supuesto, más novedades de todo lo que tiene que ver con el polideportivo nacional e internacional, no lo olviden, desde las 12 la previa al juego y desde las 12:30 nos encontramos en Pauta de Juego. Por ahora, seguimos con lo mejor de la programación de Pauta.
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1: Hola, bienvenidos a un nuevo resumen informativo en Radio Pauta, siendo las 11:53 minutos de este miércoles. Te entregamos las principales noticias que están marcando la jornada. Contraloría concluyó que el Servicio Nacional de Migraciones, dirigido en ese momento por Luis Eduardo Taller, aplicó criterios excepcionales en procesos de reunificación familiar de ciudadanos haitianos. En su informe final, el ente contralor sostuvo que se configuró una evidente vulneración a nuestro ordenamiento jurídico. Para el próximo martes 30 de junio quedó en tabla del Senado la votación de la acusación constitucional contra el exministro de Hacienda Nicolás Grau. Tras la aprobación del libelo en la Cámara de Diputados, el exsecretario de Estado reiteró su convencimiento de que no ha cometido ningún ilícito y, por tanto, la acusación no tiene mérito. En conversación con Primera Pauta, el alcalde de San Bernardo, Christopher White, abordó la crisis de seguridad que enfrenta su comuna. Esto tras la muerte de un niño de 12 años durante una encerrona. El jefe comunal aseguró que este fenómeno supera a una administración en particular y llamó a asumir responsabilidades de manera transversal. El ministro de Seguridad, Martín Arrau, confirmó que hay un quinto sospechoso identificado por el crimen del niño de 12 años y pidió colaboración ciudadana para dar con su paradero. Hay que recordar que hasta el momento hay dos personas de 17 años detenidas, uno de 18 y otro de 20 años. El ministro de Hacienda, Jorge Quirós, advirtió que el escenario económico actual es insostenible y que la solución a los problemas fiscales requiere un crecimiento sostenido por sobre el 3%. Esto mientras continúa la tramitación en el Senado del proyecto de reconstrucción nacional. Este miércoles, el presidente José Antonio Kast comenzará una visita a la región de la Araucanía con una agenda marcada en la reactivación económica y el empleo. La gira de 3 días contempla actividades en las comunas de Lautaro, Temuco, Villarrica y Tolten. En conversación con Pauta Abierta, Evelyn Matei abordó las críticas del diputado republicano Agustín Romero en su contra. La ex abanderada presidencial sostuvo que entre Chile Vamos y Republicanos no existe una coalición y enfatizó que la relación entre ambos no será fácil, la cual empeorará con el tiempo. Un duro golpe recibió Colo-Colo tras la sanción del Tribunal de Disciplina de la ANFP contra Javier Correa. El delantero fue sancionado con 4 fechas tras sus críticas al árbitro Nicolás Gamboa. Como el cuadro albo quedó eliminado de la Copa de la Liga, el castigo deberá ser aplicado en el torneo nacional. Este fue el resumen informativo del mediodía. Los invitamos a continuar en compañía de la programación de Radio Pauta en la 100.5 y en pauta.cl.
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0: Me toca hacer a mi programa.
1: ¿Qué tal? ¿Cómo están? Ustedes no me ven, yo tampoco los veo a ustedes, pero sí estamos en contacto para arrancar esta previa del juego de miércoles con todo lo mejor del Polideportivo Nacional e Internacional de la mano de nuestros queridísimos amigos de Jugabet y de Evia. No, ahí te salió como con un gallito. ¿Cómo estás, Evia?
2: Bien, ¿y tú?
1: Yo súper bien.
2: Qué bueno.
1: Está allá en el muevecito.
2: Siga. Yo me sigo paseando.
1: ¿Sí?
2: Tan bonito que me quiero pasear por todas las cámaras.
1: ¿Cómo habrá sido su peor momento si eso es estar bonito? Por Dios, bueno. Para hoy, ¿qué tenemos en la previa del juego? Bastante de tenis con Wimbledon. Tenemos también NBA. Está la primera ronda del draft. Tenemos una grafiquita ahí bien interesante con varios de los jugadores más destacados, al menos de lo que va del básquet norteamericano. Tenemos harto también de deporte motor con el WRC, con la Fórmula 1. Tenemos campeonato metropolitano de ciclocross. Tenemos la final de la Liga de Francia también. Hay harto de rugby. Chile 15 contra Samoa, Super Rugby Américas. No me puedo concentrar porque tienes como un nuevo estilo para vestirte. Algo sucede en ti. Cambiaste los polerones, cambiaste los chiporros dobles por chalequitos cuello en B que intuyo los eligió tu señora.
2: No, lo elegí yo.
1: ¿En serio?
2: Sí, estoy empoderado. Pero, como fue
1: ¿te
2: mi,
1: gusta?
2: Como
1: o sea,
2: fue mi
1: no,
2: cumpleaños.
1: ¿Te ve bien?
2: No, le metí una variante llamada hoy día no viene en el scooter. Entonces eso ayuda. A que
1: ¿cómo uno... se sienten tus costillas con eso?
2: Molesta, pero ayer lo logramos. Pues esto está más enredado que cachipón de pulpo. ¿Qué más tenemos? ¿Ya dijo todo lo que tenemos?
1: No, queda harto. Tenemos más. Panamericano de Río en gimnasia artística. Ya. Tenemos también pádel en Costa de Marfil. En Costa de Marfil, fíjate. Tenemos también harto de handball. Y la buena noticia la guardamos para la mitad del programa nomás, porque nunca había pasado y por fin se dio.
2: Ok, perfecto. Entonces, bueno, con Jorgito a cargo del buque, la Catita con los guantes puestos. Aquí comienza lo mejor del polideportivo junto a la Casa de las Leyendas, que es Jugabet. 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
2: Hola, ¿qué tal? ¿Cómo les va? Muy, pero muy buenas tardes. La previa del juego en el aire, lo mejor del polideportivo junto a la Casa de las Leyendas, que es...
1: ¡Jugabet!
2: ¡Jugabet!
1: ¿El tío Jugabet será de los nuestros que le gusta el verano y no el invierno?
2: No sé, pero de que le gusta el mambo...
1: ¿En serio?
2: Sí, pues eso es efectivo.
1: ¡Ah, mira tú! ¿Efectivo?
2: Absolutamente.
1: ¡Qué grande!
2: Saludo al gran Javier.
1: Dejémosle Javi, porque si no... lo queremos muchísimo.
2: Más que la cresta.
1: ¿Cómo?
2: Mucho.
1: Muchísimo.
2: Sí. Oiga,
1: oigo.
2: ¿Con qué arrancamos?
1: Con tenis.
2: Qué buena noticia. Ayer tuvimos a nuestro experto en pauta de juego, a Jorgito Vidal, en BTC Tenis. Y nos comentaba que no estaba fácil, que era un partido duro, que era un especialista en pasto, que le habían dado un wildcard. Lo cierto es que sorteó el Tommy Barrios ese escollo.
1: Contra el británico Paul Geoff, que está a 334 del ranking, 3 sets de 6-4, 3-6 y 6-1. Y con esta victoria va a enfrentar mañana al ganador del duelo entre Dane Sweeney, 126, y Darwin Blanche, 225, partido al mejor de 5 sets.
2: ¿De 5?
1: Sí.
2: Ah, la última etapa de la cual es a 5. Bueno, veremos cómo le va para,
1: interesante.
2: Para poder meterse... en el main draw de Wimbledon, Tommy Barrios, que está a 136. Le vendría bien meterse a Wimbledon, tal vez un buen sorteo y poder acercarse al 100. Si haya estado coqueteando y cuando está cerca, algo le pasa, alguna lesión, alguna derrota fea. 136 el Tommy, 124 Cristian Garín, que no va a haber... acción por el tema de su lesión que ya nos había, o sea, lo habíamos analizado en sus redes sociales. 211 el Nico Jarry, tampoco va a haber acción. Y hasta ayer estaba 33 el Ale Tavilo y se mantiene ahí porque perdió Buse, así que nadie lo va a mover de ese lugar al Ale Tavilo. Le contaba yo ayer que están muy pocos jugadores participando. Recién el primero en acción es Darderi, que está en Mallorca, que es el número 16. Nos me salto al 25. O sea, de verdad que están todos esperando el tercer Grand Slam de la temporada allá en la Catedral del Tenis. Sinner, Alcaraz, Zverev, Ollier, Alassim, Shelton, Demiñaur, Djokovic, Fritz, Medvedev y Kovoli. El top 10 pensando en el tercer Grand Slam de la temporada. Seguimos, ¿ah? Seguimos haciendo la previa al juego.
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2: Oiga, todo esto, ni ¿qué? Le pregunté, Jorge, ¿y usted cómo está, tatita? ¿Está bien? No la veo.
1: ¿Qué dijo? No, extraordinario.
2: No, muy ordinario.
1: ¿Qué dijiste?
2: Muy, muy ordinario. ¿Cómo está? Sí, está bien de look, abrigadito. ¿La gatita cómo está? ¿Está bien? Bien, estamos. Sí, un poquito de.
1: No te veo con mucho ánimo, amiga.
2: Sí, le falta como esa chicha fresca que lleva ella.
1: Esa chicha.
2: Bueno.
0: ¿Y usted?
2: Hay gráfica de la NBA porque ayer fue el draft. Un draft que dejó muchas cosas interesantes. Muchas cosas interesantes. ¿Cómo se tiró? San Antonio Spurs se llevó a dos pivots dominantes. ¿Para qué? Para tener soluciones cuando no esté Wemby. Y ojo con Wemby de cuatro. Y hacer un dominio total de la pintura en San Antonio Spurs. AJ Divanza va a los Washington Wizards, que tenían el primer pick, con Trae Young, con Anthony Davis. Es un equipo que yo creo que se mete en playoff. Darren Peterson de Kansas va a Utah Jazz, que ya tiene a Jackson Jr., que tiene a Markkanen, que es otro equipo que va a andar ahí peleando. Cameron Boozer va a Memphis Grizzlies, y si se juega un kilo, y si se adapta bien allá a Morant, va a ser un equipo muy físico, de mucha juventud, pero ahí a Memphis todavía creo que le puede faltar algo. Caleb Wilson va a Chicago Bulls. Chicago, un equipo en reconstrucción.
1: Sí.
2: Así todo se metió en play-in, así que algo puede pasar. Keaton Wagler va a Clippers, va a jugar con Kawhi. Vamos a ver ahí cómo logra la adaptación. Y bueno, y Brooklyn, que ya venía haciendo algunos trades, que ya se llevó a Julius Randle, también se lleva a Michael Brown Jr., que es el sexto pick. Otro equipo que está en reconstrucción. Ok, sí, se llevó una maravilla de jugador en la pintura también. Va a estar interesante, va a estar interesante. Creo que los tres primeros, candidatazo a ser rookie del año. Lakers se pegó un lindo robo ahí en el draft también. Así que veremos qué pasa en esta temporada. Una temporada que arranca en octubre, pero que ya se está moviendo mucho con el draft. Con el algunos trades. Con Nikola Jokic, que ya está en las primeras imágenes entrenando. ¿Lo viste?
1: ¿A punto?
2: Es una bestia físicamente, ¿cómo está? La gente, le digo, fíjense, está más acinturado. Fíjense en los bíceps. No, los tipos están en búsqueda del campeonato. Así que creo que puede venir una linda temporada. Así que bien por el draft con estos jugadores. De los más destacados, los tres primeros. Bueno, Divanza de verdad es el tipo que debiera hacerse cargo y sumarse a un Big Three con Trae Young y con Anthony Davis. Promedió 25,5 puntos en BYU, que era su universidad. Así que veremos cómo le va la adaptación a la NBA. Seguimos, seguimos haciendo la previa al juego.
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2: Zurich Pride Run. Más de 5.000 personas corrieron por Santiago, Fran.
1: Fue una carrera que se, valga la redundancia, se celebró este domingo. Familias, comunidades en el Parque de la Aviación en Providencia. Fueron distancias de 3 y de 7 kilómetros. Tú lo dijiste, más de 5.000 personas. Es la primera vez que se realizaba. Fue organizada por Fundación Iguales y Procart en conjunto con Zurich, que se vio una jornada familiar deportiva concentrada, por supuesto, en el bienestar, la salud y la inclusión.
2: Bien, me gusta eso. Me gustan estas cosas. Seguimos haciendo la previa del juego.
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1: ¿Te viste? ¿Qué? Un poquito. ¿Te alcanzaste a ver un poquito?
2: Ah, importa. Deporte motor.
1: Ah, chuta.
2: World Rally Championship, porque arranca una nueva fecha.
1: Y va a ser en Grecia, recordando que primero marcha Elfyn Evans, segundo Takamoto Katsuta y tercero Oliver Solberg. Todo de Toyota Gazoo Racing.
2: Dominante absolutamente. Y bueno, vamos a ver como el mundial en Grecia, el mundial de rally, por supuesto. Y en la Fórmula 1, Mercedes bajo la mira de la FIA, porque tras un reclamo directo de Ferrari, la FIA va a prohibir al tiro, de manera inmediata, las extensiones del difusor que estaba utilizando el equipo Mercedes. Lograron demostrar los de Ferrari que con la interpretación reglamentaria que estaba aplicando la FIA para permitir el difusor de Mercedes, a ellos les tendrían que haber habilitado una solución aerodinámica todavía más extrema que tenían en desarrollo. El golpe sobre la mesa podría ser ya, y se espera que la nueva directiva técnica que entre en vigor este fin de semana para el Gran Premio de Austria

0: en las próximas horas se confirmaría la decisión. Así que atentos con el Gran Premio de Austria, que podría traer algún cambio ahí reglamentario tras el reclamo de Ferrari contra Mercedes. Seguimos haciendo la previa del juego.
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0: Campeonato Metropolitano de Ciclocross, Fran, a ver.
2: Se llevó a cabo la segunda fecha de este campeonato en el Parque Peñarolén, competencia que tuvo la presencia de corredores de todas las categorías disputadas en Elite, por ejemplo, masculino Joaquín Muñoz, Juan Pablo Agloni y Salvador Acevedo, y en el caso de Elite femenino, Fernanda Castro y Geraldine Charlin, quienes lideraron y ganaron.
0: Mira qué bien. Del ciclocross, me voy a ir al rugby. Hay un amistoso internacional del Chile 15 contra Samoa 15 en Santiago. Va a ser este sábado, pensando en el World Rugby Nations Cup. Un preparatorio, por supuesto, va a ser en las canchas del St. George. Recordemos que los Cóndores van el 4 de julio ante Rumanía en Santiago. Después, Hong Kong en China el 11 de julio. Perdón, estoy clarito. Contra Hong Kong, China, el 11 de julio en Viña. Y después contra Georgia, el 18 de julio en La Serena. Así digamos es. Que son tres partidos duros, pero tres partidos ganables. Así que veremos cómo les va ahí a nuestros cóndores que enfrentan a Samoa. Es Chile 15 contra Samoa 15 este sábado desde las 14 en el San Giorgio, para que la gente los acompañe. Bueno, y terminó el Super Rugby Américas y tiene a dos Selknam en el 15 ideal del torneo.
2: Tremenda noticia para Santiago Montagner y Nicolás Saab.
0: Perfecto, entonces viene ahí el rugby haciendo crecer, haciéndose más masivo en nuestro país. Seguimos haciendo la previa del juego.
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0: Copa del Pacífico, Chile-Perú, claro, pero es en vóley, Fran.
2: El próximo domingo, 5 de julio, se va a disputar este partido de preparación para el Mundial Sub-17 de voleibol femenino. Va a ser en el Gimnasio Mayor, Universidad de Tarapacá, con, lo más importante, entrada liberada.
0: Y ojo que Perú en voleibol femenino es potencia. Así que va a ser un lindo partido para ir a ver a las chicas allá en Tarapacá, para que las acompañen. Un lindo Mundial que se va a disputar en Chile en la categoría Sub-17. Cuéntame, esto asumo que es ciclismo.
2: Sí, claro.
0: Y hablamos de lo que está pasando después del Giro de Italia.
2: Y esto es una noticia muy importante porque Piganzoli va a ir a Le Tour en lugar de Van Aert. ¿A qué me refiero? Va a estar precisamente junto con Vingegaard, la gran novedad del equipo neerlandés para la ronda de gala. Hablamos de Visma en un directo de YouTube. De hecho, lo oficializaron. Que el número 8 va a competir en las carreteras francesas. Conectaron algunas videollamadas con los protagonistas para que compartieran cuáles eran las impresiones. Y fue un evento que lo catalogaron como toda una novedad. Así que vamos a ver cómo sigue eso.
0: Seguimos haciendo la previa del juego.
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0: 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Está muy linda, ¿eh? 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Sigo con el Campeonato Panamericano de Río. Hablamos de la gimnasia artística, Fran, para contarte que múltiples medallas sumaron los nacionales, ¿eh?
2: Destacando el oro de Arturo Rosell en
0: suelo. Hermano de Francisco Rosell, jugador de la Católica.
2: Sí, claro, y la plata de Josué Armijo en salto adulto.
0: Qué bien, bien por los muchachos. La gimnasia artística hace rato que también está preparándose bien a nivel continental y obteniendo resultados. Seguimos haciendo la previa al juego.
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1: Portugal con Uzbekistán.
0: ¿Ya?
1: Más de 2,5 goles.
0: Más de 2,5 goles.
1: Gana Portugal.
0: Gana Portugal.
1: Gol de Cristiano.
0: Gol de Cristiano. Extraordinario.
1: Aplausos. ¿Ustedes, espontáneos?
0: Ustedes no se compran un penthouse en Nueva York porque no quieren. Nada más.
1: Qué lindo sería.
0: Qué buena apuesta. Sí, ya, hoy día que podemos apostar.
1: Escocia con Brasil a las 6.
0: ¿Ya? Escocia-Brasil.
1: Sí.
0: Gana Brasil.
1: Ya.
0: Escocia tiene dos o más tarjetas. Y un remate al arco de Neymar.
1: ¡Apa!
0: Así nomás.
1: Me gustó.
0: Vuelve la magia, vuelve la samba, vuelve la joda. Vuelve la caipiriña. Con fe nomás. Ya sabes, ¿eh? 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
1: Ay, se chipe.
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0: Se viene el sudamericano adulto de Medellín.
1: De Medellín, Colombia.
0: De Flag Football. Y el Team Chile va a competir desde este viernes en este torneo colombiano. Hay participación masculina y femenina. Se juega contra Brasil a las 9 de la mañana, los chicos.
1: Ya.
0: 10:15 contra. Y 11:30 contra Venezuela. Primero las chicas y después los chicos. Y se cierra un cuarto para la 1 contra Colombia en el femenino. Así que dos partidos para cada categoría en este sudamericano adulto de flag football allá en Medellín. Me encantó. Ya hemos hablado.
1: Son
0: de
1: muy completos. Impresionante.
0: Hemos hablado de todos los deportes que se nos puedan ocurrir. Ahora, del pádel siempre hablamos.
1: Sí, claro.
0: Pero no tenía idea que se iba a hacer un FIP en Costa de Marfil.
1: Con Javier Valdés y Leigue, que van a jugar este fin de semana en el torneo que entrega 150 puntos y va a tener como máximo favorito a Garrido con Bergamini, dupla que optó por no ir al P2 de Valladolid para intentar sumar 150 puntos en este torneo. En el caso de Valdés, va a debutar con una quali y no se va a ver con grandes duplas hasta cuartos de final. Podría llegar a jugar con Javier Garrido y Lucas Bergamini, la dupla número 8 del mundo.
0: Mira, perfecto. Entonces, que le vaya bien a nuestro representante. Sí, efectivamente, en Costa Marfil. Que no cachaba que la Cata le gustaba tanto el pádel. Oye,
1: ya.
0: Fenahichi es reconocida como Federación Deportiva Nacional. Aquí me perdí, a ver.
1: La Federación de Gimnasia Artística de Chile oficialmente se reconoció como Federación Deportiva Nacional. Es un comunicado que se dio a conocer ayer por la tarde y significa un reconocimiento oficial del Estado como ente rector de la gimnasia a nivel nacional, mayor respaldo, acceso a políticas públicas, programas deportivos, la chance también de postular a financiamiento estatal para el desarrollo del alto rendimiento, formación y competencias, junto con representar al país, por supuesto, a niveles internacionales y continentales.
0: Yo ahí desconozco, no me quiero meter en un terreno que no sé. Federación de Gimnasia Artística, Federación de Gimnasia Rítmica, ¿no? ¿Será bueno una pura federación?
1: De gimnasia.
0: Pero bueno, a lo mejor no. No funcionó. Bueno, ha tenido problemas la Federación de Gimnasia hace, digámoslo, un buen rato. Y en el golf, para cerrar, Del Solar y Melandri encabezan una nueva semana de acción. Cristóbal Del Solar va al Conferry Tour en el Memorial Health Championship en Panther Creek Country Club ahí en Springfield, Illinois. Es parte de la segunda temporada del circuito, que es el, digamos, la primera vez, es para subir al PGA Tour. Así que esperemos que pueda andar bien Cristóbal Del Solar. Y Michel Melandri va a Europa, al PGA Championship, correspondiente al LED Access Series, también este fin de semana. Va a ser en Suecia, así que esperemos que le vaya muy bien ahí en el Ladies European Tour de Golf. Nos vamos.
3: Sorry,
0: a...
3: No Spanish.
0: Thank you, mother. Amigo mío, viene Pauta de Juego con muchas novedades. Uy, se asustaron ayer algunos, ¿eh? Seguimos. Nos vemos en un ratito.

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0: Tiene un tinte machista, fíjese. Nuestro.
1: Atiéndanme.
0: Nuestro. Subditos. Nuestra inteligencia artificial que va en el GESED siempre acorde al hashtag. ¿Por qué hay que? Porque hoy es pauta maquillaje, es el Día Internacional de Maquillaje. Mira. Y como que lo estamos atendiendo a usted. ¿Y por qué? Si hay hombres que también se maquillan.
2: Sí, es verdad.
0: Usted, Fernando Agustín, cuando aparece.
2: Cuando aparezco en televisión, tengo que pasar por el.
0: Claro.
2: El departamento de maquillaje.
0: Ahí hay
2: efectos
0: que,
2: especiales.
0: Hay que hacer más.
2: Milagro bueno, no hace, no, Milagro.
1: Porque
2: no
1: en mí todavía hay algo.
2: Es imposible. Gastan harto si es la pelada.
1: En el brillo. Pero ¿cuánto te tienen que maquillar?
2: No, sí, la verdad, ahí tienen, aplica, no sé, yo no desconozco lo.
0: Se parte maquillando de la mitad a la espalda.
2: Desconozco. Yo pincel para que te maquillen. Lo que acaba de decir Nico Perich es de una ordinariedad que merece una tarjeta. O usted va a aplicar el mismo criterio FIFA, que está dejando pegar, dejando que las cosas pasen nomás.
3: O la patada de Lautaro va a pasar piola.
2: O la patada de Lautaro va a pasar piola. O el, no sé, por el penal que le cometen a Gana, que no lo sancionaron.
1: ¿Ah? Se escuchó todo.
3: Y sí,
2: ordinario.
3: No te pesco, Fernando Agustín. Tengo bueno, demasiado frío hoy día para pescar.
0: Sí, te iba a decir que estás.
3: No.
2: Viene abrigado.
3: Le puchante dos poleras y todo.
0: Y tú no que bastante desabrigado, hombre, de la zona ahí de centro sur de nuestro país.
3: Claro. O sea, es que mi único pensamiento es cuando me voy a vestir, es que en la noche me va a pasar frío.
0: Sí, claro.
2: Estoy pensando en la noche.
0: Ayer llegué y digo, necesito vestirme y vengo al tiro a la reunión. ¿Cómo vestirme? Sí, yo mi primera capa. Patas largas y polera primera capa.
2: ¿Y por qué están pasando tanto frío?
3: Porque hay que nunca hizo tanto frío como este frío que está teniendo este frío.
0: Necesitamos tener la ventana abierta porque son tres cámaras fijas, pero de repente necesita. Y el camarógrafo.
2: El estudio donde graban el.
0: En el DL Templo.
2: El DL Templo,
0: claro.
2: ¿No?
0: Claro. ¿Usted cómo está
2: fijando? Oye, ¿por qué no ponen una de estas estufas, ¿no? Que hay en los restaurantes.
0: Es que el señor Molina se está enriqueciendo y quiere pagar sus deudas.
2: Ahí está la cosa.
3: Quiere que todo para adentro, ¿no?
0: ¿Usted, Fernando Agustín, todo bien?
2: Bien, bien. Feliz porque ya se instaló en 16avos Colombia, así ya tenemos un segundo sudamericano. Esperamos.
1: Colombia, mi país, parcero.
0: Terminaron las dos primeras fechas, ¿no?
2: Sí, sí, y ahora arranca a partir de hoy la tercera fecha.
0: ¿Saben quién es el continente que tiene mejor resultado?
1: ¿Quién?
0: Conmebol.
3: ¡Mentira!
2: Mira, en rendimiento y después de todo lo que se ha.
0: ¡Wow! ¿Usted, Fran Vargas, cómo está? Me gusta su chaqueta, fíjese, al final.
1: Como de jeans.
0: Sí, al final no se vistió de negro.
1: ¡Wow! Está linda, ¿qué te va a mentir? Yo estoy bien, gracias por preguntar. Ayer me congelé.
2: ¿Dónde se congeló? ¿Dónde estuviste?
1: Palestino con Audax.
2: Palestino con Audax.
1: No sentía mucho frío. Los dedos del pie.
3: Es que si andáis mochando, hay probado colocándote un pantalón que te llega a los tobillos.
0: Claro.
1: No, ayer alegría por eso.
3: ¿Ves? Mira,
0: ahí mochando la canilla. ¿Todo bien?
2: Jorgito está abrigado.
1: Jorgito está.
0: Son dos meses más.
3: Jorgito está increíble. Yo pasé a saludarlo. Es una cosa del.
0: ¿Cómo está Don Osvaldo ahí que lo veo? ¿Está todo bien? ¿Sí? Bien. ¿La Catita todo bien? Mira qué bien, Catita.
3: Si hubiese mi abuela, diría que Jorgito está sanito, está como una pelotita.
0: Está rosadito. ¿Ah? ¿Qué tal, cómo les va? 12 horas con 33
1: ya
0: minutos.
1: Ya está hablando, lecera.
0: Arrancar este Pauta de Juego de día miércoles, capítulo 2047.
2: Sí, señor.
0: Con el hashtag Pauta Maquillaje. Tenemos Mundial ayer, por supuesto.
2: Sí.
0: Portugal, Inglaterra, Croacia, Colombia, parce. Hoy, te diría que hoy, para ser honesto, es un
2: seis
0: día.
2: Seis partidos.
0: Podría ser un día de descanso mundialero, no nosotros porque trabajamos en esto. Pero
2: como Escocia-Brasil.
0: Escocia-Brasil.
2: México-República Checa.
0: Nada, le importa a nadie los
2: mexicanos. No. Sí.
3: Vamos, México. Vamos, México.
2: República
3: Checa. Viste, los escoceses ya estaban cocidos.
0: Sí, no.
3: Marruecos y
0: Patria. Es una vigilia.
3: Esos muñecos no llegan al partido, pero
2: lo que pasa es que
3: palo.
2: Es el tercer partido, o sea, arranca la tercera fecha y acá ya se están definiendo los grupos. Entonces vamos a tener la definición de tres grupos hoy, nada menos.
0: Y hoy vuelve Ney.
3: Hoy vuelve el.
0: Bueno.
2: Entonces hay que ver el Brasil.
0: La magia, el mambo, todo.
2: Vamos a ver cómo está.
1: La noche.
0: Así que bueno, tenemos también algunas cositas del Mundial de. Que va dejando algún chimento.
2: Messi no lo va a saludar.
3: El más grande después del Diego, qué jugador.
0: Está la videocolumna de Fernando Agustín.
2: Sí, señor.
0: Tenemos a la Católica, que sigue ganando, no para de ganar. Corral on fire, buenas noticias para la Católica.
2: Otro de San Pedri.
0: Otro.
1: No importa cuánto le haces.
2: Golazo, no sé si lo vieron, pero fue un gran definición.
0: Everton ya tiene su primer refuerzo. Garnero no le gustó nada la victoria. No quedó satisfecho.
3: No, que el segundo tiempo fue malito.
0: Colo-Colo. Que tiene ahí algunas novedades.
2: La sanción de Correa, perdóname.
0: Insólita sanción.
2: Tremendo,
0: a,
2: ¿no?
0: A Correa,
2: insólita.
3: Yo la encuentro súper acorde a lo que va a pasar.
2: Que la van a bajar, digamos.
3: Por algo le tiraron cuatro. Tú del 4 al 11 apeláis.
2: Claro.
0: Entonces, ¿para qué quieren dos?
3: Entonces se deja el precedente, se apela y la próxima vez que cada jugador que quiera alegar con el cuatro.
0: Sí. Todas las chorezas del sindicato de arbitraje, de árbitros, como que va pasando el tiempo y se les caen como un castillo de naipes. ¿Eh?
2: Ahora, hay que decir que el que resuelve esto es el tribunal de disciplina. En fin, no hay engaño, como se dice. El tribunal de disciplina se hace cargo de esto.
0: Pero
2: ¿no?
0: Están ahí de la manito. Claro, bueno. Alguna cosita de O'Higgins, importante. Tenemos cosas de chilenos por el mundo. La Universidad de Chile juega hoy con La Calera.
2: Apareció.
3: ¿A qué hora para verlo también?
2: A las 7:30 de la tarde.
3: ¿Siete y media? Me parece. Ah, no, está jugando Brasil.
0: Pero terminando, agarra y
2: justo terminando, empieza la U. Oiga, y estuvo declarando, está declarando, entiendo todavía, en la fiscalía Michael Clark.
0: Perfecto.
2: En esta jornada.
0: Tenemos novedades también.
3: ¿Y no, ahí puede pasar a Troden o nada?
2: No.
0: Cositas de fútbol chileno, cositas de fútbol internacional. Buena victoria del Tommy Barrio en tenis.
3: ¡Epa! Tenemos
0: draft de la NBA, tenemos de todo, ¿eh?
3: Hay
0: tenemos
3: un montón de cosas.
0: Así que bueno,
3: está el viejito Pascuero ahí, también, Jorgito.
0: Con Jorgito a cargo del buque, la carita con los guantes puestos. Don Osvaldo, listo, los borrachos del control para contarles que. Ahora sí que sí. Viernes en mi casa.
3: ¡Vamos! Asado.
0: Yo me rajo.
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3: Mira mi Lion, me vale. Salió un león volador. Mira.
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0: Hola, hola, hola, ¿qué tal? ¿Cómo les va? Muy, pero muy buenas tardes. Pauta de Juego en el aire. Santiago.
1: ¡No, se va a morir!
0: 99.1 Antofagasta, 96.7 Temuco, Valparaíso y Viña. Pauta.cl, el streaming, arroba pauta, que en bajo sale el Twitter, arroba pauta de juego en Instagram.
3: Súbese. Cámbiame la musiquita.
0: Participe con nosotros. Capítulo 2046 con el... O 47, me perdí. Ya. Con el hashtag...
2: 2047.
0: 47, con el hashtag pauta maquillaje. Saludos al norte de nuestro país, en Candelaria Radio.
3: Saludos a toda la gente que se maquilla y... Pero claro. Bueno, la
2: usted las se manos maquilla,
3: quedan ¿no? grandes igual.
0: Sí.
3: ¿Qué estáis buscando?
0: Información.
3: Ah,
0: es que ayer ahí como quedaron ayer, ¿no?
2: Oye, o sea, imagino, mucha gente me ha preguntado.
0: Anda, pero bueno, asustado,
3: vamos a estar. No, cómo me preguntaban a mí también.
1: ¿Verdad?
3: No, ¿qué pasó? ¿Qué sé yo si yo no lo pesco?
0: Me llamaron del equipo involucrado. Me llamaron de un equipo que no estaba involucrado. Porque
3: que también estaba en la
1: sala. ¿Estaban ahí?
0: Hacen todo lo mismo.
3: Sí.
0: Ya les voy a contar más detalles.
3: Esa fue la averiguación en la tarde-noche, amigo, que hacen todo lo mismo.
0: Pero vamos con lo que nos convoca, que es el Mundial, que es una maravilla. Y ayer el... La figurita que faltaba apareció.
3: Apareció el muñequito.
0: Doblete de Cristiano. Hijo. Siempre estuvo. Dos
2: siempre
0: goles.
2: Estuve.
0: Siete remates, cinco al arco. No tuvo asistencia. El estado hoy día parece para otra cosa. El tiro libre es casi una asistencia, entre comillas, ¿no?
2: Sí, todo el mundo esperando que él rematara.
0: Claro. 13-19 pases completados, 34 toques, 10 toques en el área rival. El primer jugador en marcar en 6 mundiales, 10 goles en Copa del Mundo, supera a Eusebio, ¿eh?
2: Nada,
0: es el
2: menos.
0: Máximo goleador de Portugal en la historia de los
3: mundiales. Eusebio.
2: Eusebio, un grande de la década del 60, 70.
3: ¿Vive todavía Fernando Agustín donde Eusebio?
2: Creo que no. Pero ahora, voy a confirmar.
3: Porque me parece sido como lindo verlo este visto, animal, ¿no? Sí.
0: La evolución del juego.
1: Falleció en 2014, los 71
3: años. Hace rato. Oye, súper joven.
0: La evolución del juego de este animal. Este parte de volante por la derecha. En el Manchester United.
3: Volado.
0: Pasa a ser volante por la izquierda porque tenía salida por los dos lados, más cerca del gol. Ancelotti lo mete de segunda punta en el Real Madrid cuando jugaba con Benzema.
3: Con Benzema.
0: Y después ya es hoy día es literalmente el terminador de la jugada, 9-9. Una bestia, uno de los 10 mejores jugadores de la historia.
3: No, es impresionante su evolución como futbolista y es imposible no acordarse de su inicio en el City. O sea, perdón, en el United. Cuando el rey de la bicicleta era una velocidad para hacer bicicleta, hoy Eso quedó absolutamente en el pasado. No hay ninguna ni media bicicleta ya. Pero era una velocidad, una capacidad de conducir la pelota en velocidad que hoy ha ido disminuyendo, ha ido desapareciendo, pero sigue siendo el killer del área igual. O sea, el primer gol que hace ayer es el que erró el día del primer partido, pero y le queda más cómoda, ¿verdad? Un equipo de Uzbekistán que jugó a otra cosa, que le permitió tener espacio y correr la cancha, muy raro contra un equipo como Portugal, que en los dos goles que hace Cristiano tiene espacio, viene el centro, tiene espacio, se mueve muy bien al primer palo él, y el segundo es una exquisitez de pase de Bruno Fernández, fue, sí, que le pega como medio cortado para que la pille justo. Y la define con un pase a la red de borde interno.
0: Ahí estábamos hablando con el Nico. ¿Te acuerdas de...? Perdona, todo esto, paréntesis. Dice Toto Rapstack, no sé cuánto, dice... Sapo... No, comparto ese. Primero porque además ya les conté. El sapo no nunca era. Fue Marcelo Díaz. Pero habla de Marcelo Díaz, cero fechas, Garnero cero fechas, Correa cuatro fechas. Sí, estamos todos de acuerdo, sí. Que es injusto. Estamos
1: insólito.
0: Todos de acuerdo.
3: Tranquilo, amigo, ahora viene la otra parte.
0: Pica Cristiano. Y cuando me acordé de Canovio, cuando el cierre el partido, sí,
3: de Uruguay.
0: Y cuando va a definir, empieza a desacelerar. De hecho, es un toque suave.
3: Es le pega de borde interno tan bien que la pelota se va entrando, agarrando el efecto para que entre justo al palo. Es una maravilla la definición.
2: Como dices tú,
3: le pasa el pie. Le pasa el pie para adelante con borde interno. Y después el tercero, que era el picotón, era extraordinario también.
0: Claro. Y después. Hay una
2: estuvo
0: jugada.
2: Estuvo buscando
0: ahí.
2: El hat-trick, ¿eh? Quería sí. el y estaba el partido para eso.
0: Y estuvo Feña ahí y de repente, y uno de los rebotes la agarra Rafa Leao, la clava al ángulo.
2: Golazo también. Sí.
0: Raro que Leao, por un tema de rendimiento en el Mundial, no arranque el
2: titular. Es que no había. Leao no había sido titular, obvio. No, es titular, digamos.
0: Por eso, pero es que ha entrado muy bien. Ahora, sí, lo que sí Neto. Hay que reconocerle a Neto, Neto hace la vuelta. Leao me va a Bonetini, ¿no?
3: Bueno, pero es que ayer. ¿Qué necesidad tenía de Neto? Pues, si ya sabéis quién es Neto y si lo necesitáis para correr tanto, ¿para qué lo desgastáis? Si sabéis que en este partido sí, y si Uzbekistán no es Cabo Verde, no es que se fueron a meter ahí atrás, querían generar cosas, después no les alcanza, pero sí tenía la idea el equipo uzbeco de poder salir jugando, y después te pillaron en todas porque estáis jugando contra un equipo que es candidato al Mundial.
0: Me sorprendió el nivel de Vitinha, lo he encontrado bajo.
2: Puede ser,
3: desgastado,
2: puede ser el agotamiento de la temporada. Seguro. Que a veces esa chispa comienza a escasear, ¿no? Y él es uno de los futbolistas que completó la temporada. O sea, total, final, hasta el último partido en Europa. Fíjate que me parece extraordinario, Coque, que en este Mundial, aparte obviamente que una competencia de selecciones, ¿no? Esa es la base. Pero lo que estamos observando, básicamente, son tremendos cracks que se están, entre comillas, no sé si la palabra, desafiando o están compitiendo entre ellos. O sea, como están permanentemente jugando y están los récords, está Messi, el otro día aparece Mbappé, después, no sé, ahora Cristiano, el mismo Kane, que lamentablemente ayer no pudo anotar y tuvo una situación increíble debajo del arco.
3: Haaland.
2: Pero parece que Haaland, ahí está, es un monstruo del área. Haaland, su promedio de goles por sobre cualquiera, porque ha jugado tan solo dos partidos de Mundial y ya lleva cuatro goles. O sea, extraordinario, una locura. Un poquito emparentado con lo que ha sido su propia carrera. Me estoy refiriendo a que hay una competencia paralela, que no está escrita, digamos, que tiene que ver con esta carrera por el gol, con estos futbolistas que no han desentonado. O sea, claramente ahí ellos están demostrando, dejando muy, muy en claro la jerarquía impresionante que tienen. Porque cualquiera en este escenario, que es una Copa del Mundo, probablemente le afecta esa presión.
3: Sí.
2: Y estos jugadores se alimentan de esa presión. Es un combustible esa presión. ¿Eh? Cristiano estaba con rabia.
3: Sí,
2: definió con tranquilidad, bien lo dices tú, con un pase a la red. Y eso tiene que ver con su experiencia, su jerarquía. Sí. No, yo creo que cualquier otro pega el remate cruzado y a reventar.
3: Y que sea lo que sea.
2: Y que sea lo que sea, ¿no? Pero él hace una definición exquisita, buscó su tercer gol, el hat-trick, porque entiende que quería estar cerca de los que están encabezando la tabla de goleadores. Entonces yo encuentro fantástico, Coque,
0: animal competitivo,
2: los animales competitivos, porque son varios, y eso es bonito, porque en otros mundiales teníamos dos o tres, sí. Así, superlativo. Ahora tenemos 4 o 5.
1: Cristiano, Haaland, Messi, Mbappé, Harry Kane.
2: no sé si Neymar, queremos verlo, claro, a ver si aparece.
0: Y alguno sí se va a meter.
2: Claro.
0: Bueno, ayer, hablando de Harry y hablando de Kane, ¿por qué? Porque si bien
3: no ganó,
0: igual Harry Kane en la fiesta del fútbol cada detalle hace la diferencia. 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Bueno, fíjate que Ghana hizo un correcto partido defensivo.
2: Muy bien, lo anuló. El equipo de Queiroz entendió que había que cortar los circuitos y siempre estuvieron muy cerca de Harry Kane, que no se pudo mover con la libertad que tuvo en el primer partido.
0: Creo que fue tarde lo de Rashford por Gordon. Después
3: otro que juega porque es tácticamente completo. Po.
0: Claro.
3: Pero ¿para qué quería ya Gordon tratando de defender si era un partido contra que lo que tenía que hacer era buscar la ventaja?
0: Yo no sé si
2: O'Reilly, varias contras ganas.
0: Sí, yo no sé si O'Reilly estaba tocado, pero la inclusión de Spence, que no lo hizo mal, un diestro que juega por ambos perfiles, O'Reilly fino, se va por dentro. Le faltaron ideas a Inglaterra. Bueno, tuvo un palo, debió haberlo ganado, pero tal como dice Fernando, tuvo un par de contras ganas.
2: Sí, incluso hay una situación polémica, Coque, hay una situación dentro del área que yo creo que revisándola más en detalle, para mí es penal.
3: Para mí es la penal.
2: Sí, hay un penal.
3: No, pero ordinario. Si se tira con los dos pies, le golpea la cadera, no le pega abajo. Cuando va a rematar, le golpea un golpe en la cadera y lo desestabiliza. Es muy evidente el choque.
2: Entonces
3: cambia le cambia hasta el lugar para donde cae el jugador de Ghana. O sea, no hay cómo no.

0: portadas, y sobre todo las portadas de los diarios paraguayos. Sí, hay una situación que protagoniza Bellingham, que se tapa la cara en un frente a frente con un jugador rival en este caso, y tampoco el VAR interviene. Entonces dice uno y se pregunta, bueno, ¿de qué estamos hablando? Te empiezan a quedar algunas certezas de que esta cuestión se maneja
1: de otra forma,
0: de una manera que no corresponde, que
1: es lamentable, porque ahora tienen el manejo absolutamente, pero porque no les cuesta nada llamar al VAR, no es penal, listo, hasta luego.
0: ¿Tú sabes cuántas cámaras utilizan en la transmisión? 48 cámaras.
1: Es una locura.
0: O sea, es imposible no darse cuenta de todos los detalles.
1: No es posible que el partido en Católica, que árbitro dijo, está la pelota en juego.
0: No, claro, se fue Gamboa.
1: Está allá la
2: pelota. No lo quisieron ver nomás en este caso.
1: No lo quisieron ver.
2: En el partido entre...
0: No, yo creo que no lo quisieron cobrar. O sea, lo vieron y no lo quisieron cobrar. Eso es lo grave.
2: Bueno, el Inglaterra gana.
0: Quedó en deuda Inglaterra en todo caso, porque uno espera más de una selección de este nivel. Y claro, tú empiezas a revisar... Este tipo de partido, Coque, cerrado, en donde hay una postura táctica del rival que asume sus limitantes y sale de contra, ese es el juego de Ghana, por lo menos en el partido de ayer. Muchos extrañaron quizá esa capacidad de decidir en poco espacio de, no sé, pues jugadores como Foden, que no está citado, ¿no?
3: Fío.
0: En este tipo de situaciones se echan de menos, obviamente, ¿no?
2: Sí, porque además ayer fue un mal partido de Bellingham. Mal, no.
0: Rice estuvo bien, me gustó.
2: El único que un poco se hizo cargo. El que se hace cargo.
0: Así. Exactamente.
2: Bueno, después terminó solo con Rice en el eje, todo el resto para arriba, entró Rice, pero no pudo, sobre el final también un palo de Inglaterra. 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
3: Doc, un par de datitos que lo veo en el perfil de Instagram del gran Lucho Reyes, el estadístico.
1: ¿Qué dice Luchito?
3: Luchito. Messi versus Mbappé en Copas del Mundo.
0: A ver.
3: 6 torneos para Messi, 3 para Mbappé. Uh-huh. Un título para cada uno. 28 partidos para Messi, 16 para Mbappé. 18 goles para Messi, 16 para Mbappé. 8 asistencias Messi, 2 Mbappé. Goles más asistencia, 26 Messi, 18 Mbappé. Minutos y goles más asistencia, 96 versus 73. 4 goles de penal Messi, 2 de Mbappé. Sí, ¡wow! Lo va a sobrepasar.
2: Debería. Pero
3: muy probable.
2: ¿Sabías que en Tarapacá Tech se opera 100% con agua desalada? Es una región con gran escasez hídrica y provee metales claves para la transición energética sin usar agua continental. Esa queda en el territorio y en sus comunidades Tech. En el mundo de la minería, el mundo debe estar
1: primero.
2: Croacia le gana a Panamá. Justeli, ¿eh?
0: Muy justo.
1: Justeli.
0: Muy justo.
1: Sí.
0: Y un buen primer tiempo de Panamá. No fue titular el Waterman.
1: Waterman.
0: No. Ingresó en el segundo tiempo.
1: Eliminado Panamá, ¿no es cierto? Sí.
0: Dos derrotas. Sí. Bueno, queda un partido. Esto claro, del mejor tercero todavía te puede dar un. Te puede abrir
1: sí, porque
0: una...
1: ese grupo tiene 4 Inglaterra, 3 Croacia, 1 Ghana. Y 0 Panamá, sí, claro. Y juega Inglaterra-Panamá, ¿no es cierto?
0: Claro.
1: Y Croacia gana.
3: El entonces, próximo partido Inglaterra-Panamá el sábado.
1: Si el empate le sirve a Ghana, me parece. Porque si tienen los mismos 3 puntos con Croacia.
3: Ghana tiene 4.
1: Mira,
3: Croacia
1: está.
3: Tiene 3, Panamá tiene 0.
1: Claro, Croacia tiene que ganarle a Ghana si quiere clasificar, estamos a los nipos.
2: Puede empatar o con esta diferencia medio que quedar ahí.
1: Y, sí, para ver si parece como mejor tercero.
2: Dejó muy poco el partido, muy poco.
1: Buen gol de Croacia entre arquero y defensa, lindo el centro y después bocazo más.
2: Baturina me ha sorprendido, sí, es lo mejorcito de Croacia en ambos partidos.
1: Y Ivakovic, el arquero también es muy bueno.
2: Este media punta del Como de Italia.
1: Sí, señor. Sí, señor.
0: Igual estábamos un poco avisados, ¿no? Porque esta es la base de esta selección. Ahí está Modric como referente. Es un equipo que viene ya de 3 mundiales.
1: Pero ¿sabes qué, Fer? Eso Modric, no es tan así. Yo ayer también, porque
0: tú dices
1: obvio
0: por los
1: que uno revisa el equipo y todo.
0: Pero están
1: es Kovacic que tiene 32. Perisic que tiene 30 y algo. Y después todo el otro. ¿Sabes cuál es el otro más viejo? Guardiol, que tiene 24.
0: Oh,
1: y después todos 26, 22. El chico que dice Coque, mira,

0: también es una selección que al revés de lo que uno cree, la experiencia es muy poca. Y lo que le pasa a este equipo de Croacia es que cuando tienen que definir cosas, les falta el peso.
1: Está uruguayizado.
2: Entonces, fíjate, entonces es digamos un equipo en transición, entonces, sí, porque sí, esa generación que tú hablas, bueno, que son los rostros que uno conoce, porque obviamente lo he visto en los últimos tres mundiales, claro, y llegando a instancias importantes, son los que llevan un poco la batuta, pero tal como nos describe aquí el Nico, el equipo de Croacia, una mixtura, ¿no? O sea, con muchos jugadores nuevos que probablemente no tienen experiencia. Eso habla de una transición también.
0: Baturina, que es el coque, tiene 23 años, y Pasalic, el que juega allá en la esquina derecha, tiene 25.
2: Pero eso ya jugó un mundial.
0: Entonces,
2: ¿no?
0: Para después Stanisic, 26, Musa, 28.
2: Yo creo que varios tienen
0: experiencia. Tiene pasado. 24.
1: Claro, si lo que pasa es que está. La vieja guardia todavía juega, es que, pero claro, se le cae el físico.
0: Si Luquita tiene que terminar saliendo permanentemente.
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0: Hermosa.
1: Está muy linda.
2: Hay un sitio, la BBC Sports, en donde tienen todo esto en línea, digamos, sí, claro, van actualizando cuál podrían ser las llaves 16avos de final. Y está el ranking de los 8 equipos mejores terceros que estarían clasificando. En ese caso estaría Suecia, Escocia, Croacia, Argelia, Paraguay, Cabo Verde, Bélgica y la República Checa. Pero esto evidentemente no está totalmente... Va cambiando porque recién ahora comienzan las terceras fechas, ¿no? La tercera fecha de cada grupo. Hoy se definen 3 grupos, se juegan en simultáneo. Así que por lo mismo tenemos 6 partidos en esta jornada. Mucho fútbol.
0: Muchísimo.
1: Oye, y para cerrar lo de ayer, le ganó Colombia 1-0 al Congo con gol del extraordinario Daniel Muñoz. Lo veníamos diciendo ayer, ¿eh?
2: Es el de Crystal Palace, ¿no?
1: Sí. Si no fuera colombiano y fuera de Estonia, juega en un equipo grande. Muy buen jugador.
2: Sí, y fíjate que, bueno, y también Luis Díaz, que creo que sigue siendo muy... Le anularon 2 goles por posiciones de adelanto. Uno por una falta, otro por una posición de adelanto. Uh-huh. Fíjate que es cierto, una victoria importante porque instala a Colombia ya en 16avos de final. No asegura el primer lugar, tendrá que resolverlo con Portugal.
1: Pero es una buena prueba para Colombia.
2: Sí, exactamente. Pues. Pero el tema es que, de verdad, yo he visto los 2 partidos de Colombia, creo que ha estado como que no es la mejor versión que hemos visto, por ejemplo, en clasificatorias, en el Mundial de pasado.
1: En un Mundial que es tan físico, le sobra.
2: Tiene una ventaja el hecho de que en México, bueno, hemos visto que es como que estuviese jugando de local Colombia.
1: Sí, claro.
2: O sea, llenaron el Azteca. Esa es la dimensión.
1: Pero le sigue sobrando James. Ayer jugó mejor, sí, pero le sigue sobrando.
2: Yo creo que el único que está, el que tú mencionas, el que hizo el gol, es
1: Muñoz.
2: Muñoz, ¿cierto? Sí, Muñoz. Y Díaz, ¿no? Ellos sí han estado a la altura, absolutamente a la altura de lo que significa jugar una Copa del Mundo.
1: Pero para que agarren los patines, tú soltáis a Arias y tenéis para que puedan entrar. Por ejemplo, Carrascal, por decirte algo. El Cucho Hernández, Campas. Tipos que son más livianos para poder... Sí. Tener algo más de sorpresa, porque si no es todo día.
2: Ayer la prensa colombiana, o al menos una parte importante de la prensa colombiana, aplaudía a la valentía del técnico porque sacó a James.
1: Hay que sacarlo.
2: Porque puso a Juanfer.
1: Sí. Pasa que lo mismo.
0: Sí, pero Juanfer
2: tiene un poquito más.
0: Tiene menos movilidad que yo también.
2: Sí. No, pero más joven.
0: A Juanfer le da hasta 3 por ahí, pique 30 y hasta listo. Luego.
2: Sí. Bueno, igual defendió Néstor Lorenzo el trabajo de James, porque me preguntaron mucho en la conferencia de prensa, se la estaba viendo en directo. Y obvio, o sea, también no vamos a esperar que haga una crítica en medio de la Copa del Mundo, pero se entendió. Digo,
0: sí, él hizo el trabajo. Cuando se intentan preguntas por uno, porque
2: no, algo es que la prensa estaba haciendo la pregunta, obviamente, porque entiende que esta interpretación que hacen ustedes también, o sea, que con James el equipo se hace un poco más lento. No tiene sorpresa, o sea, no es el James de hace 8 años, es obvio, es natural. Pero es un referente importante. Y la respuesta es que él había hecho ya el trabajo, el desgaste. Él hizo evaluó muy bien el trabajo de James públicamente, ciertamente. Pero igual lo terminó sacando.
1: Lógico, si no le da para los 90.
0: Oye, que, es que de hecho creo que debiese tenerlo hablado como lo tiene hablado Modric.
1: También.
2: Puede ser.
1: ¿Qué dice? James no se puede las piernas, mal trabajo físico. No, amigo Luxo, yo creo que.
3: ¿No será la edad?
1: Es la edad nomás.
2: Y fíjate que, perdona que te interrumpa, pero esta característica. Que es una mala característica.
3: Tiene 34, James.
2: Es algo que se le ha criticado.
0: La buena vida.
2: Exacto, que se le ha venido criticando los últimos clubes. Sí. Sí, que no trabaja bien, que un poco dejado, ¿me entiendes? Porque él tiene mucho talento, entonces descansa en eso.
0: Él no fue al León de México.
2: Y ahí
0: que se peleó, mal ahí para que pero, no, que no
2: con por eso. Lo mismo, porque no entrenaba. Exacto, eso es lo que dicen.
1: 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Oye, para hoy que ya empiezan los partidos simultáneos.
2: Sí, señor.
1: Suiza se mide con Canadá. ¿Cómo está ese grupo, Fran? Te encargo para poder ir analizando.
3: De inmediato te digo.
0: Si gana Canadá, mira.
3: Canadá tiene 4 puntos.
1: Ya.
3: Lidera. Suiza está segundo con 4, diferencia de gol 3. Canadá tiene 6. Bosnia tercero con 1 punto y menos 3 de diferencia de gol. Y Qatar 1 punto menos 6 diferencia de gol.
2: O sea, se disputa en el primer lugar. Cosa, se disputa en el primer lugar. Canadá con Suiza.
0: Claro. Ellos juegan.
1: Porque si empatan. Son el que gane segundo. Entre Bosnia con Qatar, dependiendo de los goles, también se puede meter puntero, a ojo.
2: Exactamente.
0: Menos 3 y menos 6, Coque.
1: Ah, mucho.
0: No. Sí. No pasa nada.
2: ¿Te acuerdas que está
1: el Suiza con Canadá es interesante y el Bosnia con Qatar, Bosnia debiera ganar?
0: Yo creo que sí.
1: Debería, ¿no?
0: Sí, pero tiene que hacerle 6 goles para disputarle a Suiza el empate del.
1: ¿Y cómo está el grupo de Brasil? ¿Por qué? Porque Marruecos se enfrenta con Haití.
3: Sí, claro. Marruecos está segundo con 4 puntos. Haití está último con 0 puntos y menos 4.
1: ¿Y quién está puntero en ese grupo?
3: Brasil con 4 puntos y más 3.
1: ¿Y Marruecos, me dijiste, con más cuánto?
3: Más 1.
1: Y hasta 2 goles, ¿cierto?
3: Sí, sí. Escocia está tercero con más 3, o sea, con 3 puntos y 0.
1: Marruecos le va a ir a meter la planadora a Haití.
3: Sí.
1: A tratar de hacer la mayor cantidad de goles posible para quedar primero. Uno cree que va a ganar Marruecos y que va a ganar Brasil.
3: Sí.
0: Sí.
1: Y ahí van a pesar los goles.
0: Los dos de diferencia a favor de Brasil.
1: Claro. Y en el caso. Entre ellos, sí, en el caso de Brasil, Ascalazado Brasil con Alisson.
2: Ya.
1: Danilo Marquinhos, Magalhães, Douglas Santos. Hasta ahí no hay ningún cambio de nada. De hecho, no hay cambios porque va Casemiro con Bruno Guimarães más Lucas Paquetá. Ryan reemplazando a Rafinha.
2: Ahí está.
1: Vinicius Junior y Mateus Cunha va a ser el 9.
2: Igual Ancelotti anunció que va a jugar Neymar.
1: Sí, lo va a poner un rato y hay que ver dónde.
2: Sí.
1: Para ir analizando, yo creo que para que Brasil tenga algo, tiene que jugar por Paquetá. Un vago.
0: Más que claro.
2: Que o sea, no sé si lamentable la palabra, pero claro, uno siempre lamenta que este tipo de equipos que generan una gran expectativa no hay. Es uno de los que está en deuda, ¿eh? Uno de los grandes, ¿no? Uno de los gigantes de la historia del fútbol
0: mundial.
2: ¡Afuera,
0: Paquetá!
2: Que no ha respondido todavía. O sea, que está liderando su grupo, pero eso era más o menos obvio. El tema es que aparezca esa expresión futbolística a la altura de lo que hemos visto, no sé, con Argentina, la misma Inglaterra en su primer partido, Francia, España en el segundo partido del grupo. Todavía estamos esperando a Brasil, quizás hoy. Frente a Escocia, ¡agora! Un rival que ha enfrentado muchísimas veces en los mundiales y ha ganado generalmente Brasil.
1: 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Me voy a la pausa, ¿eh? Ya la vuelta seguimos con más pautas de juego.
0: Q, acá.
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3: Wau Morano. Me encantó.
2: Mira.
1: Extraordinario. Extraordinario.
2: Está bien.
1: Sí. Oye, contarles de... ¿Dónde está que la perdí?
3: ¿Qué cosa?
1: ¿A dónde está?
3: A ver, se perdió, ¿qué se te perdió?
0: ¿Qué se le perdió, guagua?
1: No se me puede perder.
3: ¿Perdir? No, perder tal vez.
1: No se me puede perder. ¿Por qué? 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Me está escribiendo aquí la gente.
2: ¿Sabes qué? Mucha pregunta.
1: Colombia.
2: ¿Ya? A ver.
1: Igual a Chile en cantidad de victorias en mundiales.
2: No te puedo creer.
1: Con 11. 77 Brasil, 49 Argentina, 25 Uruguay, nosotros y Colombia con 11.
2: Yo vi una estadística que en términos de puntos Chile tenía más que Colombia, al margen de estas victorias que tú señalas, ¿no?
1: Sí, bueno, de hecho, también está la racha más larga anotando en mundiales.

0: Brasil,
1: ya,
0: que lo hizo del 30 al 58. Después viene Uruguay, que lo hizo del 30 al 62. Argentina, del 82 al 86. Y Colombia, del 2014, no sabemos hasta cuándo, porque sigue anotando.
2: Primera
0: vez. La de Chile es del 82 al 2010. Así que ahí sale.
3: No, porque el 86 no fuimos, el 90 tampoco, y el 94 tampoco. Fuimos a Francia, 98.
0: Claro. Ahí vamos acomodando.
3: Ahí hubo tres mundiales
2: sin asistir. Vamos a arreglar la estadística para que nos favorezca
0: el 94, claro. 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
1: ¡Qué rico!
0: ¿Por qué? Porque nos faltan dos partiditos para repasar, que es que Sudáfrica va a jugar contra Corea del Sur y República Checa versus México. ¿Y ese grupo cómo está?
1: Ese grupo, te digo al tiro, México, porque lo estaba buscando. En el caso de México, está puntero,
3: está
1: con
3: puntero,
1: seis.
3: Clasificado.
1: Segundo está Corea del Sur con tres puntos. Tercero, República Checa con un punto y menos una diferencia de gol. Y cuarto, Sudáfrica, un punto menos dos de diferencia.
0: Bueno, cuidado, porque República Checa le puede amagar el primer lugar a México.
2: ¿Cómo?
0: Si Corea del Sur le gana a Sudáfrica, que uno cree que debiera pasar. Cree.
3: Pero es que México
2: ya
3: le ganó a Sudáfrica.
2: México tiene seis, pues.
3: ¿Sí? Y ya le ganó a aseguró su... el primer lugar en México, porque acuérdate que está la definición olímpica, claro, que le llaman, que es el resultado entre ellos. Entonces, como ya México le ganó a Corea del Sur, pase lo que pase. Claro, que ahí ya aseguró México jugar sus siguientes dos partidos, si es que avanza en 16 y avanza octavo. En el Azteca.
0: Bueno,
3: esa es la relevancia de ganar el grupo, obviamente, bueno, ventaja de local.
0: Doku se reincorporó a la selección de Bélgica después de haber sido padre.
3: Sí, señor. ¿Viste la polémica? Hay una periodista de L'Équipe, ¿sí? Mujer periodista, que fue muy crítica de esta decisión del futbolista belga de abandonar la concentración. Sí, clarita, y llegó a decir en un programa, entiendo que es un programa streaming de la revista L'Équipe, llegó a decir que los hombres no eran necesarios en el parto.
1: Dijo, es un momento asqueroso. Así
3: definió
1: esta periodista.
3: Claro, en el sentido de...
2: Impresentable.
3: Obviamente que evidentemente que la... A ver, en este caso la revista...
2: Contratada para comunicación en la NFP.
3: Dice que obvio, no comparte la opinión, pero tampoco una sanción, porque
0: cada uno puede opinar lo que quiera.
3: Está la libertad de opinar. Esto es siempre muy personal, o sea... y además la Federación Belga estaba en antecedente, porque... Incluso el panorama era un poquito más complicado porque estaba previsto el nacimiento en julio, primera semana de julio.
0: Claro, imagínate, en octavo,
2: fue maravilloso.
3: Entonces
2: lo que pasó.
3: Fue lo mejor. Entonces, obviamente, claro, que viajó y ya volvió, entiendo. Ya se incorporó.
0: Sí, pues decía, se reincorpora a la concentración. Y uno que se va de la concentración es Didier Deschamps, el técnico de Francia. Falleció su mamá.
3: Sí, así es. No va a dirigir el tercer partido.
0: No, va a Francia y después vuelve. Por suerte para él, para Francia, ya está lista.
3: Sí.
0: Pero obviamente mucho más importante.
1: Francia se mide con Noruega el viernes.
0: Mucho más importante ir al funeral de la madre.
2: Sí. Capaz que le digan también que no debería ir.
0: Claro.
3: No, claro, ahí sí, pues una noticia triste. Y Deschamps abandonó de inmediato la concentración de Francia. Viajó a Europa, va a participar de los funerales de su madre y va a regresar para dirigir el partido 16avos de final. Obviamente no va a estar en el banco para el tercer partido, para el cierre del grupo, donde Francia, como bien dices tú, ya está clasificado.
0: Está listo. Y luego, oye, para cerrar Mundial, Feña, tu videocolumna.
3: Ah, bueno, la videocolumna tiene que ver con el tema del momento, ¿no? Acá en Sudamérica al menos, y en el mundo del fútbol, con la situación de la selección uruguaya. Y esta, mira, el bielsismo en horas críticas, ese es el título de la columna. Y porque he visto también reflexiones, opiniones, debates en relación a que ha muerto el bielsismo o está muriendo el bielsismo. A propósito de los resultados de la selección de Uruguay, que dirige, por supuesto, el técnico rosarino. Aquí, a ver, mi reflexión es la siguiente. Claramente podríamos decir que lo de Bielsa es un rotundo fracaso, si es que esta es la expresión futbolística, porque yo tengo la sensación de que esta selección uruguaya, o al menos lo que se vio frente a Cabo Verde, es lo menos bielsista de lo que me ha tocado observar. O sea, tiene todo lo que no es sinónimo de Bielsa.
2: ¿Ah? todo lo que no pregona el caballero
3: se lo o por lo menos lo que dice su manual, digamos, de estilo. Estoy hablando de estrictamente de lo futbolístico, ¿eh? Porque yo entiendo que la dimensión de Bielsa es mucho más amplia, pero solamente de lo que es la versión futbolística. O sea, vimos un equipo desordenado, un equipo sin idea, sin estructura, un equipo rústico, llamativamente desconcentrado. O sea, todas esas cuestiones que evidentemente no aparecen normalmente en los equipos de Bielsa, que lo llevó a cometer errores realmente imperdonables en una Copa del Mundo. Después está, a ver, hay una tendencia, Coque, que son los seguidores ultra de Bielsa.
0: Sí, lo peor de Bielsa es el bielsismo.
3: Yo lo denomino, que se entienda bien el concepto, bielsismo-leninismo. O sea, ortodoxo. Que para ellos siempre hay una explicación, que cuando pierde no es culpa de Bielsa, y cuando gana todo el mérito es de Bielsa. O sea, en este caso, muchos de ellos argumentan de que esta selección de uruguaya carece de jerarquía en el ataque. Y es verdad, eso es un hecho objetivo. Ahora, ¿qué es lo que yo creo que ha pasado con Bielsa? Y también en esto recojo lo que señalan los medios uruguayos que están más cerca de esto. Hay algo que se rompió objetivamente en la Copa América 2024.
0: Sí, claro.
3: En la interna. Entonces, y esto un poco lo hemos dicho muchas veces acá, ¿no? Yo digo que es probable que el estilo Bielsa, esas formas de trabajo que tiene el técnico, de trato, que transitan en una delgada línea entre el principio de autoridad y la falta de respeto, hayan chocado con una idiosincrasia del pueblo uruguayo o del futbolista uruguayo, que está más acostumbrado a una relación más horizontal. Acá en Chile este método funcionó bien. Fue exitoso. Sí. ¿Por qué? Porque hubo una muy linda generación, buena generación, una generación joven que estuvo dispuesta a someterse y a obedecer sin pero. Y hubo una directiva además que le entregó todo, o sea, que le permitió todo a Bielsa. Yo creo que el método está vigente en esos casos específicos. O sea, cuando hay un equipo moldeable, cuando hay jugadores que están dispuestos a someterse. Eso desde el punto de vista del método de trabajo. Y después, futbolísticamente, yo creo que creo que el mismo Bielsa asume su autocrítica, ha hecho esa autocrítica, que la falta de flexibilidad es un pecado capital que él comete. Y por lo tanto, bueno, todo se va a determinar el día viernes, el partido con España, que en donde Uruguay está muy cerquita, está obligada, y bueno, no faltará que, si es que llega a quedar eliminado, esto es solamente comparable con el fracaso de
0: 2002
3: con Argentina, a pesar de que esa Argentina sí tenía todo, exactamente. Claro. Eso es más rotundo.
0: 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Oye, volviendo a lo nuestro, hablo de Colo-Colo, de la Católica primero, porque le ganó 3-1 a Everton en Copa Chile. 6 triunfos consecutivos en la UCE.
3: Bien, ¿eh? Sí. Muy bien. Yo insisto, los equipos cuando se encuentran y entran en esta dinámica, Coque, positiva en este caso, un círculo virtuoso.
0: Sí.
3: En el caso de Católica, están jugando con mucha autoridad, con mucha confianza, sí. Y eso se nota en la cancha. Yo creo que dio con el equipo garnero, y reitero el punto, creo que el momento de inflexión tiene que ver con esa victoria resonante, importante en la Bombonera contra Boca en la Copa Libertadores de América. El equipo agarró desde ese momento una confianza que ha logrado trasladar al campeonato chileno, a la competencia local, y ahí establece una diferencia. O sea, están jugando con la mentalidad que jugaron ese partido en la Bombonera, en un escenario difícil, complejo, con muchísima presión. Lo han logrado trasladar a las canchas chilenas y ahí establecer una muy buena diferencia con el resto.
1: La UC lidera su grupo, el grupo B, con 6 puntos. Segundo está Copiapó con 4, tercero San Luis con 2 y último Everton con solamente un punto, claro, y diferencia de -2. Y el próximo partido de la UCE es precisamente con San Luis, va a ser el sábado 27 de local a las 20 horas precisamente.
0: Para algunos detalles, claro, de la Católica, porque viene como avión,
1: ¿sí?
0: Otro gol de San Pedri.
1: Así es.
0: Creo que le hace muy bien otro gol a Corral, que es un muchacho que
3: tiene muy buena definición.
0: Tiene condición, lindo giro.
3: Sí, sí, sí.
0: Ahora,
1: algo te desarrolla.
0: Correcto partido de Lulier.
2: Sí, después salió.
0: Arancía salió tocado. No sé si de lo mismo. Hay que estar atento a eso.
2: Sí.
0: Dani González expulsado.
2: Bien expulsado. Entonces, muy bien expulsado. Entonces, le pegó un planchazo.
0: Hay que
2: mal.
0: No.
2: Se le fue un poco larga la pelota.
0: Un buen año para él.
2: Minuto, Bernardo Cerezo entró al entretiempo.
0: Claro.
2: Entonces, si algo le pasó a Arancibia, no una lamentable noticia de vuelta.
0: De hecho, ahora tengo que escuchar algunos audios que me llegan del lado de la Católica.
3: Llegan audios.
0: Pero ¿por qué Garnero no quedó
3: contento,
0: satisfecho, Fran?
1: Mira, dijo, perdimos la pelota, nos jugamos, no estuvimos bien posicionados, le dimos la pelota al rival y el rival juega si le das la pelota. Nos hizo un gol, se metieron en juego, pero no supimos cómo manejarlo y después nos quedamos con uno menos, se nos hizo más difícil también. Después le preguntaron sobre si se habían relajado o no los jugadores y él dijo, yo creería que no es bueno si pasó eso, lo que sí es que perdimos la pelota y sí, la pelota nos cuesta. El resultado del partido es muy bueno, pero el segundo tiempo tenemos que corregir cosas para que no nos vuelva a pasar.
3: Estaba disconforme con el segundo tiempo, pero a ver, está bien, es lo que tiene que decir, porque además el mensaje es muy, muy relevante. Yo creo que objetivamente el equipo se relajó, si lo estaba ganando fácil.
2: 3-0, sí, claro. El segundo tiempo no fue bueno con la de Católica. Everton se acercó. Había tenido una antes que había atajado Melo en una doble jugada entre el área, un cabezazo, un pique abajo y la termina desviando, y después vino el gol y después empujó mucho Everton. Vino la expulsión de Dani González también antes, ya había pasado a jugar el Simbi allá afuera, sí. y puesto a Jimmy Martínez, sacar a Lulier en movimientos que son más o menos habituales en Católica, pero sí, el segundo tiempo se le perdió la pelota, le costó mucho más a Palavecino poder jugar y no tuvo profundidad, es verdad. No fue un buen segundo tiempo, porque me parece que está bien que esté un poco enojado con el rendimiento del segundo tiempo, porque el del primer tiempo fue demasiado bueno, demasiado parecido, claro, a lo que muestra siempre, y sí se
3: notó la diferencia. Exacto. Entonces quiere marcar eso
2: para que no vuelva a suceder.
3: Claro, evitar que este relajo, porque exacto, otro rival no te lo perdona, ¿no?
2: En otra jerarquía no te lo van a perdonar. Claro. Y así todo Everton empujó muchísimo para poder llegar incluso al 3-2 y no lo alcanzó, pero sí, hasta el minuto 78-80 lo empujaba Everton con todo.
3: Claro.
2: No fue un buen partido, y la expulsión de Dani también.
3: Y su gesto de la tribuna
2: Cuevas también se agarró con otro ahí, casi pudo haber sido penal, fue tiro libre al borde del área. A rato un poco de más. A rato
0: cositas
2: un poco
0: que pasan, de más. Claro. Sí. Andrés Arroyo, ¿ya? 24 años, ex Deportivo Cali, Jaguares de Iraklis, Tolima, Fortaleza, va a ser nuevo refuerzo de Everton.
1: Lo oficializaron ya.
0: Eso es Grupo Pachuca, venía hasta diciembre, después se va a ir.
3: Claro.
0: Y en el caso de la Católica, el tema de los refuerzos es lo mismo que hemos hablado hace ya mucho rato.
3: ¿Hay o no hay refuerzo?
0: Con la particularidad de que hay un seguimiento para un lateral, a pesar de que Guille Soto no viene.
3: Ya.
0: Ahí están viendo cómo se da, si el cupo extranjero lo gastas ahí o lo gastas en un delantero.
3: No.
0: ¿Hay algún delantero chileno que podría ser? Pero está muy en el aire, ¿no?
2: Hay mucha diferencia entre Arancibia y Cerezo.
0: Muchísima. Lo de Alarcón, te diría que incluso la llegada de Arruabarrena a Boca puede allanar el camino, pero la Católica va a necesitar plata y no sabemos si es tan cierto eso de que no hay plata, que no quieren traer a nadie. Plata. La Católica se echó 6 palos verdes, pero no sabemos la proyección de cómo se paga el estadio. Entonces,
3: sí, pues hay que pagar algunas, claro, unas cuotas que están vencidas ahí.
0: Creo que hablar es tirar humo y no es la idea.
3: Bueno, pero acá nos quedamos con lo oficial, la palabra del presidente Cruzado, que ha dicho que no, eso lo declaró en un medio de comunicación, lo dijo en Radio ADN, que no van a incorporar refuerzos. Eso al menos es lo que se conoce de manera oficial. Después entendemos que esto puede cambiar, que a veces se te abre una oportunidad de mercado, que a lo mejor también es una manera de no despertar, digamos,
0: de inflar jugadores.
3: No inflar un jugador, o sea, el precio más que nada, más que nada. Es una estrategia, es súper complejo seguir los mercados porque nunca sabes a ciencia cierta si los mensajes que te llegan son reales o no tienen el interés de información, sino que simplemente dar mensajes al mercado. Entonces, es difícil. Yo creo que Católica, yo creo que no descartaría una incorporación, un refuerzo más bien, pensando en Copa y en el remate del campeonato, la segunda rueda.
0: Sí, porque con este vuelito
3: puede
0: intentar amagarle a Colo-Colo. Exacto. Va a depender más de Colo-Colo porque la Católica viene atrás.
3: Claro, o sea, no depende de sí mismo, claro. pero si entiendes que tienes un partido con Colo-Colo, la diferencia es de 7.
0: Claro. Por ahí va el negocio para la Católica. 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Me voy con Colo Colo,
1: que juega mañana a las 7:30 con O'Higgins.
3: Copa Chile.
0: Cuatro fechas le dieron a Correa, me parece impresentable.
3: El Tribunal de Disciplina resuelto tras la... la observación que hace el árbitro Nicolás Gamboa en el partido de Huachipato Colo Colo por Copa Chile.
0: Ahora, para que vean.
3: Exactamente.
0: Para que vean que hay cosas que no son casualidades. Partamos de la base que creemos que es mucho, ¿cierto?

0: Sí.
1: Pero si eran potenciales 10.
2: Claro.
1: Si le daban 5, que es la mitad,
2: se perdía el clásico.
1: Se perdía con la clásico. Se le daban 4, va a apelar y uno cree que le van a dar 2. Entonces, Limache, Everton, Calera y O'Higgins son los partidos.
2: Qué bueno lo que tú lo mencionas, lo dijo Nico adelante. Obviamente, el Tribunal de Disciplina es una institución también política. O sea, toma estas decisiones pensando en las consecuencias, en las presiones, en esa manifestación igual atípica del sindicato de futbolistas, no es el colegio de árbitros el que se pronunció en su momento, ¿no?
1: El sindicato de los árbitros.
2: El sindicato de los árbitros es el estamento que propuso una sanción de 10 fechas. No hay que confundir la organización que dirige Roberto Tobar, que es la... Ellos obviamente no se meten en esto, o sea, pueden tener una opinión respecto
1: O sea, ellos son los testigos de fe, ellos hacen los informes.
2: Exacto, hacen el informe. Con eso se queda el tribunal. Ahora, no he leído... Y habría que ver también cuál es la justificación, el argumento del Tribunal de Disciplina, entiendo que es la primera sala, para darle 4 fechas a Correa. Aún no leyendo nada, sin tener conocimiento del argumento, yo también considero que es un exceso y además plantea una dicotomía ahí muy importante con hasta dónde llega el límite de la libertad de expresión de los jugadores. Claro. O sea, ¿de qué estamos hablando? Porque yo estoy viendo con mucha preocupación, independientemente de que uno pueda compartir o no la crítica que se hace, pero pasó en el Mundial con un periodista paraguayo que no, en una transmisión propia, que ahí lo que corresponde quizás es una sanción interna de la cadena, pero no que te quiten, o sea, siento yo que
1: la dictadura del fútbol,
2: que te van condicionando, digamos, lo que puedes decir y no lo puedes decir. Claro. Si para eso están los tribunales, si alguien se siente afectado en su honra, por ejemplo, para eso están los tribunales. Claro. Ahí están las famosas querellas por injurias y calumnias, si usted quiere. Yo creo que Correa se puede haber equivocado, pero de ahí a darle 4 fechas.
1: Mucho.
2: O sea, yo he visto unas patadas increíbles en la cancha que iban 2 fechas.
3: Es que acá se tocaron los árbitros. Entonces, cuando andan haciendo publicidad en las plazas, está bien. Pero después, cuando se les puede decir nada. No, es una locura. Estos 4 fechas, bueno, pero ya le dije, ya le van a dar 2. Sí, sí.
2: Oye, no va a apelar al Tribunal de Disciplina.
3: Deja un precedente, Fer.
2: Sí.
3: Y ya está.
1: ¿Colo-Colo prepara una intertemporada en el extranjero, Fran?
0: Es información que entregó ayer Dani Arrieta, que, bueno, junto con disputar este amistoso con Millonarios el 18 de julio, el 12 van a viajar para comenzar sus trabajos allá en Colombia y va a ser la primera intertemporada internacional de...
1: ¿Qué dijo? A ver, ¿qué dice Azul Demente? Coque, la info de ayer es de Colo-Colo. Después de lo de Fortaleza, un lienzo en contra del jefe de seguridad y hubo una reunión barra brava dirigente. Yo le digo Azul Demente, asumo que es hincha de la U, ¿cierto?
2: Claro.
1: Primero, yo no puedo decir cuál es el club. Segundo.
2: No puedes decir porque esto está en investigación.
1: Está en investigación.
2: Perfecto.
1: Segundo, yo que usted, amigo, me quedaría calladito. Mire que el otro día, los de abajo, en protesta, no fueron a la Galería Sur.
0: Sí.
1: Pero estaban en el estadio sacando a todo el que se quisiera sentar ahí. Que los de abajo son multimillonarios que pagan entrada y no se sientan en el estadio.
3: No, es una locura. Aquí para estar
1: no vengan aquí los hinchas a andar pensando en el del frente, que no se salva ninguno, ¿ah?
3: Ninguno.
1: Ninguno. Yo no puedo decir nomás. Pero
3: son las malas
1: entiendan,
3: prácticas.
1: Entiendan que hay una investigación.
3: Parecía.
1: Ahora, cierro Colo-Colo y les cuento
2: ya,
1: después.
2: Eso.
1: ¿Qué dijo Ortiz del otro arquero?
0: Queremos afrontar 6 meses con lugares definitorios con un joven, es algo que me preocupa. Se lo dije a Gaby, lo vuelvo a decir acá. Gaby ha afrontado algo urgente en una situación donde lo ha hecho muy bien y lo sigue haciendo muy bien. No sabemos si Fer de Paul va a regresar de la mejor manera o cómo estaba, es una incertidumbre que obviamente nadie lo sabe, pero trabaja para que pueda regresar. Ahí es donde hago hincapié en que quizás es necesario traer un arquero. Si Gabriel sostiene y mantiene el nivel y el que viene no está en el rendimiento a mi consideración, atajar a Gabriel. A todos los que vienen les digo que esto es una competencia, el nombre va a un costado, está claro como el agua. El que mejor esté va a jugar. Hoy ningún jugador se siente titular.
1: Después de dar vuelta del escenario, después de validarse con rendimiento y con números, es una espantosa declaración de
3: Ortiz.
1: Espantosa. ¿Qué nuevo desafío tenís para el segundo semestre? Ninguno.
3: Cualquiera. No te gusta el cabro chico, ¿sabés qué más? Levanta la mano y dice, no me gusta el cabro chico. Pero no estés mintiendo, el cabro chico ataja un montón. Déjate lesear. En vez de estarle palmoteando, cada vez que te preguntan le tiráis una mala.
1: Claro, porque además no sabemos cómo se va a recuperar De Paul. Si tenía Villanueva y Colo-Colo juega el torneo nacional.
3: No juega más, profe, Ortizito.
1: Mira, banco a Jaime Pizarro en esta a muerte.
3: Hasta el final. A él y a todos los que banquen a los cabros chicos porque es plata. Este muchacho sigue jugando así, lo van a vender.
1: En diciembre.
3: No le hagan caso a un tipo que ni siquiera

0: tiene contrato firmado él. ¿Para qué quiere él? ¿Qué quiere? Para asegurar su contrato, su continuidad, necesita un arquero de otra jerarquía. ¿Y qué tiene de malo el cabro chico? Se ataja un montón. ¿Por qué no darle el beneficio de la duda y palmotearle en la espalda y decirle que es bueno? En vez de siempre estar buscando, no, que algo, que no sé qué, que si viene otro, que si vaya a ir a buscar otro, va a jugar para que juegue. ¿Qué vaya a hacer? ¿En Colo Colo buscar a alguien de un reserva, un cabro chico de 20 años?
1: No, increíble.
0: No se puede así.
1: Fíjate que en River,
2: ¿ya?
1: Beltrán, 20, 21 años, se quedó, es cierto, se lesionó Armani.
0: Sí, se fue el 21. Chico de a Central, el que trajeron.
1: Ledesma. Se quedó. Lo quieren todos los grandes de Europa. Está bien, a Mourinho no va a querer los grandes de Europa, lo puede querer un equipo
0: y le sacaste dos palitos. No lo va a querer un grande de Europa porque está ahí, matándolo, pero si en vez de hacer lo mismo que hacen en. ¡Uy, qué grande que es Ledesma! Mira la tajada de Ledesma. Y al siguiente partido se empodera, o no lo vieron en la 20.
1: A Beltrán lo citaron en los 55 y fue a la gira.
0: Ahí está.
1: Eso es lo que hay que hacer,
0: potenciar y no estar matando.
1: ¿Cuál es el problema? Que en Chile, entre los dueños de los clubes, los gerentes técnicos y los técnicos, el 90% no son chilenos. Entonces, ¿qué les va a importar?
0: No les interesa. Y si Ortiz lo único que quiere es que le renueven para tranquilizarse y a lo mejor ahí ya con este arquero yo ahora sí salgo campeón, fírmenme.
3: Yo te compraría esa reflexión de verdad, porque lo he dicho siempre en caso de que Colo Colo estuviese en competencia internacional. Creo que ahí legítimamente
0: podría ser el
3: técnico se podría plantear un escenario de querer un jugador de mayor experiencia y recorrido. Eso es muy normal. Y además, incluso en este campeonato, pero con 10 puntos de diferencia, es como va a pensarla, ¿no? Yo, siendo pragmático, en esta línea, en que a mí no me gusta mucho, pero sí de ver el tema económico, financiero, pensando en que el próximo año sí vas a tener una competencia internacional. Entonces, de repente, quizás es sano brindarle en esta oportunidad, en este escenario, la oportunidad al muchacho que está formado en Colo-Colo. O sea, que ¿quién más que él, digamos, que conoce lo que significa jugar por Colo-Colo? Es cierto, le falta, va a cometer errores.
1: Lógico.
3: Pero son 10 puntos de
0: ventaja. Ese es el tema. Ortiz no es capaz de mantener esta ventaja con un arquero que ya la obtuvo.
1: Claro.
0: ¿Cómo no va a poder? ¿Qué temor tiene a que el equipo se le vaya para abajo y necesite mucho un arquero? Pero si su equipo juega bien.
3: O justificarse capaz.
1: Pero te agrego un dato, Felipe.
3: Claro.
1: La Católica, que está haciendo un campañón en Copa Libertadores, tiene un arquero que no le genera 100% de confianza a Garnero. Bueno, pero lo sostengo porque además no hay opciones por cupo ya. Lo sostengo. Y a lo mejor la Católica le saca plata en diciembre. Algo, donde sea, préstamo, no importa. ¿Y después qué hace? Y después trae otro, un 1. ¿Por qué? Porque además el 2, que lo trajiste por una emergencia, que es Melo, es líder del camarín. Lo aman sus compañeros. Entonces, también los técnicos tienen que ser administradores de esto. A mí por eso que me gusta el sistema que hacen en Brasil y en Argentina. Usted sostiene a uno de casa y usted se lleva una comisión como técnico. Porque si no, no te ponen nunca los de casa. Y menos acá que el 90% son extranjeros. ¿Qué les va a importar? ¿Qué le puede importar a Garnero o Ortiz el futuro de tal o cual jugador?
0: Nada. ¿Sí? Termina el contrato en diciembre. Esa es su realidad.
1: Claro.
0: Esa es su realidad.
1: Metí a Garnero explicando lo de Berneo. Garnero en la Católica. Y pareciera que de repente cuando. Oye, me gustaría que trajera. No, saca de abajo. Y en Colo-Colo, ¿cómo no? Si de 16 se quieren ir a probar a Colo-Colo.
0: Exactamente.
1: Entonces esas cosas a uno le cuesta entenderlas. Pero bueno. Oye, me voy a la pausa contándoles que Paulo Díaz.
0: Ya.
1: Está siendo seguido de cerca por el Santos de Brasil. Y mira, por ahí puede ser lo de Paulo por un tema de plata, ¿no? Así que veremos cómo termina ahí lo del central chileno. Pausa y volvemos.
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1: De vuelta, en todas partes se cuece nada. De vuelta en Pauta de Juego. 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Muy lindo esto, los, sí, de Harry Kane.
0: Los de Harry Kane.
1: Oye, voy con la U. Contarles que ayer saltaron todos. ¿Eh? Todos.
2: Sí.
1: Pero, primero, ¿qué hizo Ignacio Espinosa? Pero ojo, Ortiz también dijo que lo que le importa es el rendimiento, no la edad. Apuesto que le quiere poner competencia a Gaby. Si la competencia es De Paul, que se lo recupera ahí en septiembre.
0: Sí, tú eras tu capitán.

0: incluso. ¿Qué pasó?
1: Sí, igual, siempre le quiso traer a alguien al Tuto, sí, para que nos engañamos.
2: Desde el enero está con esto del arquero y en la entrevista que da en TNT, porque ahí fue, él habla de la experiencia. O sea, no habla solamente de rendimiento, habla de experiencia.
3: ¿Cómo les gusta esa a los
2: técnicos? Habla de experiencia, ¿no? Ese es el concepto que yo rescato, porque eso es lo que parece que él está buscando en esa posición.
3: Oye, no, bueno, ayer saltaron todos con lo que dijimos. La denuncia, entiendo que si no se ingresó hoy día.
2: Ya.
3: Todos los antecedentes.
2: Oye, sí, me llamó mucha gente.
3: Saltaron
2: saber.
3: Del club que es.
2: Ya.
3: Saltaron del club que no es.
4: ¿Qué?
3: No. Saltaron de otro club más. Oye, no sé qué.
1: Saltaron todo.
3: Lo cierto es que el vínculo económico entre un club y sus funcionarios está comprobado de acuerdo a los antecedentes que yo veo.
2: ¿Qué usted recibió?
3: Obviamente todos sabemos.
2: ¿Usted qué recibió? ¿Recibió un
3: WhatsApp, transferencia? WhatsApp,
2: transferencia. Registro de transferencia.
3: Sí, ventas de cortesía,
2: no te etcétera. Puedo creer.
3: No se hagan los lindos el resto, porque sabemos que esto existe en todos los clubes.
2: Bueno, pero la prueba tiene de uno.
3: La confirmación.
2: Usted tiene prueba de uno.
3: Y nada, pues van a tener que hacer lo que hay que hacer. O sea, obviamente yo creo que no va a pasar nada. Pero pero sí se va a ingresar esta denuncia. Y yo creo que es bueno que esta cuestión se limpie de una vez por todas y todos sepan que los clubes tienen vínculos con sus barras. Económicos, claro. Y no hay más vuelta que darle. ¿Eh? Yo creo que sí que andan mucho bien asustaditos.
2: Sí, yo por lo menos no sé si la palabra asustada, pero sí gente preocupada,
3: sí,
2: y
3: claro.
2: También colegas que estaban preguntando, obviamente, porque les interesa abordar esta noticia, así que estaremos atentos nomás, pues yo en esto me enteré aquí mismo en el estudio,
3: sí, claro,
2: con la información que entregó el Coque, y bueno, vamos a ver si es que...
3: ¿Y lo otro, Feña?
2: Dígame.
3: No sé si vio el WhatsApp que le mandé.
2: Sí, me llegó también.
3: Porque está declarando en este minuto Michael Clark,
2: sí, señor.
3: En fiscalía. Y fíjate que de la manito,
2: claro,
3: va otra querella.
2: Sí, señor.
3: Otra querella. Esta vez se presenta la cuarta querella interpuesta por Toesca.
2: La cuarta de Toesca.
3: De Toesca, claro. No se relaciona con Azul Azul, sí, con el caso Sartor. Tiene sociedades, claro. Son dos sociedades que son otras, que se llama Danke y Capital. Pero le pega a Michael Clark igual.
2: Porque también está mencionado en la querella.
3: Claro.
2: Exactamente. Yo ya perdí la cuenta de la cantidad de querellas que enfrenta Michael Clark. Obviamente que es todo la plana ejecutiva de Sartor, ¿no? Ahí estaba como miembro del directorio Michael Clark, que esta mañana estaba declarando ante el fiscal que lleva la investigación. Fíjate que se acercó a los periodistas, no tuvo ningún problema en dar una declaración. Clark dijo que él se siente tranquilo, que él sabe perfectamente que ha actuado correctamente, sabe lo que ha hecho y todo lo que no ha hecho también, que es muy consciente de eso y que está muy, dijo, contento de poder entregar su versión, su verdad al fiscal. Así es que esa fue la declaración que hizo al inicio. Entiendo que después, y también prometió un punto de prensa más amplio, el expresidente de Azul Azul. Esto es una investigación que está avanzando. Esto es muy relevante para, digamos, los procedimientos futuros. Porque, en el fondo, después de la declaración de uno de los que está querellado, yo entiendo que también los otros del caso Sarton habrán también declarado o van a declarar. Porque hay que tratar de sacarse de la cabeza que esto es solamente vinculado con Azul Azul. Esto es un caso gigantesco, grande. Entonces hay un montón de personas que están apuntadas. Evidentemente que uno pone acá en un programa deportivo el foco en Azul Azul, claro, en los involucrados que están
3: por
2: en
3: ahora,
2: Azul Azul. Sí, por supuesto. Si uno entiende que esto es muy grande. Pero una vez que se produce la declaración ante el Ministerio Público, el mismo Ministerio Público, la Fiscalía, estaría en condiciones ya de prontamente formalizar,
3: claro,
2: que es el procedimiento en donde se hace la acusación formal frente a un juez, y es el juez el que determina, y ahí se piden cautelares, etcétera, etcétera, y ahí sigue el procedimiento.
3: Porque además, por ejemplo, de la mano, potencialmente, vamos a decirlo, porque hay investigación en curso. Yeah. El próximo mes debiera salir también la resolución del tema en Cobreloa, donde, por ejemplo, cuando se encontró culpable a la gente que perdió la prenda de la víctima en la cadena de custodia, se prometió con sacarlos de la institución de la PDI y siguen trabajando.
1: Bueno, ¿cómo?
3: Y si queréis tener relación de barras con gente, existe la...

0: existe la relación también. Así que cuidado, ¿eh? Mira que no vayan a empezar a aparecer otros clubes en el caso Facto Sarto.
1: Sí, yo, por eso que esto es una cuestión demasiado grande. Pero el otro día yo les conté una publicación del Diario Financiero, ¿no? Que hablaba de una lista nueva de lavado de dinero directamente.
0: Directamente,
1: en una, inversiones en el extranjero, básicamente en Miami, con esta, digamos, este proyecto inmobiliario que hay allá en Miami. Hay una declaración ante la CMF, viste que una cosa son la CMF, en la Fiscalía, ¿no es cierto? Y hay una declaración de Pedro Pablo Larraín, que es uno de los propietarios del Sartor, ante la CMF, que ahora la reveló el diario La Tercera en los últimos días. Pero me quedo con el siguiente párrafo respecto de este negocio en Estados Unidos. Ajá. Sartor aterrizó en Miami de mano de dos empresarios chilenos, Victoriano Cerda y Marcelo Peche. Comillas, declaración de Pedro Pablo Larraín. Por ellos llegamos a este proyecto en One River Point. Cierre de comillas, declaración de Pedro Pablo Larraín a la CMF. Abro comillas nuevamente. Ambos conocen bien el negocio inmobiliario en Estados Unidos, principalmente Victoriano Cerda. Agregó, los presentamos nosotros al developer. Confirmó Cerda el mismo día en que declaró Larraín. Ya declararon ellos ante la CMF hace mucho rato, ¿no es cierto? Entonces, lo que declaró Pedro Pablo Larraín es que Sartor se incorporó a este negocio de la mano de Victoriano Cerda y de Marcelo Peche, estos empresarios del fútbol, los que eran dueños de Huachipato formalmente, los que aparecen vinculados en el corazón del caso Sartor. Yo lo vuelvo a decir. De dónde está toda la mecánica a través de la cual el señor Clark se hizo el control de Azul Azul.
0: Claro.
1: Entonces están vinculados, ya esto ya nadie lo desconoce.
0: No, nadie.
1: Entonces esto que se ocultó, esto que se negó persistentemente, eso ya es una verdad del porte de un buque. ¿Ah? Esto de que no, yo nunca conocí a Victoriano Cerda, yo no conocí a Victoria.
0: Esas son las preguntas que hay que hacerle a Cecilia Pérez.
1: No, y también a Michael Clark, porque perdóname, pero si le vas a poner el micrófono y le voy a decir que cómo se siente, no sirve mucho en el fondo, porque claro. ¿Qué te va a decir?
0: No, estoy tranquilo. ¿Cómo fue lo que dijo? Que tenía la conciencia tranquila.
1: ¿Sí?
0: No, imagina, así. Un tipo que ya fue en primera instancia declarado culpable de estafa.
1: O sea, CMF ya tiene una sanción.
0: Claro.
1: Ahora sí, son muchos temas. Y ojalá que la justicia avance en este sentido, digo, para ver si es que en algún momento Azul Azul y los hinchas de la Universidad de Chile se pueden desembarazar de este tremendo problema.
0: A todo esto, la U juega hoy, querida Fran, con Calera por Copa Chile.
2: 7:30 es ese partido.
0: Potencial 11 de Fabricio Colochini. Fernando Gómez está recuperando. Sí.
2: Castellón.
0: Ya.
2: Fernández, Ramírez, Tamayo y Morales.
0: Claro, bueno, Nico Fernández por el desgarrado.
3: Ormazábal.
1: Exacto.
2: Barrera, Poblete, Arce.
0: No cambia ese mediocampo ya.
2: Elías Rojas con Maxi Guerrero y Juan Martín Lucero.
0: Y Elías Rojas ha mostrado cositas.
1: Sí, acuérdate que, nuevamente, reitero, Copa Chile, tienes que sumar más minutos sub-21.
0: Además, Andrés Bolaño, que es este venezolano que veníamos destacando, que está en la proyección, todo va citado. Y después en las renovaciones, lo de Maxi Guerrero está muy cerca de hacerse hasta el 2028. Y lo de Saldivia,
1: ayer, ¿no?
0: Hasta fines del 2027, exacto, fue oficializado. Tiene opciones de renovación automática con ciertas cláusulas. Está perfecto, sí. Ha estado a la altura. ¿Cuánto se echaría la U al bolsillo por Romero?
2: Serían cerca de $350,000.
0: Bueno, platita para...
1: Me llamó la atención la declaración del otro día de Manuel Mayo, el director deportivo, que dijo que no habían recursos, poco menos que había que inventar para poder ir a buscar refuerzos para la segunda parte del año, y lo cual se contradice claramente con lo que hace algunos 6 meses atrás decían algunos dirigentes de Azul Azul, que venía siendo el 2020. El año más brillante desde el punto de vista económico-financiero, la participación de la U en Copa Libertadores, primero, después Sudamericana.
0: Está muy caro para Azul Azul organizar un partido.
3: Eso.
0: Entonces, sí. Por ahí...
1: No, y me contaron también que está súper caro el tema de la limpieza.
0: Claro.
1: También. Pero súper caro. Sí. Sí, hay una empresa ahí que... súper caro, o sea, que sobrepasa, digamos.
0: Todo caro, la U tiene una mala suerte, sí. Azul, todo
3: sí,
0: caro.
3: Sí, tiene mala suerte, le salen justo las concesiones, que no le, cara.
1: Qué lástima, claro, las licitaciones, los tratos directos, quizás. Exacto. También, ¿no? Todo caro, ¿no? Todo el tema de el sostenimiento institucional de diferentes perspectivas, la seguridad, la limpieza, que ahora me entero. Oye, muy caro. Tremendamente caro.
0: Oye, para completar la información, porque no toqué lo de O'Higgins.
1: ¿Ya?
0: Bobaglio confirmó que no tiene ni a Ravelo ni a Sarrafiore. Yo creo que juega sin enganche. Mete a Maturana con Leiva con Oga y pone los tres puntas.

0: Leí en alguna página, disculpen si es que no la cito en este momento porque no recuerdo, pero que Thompson podría fichar en Colo-Colo.
1: Yo esto, lo que esto, tengo esa información
0: es que bueno, ha estado en el estadio, el hincha de Colo-Colo, claramente.
1: Fue ofrecido.
0: Ya.
1: ¿Hay algún interés? O sea, dijeron, oye, ya que
0: lo ofrecieron todo,
1: sí. No sé cuánto tomen en cuenta esto, pero sí sé que el camarín dijo.
0: No le gusta mucho la idea.
1: No solamente por Thompson, okay. Por otros nombres que también. Yeah. Estamos muy bien así. Por eso que el tema de Maureira tampoco cayó tan bien. En el fondo, se dan cuenta que con el
0: plantel. Bueno, Vidal lo dijo muy claramente.
1: Muy claramente.
2: Yo, sí, igual, y se refirió indirectamente a eso que dice el Coque, los nombres que, claro, que no quiere Arturo que le generen ruido
0: ahora,
2: en el vestuario.
0: Yo creo que. O sea, a ver, es un tema, porque yo en general prefiero que los jugadores que están. O sea, que no se metan en las tareas de los dirigentes, así como le exigimos a los dirigentes que no se metan en el camarín. Entonces, este es un tema que depende del director deportivo o de la gerencia deportiva, que ahora está reforzada con Jaime Pizarro, con el presidente del club, que ahora tiene un directorio, obviamente, que no tiene oposición. O sea, se resuelve ahí y ahí se determina. Así es que, bueno, ahora, Arturo Vidal no lo vamos a descubrir ahora, no, es alguien que no se guarda las opiniones.
2: En algún momento a veces esas conversaciones con los dirigentes son necesarias. Oye, mira bien, este jugador lo conocí. Chuta, sabes que los antecedentes sí, no son los que tú parece claro, que te dieron a ti, porque ¿quién te lo dijo a ti? No, el representante, y claro, no te va a decir que tiene claro, esto sí, y esto otro.
0: ¿A ti te pasó, entonces, por ejemplo, que un dirigente te preguntara, fíjate que me están ofreciendo este futbolista?
2: No, sí, yo cuando era capitán o líder de un vestuario, sí, no, yo tenía que mantener el orden con respecto.
0: Nunca esto fuera, nunca en los micrófonos.
2: Nunca. Siempre en la interna. Oye, este jugador, yo no me metía en lo futbolístico, pero sí me metía en los aspectos que me incumbían a mí, que era cómo se desenvolvía con el resto de sus compañeros.
0: La pregunta es más bien de relaciones personales.
2: Exacto. Okay. Entonces, como viejo ya grande, uno averiguaba o ya sabía o llamaba y te empezaban a contar. Y sí tocó en alguna oportunidad decir no, o te dije,
1: O cuidado nomás.
2: Ya. Después, cuando tuvimos que echar a un jugador del vestuario y decir, muchacho, te podés ir. ¿Cómo? Ándate, yo como capitán de este equipo te garantizo que te vamos a pagar hasta el último peso como institución, y si no, yo me hago cargo. Pero ándate, porque no quería jugar.
1: Dame la combi antes de irnos. Dame la combi antes de irnos, porque hoy es 19-27. Uno o más tiros al arco de Jonathan David. Juega Canadá contra Suiza. El 9 de Canadá tendrá que patear al arco.
2: Me imagino.
1: Menos de 4,5 tarjetas entre Bosnia y Qatar. Gana el medio tiempo. Gana el tiempo completo y más de 1,5 goles, todo en favor de Brasil, que juega contra Escocia.
2: La vuelta de Ney.
1: Y paga mucho.
2: Sí, señor.
1: ¿Ambos equipos anotan? No. O sea, lo que apostamos es que Marruecos le gana a Haití y deja su portería en cero. Heung-Min Son, uno más tiros al arco. Sudáfrica contra Corea del Sur. Y
2: seguro,
1: doble oportunidad para México, que no pierde contra la República Checa. Ahí está.
2: ¿Eh? ¡Vamos, México! Y que no me pilliquen los cacahuates. Que en el fondo es palta igual.
1: Viene Carola de Moraz. Qué falta de respeto, ¿eh? Viene ella.
0: Qué falta de respeto.
1: Sintonizado. Nos vemos
0: mañana. Debería escribir un libro, Nico Periche.
2: Sí, yo, pero no sé escribir.

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1: La Tierra tiene 4.600 millones de años. Es un número tan grande que el cerebro humano simplemente no lo puede dimensionar. Así es que imaginemos que la Tierra es una persona de 46 años. Sus primeros 7 años de vida fueron de roca, calor, gases, sin un solo ser vivo. Recién a los 42, solo bacterias, organismos invisibles, pacientes, sin prisa. A los 45, es decir, el año pasado, en la vida de esa persona aparecieron los dinosaurios. Reinaron el planeta y hace apenas 8 meses desaparecieron. Los primeros seres humanos que caminaron erguidos llegaron hace tan solo 4 días. El Homo sapiens, nosotros, hace 4 horas. La agricultura, eso que llamamos el inicio de la civilización, hace 1 minuto. La revolución industrial, el carbón, el petróleo, la fábrica, el humo, hace 10 segundos. La era del plástico, la bomba atómica, el cambio climático, todo aquello ha ocurrido en el último parpadeo, en el último abrir y cerrar de ojos. La Tierra tiene 4.600 millones de años, 46 años, para hacerlo fácil. Nosotros llevamos 4 horas en su casa y en 10 segundos la hemos puesto en jaque. Saberlo es demostrarle respeto, pero hacer lo que sea para mejorar nuestra relación, eso ya es cariño por el planeta que finalmente nos da la vida. Es Amaro Gómez Pablos en Clima de Cambio para Radio Pauta.
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6: ¿Cómo están todos? Ya estamos aquí este día miércoles acompañándolos en Sintonizados en la 100.5. Soy Carolina de Moraz y como todos los días estoy acá para que hablemos de diferentes temas. Pero hoy día quiero partir saludando a todos los Juanes, incluido mi papito que está en el cielo, porque hoy día es San Juan, para que todos aquellos que ayer hicieron los rituales de la noche previa a este San Juan, para aquellos que dejaron las papas debajo de la cama para ver cómo iba a estar su año, no sé, en el dinero, o aquellos que buscaron el reflejo del espejo de aquel amor que todavía no les toca la puerta, o a los simples creyentes también que les interesa saber por qué hoy día se celebra el Día de San Juan. Los 24 de junio todos los años se conmemora el nacimiento de San Juan Bautista. Es esta una de las pocas festividades católicas en las que se festeja el natalicio de un santo, ¿eh? Porque en general es como se celebra por recordarlo y todo, pero hoy día es el natalicio, el nacimiento de Juan Bautista. De hecho, este profeta que bautizó a Jesús en el río Jordán en víspera de la noche, el 23 de junio, se encienden las tradicionales hogueras para recordar la fogata de Zacarías que mandó a encender para anunciar el nacimiento de su hijo. Esto también coincide históricamente con el solsticio de verano en el hemisferio norte. Qué rico, ellos están disfrutando del calorcito que ya se vive en el verano y que para ellos también es el día más largo del año. Y para nosotros, el hemisferio sur, se celebra el solsticio de invierno. El uso del fuego también y el agua simboliza la purificación, la renovación de las energías y también la buena suerte para aquellos que quieren seguir proyectando todos estos como mitos paganos y quieren seguir proyectando la energía de San Juan Bautista durante todo el día. Bueno, en gran parte de América Latina y también en Europa, ojo que hoy día en España es feriado. La noche previa que rodea este misticismo y este día de 24 de junio se celebran rituales, danzas, platos típicos en cada una de las regiones y rincones del planeta donde se celebra esta noche.

de San Juan. También hay algunos datos curiosos con respecto al misterio y menos conocido sobre la noche y el día de San Juana. De hecho, se habla, por ejemplo, del poder de las plantas. Se cree que a medianoche las hierbas curativas duplican su poder. O sea, si anoche usted le dolía la guatita y se tomó un boldo, lo hizo súper bien, porque se duplicó el poder de ese boldo. También se habla de las aguas milagrosas. Dicen que lavarse la cara a las 0 horas promete salud, belleza y juventud. No hubiese sabido yo, Buscote, este dato anoche. Anoche tenía que lavarme la cara a las 12 de la noche para perpetuar la belleza, la juventud eterna y la salud también. Bueno, dicen también que está prohibido el espejo. Si te lavas la cara a medianoche, no debes mirarte al espejo o el hechizo se romperá. Así que si usted se lavó la cara justo a las 12 de la noche y encima se miró la cara, le digo el tiro que la eterna juventud, la salud y la belleza no lo van a acompañar este año. Y bueno, hay muchos trucos también que se saben que muchas personas hicieron estos rituales la noche de ayer, como la de la papa, como la del huevo también. ¿Se sabe la del huevo, no? ¿Conoces la del huevo? No, la del huevo es dejar un huevo en un vaso de agua. Revela el futuro según la forma que tome este huevo. El huevo roto, por si acaso, no el huevo entero, ¿eh? Me estaban mirando así como, pero oye, pero si se va a ir al fondo, va a flotar, depende de lo bueno o malo que esté el huevo. No, tiene que abrir el huevo. Entonces, usted tiene que ponerse súper, súper, súper mega creativo. Va al próximo 23 de junio, en la noche, acuérdese. Rompe el huevo y empieza a mirar la forma que empieza a tener este huevo y ahí puede, no sé, visualizar algo en el futuro. Quizás aparece algún deportivo, alguna moto nueva, Balcote, alguna casa que usted tenga ganas de cambiarse o de comprar. Bueno. Muchas tradiciones acompañan la noche previa y por supuesto también el día de San Juan. Nosotros aprendiendo todas estas cosas, estos rituales y dándole por supuesto mucha energía a este día que para mí es maravilloso porque saludo a todos los Juanes. Nos vamos a la música acá en Sintonizados. Nos vamos con The Jackson 5. 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
1: Y nos queremos poner verdes en este momento, pero no verdes porque nos sentimos mal, ni porque estamos en la palia, ni por ninguna cosa por el estilo. Es porque queremos hablar con nuestra capitán planeta, Daniela Silva, editora y conductora de Clima de Cambio, que siempre nos trae temas para generar conciencia, para conectarnos con la naturaleza, para entender nuestro entorno, el medio ambiente y sobre todo proteger al planeta. ¿Cómo estás tú, Dani?
2: Muy bien, Caro, ¿cómo estás tú?
1: Muy bien, ese pajarito robado, ¿ah?
2: Sí,
1: ese,
2: el pajarito sí. De Cristiana, ahí al chucado de su jardín, nos vino a visitar.
1: Nos vino a visitar porque está vamos a hablar de los arbolitos, parece, ¿no?
2: Vamos a hablar de los arbolitos, Caro, porque la próxima semana, bueno, en realidad en 4 días más, es el Día Mundial del Árbol, el 28 de junio se celebra, y... ¿Por qué se celebra un Día Mundial del Árbol, claro, dirías tú? Bueno, los árboles son cruciales. Son cruciales porque, por ejemplo, un árbol promedio puede absorber en torno a 24 kilos de CO2 por año.
1: Mira.
2: 24 kilos de dióxido de carbono por año. Es decir, nos olvidamos a veces de lo que nos ayuda a la fotosíntesis. Yo me he convertido con la cuarentena de la pandemia y con la cuarentena de la generación en la señora de las plantas, y me paso con mis plantitas verdes dentro de la casa, y cuando uno de repente reflexiona que en el fondo uno les está alimentando de los desechos de uno, del CO2, es un gas que no nos ayuda en nada, al revés.
1: Y contamina,
2: sí, y las plantitas lo convierten en oxígeno que después nosotros mismos respiramos. Ahí entendemos lo importante que es, y para qué decir un árbol, que imagínate que por año podría más o menos, dependiendo de la especie, absorber entre 10 y 40 kilos de CO2 cada árbol.
1: O sea, imagínate la importancia de esos pulmones verdes como el Amazonas.
2: Exacto.
1: O en África,
2: nuestros
1: en Asia,
2: tropicales del sur.
1: Totalmente, el Parque Valdiviano,
2: exacto,
1: todas esas
2: la
1: cosas.
2: La selva valdiviana, sí, etcétera. Entonces, estos árboles que son tan relevantes por el tema de del secuestro del CO2, nos olvidamos también que ese CO2 queda secuestrado, es decir, queda metido adentro del tronco, queda, claro, adentro del árbol. Y el árbol de alguna manera lo sacó del medio ambiente y no se devuelve hasta que ni Dios quiera se quema.
1: Claro.
2: Por lo tanto, hay que cuidar a nuestros árboles porque además no termina su aporte ahí. Nos ayudan muchísimo con el ciclo del agua los árboles, sabemos. De alguna manera, bueno, nos ayudan con el clima.
1: Claro.
2: Es cosa de ver nomás la diferencia de temperatura en una ciudad, en las zonas donde hay árboles, aun cuando hay asfaltos, edificios, pero hay árboles, versus las que no. Los árboles bajan muchísimo la temperatura, reducen el riesgo de inundaciones también. Porque de alguna manera cuando los terrenos están erosionados el agua escurre, pero si los árboles logran anclar sus raíces y logran mantener el suelo bastante sano, ese suelo no se desplaza, no hay aluviones, etcétera.
1: Sí, por eso es lo más importante, sobre todo las zonas que han ido deforestando cuando después sufren aluviones, eso es tremendo por falta de arbolitos.
2: Exacto.
1: O de plantitas ahí que tengan sus raíces profundas para poder contener la tierra.
2: Exacto, y hay cosas preciosas que uno cuando se pone a investigar de repente esto de que existe el algoritmo, entonces en Instagram abriste un post o un video que tiene que ver con los árboles, bueno, luego te van a mostrar muchos. Me acuerdo hace una semana una cosa así que me mostraba un video en que mostraban toda la red que se forma bajo tierra, entre las raíces de los árboles y todo lo que tiene que ver con el sistema de los hongos.
1: A ver, cuéntame eso que lo encuentro entretenido.
2: Es increíble. Los hongos, uno dice, ah, bueno, ya conocemos los champiñones,
1: claro,
2: en el sur está lleno de hongos distintos, llueve, salen hongos, bien. Pero nosotros vemos una parte como casi la punta del glaciar. Hacia abajo, los hongos también tienen unas especies de raíces, ¿no? Se llaman raíces,
1: ¿ya?
2: Micelios, qué sé yo, y se comunican con los árboles.
1: Mira.
2: Y tienen de alguna manera son simbióticos. Se apoyan mutuamente en su nutrición, en sostener ese ecosistema. Eso es muy importante.
1: Salió, de hecho, un estudio chileno con respecto a los hongos, y me acuerdo de la vibración de los hongos y cómo se entrelazaba, muy bien lo dices tú, las raíces, y cómo se comunicaban una especie con otro. Sí. O sea, habían impulsos eléctricos donde marcaban una forma de comunicación entre hongos y plantas y árboles. Bien interesante eso.
2: Uno como que se olvida que las plantas, que los árboles sienten,
1: claro,
2: de una manera distinta como sentimos nosotros, pero sienten, por ejemplo, hace nada, muy poco, Amaro, que volvió de Kenia, tú sabes, a fines de mayo, principios de junio, nos contaba que las acacias, que son unos árboles gigantes de los que se alimentan las jirafas, se ha probado que la jirafa masca una primera hoja y el árbol de alguna manera prende las alarmas y empieza a poner amargas libera una sustancia, qué sé yo, las hojas se empiezan a poner amargas.
1: Las otras.
2: Pero no solo las hojas de ese árbol, sino que los otros árboles empiezan a ponerse amargos también.
1: Porque saben que hay un depredador cerca.
2: Porque
1: mira,
2: saben que se viene la jirafa, digamos, a comer las hojas. Entonces están investigando cómo la acacia número uno, que fue mordida, digamos, le transmite a las otras acacias, ojo, ponerse amargas porque nos van a venir a comer.
1: Oye, perdona, que es que encontré el estudio de como de comunicación y conexión de los hongos que se comunican entre sí con su entorno mediante impulsos eléctricos. Ajá. A través de su red de filamentos subterráneos, los micelios que contabas tú, y sus señales químicas. De hecho, las investigaciones recientes sugieren que estas descargas eléctricas forman patrones estructurados equivalentes a un vocabulario rudimentario de hasta 50 palabras.
2: Claro.
1: O sea, bien interesante esta forma que tiene y estas señales químicas y como las microcorrientes para poder tener como una propia conexión propia en el bosque.
2: Exacto.
1: Impactante.
2: Conexión propia en un bosque, y tú nombraste bosque y es súper importante porque en Chile tenemos una biodiversidad forestal que de verdad es única. Tú eres del sur, lo sabes, robles, raulíes, coihues, lengas, etcétera. Pero tenemos amenazas también ahí. Se calcula que 147 especies de árboles que están hoy día en peligro de extinción, incluyendo algunos árboles que para nosotros son icónicos ancestralmente, como la araucaria y el alerce.
1: Claro.
2: Entonces, es una contradicción porque de alguna manera nos ayudan frente al cambio climático, pero están expuestos a que nosotros causemos de alguna manera con ese cambio climático y con otros niveles de desarrollo, de tala, de industria forestal, etcétera, etcétera, su propia extinción.
1: Oye, algo súper interesante que hablas tú del alerce. Tú sabes que en Chile tenemos el alerce milenario, el alerce más antiguo, de hecho uno de los árboles vivos más antiguos del planeta.
2: Sí.
1: Yo tuve la oportunidad de verlo porque está en el Parque Nacional Alerce, que está como a 40 kilómetros de Puerto Vara, o de Puerto Montt, en realidad, más hacia Puerto Montt. Y es bien espectacular porque está ahí ese árbol que tú dices.
2: El abuelo, le dicen.
1: El claro.
2: Enorme.
1: El gran abuelo, que es enorme y que uno como tomas conciencia en un entorno precioso, en un parque lindo, lleno de musgos, de hojitas, de lechos, de todo tipo de cosas. Y te encuentras y te enfrentas con este árbol que tú dices tiene 5.000 años de historia, o sea, todo lo que ha visto pasar,
2: o sea,
1: los cambios, claro. O sea, es cuando uno como
2: nuestro
1: que
2: calendario
1: se sensibiliza
2: tiene menos de la mitad que
1: totalmente
2: eso.
1: Se sensibiliza con ese árbol y dices, bueno, ya ha estado acá en la tierra, nosotros invadiéndolo, bueno, está súper bien cuidado el parque, pero sí llama la atención decir, oye, hay algo vivo que lleva 5.000 años y sigue vivo, sigue verde, sigue frondoso. O sea, realmente lindo este Parque Nacional Alerce Costero, ¿eh?
2: Para que vayan,
1: de todas maneras. De
2: vayan
1: hecho,
2: y cuiden.
1: El Costero, de hecho, está más cerca de La Unión que de Puerto Montt, todo esto me acabo de acordar.
2: Mira.
1: Sí,
2: está más cerca. La misma
1: sí,
2: región,
1: es que hay dos, digamos, parques Alerce, el de Puerto Montt y está el Costero, que está como camino a La Unión, que bueno, es parte ahí.
2: No he ido a ninguno de los dos, buen dato. He ido al Vicente Pérez Rosales, que también es bien bonito. Uh-huh. Pero tenemos tantos bosques, tenemos que cuidarlos porque uno conoce normalmente los del sur, pero tenemos que también acordarnos que tenemos un bosque esclerófilo en la zona central.
1: Claro.
2: Que está en riesgo muchísimo más fuerte que el riesgo que tiene el bosque del sur. Y tenemos allá ese también bosque especial en Fray Jorge. Hay varias, digamos, posibilidades de acercarse a los árboles. Y no solo acercarse, sino que estos verdaderos sumideros de carbono del planeta, que son capaces de absorber más CO2 que prácticamente ningún otro ecosistema, aunque hemos ido descubriendo que también
1: el océano,
2: también las turberas, uh-huh, y los pompones de allá del sur, etcétera, son muy relevantes. Y en ese contexto, organizaciones como nuestros amigos de Fundación Reforestemos están impulsando campañas en torno al Día del Árbol para promover precisamente la restauración ecológica, volver a plantar, volver a arreglar lugares como el Jardín Botánico de Viña, que en algún momento tuvo
1: unos
2: incendios forestales, todavía están en proceso de reforestación. Hay un proceso de reforestación también de la zona de los cerros ahí del Parque Cordillera, digamos San Carlos de Apoquindo, en esa zona que se quemó hace meses. También están empezando a convocar a los ciudadanos a ayudar a reforestar, pero también no solo ayudar a reforestar este tipo de lugares colectivos, sino que intentar al menos plantar algún árbol en alguna, si es que tienes la posibilidad, si es que tienes alguna extensión de tierra, ojalá algún árbol nativo, para que podamos de alguna manera volver a traer árboles tan importantes como el peumo, por ejemplo, que en Santiago había muchísimos y hoy día cada día quedan menos.
1: Y la importancia de también participar, estaba mirando la página de Fundación Reforestemos. Si no tienes espacio para plantar tu propio árbol, pero puedes donarlo, puedes participar en esta fundación.

0: Fundación, ayudando no solamente a restaurar también los planes de restauración que tienen en la región de Ñuble, Biobío y Araucanía, sino que también las empresas pueden comprar estos arbolitos que uno va sabiendo por geolocalización dónde vas plantando tus arbolitos, regalarlos. Yo me acuerdo que hace un tiempo atrás se murió una sobrinita de una amiga mía que, bueno, nació con unos problemas y lamentablemente no sobrevivió, y todos los amigos, ella pidió: yo lo único que quiero es que me regalen árboles.
1: Mira.
0: Para en algún minuto después ir a pasearme entre esos árboles y recordar, por supuesto, a la Lenita. Así que uno puede hacer cosas tan lindas con la reforestación y participar de fundaciones como Reforestemos, que han hecho una pega impactante. Increíble. De hecho, llevan más de 1.724.926 árboles plantados.
1: Sí, partimos con Torre del Paine y se fue extendiendo, y por eso ahora se llama Reforestemos. Y la verdad es que yo me adscribo a lo que tú dices. Yo siempre las condolencias las hago plantando un árbol. Sí, ahora hay cosas bonitas. Puedes plantar un bosque, por ejemplo, también, completo. Sí. Puedes ponerle el nombre de esa persona a ese bosque. Entonces hay que buscar ese tipo de iniciativas, pero el árbol es muy relevante. No tenemos que olvidarnos nunca de eso. Así que hoy día, el 28 sobre todo, vaya y abrace un árbol, ¿no? Vaya a una plaza, siéntese debajo del árbol, aproveche estos árboles frondosos. Nosotros que estamos en Providencia podemos disfrutar de un arbolado bastante amplio. Hay que aprovecharlo.
0: En las avenidas, claro.
1: Y si no, hay que ir a lugares como el Cerro San Cristóbal u otros cerros ahí que tienen bosque y disfrutar esos espacios.
0: Obvio, hay que celebrar el Día entonces Mundial del Árbol, abrazarlos, como decía la Dani Silva, concientizar también a nuestros niños y mostrar que la naturaleza es parte de nosotros, cuidarla, porque es el único legado real que podemos dejar, y queremos que se proyecte y perpetúe la humanidad, y qué mejor que hacerlo cuidando nuestro entorno natural. Daniela Silva, editora y conductora de Clima de Cambio, como siempre acompañándonos acá en Sintonizados y trayéndonos esta sensibilidad especial con el medio ambiente y con todo el mundo verde, con nuestro planeta. Te lo agradezco un montón, Dani. Gracias.
1: Gracias a ti, que estés muy bien. Abrazar un árbol.
0: Recuerda. De todas maneras, oye, nosotros nos vamos con Gorillaz on Melancholy Hill. Así que vamos para allá.

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1: Y bueno, ahí escuchábamos Gorillaz, On Melancholy Hill, pero ahora nos tenemos

0: que era una pequeña tanda comercial. 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Nos vamos a una pequeña tanda comercial acá en Sintonizados en la 100.5 y ya volvemos con mucho más en esta versión de Vacaciones de Invierno de Sintonizados.
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0: Oye, ¿y cuántas mujeres están recuperándose del cáncer de mama en nuestro país? Y queremos repetir una entrevista que marcó mucho la reinserción, el renacer sobre todo, de mujeres que las ayudan a reconstruir su bienestar emocional, físico y también social. Nosotros estuvimos con Francisca Larraín y Daniela Kirber porque conversamos sobre la obra que ambas realizan en la Fundación Corredora por la Vida, esta fundación que surge a finales del 2024 con la idea de impulsar la experiencia que también vivió Francisca Larraín después de ser diagnosticada con cáncer de mama en 2017. Tras superar esta enfermedad, detectó una necesidad poco visibilizada, que es como el proceso de reinserción de las mujeres en su vida cotidiana, de aceptarse, de mirarse al espejo, de tratar de también de soltar esta como carátula que les queda muchas veces encima con respecto a haber estado viviendo un cáncer. Bueno, recordemos esta entrevista acá junto a Francisca Larraín y Daniela Kirber. Tengo a dos grandes invitadas, una de ellas que nos viene a entregar su experiencia de lo que fue sobrevivir también y renacer después de un cáncer, y también una amiga cercana, queridísima, que apoya a esta iniciativa. Me refiero a Francisca Larraín y Daniela Kirber, que vienen junto a Fundación Corredora por la Vida, un espacio de renacimiento donde muchas mujeres van a encontrar al final un lenguaje en común que tiene que ver esto de rehacer su vida después de pasar por un cáncer, después de lo que significa ser diagnosticadas también con esta enfermedad, sobrevivir a ella y querer nuevamente rearmar tu vida. ¿Cómo empiezas? ¿Cómo la construyes? Y acá, por supuesto, tenemos todas las claves. Tengo en mis manos también el libro de la Fran Larraín Labé, Que tú puedes volar. Y bueno, y con todo este programa, You Can Fly. ¿Cómo están, chiquillas?
14: Bien, muy bien, gracias.
0: Se les ve muy bien a las dos.
14: Muchas gracias.
0: Sí,
14: también,
0: que eso es lo mejor de todo. Para que hablemos de esto, que es motivante y que es, mientras leía la información, pensaba, decía, bueno, claro, uno dice, superaste el cáncer, felicitaciones, qué bueno. Pero me imagino que para muchas mujeres, en este caso, porque estamos enfocadas en una fundación para mujeres, les debe pasar mucho que dicen, bueno, ¿y ahora qué hago? ¿Cómo me cuido? ¿Cómo parto? ¿Cómo me alimento? ¿A qué me someto? ¿A estrés? ¿No a estrés? ¿Vivo la vida como quisiera vivirla porque no sé qué me puede pasar a futuro? Es como, hay que reorganizar todas las ideas y las intenciones, ¿o no, Fran?
14: Sí, o sea, de hecho es lo que le pasa, claro, a un 99.5% de las mujeres, por lo menos las que han pasado ahora por la fundación.
0: Claro.
14: Lo que... En el fondo, ¿qué pasa? Uno, como bien tú decías, durante el tratamiento estás acompañada, estás rodeada de gente, estás en el fondo, y en modo supervivencia, también claro, pasa eso, uno está como en modo supervivencia. Entonces, después del tratamiento, cuando tú terminas, viene como un vacío.
0: Totalmente.
14: Como un vacío, y uno dice, ¿y ahora qué? Las personas a tu alrededor quieren que vuelvas a tu vida de antes, y viene la reinserción laboral también.
0: Claro.
14: Y ahí hay un vacío porque uno tiene que agradecer y decir que está bien cuando por dentro no está bien, vienen muchas cosas.
0: O sea, sigues con miedo y todo. Cuéntame un poquito rápidamente tu experiencia personal. Tú superaste, fuiste diagnosticada de cáncer de mamas el 2017. Lo superaste, esta enfermedad, por supuesto, gracias a que fue detectada a tiempo, por supuesto, pero ¿cómo fue para ti también empezar a decir, ok, como lo dijiste, estuve acompañada, contenida, y ahora qué hago con mi vida? Quizás hasta buscarle un sentido, ¿no?
14: Claro, lo que pasa es que en mi caso yo me conecté, yo trabajaba en Google en esa época, entonces ¿ya? cuando terminó el tratamiento vuelvo a mi trabajo, y durante el tratamiento también me pasó que yo hice el Instagram Corredora por la Vida. Y en ese Instagram me empecé a conectar con mujeres que estaban en el tratamiento, con claro, familias, familiares, y me empezó como a nacer un, y a conectar con un propósito que yo tenía en el colegio, que era ayudar a los demás. Me empezó claro, como a conectar de nuevo con eso. Entonces, al volver después del tratamiento a trabajar, dije, ¿sabes qué? Ya no puedo seguir acá, no sé cuánto tiempo me queda, nadie sabe, pero en mi caso, como había estado como tan cerca de la muerte,
0: claro,
14: me salí de Google, me hice coach y busqué mi destino ayudando a otras mujeres.
0: Querías inspirar.
14: Sí.
0: Y bueno, personas que inspiran y que forman parte de este proyecto y de este plan You Can Fly, de este programa de fundadora, es la Daniela, que te invitaron, me imagino, a participar y has sensibilizado con todas estas mujeres que quieren buscarle un sentido nuevo y un enfoque a sus vidas. ¿Cómo ha sido para ti no solamente esta invitación, sino que participar de este programa?

0: Fue increíble porque la Fran me dice, Dani, te tengo que contar algo, tengo una idea.
1: ¿Ustedes eran amigas antes?
0: Nos conocimos en TV Más.
1: Ah, sí, mira.
0: Antes de que nosotros hiciéramos Mamá al 100.
1: Cosas de mujeres. En Mamá al 100 se conocieron ustedes.
0: Perfecto. Hace 8 años atrás, sí, aproximadamente. Sí, bueno, la Fran me llama y me dice, Dani, no sé cómo ni en qué, pero te necesito al lado.
1: ¿Ya?
0: En este proyecto. Y yo le dije, voy.
1: A lo que sea.
0: A lo que sea, de apoyo, cuéntame cómo lo hacemos.
1: Obvio.
0: Y ahí empecé a apoyar de distintas maneras hasta que la Fran me dice, como, quiero que hagas una charla para estas mujeres, que las empodere, porque ellas se tienen que reinsertar en la vida laboral y un montón de cosas, pero no son las mismas mujeres.
1: Claro, en la vida.
0: Físicamente ni emocionalmente.
1: Claro.
0: Entonces, ¿cómo volvemos a empoderarlas, a encantarlas de ellas mismas, si no tienen las herramientas? Entonces dije, ok, me di como 2-3 meses para investigar y elaboré un taller que es de 2 sesiones, alrededor de 2 horas y media cada taller, donde hablo de la importancia de por qué vestirme, cuál es el poder de vestirme.
1: Claro. Pero cómo es que vamos a ir al poder del taller, que yo lo encuentro súper como relevante, sobre todo cuando uno vivimos en una sociedad de apariencias donde nos tenemos que sentir bien y lo primero que hacemos en la mañana después de ducharnos, mirarnos al espejo, ver cómo nos vemos, y eso nos va a dar un mood más o menos en el día. Pero ¿cómo fue tu preparación? ¿Cómo empezaste a empatizar con esto? Quiero como el detalle de cómo te sumergiste en este universo.
0: Lo que pasa es que creo que el tema de cáncer de mamas en general a las mujeres nos toca bien cerca.
1: Claro.
0: Lamentablemente, o por una abuela, o por una mamá, o por una amiga, y yo las tenía todas.
1: Claro.
0: Entonces, no me costó nada conectarme. Y además que con la Fran, la primera vez que yo la conocí, hicimos como un click súper como heavy. Como que yo quedé súper como impactada con su historia. Desde ahí quedamos como conectadas.
1: Claro.
0: Son esas como conexiones que uno no se le explica mucho, y pasaron muchos años y siempre nos teníamos mucho cariño, muy buena onda. Entonces, fue como una preparación, como acá estoy. Mi abuela materna había muerto
1: de cáncer de mama.
0: Entonces era como...
1: No, y acá estoy a disposición con un tema que tú manejas súper bien, la Daniela, para las que no lo conocen. Bueno, es animadora de televisión, también es periodista, modelo por muchos años, una mujer que a través de las redes sociales también muestra todo lo que es el estilo, el look, formas de vida. Entonces, tienes como un universo de lo que significa también mostrarse y sentirse segura de sí misma, y me encanta tu Instagram, sobre todo porque es de forma simple, no hay gran parafernalia en cuanto a encontrar ese look perfecto. ¿Cómo han sido las clases? ¿Cómo viviste tu primera experiencia dando este tipo de entrega?
0: ¿Cachai cuando sentí el síndrome del impostor?
1: Sí.
0: Como tú decís, estoy parada acá, tengo a 30 mujeres hermosas mirándome, ansiosas, las están mirándome así como... Y yo entre media tartamuda, como nerviosa, con un PowerPoint, porque además que es una investigación que la hice yo, como no tengo como una profesora que me enseñó, sino que yo me puse a investigar como historia, en modo actual, hice toda una mezcla, lo metí a la juguera y nació este taller.
1: Perfecto.
0: Pero creado...
1: ¿Qué se llama?
0: El poder de vestirte.
1: El poder de vestirte, perfecto.
0: Y cuando termino, y la Fran me dice, la cagaste. Y yo así, Fran, ¿en serio? No, Dani, sí. Y le digo, ya, pucha, qué rico. Como que igual veamos como el feedback, pues la Fran es súper matea. Toda esta fundación, ella tiene un feedback de las alumnas, por así decirlo, pues las chicas que están yendo a las clases, y les dan como el feedback de cada clase. Y que si yo me dice, no. Así como que me lo empezó a reenviar y yo así como, mira, como ahora.
1: Se te
0: fue como,
1: pregunta,
0: sí.
1: Claro.
0: Y ahí seguimos, pues.
2: Y ahí
0: estamos.
2: Sí.
1: ¿Cuánto tiempo llevan haciendo esto?
0: Segundo año, ¿no?
2: Este es el segundo año. El año pasado hicimos 2 programas, que los programas cada uno dura 3 meses. Este año vamos en el tercero en este momento y nos queda 1/4 a final de año, y nuestro sueño es hacer 6, por lo menos en el año, no 2.
1: ¿Y los programas de qué constan?
2: Mira, el programa, bueno, You Can Fly es el programa.
1: Claro.
2: Consta, tenemos una coach nutricional, una coach deportiva, yo como coach motivacional, está la Dani con el poder de vestirse, y está la María José Prieto, que hace clase de yoga.
1: De yoga, claro.
2: Entonces,
1: para conectarse
2: consigo mismo. Y en el fondo nos juntamos una vez a la semana, y el objetivo es que a final del tercer mes hagamos una caminata con toda la familia, hagamos un cierre.
1: Ay, qué lindo.
2: Y es un renacer, en verdad, es una cosa maravillosa. Y la Dani decía el síndrome del impostor, o sea, de verdad que ella no... O sea, ahora viendo lo que dicen las chicas, se dio cuenta, pero ella no, yo estoy atrás en estos talleres mirando, y no se da cuenta lo que produce en ella. O sea,
1: eres una espectadora más que lo, claro, logras al final dimensionar la, claro, energía que la Dani,
2: no,
1: le pone.
2: No, y ellas llegan, no sé, pueden haber tenido un día que, no sé, se tienen que hacer exámenes súper atacados, y llega la Dani a hacer sus talleres y les cambia el mood, como quien diría. Pero también lo otro que pasa es, que también lo hemos hablado con la Dani harto, el tema de cómo vestirte, cómo sacarte partido, va más allá de la apariencia física. Piensa que nosotras, a la mayoría de las que estamos ahí, me voy a emocionar, en el taller, te sacaron una pechuga.
1: Claro.
2: Te quedaste pelada, sin cejas, sin pestañas, sin nada. Uno engorda, adelgaza, engorda, adelgaza, engorda.
1: Sí.
2: Entonces, la autoestima queda muy, muy, muy bajo. Entonces, cuando llega la Dani con sus talleres, hace que uno se empiece a sentir mucho mejor con uno misma, claro, y de manera muy simple.
1: No, y que encuentre las herramientas, porque también uno quizás entiende que tiene que ponerle un poquito de intención a algo, pero ¿cómo armas esa intención? Al final, ¿cómo la dibujas? ¿Cómo ordenas quizás desde los mismos objetos que están en tu closet? ¿Cómo lo visualizas, Dani, o no?
3: Es que yo creo que eso es lo atractivo un poco del taller, porque en el fondo es súper como táctil, como lo puedes sentir porque tienen tareas para la casa, de manera como
1: ya tangible.
3: Tangible. Tienen que hacer esto con el closet. Hacemos como un recorrido de cuál es como el look o el aspecto que ellas quisieran tener a través de una actividad más lúdica, que es cuando tú desarrollas tu lado derecho, que es el que no está conectado con la razón, sino con el corazón.
1: Claro.
3: Entonces, media hora de buscar como imágenes, como para hacer el mood board, que es, claro, como lo que hacen los grandes diseñadores de moda también. Entonces, vamos recorriendo como juntas encontrando este estilo, que es un estilo que puede ser ponerte un jeans con zapatilla, una, claro, polera blanca y un blazer negro.
1: Totalmente.
3: Se llevan este mood board a la casa para terminarlo, y la segunda sesión, terminamos de hacer este mood board, pero yo además llevo un mini closet. Donde,
1: perfecto,
3: les muestro ahí mismo, miren, este abrigo tiene 80 años en mi familia, era de mi mamá, no sé qué, miren, me lo pongo así, todas como, no puede ser, miren, esta chaqueta es de mi papá, claro, amo el oversize, no sé qué, entonces acá no les quiero que compren, no quiero que gasten, o sea, ordenemos, saquemos partido, busquemos, es como, ok, vamos a comprar cosas que nos sirvan para toda la vida y buenas, o sea,
1: claro,
3: es como todo un tema súper como para llevarlo a cabo. No,
1: y
3: es como
1: busca,
3: que,
1: y busca qué estilo te da seguridad también.
3: Cada porque una tiene que...
1: Porque yo creo que el síndrome del impostor nos da también cuando nos vestimos.
2: Sí.
1: Que realmente, pero es que yo no me he visto así, ¿qué estoy haciendo? Estoy así, te sentís más incómoda todavía. Entonces,
3: también hacemos un recorrido
1: estilo
3: por eso.
1: Sí.
3: En el fondo, hablamos un poco de la diferencia, y esto es como un spoiler como importante del taller, pero es la diferencia del uniforme versus disfrazarse.
1: Claro.
3: Nosotros podemos tener un uniforme, de hecho todas tenemos un uniforme. Mi uniforme es mucho pantalón y chaqueta, más masculino, pero el disfrazarse es ponerse colores o estampados, en mi caso, que nunca me vaya a ver como con mucho estampado, qué sé yo, y ahí es cuando te sientes incómoda.
1: Claro.
3: Entonces, buscar tu uniforme.
1: Buscar, claro, y buscar ese uniforme sin que sea un desgaste económico y sin que sea también un estrés diario, y enfrentarte a tu nueva yo, y en ese sentido, Francisca, a tu nuevo cuerpo.
2: Exacto.
1: Que eso debe costar mucho. Y a buscar esa energía vital. ¿Cómo sales de una recuperación de un cáncer? Me imagino que muy golpeada, y no solamente psicológicamente, sino que también anímicamente.
2: Y físicamente.
1: Bueno, total.
2: Es algo, claro, completamente uno. Y es esa, lo que hablábamos antes, esa como lucha interna con la externa, de que ya todo el mundo celebra porque pasó la enfermedad, y por dentro uno está con síntomas, o sea, partiendo por el tema de la pechuga, lo que yo te decía, que
1: sí,
2: te saquen una pechuga, imagínate lo que es eso, que te empieza a salir el pelo, que qué rico que te salga el pelo, pero el pelo es tu presentación al mundo al final,
1: sí,
2: o sea, te ayuda tanto a las cejas,
1: las pestañas.
2: Sí. A mí lo que más me personalmente me afectó fueron las pestañas, porque las,
1: claro,
2: cejas te podía, no sé, por lápiz, pero las pestañas no me podía hacer
1: nada.
2: Y se te va la expresión de la mirada. Entonces, después de, claro, te va creciendo todo, en el fondo todo el pelo, todo, Pero en el fondo, como estuviste en modo supervivencia tanto tiempo, porque estos tratamientos, por el tuyo, tuve 18 quimioterapias, 35 radioterapias, o sea, fue un tratamiento súper largo.
1: Claro.
2: Después, como es un tema de lucha interna con externa, por eso llegamos con la fundación a decir, no están solas.
1: No, y me imagino que

0: El Instagram, que es arroba corredora por la vida.
1: Perfecto.
0: O arroba fundación rayita abajo corredora por la vida. También tenemos el mail corredora por la vida arroba gmail.com.
1: Ya.
0: El libro, mi editorial es Trayecto, pero están todas las librerías. Está en la Antártica. Perfecto. Está en la Feria del Libro. Están todas las librerías como más conocidas.
1: Ya.
0: Y bueno, y en Trayecto también .cl. Y en el fondo nosotros lo que buscamos también para poder seguir creciendo, porque de verdad que necesitamos apoyo, buscamos ángeles.
1: ¿Ya? ¿A qué te refieres con ángeles?
0: Ángeles que nos apoyen de alguna manera monetariamente para, o sea, poder hacer los programas.
1: Eso es lo más importante de las fundaciones.
0: Y poder seguir,
1: claro,
0: creciendo, pues. Claro, porque en el fondo de repente uno dice, chuta, ¿cómo lo hago? De hecho, con la Dani lo hemos hablado mucho. O sea, a mí me encantaría que la Dani pudiera hacer sus talleres todos los meses, o que yo también pudiera empezar a hacer talleres,
1: claro,
0: más. Pero en el fondo igual se necesita apoyo.
1: No, y recursos no solamente para poder tener a los profesionales, sino porque me imagino que el lugar físico para poder hacer el taller. O sea, hay muchas cosas más. La comida.
2: La Fran tiene una sala preciosa que arrienda, que tiene que pagar. Te esperan con un brunch delicioso, con pancitos, con té, con todo, porque muchas vienen después del trabajo,
1: claro,
2: o viven lejos. Entonces, obviamente eso es muy difícil sustentarlo sola. Y la Fran, sí, en el fondo, corre con muchas cosas, pero necesitamos como el apoyo.
0: Sí,
1: no, y para poder hacerlo más seguido también. ¿Cómo los pueden apoyar? ¿Cómo se contactan con ustedes?
0: A ver, a través del DM,
1: ¿ya?
0: De todas maneras,
1: del Instagram.
0: Del Instagram, de los dos Instagram. Perfecto. A través del mail, por DM me han contactado harto.
1: Corredora por la vida singular,
0: y fundación rayita abajo corredora por la vida. Perfecto. Y el mail corredora por la vida arroba gmail, y por ahí el contacto es inmediato. Nosotros estamos en constante contacto a través de Instagram y del
1: y
0: mail.
1: Quizás hacer también un botón de pago.
0: Tenemos un botón de pago también.
1: ¿Ya?
0: en la página.
1: Perfecto.
0: En corredoraporlavida.cl tenemos un botón de pago de ayuda mensual. Se pueden hacer ángeles mensuales que apoyen a una mujer. También lo otro que estamos haciendo bien bonito, que lo vamos a empezar a hacer ahora, es que vean a quién están apoyando. Que, por ejemplo, marcas o personas que se junten, o alguna persona que pueda, se ponga con algún monto concreto, específico, particular, y con eso ayuda a una chica que pueda participar del programa. Entonces después le vamos a contar cómo está esta chica, le vamos a sacar fotos y testimonios. O sea, porque es tan diferente, y lo hablábamos antes de partir el programa, es tan distinto cuando uno ve a quién está ayudando, cuando es algo tan
2: intangible.
0: Claro. Y nosotros siempre subimos también los talleres a Instagram, subimos todo lo que hacemos.
1: Pero yo creo que eso es lindo también, ver, visualizar un poco lo que están haciendo, cómo son los talleres, cómo es la experiencia, cómo lo viven las mujeres que en este momento necesitan ese abrazo de contención, ese abrazo de seguridad al final que ustedes están entregando. Y aprovechar ahí de hacer un llamado para que la gente participe. Y no solamente la gente común y corriente, sino que también las empresas. Sí. Acá hasta las donaciones son súper bienvenidas.
0: Sí.
1: En cuanto, me imagino, todo lo que necesitan. Porque ideal sería, en este You Can Fly, el poder hacerlo con más frecuencia,
0: exacto,
1: con más mujeres, y apoyar mucho más a que vuelvan también a su día a día, y esto no sea al final un trámite largo para todas estas mujeres para volver a construirse, sí, como mujeres y darse el valor.
0: Y hay algo súper importante, el programa es transversal. Tenemos chicas desde 30 años hasta 70 años, tenemos chicas que se han atendido en el sector público, en el sector privado, o sea, ¿cierto, Dani? Tenemos todo tipo de chicas que vivieron lo mismo, y no importa de dónde vengan, ni dónde se atendió, ni nada, ni qué edad tenga, porque al final hablamos el mismo idioma.
1: Claro.
0: Y esto se transforma en una comunidad y en una familia al final.
1: Totalmente. Oye, pero súper lindo lo que están haciendo, Dani, te felicito. No tenía idea que estabas formando parte de esta fundación Corredora por la Vida, con este programa You Can Fly, donde hay un estado integral al final, donde hacen un acompañamiento emocional, orientación nutricional, fortalecimiento físico, que eso es súper importante. Y también este programa que entrega la Dani para poder encontrarte tú, para poder sentirte segura y quizás volver a tener esa vida que tenías antes de que te pusieran el cáncer ahí en el camino. Les quiero agradecer, muchas gracias a Francisca Larraín, acá que me acompaña, fundadora de Fundación Corredora por la Vida, y Daniela Kirber también, para para el ejemplo que están dando ahí motivando.

0: dando a tantas mujeres que lo necesitan hoy día. Así que muchas gracias.
1: No, gracias a ti.
0: Sí, no, gracias por estar acá en Sintonizado.
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0: Y bueno, ahí estábamos entonces dándonos cuenta de que hay personas y mujeres sobre todo que necesitan acompañarse, que necesitan compartir su experiencia para poder nuevamente sentirse integradas, sanas, reconstruir su bienestar emocional, físico y también social. Nosotros empezamos a despedir nuestro programa el día de hoy, pero antes quiero contarles que, no sé si supieron, pero Codelco hizo una alianza con SQM Litio y ahora es Nova Andino Litio. Nova por la innovación, Andino por su origen y Litio porque es donde se almacena la energía que mueve al mundo. 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Y gracias a nuestros auspiciadores podemos hacer este programa y hoy día nos despedimos y los dejamos con la mejor información y música y también con Tamaño Carta junto a Bárbara Espejo acá en Radio Pauta en la 100.5. Nosotros nos encontramos mañana como todos los días a eso de las 2 de la tarde. Que tengan buena tarde. Nos vemos mañana. Chau.
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12: Llegamos a la primera semana de invierno del año y las novedades, por supuesto, que no han parado. Acá te contamos qué pasó en la última semana en el mundo de las inversiones.
13: Estados Unidos e Irán finalmente acercaron posiciones para reabrir el Estrecho de Hormuz. Ambas partes acordaron en Suiza una hoja de ruta de 60 días para negociar un acuerdo definitivo. El barril de Brent cayó bajo los $80. Ojo, el proceso sigue siendo frágil. De hecho, Irán volvió a cerrar el Estrecho de Hormuz el fin de semana alegando violaciones del cese del fuego. Debutó un nuevo presidente de la Reserva Federal. Kevin Warsh presidió su primera reunión manteniendo la tasa entre 3,5 y 3,75%, pero sorprendió con señales hawkish. El dot plot eliminó la proyección de recorte y apunta a al menos una alza antes de fin de año. SpaceX debutó en bolsa. En su primera semana acumuló una alza de 62% desde su precio de IPO y alcanzando casi los $3 billones. Además, anunció la compra de Cursor por $60 mil millones en acciones. En materia local, el Banco Central mantuvo la tasa en 4,5% por séptimo mes consecutivo. La estimación de crecimiento para 2026 se recortó al rango de entre 1 y 1,75%. La inflación de cierre de año se elevó a 4,2%. Cuba aprobó por unanimidad su paquete de reformas económicas más profundo desde la Revolución de 1959, en medio de una crisis severa por el bloqueo petrolero estadounidense.
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14: La Valquiria, el Anillo del Nibelungo, Tristana y Solda son algunas de las obras más conocidas del excepcional compositor Richard Wagner. Pero en 1860 se sorprendió y alegró al recibir una carta del poeta Charles Baudelaire, en la que largamente le confesaba su admiración, y en parte le decía: «Viernes 17 de febrero. Señor, siempre he imaginado que por acostumbrado que esté a la gloria un gran artista, no habría de ser insensible a una felicitación sincera, sobre todo viniendo de un francés, es decir, de un hombre poco hecho al entusiasmo y nacido en un país donde apenas se presta más atención a la poesía y a la pintura que a la música. Ante todo, quiero decirle que le debo el mayor gozo musical que jamás haya experimentado. La primera vez que fui a escuchar sus obras, lo hice bastante mal dispuesto e incluso, lo confesaré, lleno de malos prejuicios. Usted me venció inmediatamente. Lo que experimenté es indescriptible, y si me hace el favor de contener la risa, intentaré transmitírselo. Al principio me pareció que conocía aquella música y al reflexionar más tarde comprendí de dónde provenía este espejismo. Me parecía que aquella música era la mía y la reconocía como todo hombre reconoce las cosas que esté destinado a amar. Me sorprendió sobre todo y primero su grandeza. Aquello representaba algo grande e impulsaba a la grandeza. Después he vuelto a encontrar por doquier sus obras, la solemnidad de los sonidos grandiosos, de los aspectos grandiosos de la naturaleza y la solemnidad de las pasiones grandiosas del hombre, y uno se siente al instante arrebatado y subyugado. Por todas partes hay algo de arrebatado y de arrebatador, algo que aspira a ascender más arriba, algo de excesivo y de superlativo. Había empezado a escribir unas meditaciones sobre los fragmentos de Tannhäuser y de Lohengrin que escuchamos, pero tuve que reconocer la imposibilidad de decirlo todo. De modo que podría continuar esta carta interminablemente. Si ha podido usted leerme, se lo agradezco. No me queda nada más que agregar, sino unas pocas palabras. Desde el día en que escuché su música, me digo sin cesar, sobre todo en los momentos bajos, si al menos pudiera escuchar esta tarde un poco de Wagner. Una vez más, señor, le doy las gracias. Usted me ha restituido a mí mismo y a la grandeza, y además, en momentos bajos, Baudelaire. Los elogios de un poeta francés, hoy en Tamaño Carta, mañana, dos leyendas del espectáculo reunidas en la historia de una nota de feliz cumpleaños aquí en Pauta, no se la pierdan. 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
15: Buenas tardes, ¿qué tal? ¿Cómo están? 3:04, iniciamos el resumen de noticias acá en Radio Pauta 100.5. A través de su cuenta de X, el presidente José Antonio Kast abordó la detención de los sospechosos involucrados en el fallecimiento de un menor de 12 años tras encerrona en San Bernardo. El mandatario valoró la gestión de las policías y aseveró que espera que los responsables sean condenados a prisión por el resto de sus vidas. El Tribunal de Garantía de San Bernardo decretó prisión preventiva e internación provisoria para los imputados por la encerrona que terminó con la muerte de un menor de 12 años en San Bernardo. Todos fueron formalizados por los delitos de robo con homicidio, robo con violencia y robo con intimidación. Desde el Congreso, el viceministro Claudio Alvarado apostó por no postergar la votación en general del proyecto de reconstrucción nacional en el Senado. El secretario de Estado aseveró que, independiente de la fecha, el resultado de la votación será exactamente el mismo. La Contraloría concluyó que el Servicio Nacional de Migraciones, dirigido en ese momento por Luis Eduardo Taller, aplicó criterios excepcionales en procesos de reunificación familiar de ciudadanos haitianos, sin contar con las atribuciones legales para ello. En su informe final, el ente contralor sostuvo que se configuró una evidente vulneración al ordenamiento jurídico. El ministro de Hacienda, Jorge Quirós, advirtió que el escenario económico actual es insostenible y que la solución a los problemas fiscales requiere un crecimiento sostenido por sobre el 3%. Esto mientras continúa la tramitación en el Senado del proyecto de reconstrucción nacional del gobierno. En noticias internacionales, la centroderechista Keiko Fujimori se posicionó como la próxima presidenta de Perú, luego de obtener una ventaja irreversible frente a Roberto Sánchez. El izquierdista acusó un fraude en desarrollo y llamó al Jurado Nacional de Elecciones a intervenir antes de que los resultados sean oficializados. Y en el Mundial 2026, a esta hora Suiza se enfrenta a Canadá y en paralelo Bosnia y Herzegovina juega contra Qatar. A las 6 de la tarde Escocia se enfrentará a Brasil por el Grupo C. 3:07 y estas fueron las principales informaciones que han marcado la jornada. Los dejamos invitados a seguir escuchando la programación de Pauta por la 100.5. Nosotros nos encontramos en una hora más para un nuevo resumen informativo.
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0: 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El tiempo de reparar el techo es cuando brilla el sol. John Kennedy. 15 horas, 29 minutos. 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
9: Buenas tardes, ¿qué tal? ¿Cómo están? 4:02, iniciamos el resumen de noticias acá en Radio Pauta 100.5. A través de su cuenta de X, el presidente José Antonio Kast abordó la detención de los sospechosos involucrados en el fallecimiento de un menor de 12 años tras encerrona en San Bernardo. El mandatario valoró la gestión de las policías y aseveró que espera que los responsables sean condenados a prisión por el resto de sus vidas. El Tribunal de Garantía de San Bernardo decretó prisión preventiva e internación provisoria para los imputados por la encerrona que terminó con la muerte de un menor de 12 años. Todos fueron formalizados por homicidio, por robo con homicidio, robo con violencia y robo con intimidación. Desde el Congreso, el viceministro Claudio Alvarado apostó por no postergar la votación en general del proyecto de reconstrucción nacional en el Senado. El secretario de Estado aseveró que, independiente de la fecha, el resultado de la votación será exactamente el mismo. La Contraloría de la República concluyó que el Servicio Nacional de Migraciones, dirigido en ese momento por Luis Eduardo Taller, aplicó criterios excepcionales en procesos de reunificación familiar de ciudadanos haitianos, sin contar con las atribuciones legales para ello. En su informe final, el ente contralor sostuvo que se configuró una evidente vulneración al ordenamiento jurídico. La centroderechista Keiko Fujimori se posicionó como la próxima presidenta de Perú luego de obtener una ventaja irreversible frente a Roberto Sánchez. El izquierdista acusó un fraude en desarrollo y llamó al Jurado Nacional de Elecciones a intervenir antes de que los resultados sean oficializados. En el Mundial 2026, a esta hora Suiza se enfrenta a Canadá y en paralelo Bosnia y Herzegovina juega contra Qatar con un resultado preliminar de 2-1. A las 6 de la tarde Escocia se enfrentará a Brasil por el Grupo C. 4:04 y estas fueron las principales informaciones que han marcado la jornada. Los dejamos invitados a seguir escuchando la programación de Pauta por la 100.5. Nosotros nos encontramos en un rato más para un nuevo resumen informativo.
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1: Mucho antes de llenar estadios como estrella del pop, Robbie Williams ya soñaba con otros estadios, los de fútbol. Creció en Stoke-on-Trent como hincha del Port Vale, un club modesto del centro de Inglaterra al que sigue ligado hasta hoy y del que incluso ha dicho que le gustaría ser algún día propietario. Pero su mayor aporte al fútbol ocurrió fuera de la cancha. En 2006 creó Soccer Aid junto a UNICEF, un partido benéfico que reúne a músicos, actores, deportistas y leyendas del fútbol para recaudar fondos destinados a niños de todo el mundo. Nos quedamos con Robbie Williams en Canción Mundial. 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

0: 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Stephen Hawking. 16 horas, 27 minutos. 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
11: Una exposición reúne por primera vez un conjunto de obras de artistas precursoras seleccionadas por el equipo curatorial del Museo Nacional de Bellas Artes. 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

0: 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Martin Luther King. 17 horas, 22 minutos. 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
9: El Museo Taller siempre es una opción para tu tiempo libre y ahora ha sumado a su atractivo natural y permanente la exposición Jardines Humanos del escultor chileno Joaquín Hidalgo, con más de 20 obras en madera desplegadas en distintos espacios de la Casa del Barrio Yungay que constituye este museo. El jardín como una metáfora de la sociedad, un lugar donde conviven diferencias, sensibilidades e intentos de cambio, también un guiño a Violeta Parra. Y además, los fines de semana, el mismísimo artista va a estar trabajando en vivo una escultura de gran formato, una especie de taller abierto que ofrece otra experiencia más sobre arte y oficio en este precioso lugar. Hasta el 28 de junio los horarios y los detalles de Jardines Humanos los puedes revisar en museotaller.cl. 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
1: Buenas tardes, ¿qué tal? ¿Cómo están? 5:51. Iniciamos el resumen de noticias acá en Radio Pauta 100.5. A través de su cuenta de X, el presidente José Antonio Kast abordó la detención de los sospechosos involucrados en el fallecimiento de un menor de 12 años tras encerrona en San Bernardo. El mandatario valoró la gestión de las policías y aseveró que espera que los responsables sean condenados a prisión por el resto de sus vidas. El Tribunal de Garantía de San Bernardo decretó prisión preventiva e internación provisoria para los imputados por la encerrona que terminó con la muerte de un menor de 12 años. Todos fueron formalizados por los delitos de robo con homicidio, robo con violencia y robo con intimidación. Equipos fiscalizadores de la Contraloría se desplegaron en todas las regiones del país para revisar las residencias del Servicio Nacional de Protección Especializada de la Niñez y la Adolescencia. La medida busca verificar que las condiciones en las que habitan los menores concuerden con lo establecido en la normativa vigente. El séptimo juzgado de garantía de Santiago determinó que Mauricio Hernández, alias comandante Ramiro, debe ser trasladado hasta la cárcel de Rancagua al ser considerado una persona adulta mayor que padece una serie de patologías. El tribunal otorgó un plazo de 10 días a la institución penitenciaria para ejecutar la orden. En noticias internacionales, la centroderecha derechista Keiko Fujimori se posicionó como la próxima presidenta de Perú, luego de obtener una ventaja irreversible frente a Roberto Sánchez. El izquierdista acusó un fraude en desarrollo y llamó al Jurado Nacional de Elecciones a intervenir antes de que los resultados sean oficializados. En el Mundial 2026, Suiza se enfrentó a Canadá posicionándose como vencedora 2-1. En paralelo, Bosnia y Herzegovina jugó contra Qatar con un resultado de 3-1 y a las 6 de la tarde Escocia se enfrentará a Brasil por el grupo C. 5:54, estas fueron las principales informaciones que marcaron la jornada. Los dejamos invitados a seguir escuchando la programación de Pauta por la 100.5. Ya viene Tamaño Carta junto a Bárbara Espejo y luego comienza Pauta Abierta bajo la conducción de Felipe Bianchi.
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3: La Valquiria, el Anillo del Nibelungo, Tristana y Isolda son algunas de las obras más conocidas del excepcional compositor Richard Wagner. Pero en 1860 se sorprendió y alegró al recibir una carta del poeta Charles Baudelaire, en la que largamente le confesaba su admiración y en parte le decía: Viernes 17 de febrero. Señor, siempre he imaginado que por acostumbrado que esté a la gloria un gran artista, no habría de ser insensible a una felicitación sincera, sobre todo viniendo de un francés, es decir, de un hombre poco hecho al entusiasmo y nacido en un país donde apenas se presta más atención a la poesía y a la pintura que a la música. Ante todo, quiero decirle que le debo el mayor gozo musical que jamás haya experimentado. La primera vez que fui a escuchar sus obras, lo hice bastante mal dispuesto e incluso, lo confesaré, lleno de malos prejuicios. Usted me venció inmediatamente. Lo que experimenté es indescriptible y si me hace el favor de contener la risa, intentaré transmitírselo. Al principio me pareció que conocía aquella música y al reflexionar más tarde, comprendí de dónde provenía este espejismo. Me parecía que aquella música era la mía y la reconocía como todo hombre reconoce las cosas que esté destinado a amar. Me sorprendió sobre todo y primero su grandeza. Aquello representaba algo grande e impulsaba a la grandeza. Después, he vuelto a encontrar por doquier sus obras, la solemnidad de los sonidos grandiosos, de los aspectos grandiosos de la naturaleza y la solemnidad de las pasiones grandiosas del hombre, y uno se siente al instante arrebatado y subyugado. Por todas partes hay algo de arrebatado y de arrebatador, algo que aspira a ascender más arriba, algo de excesivo y de superlativo. Había empezado a escribir unas meditaciones sobre los fragmentos de Tannhäuser y de Lohengrin que escuchamos, pero tuve que reconocer la imposibilidad de decirlo todo. De modo que podría continuar esta carta interminablemente. Si ha podido usted leerme, se lo agradezco. No me queda nada más que agregar, sino unas pocas palabras. Desde el día en que escuché su música, me digo sin cesar, sobre todo en los momentos bajos, si al menos pudiera escuchar esta tarde un poco de Wagner. Una vez más, señor, le doy las gracias. Usted me ha restituido a mí mismo y a la grandeza y además, en momentos bajos, Baudelaire. Los elogios de un poeta francés, hoy en Tamaño Carta, mañana, dos leyendas del espectáculo reunidas en la historia de una nota de feliz cumpleaños aquí en Pauta, no se la pierdan. 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
4: 6 de la tarde en punto, comienzo aquí Pauta Abierta, de 6 a 7 de la tarde, como siempre. Se está discutiendo y se va a votar el plan de reconstrucción en estos momentos en el Senado. Es un breaking news, así que le vamos a estar contando qué es lo que pasa al respecto. También va a empezar en un ratito el último partido en la historia de la humanidad. Brasil con Escocia. Usted sabe que una vidente brasileña anunció que llegaban los extraterrestres y que se acababa la humanidad y que el momento en que lo había visto era para un partido entre Escocia y Brasil. Y ha querido la historia que justamente hoy, en el Mundial de Estados Unidos, se enfrenten Escocia y Brasil. Así que hay muchísimas posibilidades o de que se acabe el mundo o que quede titulada como una chanta de proporciones la vidente brasileña. Me tiendo a pensar un poco que va a ir para ese lado la situación. Bueno, un 24 de junio como hoy, de 1909, se fundaba en Viña del Mar el glorioso club Everton.

En 1976, cuando fue campeón Everton, con el Polo Vallejo, Mario Enrique Galindo, el argentino Ceballos, Spedaletti y otros más, jugaba el Maestro Salinas, jugaba Chicomito Martínez. Era un gran equipo ese de Everton, dirigido por Pedro Morales. Fue campeón Everton y apareció por primera vez en nuestros oídos este himno, esta canción, Ever Forever, en el corazón. Mira, por favor. Un himno que la mayoría de la gente ha definido como una buena porquería. Pero no es tan malo, no es tan malo porque tiene que ver con la época en que fue creado. Eso fue en 1909, un 24 de junio, cuando se fundaba en Viña Everton, de Viña del Mar. En 1935, también un 24 de junio, y en esto todos los tangueros se unen en un sentimiento de dolor, en un accidente aéreo en Medellín, se despedía de nosotros Carlos Gardel.

0: nos dejaba Carlos Gardel un 24 de junio de 1935. Y un 24 de junio de 1938, déjenme por favor vengarme un poco de la ausencia de Italia en este mundial, nacía en Roma Edoardo Vianello, cantante, actor y compositor italiano, autor de tres canciones realmente inolvidables. Por ejemplo, esta. Guarda come dondolo con il twist. Con le gambe ad angolo. En 1962 entraba el twist a Italia. No se ría de mí, Camilo, por favor. Gracias. Y Edoardo Vianello nos ponía en la cabeza Guarda come dondolo, que es mira cómo me balanceo. En fin, una de las canciones más famosas. Otra canción famosa es esta. Un año después. Abronzadísima. O bronceadísima. Cuando se podían hacer y decir cosas que hoy día ya no se puede. Era muy normal en esa época estar totalmente bronceado o bronceada. A mí me dijo hasta el día de hoy me retan porque yo uso bronceador. No factor. Bronceador 6. Porque me gusta estar muy bronceado en el verano. En esa época era muy normal. La gente buscaba estar abronzadísima. Y esta otra tampoco sería posible hoy. Un popolo di negri. Hoy día no podrías decir eso. Los Guatusi. Mira, mira el coro, famoso. Siamo Guatusi, siamo Guatusi. Grandissimi negri. Se podía. Y eso cantaba Edoardo Vianello, que era una tribu en las faldas del Kilimanjaro, donde los Watusi, que eran muy altos, vivían y eran felices. Entre el 62 y el 64, estas tres canciones marcaron la historia de los veranos, no solo en Italia, no solo en el resto de Europa, sino en todo el mundo. Así que el homenaje de hoy es para Edoardo Vianello, que sigue vivo y, como todos los italianos, no ha podido ver a su selección por tercera vez en un mundial. Parte aquí, Pauta Abierta.
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0: Si ya se puede ver ridículo alguien bailando en un programa de radio, imagínate a alguien bailando sin la música, porque los que están en YouTube no la escuchan. Los que están en la radio sí la escuchaban, pero no me veían bailar. Los que están en YouTube me vieron bailar, pero sin música. Absurdo desde el punto de vista que se lo mire. 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
0: Más abrigada que hija única, Alejandra Gallardo, nuestra editora digital de Radio Pauta, nos viene a comentar las noticias más importantes del día.
2: Es que soy hija única.
0: ¿Viste? Sabía.
2: Oye,
0: porque ya con abrigo dentro del estudio donde hacen 26 grados.
2: No. Mentira, no. Hoy día hay... No, en este estudio debe haber 22 y hoy día ha hecho frío, encuentro yo.
0: Sí, ha hecho mucho frío. Afuera hace mucho frío.
2: Ahora, yo reconozco que mi termostato anda extraño. Oye, se está votando en este minuto en el Senado la idea de legislar el proyecto de reconstrucción o mega reforma.
0: Que cuando... Mientras están hablando, se va extendiendo, pero cuando voten va a ser muy rápido.
2: Va a ser muy rápido.
0: Son poquitos.
2: Sí, va a ser muy rápido y en realidad lo más probable es que se apruebe. Eso es lo que hay que decir, estarían los votos, probablemente no estarían tan holgados, pero estarían los votos. Se debiera votar con 26, 27 votos a favor porque es mayoría simple.
0: Está el ministro Quiroz, obviamente, en la sala, está el ministro Alvarado. No sé si hay otro ministro.
2: No. Sí, debe estar la subsecretaria de la Secretaría General de la Presidencia. No, está el...
0: Están todos ahí
2: pendientes. Sí.
0: El plan estrella.
2: Sí, porque además, si la idea es de legislar, se aprueba, en el fondo tiene que volver a las comisiones, se discute artículo por artículo, se presentan las indicaciones, vuelve a la sala a ser votado en particular, digamos, después de las indicaciones, y luego de eso... tiene que ser aprobado por el presidente de la República. Así que quedan algunos pasos importantes.
3: Nos va a contar la Camila, si es que no alcanzamos nosotros durante el transcurso del programa, si hay votación entonces respecto al plan de reconstrucción. Va a haber hoy día de todas maneras, pero no sé si durante el transcurso del programa.
2: Oye, pero hoy día tuvimos otra noticia que es bien importante y que de alguna manera viene a ordenar la discusión que se ha dado en la semana anterior a propósito del caso de los niños haitianos, porque hoy día conocimos el informe final, el informe completo de Contraloría. ¿Te acuerdas que se había conocido un preinforme?
3: Sí, que fue muy especial este tema, porque partió con un escándalo brutal, después como que bajó, pero el informe final de Contraloría es bien severo, porque habla de severos incumplimientos de la PDI, del Servicio Nacional de Migración, de la Subsecretaría de la Niñez. Habla de que los 64 niños que fueron encontrados son muy importantes, son una buena noticia, pero en realidad el informe tiene en su registro a 1.200 niños y varios de los cuales todavía no se sabe lo que pasó. Entonces, en el fondo, como que este tema va para arriba, para abajo, para arriba, para abajo, para arriba, para abajo.
2: Mira, yo creo que hay que separar dos cosas. Una es que lo que hace el informe es que pone un poco la pelota en el suelo, como se dice.
3: ¿En el piso?
2: La pelota en el piso.
3: ¿Pelota al piso?
2: Pelota al piso, porque si bien no... No le quita valor o no le quita gravedad en el fondo a lo que el informe dice, al menos descarta tráfico de menores. ¿Te acuerdas que en algún momento se habló que aquí había trata de personas, tráfico incluso de órganos, afirmaron algunos parlamentarios? Eso la verdad es que queda fuera de lo que dice la Contraloría, pero sí detectó cosas bastante graves desde el punto de vista del Estado y la capacidad que tiene el Estado para poder dar respuesta.
3: Le ponen los siguientes términos, que no son nada de simple:
2: severos incumplimientos. El Estado no tenía un sistema efectivo para seguir la pista de los menores, no había protocolo, no había intercambio de información y coordinación entre organismos, por lo tanto hay faltas graves que el Estado en el fondo respecto de las propias reunificaciones familiares no tenía cómo responder. Porque no sabía dónde estaban los niños, y no porque estuvieran desaparecidos, sino porque había registros erróneos, direcciones inexistentes, cambios de domicilio. Entonces hay una información deficiente.
3: Habla incluso de funcionarios que cobraban ¿cómo se llama? Coimas por acelerar trámites. Es bien duro para con los organismos del Estado, con la PDI, con el Servicio Nacional de Migraciones.
2: Con Migraciones sobre todo.
3: El que dirigía ahí es donde está el señor Taller, y con la Subsecretaría de la Niña.
2: Exactamente, y ordenó sumarios administrativos, investigación además por la filtración del preinforme, ¿eh? Ordenó una investigación por la filtración del preinforme, exigencia...
3: ¿Qué fue lo que dejó la crema?
2: Porque además cada uno interpretó los datos como quiso. Exigencia de nuevos protocolos, controles para los seguimientos de menores. Mira, yo vuelvo a insistir en esto. Cuando estuvo acá, el exdirector de Migraciones dijo algo que a mí me pareció de todo sentido. Cuando estaba todavía, todo el mundo especulaba muchas cosas al respecto. Dijo, Chile no discute sobre gobernanza migratoria. Entonces no hay ninguna institución del Estado que sea capaz de garantizar y asegurar una vez lo que pasa con esos niños cuando salen del aeropuerto. No es que alguien haga abandono de sus deberes, es que no existe una institución mandatada para eso. No hay gobernanza para poder seguirle la pista y asegurarnos que esos niños que traemos a Chile están en buenas condiciones. Así que este tema va a seguir dando que hablar.
3: No se acabó con el informe, sino que
2: no se acaba creció. Porque la cifra que tú dices habla de un ingreso entre enero y abril del 2025, donde ingresaron a Chile 2.700, casi 2.800 ciudadanos haitianos, y de esos 1.229 eran niños, niñas o adolescentes. O sea, el 44% del total. Y además, otro tema que no es menor y que también va a seguir dando que hablar, es que hay 1.476 personas que llegaron mediante vuelos chárter. Y ahí había una alta proporción de menores. Entonces, estamos hablando de un fenómeno masivo.
3: Hoy en la tarde, la PDI ingresó a dos, apoyada, digamos, empujada, no, no empujada.
2: ¿Qué quiere?
3: Por la Fiscalía.
2: ¿Mandatada?
3: Mandatada por la Fiscalía, esa es la palabra, muchas gracias. A dos agencias de turismo.
2: Exactamente.
3: Que traían gente desde Haití. En busca de datos que, de acuerdo a lo que la Contraloría y la propia Fiscalía dice, fueron muy, muy claves en la investigación.
2: Lo decía ayer el vocero, uno de los voceros de los haitianos en Chile, que decía, o sea, han existido mafias Nosotros no sabemos qué hay. Por lo tanto, si hay que investigar y la gente que está en esto tiene que ser sancionado. Pero nosotros como comunidad haitiana en Chile no teníamos ninguna denuncia de que hubiera menores desaparecidos. Entonces también ellos pedían decir, nosotros no tenemos problemas en que la PDI tome decisiones, haga procedimientos como corresponde a la ley chilena, pero necesitamos que también nos informe, porque él decía algo que no es menor. Nosotros tenemos una limitante, que es el idioma. La limitante es el idioma. Y en ese idioma, en el fondo, muchas veces los propios haitianos no saben lo que les están pidiendo, lo que están haciendo.
3: Ni lo que está pasando.
2: Y ahora, no lo que está pasando.
3: El cierre de esta historia es que el informe de la Contraloría, no nos hagamos los lesos con eso, lo que dijo es que hay severos incumplimientos
2: exactamente, de la pero que PDI, apuntan al Estado de Migraciones de Chile
3: y de la Subsecretaría de la Niñez respecto del ingreso de ciudadanos haitianos a Chile.
2: Sí. Oye.
3: Segunda noticia, tercera.
2: Un revés para el gobierno, porque el Tribunal Constitucional rechazó los puntos claves, lo que eran el core, el alma de el proyecto que se había aprobado, Escuela Protegida. Recordemos que la oposición, una vez que se aprobó este proyecto, dijo que iba a ir al Tribunal Constitucional, y el Tribunal Constitucional le dio la razón, porque muchos de los elementos que son el corazón de lo que quería el gobierno como una señal de orden, como una señal en el fondo de fuerza, se cayeron.
3: Claro, esto también cambió un poquito durante el día, porque en el fondo lo que se conoció en un comienzo es que el Tribunal Constitucional le dijo que no a el plan del gobierno de las escuelas protegidas en términos de la intervención policial, el uso de vestimenta que pudiera tener leyendas
2: que fueran incitaran a la violencia.
3: Claro, y la más importante, la exclusión por la gratuidad. Esas tres cosas, efectivamente, el Tribunal Constitucional dijo que no. No le dijo que no. Y sigue funcionando, tal como tituló hoy día la segunda, la revisión de mochilas,
2: sí,
3: que se puede hacer, pero no a través de la policía.
2: No a través de la policía,
3: y exactamente. Y el tema de las capuchas, que va a ser entendido como una falta. Eso sigue corriendo también.
2: Sí, y además Escuela Protegida va a seguir funcionando, va a seguir siendo una ley. Lo que pasa es que aquellos elementos que habían sido considerados como los más fuertes y que de alguna manera modificaban la brújula de lo que era el comportamiento de los estudiantes en el ámbito escolar, esos puntos el Tribunal Constitucional los sacó.
3: Sí, me gustó una frase que dijo hoy el ex ministro de Seguridad respecto a el, entre comillas, uso del Tribunal Constitucional. Dijo, no vaya a creer la oposición que el Tribunal Constitucional juega para la oposición. Ojo, no vayan a creer que es una herramienta de aquí en adelante para utilizarla. Pero, lo dijo el propio ex ministro de Seguridad del gobierno de Boric.
2: Exactamente, pero otra cosa que me llamó la atención, que hoy día estuvo en la mañana la ex presidenta del Tribunal Constitucional, la académica Peña, y dijo que esta decisión del TC indirectamente podría afectar el tema del registro de vándalos, porque finalmente también afecta ciertos derechos sociales, como en el caso de la gratuidad. Sí. Así que algo podría pasar ahí también.
3: Si no se puede excluir de la gratuidad por cometer estos delitos,
2: entonces parece que quizás eventualmente no podría ser tan fácil el registro de vándalos.
3: Ya, perfecto. Muchas gracias, Alejandra.
2: Chao, Felipe.
3: Hasta luego.
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3: Está con nosotros, como todos los miércoles, Gabriela Villalobos. Todavía no hay votación, ¿no es cierto, Camila? Todavía no. Ok, pero ya viene.
4: Siguen conversando.
3: Siguen conversando.
4: Siguen hablando. Estaba en este minuto el senador Javier Macaya. Javier, lo vi Macaya ahí. Sí, estaba él exponiendo. ¿Cuál es tu pronóstico aquí, Felipe?
3: Que se va a aprobar.
4: ¿Se va a aprobar? Sí.
3: Sí.
4: ¿Por un voto? Sí, es lo más probable.
3: Capaz que por más de uno.
4: ¿Dos, tres?
3: No sé. No hago pronóstico en el Mundial, voy a hacer del plan de reconstrucción, imagínate.
4: Oye, ¿te puedo decir algo que me da mucha vergüenza?
3: Sí, no sabías que había un Mundial.
4: No, sí, eso lo sabía, porque trabajo en una radio, básicamente. Si no, me hubiese dado por enterar. No he visto ningún partido.
3: ¿Ninguno? No un ratito, ninguno. Sino...
4: No,
3: que entero,
4: nada.
3: Nada.
4: Bueno, nada.
3: Hay gente que dice que el Mundial empieza en la segunda fase. Así que...
4: Sí, tengo mi equipo.
3: ¿Qué es?
4: Alemania, pues por supuesto. Y tengo el corazón partido porque mis hijas dijeron de que ellas les daba lo mismo a Alemania o a España. Mira ese...
3: Qué vergüenza. Me da vergüenza escuchar eso.
4: Sí, bueno. Sí.
3: Pero no por España, ningún... digo. Porque si fuera Alemania o Países Bajos, puede ser Alemania o Francia, puede ser Alemania o España.
4: No.
3: Te puedes hablar.
4: Alemania o Francia tampoco. Hay una rivalidad histórica.
3: Sí, pero Francia. Pero, no estoy ninguneando a España gratuitamente.
4: Sí, totalmente. Ya. Bueno, ojalá tuviésemos un equipo como España, además, sí, aquí.
3: Hubo un momento que lo tuvimos. Hubo un momento que nos paseábamos a España.
4: Que le ganamos, Brasil, me acuerdo, en Brasil.
3: Lo eliminábamos.
4: De eso sí me acuerdo. Ese partido sí lo vi.
3: ¿Y cantaste como cantan hoy los escoceses?
4: No, que cantan. Pero sí,
3: no, en Río de Janeiro, en Maracaná, la barra chilena, porque quedó para siempre en la historia.
4: Sí, me acuerdo.
3: De cómo se cantaba el
4: sí,
3: himno.
4: Sí, de eso sí me acuerdo.
3: Yo estaba ese día en el estadio. No se acababa el mundo a propósito, ¿no? En Escocia y Brasil todavía no. Ya.
4: Todavía no.
3: Ok.
4: Ahora, me
3: usted
4: llama
3: se va a enterar
4: la atención.
3: En directo. Cuando se acabe el mundo se va a enterar
4: ahí vamos
3: en
4: a estar.
3: Directo por
4: ahí
3: Radio
4: vamos
3: Pauta.
4: A estar. Me llama la atención, siempre hay alguien que hace ciertos pronósticos. ¿Te acuerdas? El Pulpo Paul, en su momento, hubo otro, no sé si era un artefacto o era algo que también hacía pronóstico el Mundial, ahora tenemos...
3: Y el mundo se acaba también cada...
4: Ah, también cada cierto tiempo.
3: Cada cierto tiempo. ¿Cuánto?
4: ¿Se acabó? ¿No nos enteramos? ¿Somos los únicos? Ah, no, ¿somos los únicos que seguimos
3: Brasil.
4: Viviendo?
3: No.
4: Ya,
3: todo el resto del mundo está viviendo.
4: Lamentable.
3: Oye, ¿no he visto ni un partido?
4: No he visto ningún partido, pero me he enterado de historias sabrosas. Eso sí me interesa.
3: Eso sí.
4: Ya. Y me interesa, sobre todo cuando tienen que ver con negocios, obviamente. Y la FIFA, pucha, sí es un...
3: Sabe
4: de plata, sabe
3: ¿viste
4: de
3: que sacaron
4: número.
3: La cuenta de qué significaba la pausa de rehidratación en términos de cantidad de aviso y, por lo tanto, de plata?
4: Sí, exactamente.
3: $300 millones más o menos es lo que va a ganar la FIFA.
4: Ahora,
3: gracias a la pausa de hidratación.
4: Según la FIFA... es dinero de manera indirecta porque le vendió los derechos de televisión y ese avisaje iría hacia los canales.
3: No, sí, no le entra
4: a la FIFA.
3: No le entra esos 300 millones, pero no. Son parte de la negociación por lo que recibió otros montos.
4: Exactamente, exactamente. Entonces, de todas maneras les va a llegar algo.
3: Seguro.
4: Ahora, para la FIFA es muy importante, obviamente, todo lo que tiene que ver con marketing y con licencias. En este caso, yo creo que esto no va dentro del presupuesto de marketing, sino en el de los derechos televisivos, que también es una parte bien relevante de los ingresos de la FIFA. Mira, en los derechos de televisión equivalen al 45% del presupuesto que estaba estimado entre 2023 y 2026.
3: O sea, es el ingreso más alto porcentualmente, más que la entrada, más
4: sí,
3: que...
4: Sí, pero si sumamos marketing y explotación de licencias, estamos en el segundo, porque ahí tenemos cerca de un tercio. Y el resto son derechos de servicios preferentes y ventas de entrada. Ventas de entrada, que uno pensaría que es por lo que más gana la FIFA, es solamente el 27%.
3: No
4: esto
3: deja según
4: de ser, el presupuesto,
3: pero, sí.
4: Pero igual...
3: ¿Sabes cuánto
4: pero,
3: vale una entrada hoy?
4: ¿A cuánto?
3: Ya que,
4: pero
3: ya que
4: en
3: tú
4: el,
3: quieres
4: en el
3: ir
4: precio,
3: a ver los partidos.
4: El precio de inicio, porque después en los periodos
3: no,
4: de reventa es una locura.
3: Va a empezar a subir. La entrada más barata, $1,500. $1,500,000.
4: ¿Ahora todavía funciona como antiguamente, que era un sorteo y que uno tenía que entrar como por sorteo?
3: No, ahora es al estilo de Estados Unidos, que la reventa está permitida y se llama precio dinámico.
4: Claro.
3: Por lo tanto, cada segundo va aumentando. Si tú pones más plata, te lo llevas.
4: Qué ansiedad. Bueno, la FIFA sabe de negocios y por lo mismo también se ha estado fijando mucho este año cuáles son las marcas que son patrocinadores del Mundial y cuáles

0: No, ¿y por qué ha llamado tanto la atención este año? Porque en Estados Unidos se ocupa mucho el naming right, que es algo que en Chile también hemos estado conociendo en los últimos años, que es ponerle al estadio el nombre de una marca.
1: Eso me llama mucho la atención, ¿eh? Porque cuando tú, no sé, entras en la lógica del naming right, y de los derechos del nombre, y el estadio se llama con el nombre de la marca, se llama así, po.
0: Sí, po.
1: No puede llegar un externo como la FIFA o quien sea y decir, ahora, en estos días, el estadio es de nosotros, así que no se va a llamar así tu estadio.
0: Y así lo hicieron.
1: Sí, po.
0: Bueno, tal cual. Así lo hicieron.
1: Lo encuentro increíble.
0: El Levi's Stadium, que es el que está en San Francisco, pasó a llamarse Estadio Bahía de San Francisco. Pero no solamente le cambiaron el nombre, sino lo más bonito fue que decidieron ponerle un lienzo encima para que nadie viese ese símbolo tan clásico de Levi's, que está bordado en todos los jeans.
1: Sí.
0: Bueno, pero resulta que la marca entonces dijo, ok, ¿quieren que lo tapemos? Lo tapamos. Lo tapamos con un lienzo, pero lo tapamos de manera tan tan ceñida, igual como si fuese con jeans, exactamente, que igual se ve finalmente.
1: Tiene,
0: que
1: la,
0: es eso. Tiene la marca, tiene el borde, el contorno, exactamente.
1: Sí. Se nota entonces, que es de Levi's.
0: Sí, ahora, a mí me hubiese gustado también ver que lo hubiesen tapado con jeans. Eso ya hubiese sido extraordinario. Y eso no es una idea que se me haya ocurrido a mí solamente, sino porque el Gillette Stadium, el estadio en Boston, tapó su marca con una especie de espuma de afeitar.
1: El estadio porque se llama Gillette.
0: Porque se llama Gillette.
1: Como la hoja de afeitar.
0: Como la hoja de afeitar y como todos los productos también relacionados con el afeitamiento.
1: En realidad, se me cayó el carnet con la hoja de afeitar, porque no sé si existirá todavía la hoja de afeitar.
0: Yo creo que sí.
1: Que usaba mi papá y que uso yo todavía, que es aquí uno desarmaba.
0: Ah, la grande, como con un, sí, como un cuchillo que te pones después los españoles.
1: Sí, porque se ponía la hojita de afeitar en una afeitadora.
0: ¿Ya?
1: Y después uno la sacaba y todo eso. Eso yo creo que ya no,
0: yo creo que ya no existe.
1: Existe poco.
0: No, yo creo que es un poco peligroso, además.
1: Sí, yo cada vez que la tomaba, me cortaba los dedos. ¿Viste? Terrible.
0: Bueno, pero en el caso de Gillette sigue haciendo bastante dinero y ha logrado también tener un estadio a su nombre que ahora tuvo que ser tapado.
1: Pero yo creo que, no sé si sale en la información, ¿eh? Yo, o sea, si yo fuera Levi's, si yo fuera Gillette, si yo fuera cualquiera de las que pagaron enormidades por el naming right, y de repente, en el periodo que sea, no salgo con mi nombre en el estadio, voy a pedir una compensación, por lo menos.
0: Se podría haber pedido una compensación, pero yo creo que ellos fueron más inteligentes todavía y dijeron...
1: Lo usaron.
0: Lo usaron, exactamente. Y finalmente, todos hemos estado hablando de estas imágenes virales, de cómo Levi's tapó su cartel, de cómo FIFA tapó su cartel con la espuma de afeitar y como finalmente Gillette, con Gillette. Eso, como Gillette, perdón, ¿qué dije yo?
1: FIFA.
0: Ah, como Gillette, pero bueno, la FIFA también lo podría haber hecho porque finalmente, sí, porque finalmente les estaba haciendo un favor. Incluso hemos tenido más publicidad sobre estos casos en redes sociales que sobre los mismos patrocinadores. En el caso de Heinz, por ejemplo, pasó lo mismo. ¿Supiste ese caso? El ketchup, exactamente. Porque en el VIP la FIFA dio ketchup, pero mira los ratas. Taparon el nombre de Heinz con el nombre cubierto y con una cinta negra, rasca.
1: En el...
0: Sí, el típico pote, ¿sí?, alargado,
1: sí,
0: que uno también sabe más o menos el contorno. Yo lo podría dibujar incluso. Bueno, Heinz publicó una campaña en redes sociales poniendo, puedes tapar el nombre, pero el sabor nos delata. ¡Listo!
1: ¡Qué buena!
0: Triunfo, qué buena. Triunfo para Heinz, ¿o no?
1: Absoluto.
0: Bueno, y por eso mismo también ahora
1: hay toda una discusión. Lo creó un señor Heinz, no es, sí, un nombre pues, porque sí. Y es un ketchup que es muy especial en su receta a otro. Se lo leía Juan Diego Santa Cruz,
0: ¿ya?,
1: en un artículo hace poco, que es por lejos el mejor ketchup.
0: Bueno, y los creadores de Heinz,
1: con respeto, sí, no tenemos auspiciadores de otros ketchup.
0: No, en la radio no hay ningún auspiciador, así que podemos hablar. Yo también soy fanática de ketchup Heinz. Tú sabes que los creadores, bueno, la fortuna, la familia, fue heredado a la señora de Kerry, este candidato presidencial en Estados Unidos. Así que también está muy presente en el mundo político a través de él, ¿te acuerdas? Él fue el que estuvo corriendo con Bush, creo que en el segundo mandato. ¿En el segundo mandato fue? No,
1: yo ahí te digo fue... que... Sí, Gabriela, sí, sí, sí, sin duda.
0: No, pero me acuerdo que de ahí sacó su fortuna también para poder hacer campaña política. En Estados Unidos tú necesitas tener también los fondos para poder hacer campaña en ese tremendo país. Bueno, en el caso del Mundial, finalmente se está hablando de una estrategia de ambush marketing. Es decir,
1: ¿qué sería?
0: Que sería, yo no te dejo esto, no te dejo hacer campaña... Pero con eso mismo te obligo finalmente a hacer la mejor campaña de todas. Yo no sé si tú te acuerdas para Lollapalooza. En Lollapalooza, Decathlon fue el que tenía los derechos para poder estar adentro. Y se suponía que ninguna...
1: La marca de ropa deportiva.
0: La marca, o sea, las tiendas. Sí. Está, y que también tienen marcas de ropa. Bueno, tenían de hecho el bicicletero oficial. Tenían... todo un stand ahí.
1: Pesa y de todo.
0: Todo, de todo. Pero durante el festival pasó un avión que tenía la marca de Adidas. Y todo se nos quedó grabado. Finalmente,
1: Lollapalooza,
0: exactamente. Mira. Y Decathlon estaba enfurecido.
1: ¿No pensó en comprar el cielo?
0: También podría haber sido, sí. Bueno, esas son parte de las estrategias también cuando no te dejan usar el nombre. Lo tendría que haber sabido también la fundadora de Miel Gibson. ¿Te acuerdas de ese
1: miel,
0: caso? De
1: sí.
0: La miel. Bueno, ella finalmente ganó. Dejaron que ella ocupara el nombre. Los abogados de Mel Gibson le pidieron cambiar la foto. Ella cambió la foto. Pero después la demandó otra persona, una chilena, que dijo que ella había tenido la idea antes.
1: Sí. Chilena contra chilena.
0: Sí, y que no era Miel Gibson, sino que era Miel Ulmo Gibson de Chile. Y creo que Miel Gibson era mejor.
1: Sí, pues suena.
0: ¿O no?
1: Sí, te manda para cualquier lado la unión.
0: Ya, o
1: el
0: sea,
1: concepto.
0: Yo ya me desconcentré en la segunda palabra. Bueno, ella ganó
1: ahí
0: finalmente
1: ahí
0: la demanda.
1: Reclamó Juvenal Ulmo. Tan. Gracias. Ya. Y ganó la demanda.
0: Ganó la demanda, no finalmente. Sí.
1: Está bien.
0: El caso que todavía no sé en qué habrá quedado era Star Wars. Porque se reportó mucho de ese lavado
1: de
0: auto.
1: Está,
0: pero es que los encuentro maravillosos.
1: Yo siempre quise poner una empresa de catering y asociarme con Catherine Salosny. Que se llamara Catherine Salosny. Habría sido un éxito.
0: Sí. Bueno, pero ella incursionó en el negocio gastronómico, en los restaurantes. Debería haber tenido una propia línea de catering.
1: Es verdad. Camila, ¿votación? Todavía nada. ¿Resultado de Brasil-Escocia? ¿Sigue ganando Brasil 1-0?
0: El mundo existe.
1: Muy
0: el
1: bien.
0: Mundo existe.
1: El mundo existe, no se ha terminado. Empieza a escapar la vidente brasileña rumbo a otros países para... Y Haití le va ganando a Marruecos en un clásico de todos los tiempos. Está muy bien. 1-0 Brasil frente a Escocia, efectivamente. 27 minutos. ¿Sabías que Tarapacatec opera 100% con agua desalada? 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Muchas gracias, Gabriela Villalobos.
0: Que esté muy bien. Chao.
1: Cuando volvamos en Pauta Abierta, estará con nosotros la ministra de Energía, Jimena Rincón.
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1: 6 de la tarde, 35 minutos. Sigue en el estudio. No la dejé irse. Gabriela Villalobos, porque no se nos quedó un tema en el tintero que es muy interesante. Lo que sí quiero decir que, dice Mola en estos momentos, con 26 votos a favor, Senado da luz verde a la idea de legislar el plan de reconstrucción. El proyecto inicia ahora su discusión en particular.
0: ¿Cuántos votos a favor? ¿Cuántos en contra? ¿Cuántas abstenciones? ¿Salen? A ver.
1: 26 votos a favor y una abstención.
0: Ya.
1: El senador Pedro Araya.
0: Ok, estamos listos entonces. Con esa parte, pero todavía falta, sí, todavía falta ahora la discusión en particular en las comisiones, y después de eso tiene que volver a la Cámara Baja, tengo entendido, porque tiene que salir por donde entró.
1: No, no te rías. Sí, es así. Ya, Gabriel.

0: Lo necesito que me explique lo más, para un ignorante como yo, lo más claramente posible,
1: Nunca
0: qué pasó
1: ignorante.
0: con las acciones de la empresa tecnológica.
1: Mira.
0: Que lo último que dijimos es, oh, se pasó el más un millón de millones de dólares, nunca nadie había tenido tanta plata, nunca las acciones habían valido tanto, y de repente, ¡racatacatán!
1: Mira, tan inexplicable como por qué están subiendo tanto es justamente la caída. Mira, básicamente lo que pasó ayer fue que en Corea las acciones tecnológicas empezaron a caer, sobre todo de dos empresas de fabricantes de microchip, SK Hynix y Samsung. En el caso de Samsung, la caída fue de 12% y con eso arrastró todo el indicador. Las bolsas asiáticas ahí empezaron en rojo y
0: ¿Por
1: siempre.
0: qué?
1: Porque sí, finalmente habían estado subiendo mucho
0: ¿Alguien
1: en
0: se
1: las últimas
0: asustó?
1: jornadas. Más que alguien se asustó, alguien dijo: ya llegó el momento de vender para poder tener en mi bolsillo esa
0: Ah,
1: ganancia.
0: ya. O sea, hagamos caja en el
1: Es
0: fondo.
1: hacer caja, eso
0: Ya.
1: es la toma de
0: ¿Y
1: ganancias.
0: cuando todos empezaron a vender?
1: Ahí se produce un efecto dominó. Las bolsas asiáticas terminaron en rojo y con eso también en Estados Unidos el Nasdaq se fue a la
0: Abajo.
1: chuña. Abajo, muy abajo, exacto. Se fue tan abajo que en un solo día se borraron 776 mil millones de dólares en capitalización de mercado. Es decir, se borró la economía de Polonia
0: Entera.
1: entera en un solo día, porque la gente simplemente quiso meter en el bolsillo las ganancias que habían tenido. Hay estudios, de hecho, de este fenómeno que los gringos lo han bautizado como FOMO, el Fear of Missing Out, que en la bolsa ha llevado a que mucha gente compre, compre, compre,
0: Espérate, tradúceme eso. Miedo a la pérdida.
1: a quedarse abajo. Es
0: ¿Ya?
1: quedarse abajo
0: Ah,
1: de
0: a perder la
1: el
0: opción.
1: próximo Bitcoin, de el próximo Amazon, del próximo Apple. Es decir, yo creo que está lleno de personas que les encanta decir en los asados con los amigos: oye, yo compré Apple hace
0: Justo
1: 10
0: cuando
1: años.
0: correspondía.
1: Claro, yo compré Bitcoin el año
0: Ay, que me encantó el
1: 2012.
0: término. ¿Cómo es?
1: ¿Cuál?
0: Fear.
1: Fear of Missing Out.
0: De qué
1: También está
0: hacer.
1: el Joy of Missing Out.
0: Ya,
1: El JOMO.
0: el gusto.
1: El gusto, claro. El feliz me lo pierdo. El me lo pierdo sin falta. Bueno, eso en Estados Unidos
0: Buses de
1: se conoce,
0: alejamiento.
1: por favor, eso en Estados Unidos se conoce como JOMO. Bueno, y en el caso bursátil, toda la euforia que existe por el impacto que puede tener la inteligencia artificial generativa ha llevado a que algunos inversionistas compren cualquier empresa que tenga la promesa de dedicarse en alguna parte de la cadena de valor a la fabricación de microchips, que son los necesarios para poder desarrollar la inteligencia artificial. Y eso explica que hayan acciones que hayan estado pero disparadas en el último tiempo. Estamos hablando, por ejemplo, de Nvidia. Nvidia perdió 4,1%, cayó bajo los 5 mil millones de capitalización bursátil. Pero en realidad no hay una explicación lógica. Se dice que uno de los causantes de ese primer nervio y de haber vendido las acciones tiene que ver con las expectativas de que la Reserva Federal en realidad pueda subir las tasas. Pero eso pasó la semana pasada, el miércoles. Entonces, esta corrección fue el martes. No hay una causa muy, muy grande
0: Y
1: o
0: me
1: una
0: tiene
1: causa
0: muy
1: concreta.
0: preocupado, Gabriela, el futuro económico de Elon Musk. ¿Su millón de millones de dólares está en riesgo?
1: O sea, ¿están en riesgo las acciones de SpaceX? Me
0: ¿Sí?
1: dices tú que es su
0: Que son una de las
1: empresa
0: que bajaron.
1: aeroespacial. Sí, de hecho, en tres sesiones acumularon una pérdida de 600 mil millones de dólares y ahora solamente vale 2 mil millones, 2 billones, perdón.
0: Ah, no vale nada.
1: No vale
0: Está
1: nada.
0: muy bien.
1: Así
0: Ya
1: que
0: entendí
1: pobre,
0: todo.
1: pobre Elon Musk.
0: Entendí absolutamente todo. Muchas gracias,
1: De
0: Gabriela
1: nada, chao, chao.
0: Villalobos. Ya está con nosotros. Ya está con nosotros. Espero que no haya venido manejando ella porque el taco es espantoso y fue peligroso. La ministra de Energía, Jimena Rincón. Bienvenida, Jimena. No te puedo dar no te voy a dar todo en la mano, pero no te puedo dar un beso. ¿Cómo va?
2: Muy bien, gracias. Perdón la demora, pero está
0: No te
2: complejo el
0: preocupes.
2: tránsito.
0: Sí, se hizo la votación en el Senado.
2: ¿Y
0: 26-1.
2: lo que se había pronosticado.
0: Más o menos.
2: Pero cumplimos con el quórum, así que está bien.
0: ¿Viste? ¡Cumplimos! ¡Ahí me gustó! ¡Cumplimos!
2: Obvio.
0: ¿Ve? Ya está totalmente... Es muy distinto, mira, esto es lo primero que te voy a preguntar por llegar tarde. Es muy distinto tú que fuiste ministra de Sexpress y del Trabajo en el gobierno de Bachelet. Este gobierno, ¿qué es lo que sientes más distinto?
2: Porque una pregunta es que es distinto, porque yo
0: la
2: estaba...
0: La forma de trabajar...
2: Sí, yo estaba en el comité político, en el, sí, el gobierno de la presidenta
0: Bachelet.
2: Esto
0: es más técnico.
2: Esto es... bueno, después estuve en trabajo, pero esto es súper técnico, muy acotado.
0: Ya, pero uno habla en un idioma y otro habla en otro, se preguntará la gente.
2: Sí,
0: ¿es tan distinto?
2: Sí, porque lo político es... tiene como esa parte como de la sensibilidad, ¿no? ¿Cómo se dice? No es el tema del CI, sino que de las emociones, es distinto. Esto otro es súper técnico, a pesar de que obviamente tiene un componente muy humano, desde el punto de vista de cómo afecta a las personas, el costo de la energía, etcétera, pero son cosas distintas. Y claro, hay estilos distintos. Aquí estamos con reuniones de todo el Consejo de Gabinete una vez al menos, vivíamos en el quinto. Tenemos comités económicos en el que yo participo, con un seguimiento así al callo de los proyectos.
0: ¿Estás diciendo que se trabaja un poco más?
2: No, de manera distinta, eso estaba diciendo. Ah. O sea, esto es así como con checklist, que yo creo que también los tiempos lo imponen, ¿no? Hay formas distintas, hoy día todo es mucho más inmediato, Felipe, todo se sabe. Sí, piensa que han pasado 12 años desde que yo fui ministra de Sexpress.
0: Nada, Jimena, nada.
2: Créeme que son hartos ¿Se años. Notan? Se notan, sí, se notan. Las comunicaciones son distintas, todo es distinto.
0: ¿El Estado está igual, eso sí? ¿O ha cambiado? ¿Qué dirías tú?
2: Me cuesta opinar así como del Estado en general. Voy a hablar de mi sector. Hemos tenido que meternos mucho en revisar cosas que estaban pasando. Por ejemplo, Agencia de Sostenibilidad Energética. De verdad, me da mucha lata que una agencia tan importante, que además viene de la época del presidente Piñera, se mantuvo como política pública en el gobierno del presidente Boric, hoy día nosotros la mantenemos, pero voy a dar cifras y generales. De cada 3 pesos de la agencia, 2 para sueldo, 1 para programa. De verdad, en vez de Agencia de Sostenibilidad, parecía Agencia de Empleo.
0: De empleo.
2: Y no me parece justo. Hemos estado viendo el tema... creemos que las platas tienen que llegar a el taxi eléctrico, los paneles comunitarios, el poder ver cómo los servicios sanitarios rurales tienen mejor desempeño en materia energética. Y claro, eso tiene costos y estamos dispuestos a pagarlos. ¿Por qué? Porque queremos que la plata se invierta en las personas. Y así creo que es como todos tendríamos que entenderlo.
0: A propósito de lo mismo, ordenemos la cuenta. Así se llama el proyecto que lanzaron ayer, que tiene que ver, corrígeme si me equivoco con algo, voy a ir diciendo punto por punto. Primero pago la deuda histórica a las empresas, que es un tema...
2: Distribuidora, sí.
0: Sí, que viene de largo.
2: Mucho tiempo, el 2024 se legisló para pagar la deuda de las generadoras, 4.000 millones de deuda, 2.000 millones de intereses, y no se resolvió el tema de las distribuidoras, más o menos $800 millones ahí que se han ido arrastrando, y hoy día vamos a poner fin a eso, vamos a pagar. Y la
0: ¿cómo le fue a propósito en el Congreso?
2: Tuvimos una muy buena comisión, no pudimos votarlo, yo lo lamento.
0: ¿Por tiempo?
2: Porque había algunos diputados que dijeron que ellos no habían estado en la comisión prelegislativa que hicimos, pero eso ya es un tema de decisión de cada uno. Nosotros hicimos un trabajo de verdad muy bueno y yo agradezco a todos los parlamentarios, a sus asesores, ese trabajo.
0: Eso partió casi apenas asumiste.
2: ¿Te acuerdas que tenía que subir la cuenta a la luz el 1 de abril?
0: Sí.
2: Y ahí los diputados, los senadores pidieron que no se hiciera aquello, eso lo había dejado el gobierno anterior. Y ahí armamos inmediatamente una mesa, trabajamos 2 meses y un poco más, y eso dio origen a este proyecto. Entonces vamos a votar el 6 de julio hasta total despacho el proyecto, en general y en particular.
0: ¿Todos los puntos?
2: Todo.
0: Ya, ¿en este hubo algún ruido o no?
2: No, en general no.
0: Ya.
2: Porque además estamos replicando el modelo que se ocupó para la deuda anterior, es más o menos el mismo mecanismo.
0: La búsqueda, entiendo que no haya alzas abruptas de aquí en adelante.
2: Que no haya bruscas, alzas bruscas, sí.
0: ¿Y eso me imagino que tiene el apoyo de casi todos,
2: sí,
0: o no?
2: Sí, en general todo lo que tiene que ver con deuda, cuentas, alza, regularizar el valor agregado de distribución, todo eso está como, hay como un consenso general.
0: ¿Sí? ¿Dónde puede haber problemas? ¿Subsidio?
2: un subsidio que ellos quisieran que fuera eterno, pero uno dice, bueno, si la cuenta va a bajar a partir del 2028 no tiene mucho sentido, y lo que tenemos que hacer es trabajar para que cada vez las cuentas sean más baratas. En el norte del país, Felipe, con todo el tema fotovoltaico,

0: o baterías, las cuentas bajan. Entonces lo que tenemos que hacer es empujar el país a que eso pase en todas partes, pero para eso hay que hacer inversiones, hay que apoyar proyectos.
1: Hay un tema específico con los ríos y los lagos.
0: Por eso hay un tema específico con los ríos y los lagos, en que las cuentas van a subir a partir del 1 de julio, no por la deuda, sino que por el precio nuevo promedio, por la transmisión, porque no se han hecho proyectos de inversión. Se han detenido, se han entorpecido, y eso al final le pasa la cuenta ¿a quién? A las personas, y eso tenemos que abordarlo.
1: Renegociación de contratos caros. En pocas palabras, ¿qué es
0: en
1: eso?
0: En pocas palabras, empresas y personas, clientes regulados, ahí se abre un espacio para que las empresas, voluntariamente, no podemos aquí imponerle nada a nadie, porque hay contratos que se suscribieron. Sí. Tú sabes que el
1: sagrado,
0: tema de la fe pública, la certeza jurídica, no podemos llegar y cambiar los contratos, pero se abre un espacio para posibilitar que si hay acuerdo con las empresas, se puedan renegociar. Y eso obviamente es importante porque podría incidir en bajar las cuentas. Hay contratos caros, que son caros porque en el momento en que se suscribieron las condiciones eran distintas.
1: Y la idea es extenderlo un poco.
0: La idea es, claro, poder extenderlo a cambio de precio.
1: Ya, y hubo una buena recepción entonces.
0: En general, súper buena recepción, agradecimiento por la forma de trabajar, por el prelegislativo, y eso obviamente nos tiene muy contentos. Y la idea es que al menos todo lo que tengamos que ver en energía lo hagamos así con las comisiones de la Cámara y el Senado.
1: Ya, cambio brusco de tema. Porque lo tengo anotado desde la primera vez que iba a venir a este programa, que fue hace un buen rato, cuando salió una carta muy interesante en el Mercurio, que firmaste junto con el embajador Uriarte, en este desafío de integrar energéticamente Chile y Argentina, que me parece un tema súper, súper interesante, que es un desafío que no tiene que ver solo con conectar líneas de transmisión, sino, por ejemplo, con estabilidad regulatoria, con seguridad energética y otras cosas. Hablemos un poco de eso.
0: Mira, en Europa se hace, Francia... está integrada con otros países, suministra energía. Nosotros creemos que todo nuestro potencial energético tenemos que integrarlo a nuestros vecinos, y nuestros vecinos tienen que integrarse con nosotros. Estuvimos con el canciller en Vaca Muerta, eso es provincia de Neuquén, a la altura de Biobío, ya Concepción. Estuvimos ahí con el gobernador de la región del Biobío.
1: O sea, era local total.
0: Sí, total. El gobernador Yacamán y el gobernador, que le dicen, se me va a olvidar, Ramírez, el Rolo, Rolando Ramírez de Neuquén, y Figueroa, ya lo veo.
1: El Rolo.
0: Pero Rolo, todo el mundo le dice Rolo y es un personaje increíble, muy, muy agradable. Fuimos a visitar Vaca Muerta, el segundo yacimiento de gas natural no tradicional en el mundo, el cuarto de petróleo, y ellos tienen, para que nos hagamos una idea, para 200 años de riqueza energética. ¿Qué es lo que quieren? Y obviamente para nosotros es importante, quieren salir por nuestros puertos al oriente,
1: Pacífico.
0: Asia, al Pacífico. Y para nosotros muy importante porque es un negocio, una infraestructura, ¿no es cierto?, a disposición de, pero también poder tener seguridad en suministro de estos elementos que obviamente son importantes. Cuando el país, cuando el mundo entra en guerra, no solo suben los precios, sino que puedes tener un problema de disponibilidad de suministro. Y por lo tanto, tener un buen contrato con Argentina no es un mal negocio. Y esto, meterlo en un acuerdo de integración, en un tratado internacional, obviamente cambia las condiciones.
1: ¿Y esto es más fácil ahora por las consonancias de los dos gobiernos?
0: No, yo creo que se van como alineando los astros, ¿no? Una cosa es cómo se lleven o qué sintonía tengan los gobiernos, pero otra es que las oportunidades hoy día tienen que ver con cómo se ha parado Argentina con este yacimiento que hace, no sé, 20 años atrás no tenía. Cuando se interrumpe el suministro a Chile, bueno, las condiciones de ello eran distintas.
1: Y pero en la reunión en Buenos Aires estuvo DASA.
0: Muy buena, bueno, esas fueron las primeras. En la segunda hora a Vaca Muerta fuimos con el canciller, pero en las primeras estuvo el ministro Caputo, estuvo el viceministro DASA, estuvo el canciller de Argentina, fuimos con 30 empresarios chilenos, había 30 o más argentinos. Fue una muy buena gira esa primera que hicimos Argentina, con muy buen ánimo de los actores, y estamos muy esperanzados en lo que se puede hacer.
1: Tercer tema. La Asociación Chilena de Energía Renovable, a través de su CEO, Analia Roja, dice: el sistema eléctrico nacional ya tiene una alta penetración de energía renovable, pero el desafío ya no es instalar capacidad, sino integrarla al sistema a la velocidad requerida. Dice que la obra de transmisión, el almacenamiento a gran escala, están todavía medio atrasados. ¿Lo ven parecido a usted?
0: Yo creo que Analía tiene un punto. Hoy día estamos llegando al 70% de generación renovable.

0: y por eso
1: está atrasada la demanda.
0: Tenemos que
1: no ha crecido
0: más,
1: lo suficiente.
0: Tenemos que generar más demanda. Piensa que estamos perdiendo 6.000 kilowatts hora al año de energía que perdemos.
1: Está
0: que
1: generado se vierte, y no lo usan.
0: Que se vierte. Y ahí la discusión o el tema data centers, mega data centers, es muy importante porque es altamente demandante de energía. Sí. Y ahí con la ministra Lincolado estamos trabajando ese tema para poder lograr tener aquí en Chile data center, mega data center que ocupen esta energía. Y hay empresas, Green Energy, que se instaló con la planta más grande de baterías en América Latina, en María Elena, en el norte del país, es una de las que está interesada en esto, y hay varios otros actores. Entonces estamos
1: porque, delineando. Corrígeme, lo que más se busca es espacio, tenemos agua, tenemos, y
0: energía.
1: Generar esta
0: y
1: energía.
0: Hoy día el agua es circular, por lo tanto no es que tú tengas que demandar mucha agua, la ocupas y la reutilizas.
1: Porque sí funciona la inteligencia artificial y funciona todo ese tipo de cosas. Sí.
0: Así que ahí tenemos un tremendo espacio.
1: Ya, ¿y eso es plata? ¿Hay que invertir mucho en eso como Estado?
0: Invierten las empresas y nosotros tenemos que ver qué ganamos. Y ahí obviamente el tener los suelos y tener el oro, como dicen, arriba de nuestra cabeza, obviamente es un potencial que tenemos que utilizar.
1: Ya, quiero preguntarle a Jimena Rincón política, no a Jimena Rincón técnica en energía. ¿Te pican las manos por meterte un poco más a la discusión política hoy que
0: no,
1: está
0: fíjate,
1: sabrosa?
0: No, estoy feliz en lo que estoy.
1: De no tener que andar peleando.
0: ¿Se pelea
1: menos o se pelea igual?
0: No he tenido peleas para nada. La verdad es que hemos recibido a todo el mundo de todos los lados. Estoy muy contenta en lo que estoy haciendo. Son como ciclos, Felipe. Estoy muy contenta, ¿verdad? Siento que estoy aportando. Tengo un muy buen equipo de trabajo. Mi subsecretario es un 100, de verdad, es espectacular. Hugo Briones, que además es un ingeniero civil eléctrico.
1: ¿Lo conocía? No
0: lo conocía, y nos llevamos increíble. Hemos logrado armar un equipo muy bueno con gente que había en el ministerio, gente que hemos invitado. Estamos muy entretenidos y fíjate que no me pican las manos. Leo las noticias, las sigo, por cierto, doy mis opiniones cuando me las piden.
1: Veo tolerancia cero a veces.
0: Veo tolerancia cero, siempre.
1: Me parece.
0: Así que no, ahí está la Barbarita Rebolledo, vi. ¿O no?
1: ¿A dónde?
0: Ah, no, tolerancia cero es la de mi hermana.
1: Sí, estoy mezclándolo con Sin Filtro.
0: Sí, estaba pensando en Sin Filtro. La Barbarita, ¿no?
1: Está la Bárbara, yo estoy en el de fútbol.
0: Ah, qué bien. Muy bien.
1: ¿Cómo se prometió?
0: No, y en tolerancia cero la veo, y veo los programas de opinión, me leo el diario siempre, porque, bueno, uno es.
1: Es parte de eso, pues, obvio. Eso, así sí. Se formó.
0: Así es.
1: ¿Con el presidente tiene...?
0: Muy buena sintonía, respeto mutuo. Así que no, bien, bien. Y con todos los ministros nos llevamos muy bien.
1: Dime dos con los que te lleves mejor.
0: Chuta.
1: Que conozcas, vaya a matar a los otros.
0: La Jimena Lincolado me llevo increíble.
1: Porque tienen que trabajar mucho juntos.
0: Mucho. Con Luis de Grange, increíble, porque nos toca además todo el tema de transporte, electromovilidad. Con Iván Poduje, estamos viendo todo el tema de robo de cables, colgados en que roban energía y que afecta obviamente al sistema. Con la ministra Wolf, que ha hecho un trabajo de verdad muy, muy increíble. No, en general con todos. No, el de defensa, el de justicia, me toca además interrelacionar con ellos.
1: ¿De cultura, no?
0: Muy bien con Pancho, muy bien, Undurraga. Además, trabajamos juntos en el Parlamento con la May Chomalí, que es seca. La ministra de la Mujer también increíble, ¿no? Sabes que hay un buen equipo, buen ambiente, con el ministro Quirós, que nos toca ahí los temas, ¿no es cierto?, de benzina, diésel, ENAP, somos representantes del accionista, así que no, nada que decir.
1: ¿Algún tema que no tocamos que quieras tocar porque ya no estamos yendo?
0: Yo creo que hay grandes desafíos hoy día en el tema de energía. Espero que podamos sacar rápido este proyecto para poder entrar en los otros. Estamos ahí trabajando con varios frentes. Hay varias mesas que se instalaron en el pasado.
1: Perdón, ¿pusiste una fecha? ¿El 6 de julio?
0: 6 de julio votamos en general y en particular en la comisión. El cronograma debiera ser 7 en la sala para que den cuenta en la tarde en el Senado y podamos empezar el 8 a tramitarlo en el Senado.
1: Ya, perfecto. Pero,
0: así que, y después de mi cumpleaños.
1: ¿Cuándo?
0: El 5.
1: ¿Eso qué signo es?
0: El 5 de julio, cáncer.
1: Cáncer.
0: El mejor signo.
1: Cáncer,
0: mejor
1: dice
0: signo.
1: La Cami. Cáncer.
0: El
1: ¿tú
0: mejor
1: es cáncer?
0: Signo.
1: Ah, mira, todos levantan. Oye, la cantidad de cáncer.
0: El mejor signo,
1: que hay aquí.
0: ¿No?
1: Mira, puros dedos arriba. Ya. Gracias, ministro, por
0: muchas
1: haber venido al programa.
0: A ti.
1: Por haber llegado tarde, no le voy a dar la gracia, pero por haber llegado, sí.
0: Es que no tengo auto eléctrico.
1: Ahí está. ¿Cómo va eso a propósito?
0: Se han vendido más, se ha duplicado la venta. Estamos atrasados respecto a la meta que se puso al 2030.

0: El país, pero hay que acelerarla porque tiene que ver con seguridad, con certeza, con economía, con calidad de vida,
1: Con ruido,
0: con
1: mucho
0: ruido.
1: menos
0: Sí,
1: ruido.
0: ¿tú sabes que les han tenido que poner ruido a los autos eléctricos?
1: Es que a mí me pasó una vez en una ciudad china, en la frontera con Vietnam, que se llama. No me acuerdo cómo se llama la ciudad, pero es lo mismo, que jugó Chile un partido
0: ¿Ya?
1: contra China allá, y era terrible, porque
0: ¿Tú no lo
1: los buses,
0: sientes?
1: los camiones, las motos, los autos, todo era eléctrico y no hay ningún ruido. Y tú de repente ibas a cruzar una calle que era cinco pistas por lado y no había ningún ruido. O sea, o te fijáis mucho o no se siente que
0: Bueno,
1: vienen miles de
0: les
1: autos.
0: están poniendo ruido justamente por eso, por un tema de seguridad. Y yo estuve como presidente del Senado, o sea, algunos años atrás, en Emiratos, y hay una ciudad modelo, que todo se aprovecha, el viento, el aire, todo, todo, todo, y tienen buses eléctricos sin conductor que se detienen cuando se atraviesa un animal, una persona. Es impresionante. Para
1: Que
0: allá
1: algún
0: vamos.
1: día vamos a llegar a
0: Para
1: eso.
0: allá vamos.
1: Gracias, ministra.
0: Muchas gracias a ti.
1: 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Ya viene desde el jardín con Cristian Barken, la invitada de hoy, Carolina Toá. Hasta luego.
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8: Lo esencial de toda exploración será volver al propio jardín y ver las cosas por primera vez, decía el poeta T.S. Eliot. Muy buenas tardes, queridas y queridos radiovidentes que al escucharme me ven caminar por este jardín. Ahí voy pisando las últimas hojas ya que quedan del otoño, porque ya estamos oficialmente en invierno. estamos también en la celebración del We Trip and Through, la famosa fiesta

0: de la cultura mapuche, el solsticio de invierno, etcétera. Estamos preparándonos para conectarnos con una nueva estación que nos lleva evidentemente hacia adentro, hacia la reflexión más íntima, hacia guardar energía como lo hacen los árboles en invierno, que se despojan de su peso y de sus hojas, los árboles que pierden hojas, obviamente, no los de hoja perenne, para después florecer en primavera. Algo así, de alguna manera, hizo Carolina Tohá cuando decide escribir o coescribir en un diálogo, porque es un libro diálogo, el libro La política se metió conmigo, un libro que acaba de ser lanzado en ese maravilloso lugar que está ahí en Vicuña Maquena, esa sala del Teatro de la Universidad de Chile, un espacio extraordinario que recomiendo a todo el que pueda ir a ver, escuchar un concierto o asistir a alguna conversación ahí en la nueva y flamante sede de la FEN de la Universidad de Chile. Y en este libro, Carolina Tohá, de alguna manera, nos abre su reflexión íntima, pero interesante. Lo hace dialogando con el otro, no escribiendo un libro desde su yo. Podría haber escrito una suerte de pequeña memoria, ¿no es cierto? Y toma esa decisión de hacerlo. Yo creo que es un libro de invierno. Y el invierno puede ser bueno también en la política. Hay momentos invernales, momentos de reflexión, de meterse para adentro. Tal vez para la izquierda este sea un momento o un buen momento invernal. Y pareciera, digo pareciera, y vamos a corroborar con ella, que Carolina está un poco en eso, en tratar de ir hilando la reflexión, la revisión, la autorrevisión de la izquierda en Chile. Carolina Tohá me visita, acaba de llegar en bicicleta a este pequeño jardín al fin del mundo. Carolina, un gusto de tenerte aquí en el jardín. Muchas gracias por tu tiempo.
1: No, gracias a ti, Cristian. Un gusto estar aquí.
0: Bueno, tú habitualmente andas en bicicleta, ¿no es cierto?
1: Sí, mucho, siempre.
0: ¿Desde siempre?
1: Desde siempre, sí, desde el colegio.
0: Desde el colegio, siempre en bicicleta. ¿Y cuál es la diferencia de moverse en la ciudad en bicicleta y andar, no sé, en el Transantiago o en auto, más todavía en auto?
1: O sea, te diría, más allá de una diferencia en cómo moverse, es una diferencia en cómo sentirse en la vida cuando te mueves en bicicleta. Hay pocas cosas que tan transformadoras como desplazarte así. Primero vives la ciudad de otra manera, porque te desplazas a altura de peatona y recorres el territorio, lo tocas, estás ahí encima y lo haces de una manera también que, digamos, frágil. Cuando tú vas en bicicleta, vas con tu cuerpo por la ciudad. Y eso, claro, tiene algunos riesgos, pero tiene también una sensación de pertenencia, de contacto, de interacción con el entorno. Pero más allá del traslado y de su dimensión también de sostenibilidad, que es bien importante, ¿no? En este mundo en que estamos, la movilidad en bicicleta, que para muchos viajes es una buena decisión, la enorme mayoría de los viajes que se hacen en la ciudad son de menos de 6 kilómetros. Y para cualquier persona, incluso una persona mayor, es posible hacerlo en bicicleta y eso implica menos emisiones, gastar menos plata, en fin. Pero lo que te pasa a ti con tu cuerpo cuando te mueves en bicicleta y con tu cabeza es más importante, creo yo, que todo lo anterior.
0: Me imagino que es un momento en que vas pensando cosas.
1: Y escuchando cosas. Yo escucho muchos podcasts, música, qué sé yo, y vas pensando efectivamente también.
0: ¿Y en qué estás rumiando este último tiempo? ¿En qué pensamientos estás ahora, así en el día de hoy, 24 de junio?
1: Mira, estoy en un periodo, espero que no solitario, cada día con más personas, mirando el momento que estamos viviendo en Chile y en el mundo, no solo con preocupación, yo tengo mucha preocupación por cosas que están pasando hace rato, pero también buscando encontrar las claves de cómo uno podría cambiar las cosas, cómo podría pensar el futuro con algunas, digamos, guiños más positivos, dónde están las oportunidades de lo que estamos viviendo para gatillar cambios que sean buenos para nuestra sociedad, para nuestras vidas. Y la política es para eso, digamos, esa es su razón de ser. Entonces yo lo pienso desde ahí, desde la política y desde mi pertenencia, digamos, que es el mundo amplio, mundo de la izquierda. Y creo que no estoy nada de sola en eso, está habiendo mucho interés en esa reflexión, que yo creo que la izquierda lo requiere mucho, porque está con un proyecto cansado, diría yo, y está enfrentando muchas derrotas, y por algo será, ¿no? Entonces hay que mirar con atención por qué, pero no solo para atrás, sino que especialmente para adelante, qué hay que hacer hacia adelante, haciéndose cargo de esta especie de retroceso que ha habido.
0: Carolina, alguien dijo de ti, Carolina,

0: Cocaína es pura política. ¿Están así?
1: No, no es así.
0: Es mucho. O sea, la política, me imagino que es el eje, el centro de tu pasión, pero es tu única pasión, tu única...
1: No.
0: ¿Cuáles son las otras dimensiones, digamos?
1: No, o sea, a ver, a mí la política es mi actividad, por decirlo así, profesional. No creo que yo sea más política de lo que es cirujano un cirujano. Pero efectivamente es una cosa que me apasiona mucho y a la que creo. Ah, no solo la hago, sino que creo que es un instrumento muy importante en la sociedad. Pero me apasionan muchas otras cosas.
0: ¿Qué otras cosas te apasionan?
1: Me apasiona
0: tanto como la política.
1: Mira, tanto como la política, me apasiona mucho la comida.
0: ¿Ah, sí?
1: Sí, ¿ya? la comida, la cocina. Sí, pienso mucho en comida, la verdad.
0: ¿Ya?
1: Pienso mucho en comida, me gusta probar cosas, me gusta cocinar.
0: ¿Eso
1: gusta
0: vendrá de México, tu experiencia de México?
1: Viene de mi madre primero. Y que mi madre nos llevó, cuando llegamos a México, mi mamá nos hizo meternos a México desde la curiosidad. No desde el rechazo ni desde la sospecha. Entonces nos atrevimos a probar todo. Nunca tuvimos aprensiones con los bichos y las enfermedades. Y fíjate que nunca tuvimos ninguna precaución de nada y nunca nos enfermamos de nada. No quiero recomendar esto, digamos, niños no repitan esto, pero sinceramente todos los otros chilenos que andaban preocupadísimos de hervir las cosas, de no comer en la calle, pasaban enfermos. Y nosotros que comíamos de todo, sapo y culebra, nunca nos enfermamos de nada. Y eso me dejó una actitud curiosa ante la comida. Curiosa, así, siempre de querer probar, de querer conocer, de no rechazar de antemano nada.
0: ¿Cuál es la comida que más te gusta de todas las comidas? Así,
1: yo te diría los mariscos, los pescados, los
0: el mar.
1: El mar es lo que así más me deja, me impresiona, porque son unos sabores tan curiosos, tan especiales, los sabores del mar. Pero no solo, yo no como carnes rojas, por ejemplo, desde hace muchos años, décadas en realidad. Pero no soy nada asquienta, nada. O sea, si comiera carne roja, comería de cualquier cosa. Interiores, todas esas cosas, no les tengo ningún tipo de rechazo. Me gusta también mucho viajar, Cristian. Y viajar no solo... Me gusta viajar en general, estar en lugares que no conozco, caminar por lugares que no conozco y caminar sin mucho objetivo. Así, no solo ir a mirar el lindo monumento que hay, sino perderse en calles así medio sin gracia, medio anodinas, esas calles donde sucede la cotidianidad, la señora que va a la lavandería. Eso
0: te entiendo perfectamente.
1: Me fascina. Yo te diría que es la cosa que más me gusta en la vida, es caminar por un lugar que parece que no es nada, sin rumbo.
0: Flanear, como decía el poeta Baudelaire cuando caminaba por París, sí, en el siglo XIX.
1: Bueno, creo que eso es una actitud existencial, quizás la mejor actitud existencial.
0: Carolina, tu libro se llama La política se metió conmigo, conversaciones que partieron antes del fin de la primaria, entre el año 2025, una parte del libro se hizo al final en el 2026, o sea, ahora, luego, hace poco. La política se metió conmigo. ¿Cómo es eso de que la política se mete con uno o uno se mete con la política? A ver, el título es muy importante en un libro, lógicamente.
1: Sí, bueno, el título, Daniel Hoppenheim, que es el verdadero autor de este libro, o sea, es el que escribió, el que me entrevistó, propuso ese título que salió en la conversación a propósito de una pregunta que siempre a mí me hacen y a todos los que nos dedicamos a la política, que ya, ¿y tú cómo te metiste en política? Siempre te hacen esa pregunta. Y yo hace muchos años que ya esa pregunta la respondo diciendo, no es que yo me metí en política, sino que la política se metió conmigo. O sea, la política llegó a mi vida, me desamarrió, me obligó a mirar el mundo con esos lentes para entender lo que me estaba pasando a mí, a mi familia, a mi entorno. Y bueno, y de ahí seguí. Entonces, efectivamente, la actitud activa aquí la tuvo en primer lugar la política. Después yo reaccioné a eso, sin duda, y ya después de adulta, muchos años después, ya tomé una decisión de dedicarme a esto en un sentido más como actividad, digamos, principal. Pero ya estaba hacía rato rondando estos pasillos.
0: Hoy día se dice la palabra política y genera anticuerpos en la mayoría de la gente en la calle. Es de moda apelar a los políticos, los asados, hablar contra la política. Bueno, Pinochet decía, los señores políticos, ¿tú te acuerdas? Hay un rechazo transversal, casi mundial, diría yo, a la política. Entonces, puede ser interesante cómo transmitirle a los jóvenes ¿qué es la política de verdad? Por supuesto que tiene su parte ríspida, dura, sombría, como toda actividad humana. Algunos dicen que lo más noble y lo más bajo uno lo encuentra en la política. A ver, tu mirada de lo que es la política? Si tuvieras que hablarle a un grupo de jóvenes escépticos ante la política.

0: Yo te diría que la política es el espacio donde se disputa poder e ideas respecto a hacia dónde llevar la sociedad. Y efectivamente en su dimensión de que se disputa poder, hay aspereza, pero no solo en la política, en todo lugar donde se disputa poder hay aspereza. O sea, anda a ver cómo es, ponle tú, no sé, la cima de los doctores más prestigiosos en un
1: Sí,
0: hospital,
1: o las
0: ¿ah?
1: universidades,
0: O las
1: que
0: universidades con los académicos que
1: sí.
0: están a ver quién es más destacado, o en cualquier lugar donde haya disputa por poder, hay aspereza y aparecen bajezas humanas y aparecen traiciones. Y traiciones, ¿a qué me refiero? Yo creo que eso es lo que le cuesta mucho a la ciudadanía digerir de la política, que como a la vez que se disputan ideas, se disputa poder, muchas veces las personas traicionan sus ideas con tal de tener el poder. Entonces, eso, desde el punto de vista ciudadano, es una cosa muy difícil de tragar, a pesar de que es parte de la naturaleza humana. Personas que no hacen política todo el tiempo hacen eso también. O sea, pelan al vecino por una cosa que cuando lo hace su familiar no les parece tan mal. Y tenemos mucho doble estándar para vivir, pero en la política efectivamente ese doble estándar tiene mucho escrutinio. Y enhorabuena que lo tiene, ¿ah? Porque cuando se separan estas dos cosas y queda el puro poder, la política pierde su vocación de servicio, ¿ah? Y se transforma en el poder por el poder. La idea es el poder para llevar adelante las ideas. Y eso efectivamente hoy día es un problema, porque la disputa por el poder es muy visible y las ideas se ven poco, Cristian, se ven
1: Sí,
0: poco,
1: claro.
0: están medio borradas las ideas. Entonces, eso genera rechazo a mucha gente, pero a muchos que estamos en política también nos genera rechazo.
1: ¿Y qué pasa cuando las ideas están borradas o no hay ideas en la política? ¿Qué pasa con la política? ¿Qué es lo más importante que tú has visto en ese sentido?
0: Bueno, puede hacerse la lesa o puede reflexionar. Lo que pasa es que yo creo que hay una, a ver, hay una binomio que hay que romper. La idea de que tener ideas es tener certezas respecto de todo y tener un recetario que da respuesta a cada dimensión de la vida social es una forma de tener ideas muy propia del siglo pasado, pero que no aplica al mundo actual. Entonces, esta idea de volver a tener partidos que tenían respuesta para todo, que tenían un proyecto cerrado, que todo era coherente, que todas las partes estaban amarraditas, esa forma de proyecto político hoy día es mucho menos viable y no sería creíble. En cambio, lo que sí tiene mucho sentido es que tú, tus respuestas y tus propuestas estén bien ancladas en ciertos valores e ideas básicas en las que creas, que pueden tomar distinto recetario, pero son lo que te mueve, lo que te inspira. Y de eso a veces se habla muy poco. Y hay mucha pelea por el recetario, que a esta altura es muy débil, porque todos los recetarios, o sea, ni hablar el de la izquierda, digamos, de los socialismos reales, ese ya ni siquiera figura en el debate, pero el recetario el neoliberal o el recetario autoritario, todos han probado alguna vez tener el poder y todos han mostrado ser extremadamente insatisfactorios. Todos llevan a la frustración. Entonces, se requieren unas soluciones mucho más reflexivas, pero mucho más cercanía con los valores que te mueven, las cosas profundas en las que crees. Entonces, de esa manera uno allana la respuesta a este momento complejo, en que no hay, digamos, relatos que respondan a todo. Hay que irlos armando para el mundo de hoy.
1: ¿Cuán importante el diálogo? Me estabas hablando y de repente me acordé, tengo aquí una revista, la última revista Santiago de la UDP, que viene con muy buen material, un artículo sobre un filósofo que acaba de fallecer, Jürgen Habermas,
0: Uf,
1: filósofo alemán,
0: muy
1: muy
0: importante.
1: importante, ¿no es cierto? Que entre las cosas, lo que anima a toda su filosofía es que el poder por sí solo no es una justificación. Y él dice que la única fuerza que puede ser válida tener un sistema democrático es lo que él llama la fuerza no forjada del mejor argumento. Mantener ese principio es lo que distingue la democracia de la tiranía. ¿Cuánto hemos perdido de eso y cuánto se debe hacer y tú estás dispuesto a participar en recuperar tal vez esa potencia habermasiana de la política?
0: Bueno, yo creo que quizás si hay que decir que es lo más importante que hay que recuperar es eso. Es una capacidad de pensar reflexivamente y tomar decisiones con esa actitud. Y eso parte porque tú puedas escuchar argumentos de otros, pero también que tengas una mirada reflexiva sobre tus propios argumentos. La dinámica de hoy día, que está muy anclada en lo que opera, lo que funciona, digamos, en el mercado político y electoral, que son las redes sociales, es la negación de todo eso.

0: Lo que hoy día la disputa no es por encontrar en el otro convicción o disuadir, sino por captar la atención. Y para captar la atención tienes que ser estridente, tienes que ser ruidoso, tienes que simplificar al máximo, tienes que tocar las emociones más reactivas. Y eso te impide reflexionar. Y eso es lo que está haciendo en muchos lugares, que quienes triunfan son los que son, digamos, tienen mejor desarrollado ese músculo. Captas bien la emoción del momento, le das una respuesta empaquetada, muy estridente, muy ruidosa, pones unos malos que sean, se vendan fácil, digamos, y con eso ganas adhesión. Pero eso es lo contrario de reflexionar respecto a los problemas, de escuchar las opiniones ajenas, de tratar de buscar la virtud en la opinión ajena, porque este debate que tenemos hoy siempre busca en el otro reducirlo a una caricatura y tomar la peor parte de su argumento. Y eso nos empobrece, termina empobreciendo los dos lados de la conversación. En cambio, si tú pillas la mejor parte de su argumento, donde hay algo que puede tener un viso de sentido, de realidad, que te, algo te llama la atención y discutes con esa parte del argumento, la discusión va elevando la parada de ambos que están a los dos lados de la mesa. Bueno, yo creo que hoy día es muy fuerte la dimensión del mundo digital en condicionar nuestra manera de hablar y tenemos que volvernos conscientes de eso. Pues estamos siendo esclavos de una cosa y somos tan ignorantes que nos creemos más libres que nunca, porque como tenemos acceso a todo, nos da la sensación de tener hoy día el mundo frente a nosotros y es todo lo contrario. Tenemos el mundo pauteándonos.
1: Barack Obama era muy optimista sobre las redes sociales, que iban a traer democratización en la política, mayor participación, pero luego hace una autocrítica años después mirando todo lo que pasó. Trump usó un poco la misma fórmula para llegar al poder, pero con signo contrario, y dijo, no, me equivoqué. Y las redes sociales están produciendo un daño enorme en la política. Pero ¿cómo se revierte eso? ¿Cómo se puede cambiar? Porque se ha convertido en el nuevo espacio público. Ese es el nuevo espacio público, las redes sociales. ¿Qué ideas crees tú habría que relevar para o movilizar, digamos, o acciones para cambiar ese espacio público dañado?
0: Es que, mira, yo creo que el error no está en pensar que las redes sociales pueden ser algo muy positivo para la democracia, sino en pensar que una tecnología por sí sola puede ser benéfica. Porque piensa tú, ¿qué hubiera pasado en el mundo cuando empezó la imprenta masivamente si no hubiera habido alfabetización y educación obligatoria? ¿Qué hubiera pasado si no hubiera habido leyes que obligan a darle tribuna al que se siente agraviado por una información? ¿Qué hubiera pasado si no hubiera existido el código ético de la labor de los periodistas? Ese invento tan importante hubiera sido nefasto. Con las redes sociales lo que pasa es que hay una tecnología y la sociedad no ha tenido ningún cuidado de darle un enmarque para asegurar que se use de una manera benéfica para el conjunto de la comunidad. Y lo que está pasando hoy día es que se ocupa para el beneficio de un grupo de señores que ganan mucha plata con esa manera de ocupar las redes sociales, pero que además tienen una agenda política. Entonces este ya ni siquiera es un tema de que esto está solo al servicio de la ganancia de unos pocos, sino que está al servicio de una agenda que tienen esos pocos, que a la vez que ganan plata, ganan control ideológico sobre el planeta. Entonces la sociedad no puede decir las redes sociales van a ser buenas, tiene que generar las condiciones para que sean buenas y podrían serlo perfectamente si tuviéramos, digamos, herramientas para generar esas condiciones, ¿no? Como las tuvimos con la imprenta.
1: José Joaquín Brunner escribió un artículo, un diagnóstico sobre lo que pasa con la izquierda. De alguna manera la idea, y que la recoge Sebastián Nedro en La Comida de la Tercera, es que la izquierda chilena posee una memoria, pero no parece tener un horizonte. Parece más anclada en la memoria, en sus recuerdos, su figura, una cierta nostalgia, de todo. De Allende, de la Concertación, de los movimientos pingüinos, etc. Y dice que Brunner sostiene que el progresismo debe responder cuatro preguntas. Voy a hacer la primera. ¿Qué hacer con el capitalismo contemporáneo y cómo enfrentar la revolución digital?
0: Tal vez hablando de eso,
1: ahí hay un filón, ¿no es cierto?
0: Sí.
1: Interesante.
0: Ahora, yo creo que hay algo que es necesario aclarar.
1: Ya, a ver.
0: A ver, yo creo que la izquierda, en primer lugar, hay varias izquierdas. Primera cosa que es importante decir, porque no todas tienen la misma pregunta y no todos se paran de la misma manera frente a esa pregunta. Pero el vacío que tiene la izquierda hoy día es que antes se aferraba a un modelo, digamos, una cierta utopía, que era la lógica del socialismo real, que hace ya un buen rato cayó. Y hay una segunda utopía, por decirlo así, o modelo, que es el modelo socialdemócrata. El modelo socialdemócrata no ha caído. O sea, yo sostengo que hasta el día de hoy lo mejor que ha producido la humanidad como forma de vivir en la civilización es el modelo socialdemócrata.
1: Pero está debilitada políticamente la socialdemocracia, pareciera arrinconada, igual que el liberalismo.
0: Pero frente... es un problema político electoral, pero quiero decir, como modelo de sociedad, creo que es lo más virtuoso que hoy día está disponible en el planeta. Sin embargo, efectivamente no está ganando elecciones. Y efectivamente su capacidad de generar transformaciones en la sociedad para revertir las injusticias, para generar inclusión, para ampliar la democracia, ha ido perdiendo impulso. Entonces es un gran modelo de lo logrado hasta ahora, pero no es una gran promesa hacia el futuro. Entonces hoy día, ¿qué hacen los socialdemócratas en todo el mundo? Defienden cosas que conquistaron antes, en lugar de proponer nuevas cosas.
1: Ahí está el tema, que hay poco horizonte y más memoria.
0: Y está el tema digital que tú mencionabas, que decía Brunner, pero el tema del capitalismo también, porque el capitalismo ha tenido una evolución. El capitalismo originalmente su tema era, digamos, capital-trabajo y las relaciones entre los propietarios del capital y los trabajadores, pero hoy día el problema es tiene otras dimensiones, tiene una concentración que nunca antes habíamos visto, tiene un dinamismo que antes no habíamos visto, que para aprovechar sus oportunidades se requiere una capacidad de actuar con unas velocidades y un poder que la democracia no tiene, porque es lenta, porque tiene procedimiento, porque tiene contrapeso. Entonces, el que no es democrático y llega y actúa por la suya, como que corre con ventaja. Entonces, ahí hay que hacer una reflexión, cómo se genera en las sociedades una capacidad de actuar, ocupar las oportunidades, de responder a tiempo, sin perder la democracia, sin perder el derecho de la minoría a tener una opinión distinta, sin perder los derechos de las personas a plantear sus objeciones, a controlar, a poner revisiones y permisos y qué sé yo. Entonces, ese equilibrio no es fácil de lograr y eso hay que encontrarle una respuesta, porque si no van a seguir ganando aquí los estridentes y los autoritarios, que en todas partes están corriendo con ventaja.
1: Hay una figura interesante en la izquierda británica, una figura emergente, que es Wes Streeting, que es en el Financial Times. Dice que él ofrece una o quiere ofrecer una respuesta o una orientación a la izquierda. Dice: crecimiento y equidad no son objetivos contrapuestos.
0: La riqueza que ya está distribuida, porque en el fondo tienes que ir a quitarle a alguien algo que ya tiene. En cambio, cuando hay crecimiento y se generan nuevos flujos de recursos, de riqueza, de oportunidades, tú puedes lograr que se distribuyan mejor que las que se generaron antes. Entonces, ese recetario, así como está ahí, lo comparto 100%. El problema es que hay que ver eso, cómo lo hacemos. Y yo creo que lo fundamental es que la izquierda entienda que la producción de riqueza no es algo que hay que dejarle a otros y tú te encargas solo de repartirla. Tú tienes que estar también impulsando estrategias para producir esa riqueza y estrategias que sean virtuosas desde el punto de vista de la equidad, de la democracia, del medio ambiente.
1: Bueno, Ricardo Lagos dijo una frase que produjo mucha molestia, me acuerdo, en un amigo músico con el que estaba yo conversando: crecer, lo demás es música. Tú dijiste: sin seguridad, lo demás es música. Esa afirmación de Ricardo Lagos, ¿qué te parece?
0: Sí, bueno, es que lo dijo en un momento particular. Él nos está diciendo, y yo creo que en esto tú me vas a entender, Cristian, por tu propia historia. Ricardo Lagos, por ejemplo, es un presidente, quizá desde el retorno a la democracia, el presidente que ha sido más sistemático en defender la importancia de la cultura en el desarrollo.
1: Sí, absolutamente.
0: No es que una persona que sea solo hay que crecer y lo demás no importa.
1: Tenía convicción
0: y
1: en
0: la
1: eso.
0: Cultura no
1: había
0: importa.
1: Convicción, no era un adorno la cultura.
0: Exactamente. Lo que pasa es que en esos años en que él hizo esta frase, estaba en una serie de discusiones de cómo resolver los problemas, la injusticia social, las presiones que estaba habiendo, demandas de la sociedad. Y a propósito de eso, él dijo: mira, aquí si no crecemos no vamos a resolver nada de esto. Y tenía toda la razón. Y el tema de la seguridad se refiere también a lo mismo, en el sentido de que una sociedad puede prosperar, tú puedes lograr mejorías en los derechos sociales, pero si las personas están inseguras y no llegan tranquilas al consultorio y los niños se van con miedo al colegio, mira lo que sucedió en estos días en San Bernardo, una cosa, es destrozar todos los límites de la humanidad, la manera en que se generó ese delito y la muerte de ese niño. Entonces, cuando eso pasa, todos los demás logros sociales están en vilo y uh-huh. pierden valor. Entonces, por eso es tan importante poner la seguridad dentro de las cosas básicas y no una que hay que preocuparse solo cuando las encuestas lo dicen.
1: Pareciera, uno sintiera a veces que en algunas personas a la izquierda, no digo en tu caso, hablar de crecimiento como que se habla incómodamente de eso. Y cuando se habla

0: de seguridad como que se pide disculpa. Hay como complejos todavía que trabajarse, no sé, profundo. Entonces hay que ver si hay convicciones de verdad o no en toda la izquierda. Tú dices, hay varias izquierdas. ¿Cómo se resuelve eso en el sector?
1: A ver, yo diría al mismo tiempo dos cosas. Creo que en el mundo de hoy no hay ninguna posibilidad de tener un proyecto de sociedad que dé respuesta que no se haga cargo del crecimiento y la seguridad. O sea, creo que es un ineludible. Sin embargo, las razones por las cuales la izquierda llegó tarde a estos temas no es por maña, no es por tontera, no es por ceguera. La seguridad tiene una historia que es una historia más bien de los intereses de los poderosos y el sesgo contra los débiles. La tradición de la política de seguridad surgió así. Las policías por mucho tiempo lo que hacía, estoy hablando en el Chile antiguo, no en este año, ni el año pasado, ni antes del estallido, estoy hablando cuando surgieron las primeras policías, que ni siquiera eran carabineros de Chile, se dedicaban a perseguir a los rotos. Esa era su labor. Nunca persiguieron los delitos de los ricos ni las ilegalidades de los ricos. Y las policías también, especialmente en Latinoamérica, bueno, en Europa también, fueron ocupadas muchas veces para hacer represión de los movimientos sociales y de los grupos de izquierda. Entonces hay una historia de donde viene este prejuicio. Pero uno tiene en un momento que salir del trauma y pensar en el Chile de hoy y reconciliarse con instituciones de la República que hace rato ya dejaron atrás esa historia. Hace mucho tiempo que la dejaron atrás. Entonces, aunque yo pueda entender de dónde viene ese sesgo, creo que hoy día es incompatible con un proyecto contemporáneo y con una visión del mundo que no esté marcada por el trauma, sino por el futuro, que es lo que uno quiere proponer.
0: ¿Cuánta responsabilidad hay en la izquierda, en las izquierdas en el mundo, de haber dejado estos temas, el tema de la seguridad, habérselo dejado en bandeja a la derecha y a la extrema derecha? ¿Cuánto de las debilidades o errores de los demócratas, de la élite demócrata, por algo llega Trump, ¿no? Se hace cargo de fracturas y dolores, no ha escuchado a ese propio pueblo que dice representar. Y veamos los resultados en Latinoamérica. Es impresionante las últimas elecciones en que están ganando candidatos no solo de derecha, sino de extrema derecha prácticamente en todos los países. Entonces me imagino que ahí algo la izquierda entregó o dejó o abandonó, no sé.
1: Mira, creo que desde el punto de vista discursivo hay una deficiencia de la que hay que hacerse cargo completamente. O sea, el recoger esta preocupación, el validarla, el tomarla como algo relevante, es algo tardío en las izquierdas latinoamericanas. Al mismo tiempo, creo que esta debilidad es especialmente narrativa, porque desde el punto de vista de la gestión política, las derechas no muestran mayores éxitos en el control de la inseguridad y en la producción de orden. Incluso muchas veces las derechas lo que logran es fragilizar el orden social, es provocar más irritación y más violencia, y son muy estruendosos para hablar de seguridad, pero los resultados así blanco sobre negro no los acompañan en lo más mínimo. Entonces creo que aquí también no solo hay un problema y un déficit, sino que hay una posibilidad de instalarse legítimamente y con eficacia en los temas de orden y seguridad por parte de la izquierda, que hay que tomarlo sin ningún tipo de complejo, ni vacilación, ni duda. No tengo al respecto ningún matiz, digamos, hay que hacerlo y hacerlo con convicción.
0: Seguimos caminando con Carolina Tadá por este pequeño jardín al fin del mundo. Vamos a ir a una breve pausa, pero vamos a recordar, como siempre lo hacemos con efemérides de escritores, filósofos, que hoy día, 24 de junio, pero de 1542, en Fontiveros, nacía el que yo considero tal vez el más grande poeta del idioma español. No solo lo considero yo, un místico, pero sobre todo un gran poeta, San Juan de la Cruz. Este personaje, que fue un pobre tejedor de unos velos en su familia, que vivió realmente momentos de pobreza terrible, que fue llevado a la cárcel por motivos religiosos o de disidencia, fue torturado en esa cárcel, y que en esa misma cárcel pensó y soñó algunos de los poemas del idioma español más potentes, más extraordinarios, como La noche oscura del alma, como El cántico espiritual. Acuérdense de ese comienzo extraordinario del cántico, cuando la amada sale a buscar al amado. Parece casi un poema erótico, sensual, pero es un poema místico al mismo tiempo. ¿A dónde te escondiste, amado, y me dejaste con gemido? Como el ciervo huiste habiéndome herido, salí tras ti clamando y eras ido. Y también cuando habla de la música callada, la soledad sonora,

0: la escena que recrea y enamora, en fin, está lleno de maravillas la poesía de San Juan de la Cruz. Y vamos a ir a la pausa brevemente con un fragmento solamente de una musicalización que hizo Amancio Prada, un músico español que se ha dedicado a musicalizar cantigas antiguas, música medieval, etcétera, etcétera, etcétera. Un pedacito de un texto muy hermoso de San Juan de la Cruz que dice: vivo sin vivir en mí, y de tal manera espero que muero porque no muero. Así que nos vamos con San Juan de la Cruz, Carolina.
1: Hermoso.
0: Y volvemos en unos minutos.

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2: Seguimos caminando en este pequeño jardín al fin del mundo. Soy Cristian Barken, el jardinero de este jardín. Estamos en Radio Pauta. Estamos en una interesantísima conversación con Carolina Tohá, que acaba de lanzar un libro que creo que hay que leer, los de los libros interesantes que se han escrito en este momento, como un testimonio de una vida dedicada a la política, pero no es que ella haya escogido la política, ya no lo explicó, sino que la política se metió con él. Eso es como cuando los poetas le preguntan, ¿y cómo usted se metió con la poesía? No, la poesía entró en mi vida, no es que yo haya entrado en la poesía. A propósito, escuchamos a Juan de la Cruz. 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Cuando fue la primaria dentro de la izquierda, y tú te enfrentaste a Janet Jara y también a... se me olvidó el nombre.
3: Gonzalo Vinter.
2: Con Gonzalo Vinter
3: y a Jaime Mulet.
2: Exactamente. En mi casa yo tengo muchos hijos. Tengo hijos de izquierda, tengo hijos un poco más de derecha, hijos... No, ninguno hay moderado ni amarillo, ni uno. No salió ni uno. Bueno, así la cuestión mal.
3: Fracaso paternal
2: absoluto.
3: Total.
2: Absoluto. Pero sí los hago conversar, no negamos la conversar de política.
3: Eso llegan que, a conclusiones amarillas cuando se juntan todos.
2: Sí, no, hay debate fuerte y uno se da cuenta del impulso de las redes sociales en ambos bandos, cómo se caricaturizan unos. Pero el día de la primaria yo tenía dos hijos de izquierda que te admiraban. Y yo digo, bueno, ¿y no van a ir a votar? Yo no podía ir a votar porque era amarillo en ese momento, militante. ¿Y uno va a ir a votar? Y sí, vamos a ir a votar y no se levantaron. Y entonces la pregunta es, ¿qué pasó, Carolina, que tú tienes un liderazgo, es reconocida tu trayectoria, tu coherencia política, permíteme hacerte un elogio, tu capacidad política, etcétera? ¿Qué pasó que no se levantó mucha gente, pienso yo, a votar por ti en esa primaria? Que a lo mejor si hubiera votado por ti, la historia habría cambiado, habría sido otra. ¿Qué pasó ahí? ¿Cuál es la revisión que tú has hecho? Que también la haces un poco en el libro, pero me gustaría que compartiéramos eso.
3: Sí, bueno, no necesariamente tengo la respuesta, Cristian, tengo algunas pistas nomás. Yo creo que definitivamente nuestra primaria no movilizó ni a los propios que tenían adhesión al gobierno, ni al mundo de centro izquierda que no se siente el gobierno. Claro. A los propios que tenían adhesión al gobierno, hace rato se les había metido en la mente, y creo que el mundo político de alguna manera transmitió ese mensaje, que la elección presidencial estaba perdida. Como que ya hay una especie de historia aprendida que siempre el que gobierna pierde, y eso uno lo veía cuando esta conversación se empezó a instalar en el oficialismo de la época. Nadie realmente estaba cortándose quemándose las pestañas por ganar la presidencial. Y más bien toda la energía estaba puesta en lo que pasaba alrededor, o sea, cómo va a ser la negociación parlamentaria, cómo íbamos a prepararnos para hacer oposición.
2: Pero se supone que siempre la izquierda tiene una fuerza movilizadora en las elecciones, una mística, una capacidad de movilizarse.
3: Bueno, no pasó.
2: Tú dijiste,
3: no
2: pasó. Proyecto cansado, algo de eso hay.
3: Es que yo creo que hay algo más que el proyecto cansado general, digamos, que algo planetario. Y es que yo creo que el gobierno del presidente Gabriel Boric fue un gobierno que partió con una impronta y terminó desarrollándose en una muy distinta, y no logró construir un relato, una narrativa coherente de eso que estaba haciendo. Entonces su apoyo original lo mantuvo, pero lo que terminó siendo no dio cuenta de una apelación, por decirlo así, a un mundo más amplio, que era el que nosotros veníamos a aportar a ese gobierno. Entonces los que estuvieron con Boric hasta el final fueron prácticamente los que votaron por él en la primera vuelta, y los que llegamos a apoyarlo en la segunda y que le sumamos algo más, nunca se sintieron plenamente del gobierno y nunca se identificaron en la narrativa del gobierno, a pesar que en la práctica lo que ese gobierno hizo en sus políticas públicas, digamos, en los logros que tuvo, era totalmente coherente más bien con una estructura de gobierno de centroizquierda, socialdemócrata, no fue en lo más mínimo un gobierno radical. Pero su manera, su identidad política, digamos, su discurso, su tono, no logró, digamos, ampliarse, no logró cuajar en algo distinto. Entonces, no convenció y no se sentían parte de esa primaria aquellos que no estaban en el núcleo original que estuvo con el presidente Gabriel Boric, o sea, el que lo apoyó en primera vuelta. Y ese era el punto que de alguna manera podría haber votado por mí.
2: Y no, y si hubieras ido como candidata arriesgando, un juego arriesgado, y como candidata directo, yo creo que te habría ido mejor tal vez en esa elección. ¿Habría producido una modificación en el cuadro político?
3: No sabemos, o sea, es muy difícil saberlo, pero lo que yo sí sé es que eso era muy incompatible con que nuestro sector siguiera en el gobierno. O sea, tú no puedes estar en un mismo gobierno y en paralelo estar, compitiendo sin ningún esfuerzo por construir algo común, como era la primaria, ¿no? Que la primaria pudo haber dado lugar a algo que no cuajara. Yo creo que al final en la primaria se logró ordenar una cuestión común. Entonces yo creo que esa alternativa no era muy posible. Lo que sí era posible era ser más competitivos en la primaria, pero eso requería muchas cosas distintas que no se dieron durante el gobierno y en el mismo proceso de campaña, porque el mundo político que yo apoyaba, por ejemplo, que yo creo que finalmente estuvo todo cuadrado en mi campaña, pero no estuvo todo, digamos, convencido de esta cosa desde el principio. No había aquí una cosa colectiva de vamos, tenemos que ganar y tenemos una propuesta, la mejor para el país. No, eso se fue con mucha dificultad armando en el camino, y cuando tú no estás tan convencido, tampoco convences a otros, a decir verdad.
2: Ahora, si tú tienes una alianza en la izquierda con un partido como el Partido Comunista, no quiero demonizarlo para nada, pero es un partido que es muy claro, tiene una línea política, se define como marxista-leninista todavía, ha seguido apoyando regímenes dictatoriales. Esa señal hacia un electorado más moderado, que es el que debiera sumarse, ¿no es cierto?, para construir mayoría, se va a perder. Y en este caso no solamente eso, teníamos una candidata que efectivamente ella había hecho un trabajo de renovación, ella personalmente, no hay que reconocerlo, sí. Janet Jara.
3: Bastante evidente eso, ¿no?
2: Pero todavía... A ver, ¿cómo se puede construir un proyecto progresista con un partido como el Partido Comunista? ¿Tú crees que eso es posible? Porque es como decir, uno le reprocha a la derecha, se aliaron con los republicanos o con los libertarios, que es extrema derecha. Sin embargo, perdonamos en el lado inverso. ¿Cómo se responde eso?
3: Es que yo creo que el problema, Cristian, no está que tú en alguna etapa de un proceso político termines del mismo lado con el Partido Comunista, cuando estás compitiendo con José Antonio Kast. Yo lo encuentro totalmente normal y casi inevitable. El problema es otro. El problema es cuando en esa alianza tú no tienes una identidad clara, claro. No tienes una fuerza, no disputas políticamente de verdad un liderazgo del sector con tus ideas, con tu mirada. Entonces creo que ahí está la debilidad hace mucho rato. Aquí el mundo amplio espectro socialista, yo creo que el socialismo es una cosa que tiene muchos partidos adentro, el Partido Socialista, donde los líderes funcionan muy como proyectos personales y se vislumbra poco un proyecto de sociedad conjunto de ese sector. Y al frente tú tienes un Partido Comunista que es un partido súper ordenado, que tiene sus diferencias pero las resuelve hacia adentro, que tiene líneas sin claras hacia afuera.
2: Sin mucha democracia interna. Eso
3: pero que, mira, por ejemplo, pasó esta semana, la oposición estuvo a punto de llegar a un acuerdo para plantearse frente a la mega reforma. El Partido Comunista no estaba de acuerdo con uno de los puntos y no sostuvo el acuerdo que se podía llegar y fue contrario a ese acuerdo. Totalmente legítimo, están planteando su postura. Los demás sí estaban de acuerdo en el resto de la propuesta. Sin embargo, los demás, una vez que el PC se fue, todos se separaron. En lugar de plantear una cosa común, decir nosotros tenemos esta mirada, esta es nuestra propuesta, y ser nítidos con eso. No, hay ahí una no entenderse como familia política que tiene que tener ante la ciudadanía un proyecto claro. Yo creo que eso es lo que ha hecho que se vea desde fuera la gravitación del Partido Comunista tan importante y tan relevante, porque es un partido coherente, con discurso claro, con diferencia que se resuelven hacia adentro. No es que no las tenga, pues las resuelve hacia adentro. Y los demás, un grupo de individuos, cada uno por su lado, que no está claro, que defienden cuáles son sus límites. Entonces, eso nos tiene en mucha desventaja. Y yo creo que eso hay que cambiarlo. O sea, ponerle mucha energía, darle entidad al socialismo. Y si termina en una segunda vuelta junto con el PC o en algún tipo de entendimiento, está bien, pero esa no es su identidad. Ese no es su proyecto político. Esa no es su propuesta al

0: país.
1: Yo recuerdo perfectamente, estaba viendo la televisión, fin gobierno Bachelet y la derrota, la primera victoria del candidato de derecha, Sebastián Piñera. Y recuerdo que tú apareciste en televisión, estaba Ricardo Lago.
0: Sí, hablaron. Porque quedé a cargo en la segunda vuelta de
1: Frey. Sí, claro, Eduardo Frey.
0: De la segunda, no era la primera.
1: Y uno veía, y había una suerte de shock, ¿no es cierto? Yo creo en ese momento en la izquierda.
0: ¿Qué pagaría yo ahora por tener a Piñera?
1: Bueno, por eso te digo, no fue demasiado maltratado por la izquierda Piñera. No se le hizo una caricatura de él excesiva. Oye, pero, viendo lo que pasó después, digamos.
0: Pero no lo digo yo, lo dijo el presidente Boric. Ahora, yo y todos nosotros ciertamente teníamos muchas diferencias con Sebastián Piñera y su gobierno propuso políticas públicas con las que nosotros teníamos críticas, pero Sebastián Piñera y los gobiernos de Chile Vamos que él encabezó participaban de un cierto rayado de cancha común en que había algunas cosas que hoy día no están claras, por ejemplo, la importancia de los derechos humanos. Hoy día no está claro. El debate respetuoso con los que piensan distinto, eso hoy día no está claro. La idea de que el desarrollo del país depende de un equilibrio entre el rol que tiene el mercado y la empresa privada y un Estado que regula y protege derechos sociales, eso hoy día no está claro. Da la idea de que el desarrollo del país depende solamente del mercado y el sector privado y el Estado, ojalá lo menos posible y solo dedicado a la seguridad. Entonces, había un rayado de cancha que se compartía y que hoy día no está. Y creo que hay que valorar eso que teníamos y que ya no tenemos. Porque recuperarlo es clave. Un país necesita un rayado de cancha y ahí se da la diferencia. Pero tiene que haber un rayado de cancha.
1: Ahora, no se lo demonizó demasiado. O sea, había en la época del estallido casi Piñera en los muros, en todas partes, era casi como un Pinochet, ¿no? Y de los presidentes maltratados en la democracia, yo creo, por una posición así o este. Mirándolo hacia atrás, ¿qué hubo en la izquierda que se engolosinaron con esa, incluso de la posibilidad de tumbarlo en algún momento con una acusación constitucional? ¿Qué reflexión puede hacer la izquierda? Porque al final, claro, se está atacando a alguien como si fuera un fascista y resulta que el fascismo viene después. Se provoca lo contrario de lo que se quiere obtener, ¿no? ¿Sí me entiende?
0: Sí, o sea, yo creo que ahí hubo, las palabras se manosearon, Cristian. O sea, cuando tú empiezas a ocupar fascismo para cualquier cosa, genocidio para cualquier cosa, despojo para cualquier cosa, después no quiere decir nada genocidio. Después nadie es culpable de genocidio, porque si cualquiera que se le va la mano en algo es genocida, entonces ya, bueno, en fin, ninguno es un verdadero genocida. Entonces creo que efectivamente hay una desproporción en la discusión política, pero que no es solo de las izquierdas, ni solo del estallido. Es el espíritu de los tiempos, las cosas que se dicen. O sea, imagínate la semana pasada que en 15 minutos estábamos con tráfico de órganos y después resultó que los niños estaban con sus padres. Entonces, hay una dinámica de la discusión política y que es transversal y que no es solamente respecto al presidente Piñera. Es verdad que en el estallido hubo muchos rayados, entonces había muchos rayados contra Piñera, pero los rayados contra Boric eran horribles. Lo que pasa es que había menos rayados también en esa época. Entonces, lo que yo creo que es lo preocupante de esto es que la política hoy día, en lugar de ser un factor para contrapesar estas dinámicas, es un factor que les pone amplificador. O sea, la política, como se beneficia de empatizar con estos ánimos electoralmente, entonces los actores políticos lo que van es que la tuya y tres más. Ah, y si el ciudadano está enojado, el político está indignado. Y si el ciudadano está desconfiado, el político sospecha de los peores delitos. Entonces, eso hace a la política inservible. O sea, es simplemente un amplificador de estados de ánimo que no resuelve ningún problema, porque después de que los amplifica, los deja caer porque no hay respuesta para esas cosas tan grandilocuentes que se dicen. Entonces, yo creo que hay una política muy metida en el triunfo de corto plazo que solo construye derrotas en el mediano y distancia y cada vez más desencanto. Y hay que tomar conciencia de eso transversalmente, y esa no es una pelea de izquierda o derecha, sino de los demócratas. Los demócratas tenemos que tomar conciencia de

0: Pero gana un presidente de derecha, es como que hay algo en la izquierda. No, hasta aquí llegamos. O sea, no puede ser que gane un presidente de derecha. Hay como, Max Coloro dice que hay una cosa anímica, que irracional en la izquierda, de no aceptar de que alguien de derecha pudiera llegar a ser presidente. Ya lo
1: Mira,
0: hemos tenido
1: no,
0: tres veces.
1: No comparto mucho. O sea, ¿ya? En general, creo que los análisis de Max Coloro están con una especie de sesgo muy impresionante. O sea, es una persona que lo ponen a opinar como un supuesto centro-izquierda, y yo veo que mira toda la realidad con un sesgo increíble. Yo creo que la izquierda no le gustó perder la elección, igual que a nadie le gusta, pero aceptó el gobierno de Piñera y ejerció una oposición dentro de las reglas de la democracia. Incluso uno puede tener una opinión muy crítica de muchas cosas que se hicieron, pero no fueron cosas antidemocráticas, no fueron antiinstitucionales. Lo que pasa es que son estrategias políticas erradas. Entonces, catalogar cada vez que alguien tiene una estrategia errada con lo mismo de una estrategia antidemocrática, cuando tú exasperas un conflicto, lo mismo con vulnerar la institucionalidad, no lo comparto.
0: ¿Y en el estallido no hubo pulsiones antidemocráticas?
1: Sí, hubo. ¿Ya? Sí hubo, pero
0: el
1: sistema político las contuvo transversalmente. Incluso sectores que tuvieron, digamos, se pararon en la punta de este asunto, el propio PC, por ejemplo, el propio PC, con el cual yo tengo muchas distancias y peleo muchas veces. Y el propio PC por la prensa varias veces dijo a algún dirigente que renuncie Piñera. Es verdad eso. Pero cuando tú ves el rol que jugó el PC a propósito del estallido con su movimiento social y los liderazgos que tenía en la CUT, etcétera, fue de tratar de canalizar esta cosa. No, el PC no fue el que estuvo en los bordes de la moneda tratando de pasar la barrera policial para írsela a tomar. No. Ahora, efectivamente, tuvo una actitud, como la ha tenido muchas veces, distante al acuerdo constitucional. No lo suscribieron, no estuvieron de acuerdo. Yo creo que es un error político tremendo. O sea, el PC siempre le hace el quite a los acuerdos políticos en que siente que va a quedar amarrado con gente con la que no puede estar junto. Y creo que esa es una manera que tienen ellos de funcionar en política, y yo no la comparto lo más mínimo. Pero esa no es lo mismo que una conducta antidemocrática. No es una conspiración contra la democracia. Es una parada, digamos, ante el diálogo político que obedece una estrategia de acumulación de poder que yo personalmente no comparto, y creo que hace que ese partido siempre vaya a tener como una vocación de minoría. Está como atrapado en una vocación de minoría.
0: ¿Qué pasó en la convención? ¿Cuál es la mirada que tú...?
1: Acuerdo, que se dialogara, desde esa posición de fuerza que se tenía excepcional, se construyera un acuerdo con la derecha, por un rayado de cancha que todos estuviéramos de acuerdo, como se hizo después en la comisión de expertos, digamos, que eso era una posible constitución súper razonable. Eso no fue lo que pasó, y terminamos con la propuesta que conocemos. Y lo que hubo ahí, Cristian, y yo creo que a ti te pasó también por el otro lado, es que muchos tuvimos que elegir entre dos malas propuestas. Entonces había una que era esta propuesta constitucional, que al menos yo fui partidaria de apoyar y comprometernos a hacerle cambios, y la otra posibilidad era rechazar esa propuesta y aceptar que íbamos a entrar en una ola, digamos, una reacción conservadora, que fue lo que pasó. Entonces, la verdad es que opciones buenas no había ninguna, y uno eligió entre las dos que había. No podemos saber qué hubiera pasado si ganaba el apruebo, pero ganando el rechazo, lo que pasó fue que tuvimos una resaca conservadora brutal.
0: Esa resaca, si uno analiza desde el 2009, han habido varias derrotas importantes de la izquierda.
1: Ninguna primero, como esta.
0: La derrota plebiscito fue muy contundente, ¿no es cierto?
1: O sea, yo creo que no hay nada que se le compare en la historia de Chile. O sea, como torpeza política, como mal manejo de una oportunidad, como dilapidación de un momento histórico.
0: Dilapidaron una oportunidad.
1: No hay nada comparable.
0: Carolina, pero imagínate, ella la derrocha 62% y luego una elección en segunda vuelta en la que gana un candidato conservador con un 58% de los votos con voto mayoritario, ¿ya? Entonces, la pregunta es, la izquierda ha sufrido varias derrotas importantes y lo que debiera pasar ahora es una revisión a fondo, un poco después de la derrota política, que obviamente que no fue en un contexto distinto de la dictadura. Una parte de la izquierda hizo el llamado proceso de renovación socialista, que fue un proceso bien honesto, profundo, en que participaron intelectuales, donde hubo de verdad reflexión desde el dolor, porque se había sufrido el exilio, la tortura, la desaparición de amigos, quienes estaban participando ahí, ¿no? Y eso fue muy importante para la historia de Chile, ¿no? Y eso llevó a una transición que permitió que hubieran esos años de la Concertación tan denostado, pero que mira hoy día mucha gente no

0: lo mira con nostalgia. ¿No es necesario un proceso parecido a ese hoy? ¿Y cómo lo ves tú en los años que vienen?
1: Yo creo que sí. Yo creo que es equivalente, ¿verdad? Comparando las proporciones, otro contexto, en fin, otra historia. Pero yo creo que se requiere un proceso de reflexión así de profundo y de esa naturaleza. Porque la renovación socialista no fue que se le encargó una comisión a hacer un documento. ¿Ah? No fue que se hizo un seminario y sacaron conclusiones, sino que se estuvo en un estado de reflexión por un periodo prolongado en el cual se discutieron tesis distintas, no se encontraron acuerdos, se volvió sobre los temas, se buscó otra perspectiva, se juntaron, se separaron, se unieron, se dividieron una y otra vez hasta que cuajó algo. Yo creo que eso requiere una, digamos, una disposición de ánimo en que tú vas a ir a hacerte preguntas difíciles y vas a plantearte desafíos para los cuales no tienes la respuesta de antemano. Y eso a la política le cuesta mucho. En general a la gente política le gusta hablar de lo que sabe y siempre pararse en la certeza. Y hay cosas ante las cuales hay que construir la certeza, no está. Esa respuesta hay que elaborarla, hay que explorar soluciones. Ahora, la buena noticia, Cristian, es que yo creo que eso está comenzando a pasar. Yo estoy metida en tres, te diría, procesos que tienen como esa vocación. Son procesos largos, digamos, no es una reunión, un libro, una comisión, sino espacios de encuentro que se juntan y se rejuntan y se rejuntan y le dan vuelta a las cosas y se debate descarnadamente y se continúa hablando después de no encontrar acuerdo. Y yo espero que eso se sostenga en el tiempo y al menos este año, el próximo, hagamos un ejercicio a fondo que apunte en esa dirección, pensando en Chile, pero más pensando en el progresismo internacional, porque esto es un problema planetario. En otras partes no hubo proceso constitucional. No hubo, qué sé yo, todo lo que aquí conocemos, nuestros personajes, nuestros episodios, pero la historia se ve muy parecida en Colombia, en Francia, en España.
0: Bueno, en Inglaterra hubo un Brexit, uno podría decir algo parecido.
1: Bueno, ¿no? es que fíjate que el libreto es distinto, pero el trasfondo es muy similar en todas partes. Este es un proceso que no es solo nuestro y no, yo creo que nos perdemos un poco cuando nos quedamos clavados en el episodio, en el sujeto tanto, en el momento X, porque lo importante no es los actores puntuales, sino el trasfondo, y para eso hay que mirar el trasfondo, salir de la anécdota e ir a mirar qué hay detrás de esto, qué se está disputando, cuáles son los dilemas, cuáles son las fórmulas con que nos paramos en esos dilemas que no están funcionando, más allá de lo que ese día y en esa ocasión planteamos.
0: Carolina, una de las cosas que más llama la atención, bueno, que sufriste una derrota, sufrió tu sector, no quiero personalizarlo, tú, muy fuerte en la primaria, muy tremenda, como un poco lo que sufrió también en la derecha más liberal Evelyn Matthei. Pero uno ve que te has levantado rápido, que estás íntegra, que porque esos procesos son dolorosos, uno lo ve en la historia de varios candidatos que han perdido así y arrastran por un año o rencores o dolores. ¿De dónde sacas esa fuerza, que es bien admirable, de pararte de nuevo, de estar en la parada que está ahora después de una derrota así, que me imagino que debe ser dolorosa, fuerte, potente? ¿De dónde viene eso?
1: A ver, primero uno cuando pasa por un proceso así tiene como heridas de guerra, la verdad, no es que no las tenga. Pero yo he aprendido hace mucho rato a darme cuenta que las cosas que te pasan a ti en política, no son cosas que te pasan a ti, no es tu tragedia personal. Tú eres parte de un proceso, eres un sujeto o incluso a veces una protagonista, pero de cosas que son mucho más amplias que tú. Cuando uno personaliza tanto estas cosas, se pierde un poco. Se pierde un poco y además empieza a ser dominada por el ego para mirar los procesos. Y cómo quedó parada, y cómo qué se va a decir. Y yo al menos me sacudo lo muy rápido de esa parte, lo cual no quita que es una derrota dolorosa y grande, porque te diría que fundamentalmente la razón por la que yo fui candidata, lo que me impulsó a ser candidata, terminó pasando todo lo contrario. O sea, justo lo que yo quería impedir que pasara, pasó igual o peor que si no hubiera sido candidata. Entonces es cierto que es una derrota grande. ¿Y cómo salgo de ahí? Yo al menos dedicando mucha energía a las cosas en las que creo. Y lo que creo que hay que hacer hoy día es renovar el proyecto del amplio mundo socialista. No sé cómo llamarlo porque hay tantas palabras para esto. el amplio espectro socialista de esa tradición chilena que tiene varios partidos, que tiene